0: es martes 23 de junio del 2026. Estaré con usted durante las próximas dos horas, de 6 a 8 de la tarde noche, en este espacio de la comunicación en México, a través del 98.5 de frecuencia modulada y 18 estaciones más en todo el país. Bueno, pues ya lo tendremos al tanto de lo que sucede en este campeonato mundial de fútbol. Y mientras tanto, pues saludo siempre con mucho gusto a Heriberto Vázquez Muñoz, y te escuchamos, mi querido Heriberto, con el resumen del más importante hasta el momento.
1: Muchas gracias, Oscar Mario Beteta. Bienvenidos a este espacio. Son las 6:04 p.m. Bienvenidos. Martes 23 de junio del año 2026 del capítulo de nuestras vidas. Y vamos a iniciar con un resumen informativo. Roberto Lasseri asume este martes como embajador de México en Estados Unidos. Tras su llegada a Washington y su ratificación por la Comisión Permanente del Senado el 10 de junio, en un momento marcado por la revisión del T-MEC y la agenda migratoria, Lasseri, economista del CIDE con 20 años de experiencia en finanzas públicas, llegó a ser director general de Nafin y Bancomex, todo ello antes de su nombramiento como embajador. El secretario de Economía, Marcelo Ebrard, aseguró que el T-MEC seguirá vigente sin importar el resultado de la revisión, ya que el 1 de julio los tres países solo definirán si el tratado se extiende por 16 años con revisiones periódicas o se mantiene por 10 años con revisiones anuales. El funcionario mexicano detalló que la negociación tras la más reciente ronda en Washington ha sido altamente técnica, centrada en temas como el sector automotriz, islas y las reglas de origen.
2: Ese día tenemos que nosotros decir, a través de una carta que firma nuestro, en el caso de México, la presidenta Claudia Sheinbaum, en el caso de Canadá, su primer ministro, en el caso de Estados Unidos, el presidente, si quieres darle una extensión al tratado de por 16 años. Si no se le llegara a esa, alguna de las partes no lo hiciera, vamos a suponer que Estados Unidos diga, no, yo no quiero que sean 16 años. ¿Qué pasa con el tratado? Sigue vigente 10 años.
1: Pemex y Petrobras firmaron un memorando de entendimiento para identificar oportunidades de negocio en el Golfo de México y fortalecer la producción en campos maduros, además de analizar proyectos relacionados con la cadena de valor de los hidrocarburos. El acuerdo también prevé cooperación en refinación, petroquímica, fertilizantes y reducción de emisiones, aunque no contemple inversiones ni proyectos conjuntos de manera inmediata. El director general de Pemex, Juan Carlos Carpio, afirmó que el entendimiento podría contribuir a mejorar el aprovechamiento de áreas estratégicas y ampliar el potencial de desarrollo en el sector energético.
3: Esta firma sea el inicio de una relación cada vez más profunda entre Petrobras y Pemex, que sea el punto de partida de una agenda de colaboración estratégica y de largo plazo para el beneficio de todas y todos. Nuestra presidenta, Claudia Sheinbaum, nos ha convocado a construir puentes, a fortalecer los vínculos con nuestros socios estratégicos, a impulsar una integración basada en el respeto mutuo, el beneficio compartido y la cooperación efectiva. Bajo esa directriz, Pemex asume con entusiasmo el compromiso de convertir este acuerdo en resultados concretos y en oportunidades reales.
1: La Comisión Permanente del Gobierno avaló licencia a 11 legisladores de Morena y del Partido Verde para participar en el proceso interno del Partido Guinda como aspirantes a candidatos a gobernaturas en 2027. Entre los legisladores que dejan su cargo están 5 senadoras, 5 diputados de Morena y 1 del Verde, que buscarán la candidatura en estados como Aguascalientes, Tlaxcala, Michoacán, Querétaro, Zacatecas y Colima. Quiero decirle que está muy al pendiente de Heraldo Media Group y sus diferentes plataformas, porque estamos listos con un equipo de profesionales de la información para llevarle la ruta 2027 hay mucho, mucho que comentar para ustedes. Nada más quiero adelantarle en este espacio de Oscar Mario Beteta, en este espacio de la comunicación en México, lo que habrá. Estamos hablando, fíjese usted, 17 gobernaturas, 16 alcaldías de la Ciudad de México, diputaciones locales de los 32 congresos de cada entidad, 2,478 ayuntamientos o alcaldías de todo el país y 500 diputaciones federales. Reitero a ustedes, en Heraldo Media Group y sus plataformas digital, prensa escrita, televisión y radio, escuche y vea a nuestros profesionales de la información para conocer todo acerca de este proceso electoral. Estamos listos para llevarle el pulso de las elecciones en la ruta 2027. Diputados y senadores instalaron con 22 meses de retraso la Comisión Bicameral de Seguridad Nacional, encargada de supervisar las políticas de seguridad del Estado. Su presidente, el senador Eugenio Segura, destacó que los homicidios han caído 46% desde septiembre del 2024 y que la Guardia Nacional alcanzó un máximo histórico de 120,000 elementos, aunque reconoció que aún hay retos pendientes en la estrategia de seguridad.
4: A la apertura con funcionarios y funcionarias federales. Queremos, como lo comentamos cada uno de nosotros en las participaciones, tener mucha comunicación, mucha coordinación, estrechar coordinación que tenemos entre el Poder Legislativo y Ejecutivo y siempre hacerlo en pro de México y, por supuesto, la seguridad de todas y todos los mexicanos.
1: Un juez federal negó el amparo al vicealmirante Manuel Roberto Farías Laguna, acusado de encabezar una red de huachicol fiscal desde la Secretaría de Marina, por lo que se mantiene vigente su vinculación a proceso por delincuencia organizada y sigue preso en el penal del altiplano. Farías Laguna, sobrino político del exsecretario de Marina, José Rafael Ojeda Durán, ha acusado en cartas a la presidenta Claudia Sheinbaum que los verdaderos culpables del huachicol fiscal están en Morena. La presidenta de la República, Claudia Sheinbaum Pardo, respondió a las críticas por haber recibido al Pato Merlín en Palacio Nacional, asegurando que también atiende a madres buscadoras y víctimas de casos graves, solo que no hace propaganda de ello. La mandataria señaló que la parte institucional del tema la realiza la Secretaría de Gobernación y rechazó que su gobierno sea insensible ante situaciones dolorosas.
5: Miren, yo recibo a muchas madres buscadoras, nada más que no hago propaganda de ello.
6: ¿Con cuántos grupos se ha...?
5: Con grupos no, con personas. Cuando estoy fuera y cuando estoy aquí.
1: El gobierno de la Ciudad de México aplicará ley seca este miércoles con motivo del partido entre México y Chequia. A las 3 de la tarde del miércoles a las 7 de la mañana del jueves, en el perímetro al centro histórico y en colonias de la alcaldía Cuauhtémoc, donde se prohibirá la venta de bebidas alcohólicas para llevar, explicó César Cravioto, secretario de gobierno de la Ciudad de México.
7: Solamente no pueden vender bebidas para llevar. Esto es lo que el día de hoy se publica en la Gaceta. ¿Y qué colonias incluye? El perímetro A del Centro Histórico, la colonia Centro, la colonia Tabacalera, la colonia Juárez, la colonia San Rafael y la colonia Cuauhtémoc.
1: Reiteramos esta información de las 3 de la tarde del miércoles a las 7 de la mañana del jueves en esta zona que acaba de comentar el secretario de gobierno de la Ciudad de México, César Cravioto. Para el encuentro del día de mañana, las autoridades desplegarán un operativo con 7,500 elementos de seguridad ciudadana y 720 de la Fuerza de Tarea Conjunta, con presencia en el Estadio Ciudad de México, el Fan Fest del Zócalo y Paseo de la Reforma. El jefe policíaco Pablo Vázquez detalló que 3,275 elementos cubrirán el Zócalo con 5 accesos y 3 cinturones de seguridad, mientras otros 4,200 resguardarán Paseo de la Reforma.
8: El objetivo principal será cuidar de 3 espacios principales: el Estadio Ciudad de México, donde se llevará a cabo el encuentro deportivo, el FIFA Fan Festival en el Zócalo Capitalino y el corredor Paseo de la Reforma, en donde se espera la presencia de un gran número de aficionadas y aficionados para presenciar el partido y para los festejos posteriores, además, por supuesto, de los festivales futboleros de la ciudad.
1: Y bueno, pues para hacerse visibles, la Alianza Mexicana de Organización de Transportistas convocó a bloqueos en los 32 estados del país este miércoles para exigir mayor seguridad en carreteras y reducir costos de operación del transporte de carga. La organización adelantó que también podría realizar una marcha hacia el Zócalo de la Ciudad de México y afectar vías principales de acceso a la capital durante el partido entre México y Chequia del Mundial 2026. Por cierto, la Copa del Mundo también deja historias fuera de la cancha. Este martes en Guadalajara, Julie y Ashley verán frente a frente a sus selecciones en el partido entre Colombia y la República Democrática del Congo. Julie es colombiana, Ashley congoleña, y aunque por unos minutos serán rivales en las gradas, su amistad ha quedado por encima de cualquier marcador. Nuestra corresponsal en Jalisco, Adriana Luna, nos presenta esta historia.
9: Gracias, un saludo a todos. Julie y Ashley están en Guadalajara porque van al encuentro entre Colombia y el Congo. Los padres de Julie son de Barranquilla y los de Ashley del Congo. Ambas se conocieron en la escuela en San Francisco, California, y son futbolistas amateur.
10: San Francisco, California, de acuerdo, y nos visitas para el Mundial. Estamos muy emocionados de estar aquí para el partido del martes, Colombia contra el Congo. Sí, estamos listos para la fiesta. ¿Y qué te parece? Me encanta, es hermoso aquí. Sí, todos son muy amables y simpáticos también, y la comida ha estado deliciosa. Todo ha estado realmente bien aquí.
9: Serán rivales por 90 minutos y están listas para la fiesta masiva de extranjeros llamada la Ola Amarilla, que habrá en la Glorieta Minerva como preámbulo para el partido en el Estadio Guadalajara.
10: Bueno, sabemos que Colombia obviamente va a ganar, así que no importa, no hay problema, no es realmente una competencia. Creo que es decidido, apoyo a cualquier equipo que gane, y está bien incluso si Congo no gana.
9: La fiesta futbolera sigue todo el mes en Guadalajara. Desde Jalisco para Heraldo Radio, Adriana Luna.
1: La actividad económica creció 2.2% anual en abril, según el Indicador Global de la Actividad Económica del INEGI, y avanzó 1.2 puntos porcentuales respecto a marzo, su mejor registro mensual en 24 meses. El impulso vino principalmente de la construcción, que creció 7.6% mensual, mientras Banamex mantuvo su pronóstico de crecimiento para 2026 en 1.3. Aunque advirtió riesgos como la revisión del T-MEC y una posible desaceleración en los Estados Unidos. La gobernadora de Aguascalientes, Tere Jiménez, se reunió con el embajador de Alemania en México, Clemens von Goetz, para fortalecer los lazos económicos y explorar nuevas oportunidades de inversión y cooperación académica. Jiménez destacó que durante su administración se concretaron inversiones alemanas de Baluf, ContiTech y Bosch por 34 millones de dólares, lo que se traducirá en 1,300 empleos. En más información de empresas en nuestro país, AT&T México confirmó que cumplirá con la ley y suspenderá el servicio a quienes no vinculen su línea celular con su CURP, esto antes del 30 de junio, sin solicitar ninguna prórroga. La empresa reporta un avance del 95% en líneas de pospago registradas y aseguró que los datos recabados como nombre, CURP y RFC no se entregan al gobierno y solo pueden compartirse con autoridades bajo las formalidades que establece la ley. Estados Unidos impuso nuevas sanciones contra 5 entidades estatales de Cuba, 3 de ellas vinculadas al conglomerado militar Gaesa, así como contra un integrante de la familia Castro. El secretario de Estado, Marco Rubio, acusó al gobierno cubano de destinar recursos a la represión en lugar de atender las necesidades de la población y advirtió que empresas o instituciones que mantengan relaciones con los sancionados podrían enfrentar medidas similares. El Departamento de Seguridad Nacional de Estados Unidos propuso aumentar de 760 a $1,330 el costo de solicitar la ciudadanía estadounidense y eliminar descuentos para personas de bajos ingresos. La medida aún debe pasar por un periodo de consulta pública, pero forma parte del endurecimiento de los controles migratorios impulsado por el gobierno de Donald Trump. El primer escrutinio de la segunda vuelta de la elección presidencial en Colombia confirmó prácticamente los resultados del preconteo, que dan la victoria a Abelardo de la Espriella sobre Iván Cepeda por más de 250,000 votos. Mientras tanto, el oficialismo presentó miles de reclamaciones y el presidente Gustavo Petro insiste en esperar el resultado final y advirtió un riesgo de desestabilización en la región.
11: Hoy por hoy, Perú, Colombia, Venezuela están en una polarización máxima, una posibilidad de estallido en la desestabilización del corazón del mundo. Sabemos de la historia de Colombia, hoy es mitad y mitad. Cualquier triunfo es pírrico, así hubiera sido el nuestro, o sea el nuestro, pírrico. Y la gran responsabilidad que tiene el progresismo en Venezuela, en Colombia, en Perú y en toda la vieja Gran Colombia también, es garantizar la paz.
1: Curioso, de repente pírrico se establece como si fuera sinónimo de algo pequeño, cuando realmente la expresión es de una victoria pírrica que hubiera dejado en el camino muchos recursos, por así decirlo. Pero bueno, el candidato presidencial peruano Roberto Sánchez denunció un supuesto fraude en desarrollo en la segunda vuelta electoral, cuestionó el voto emitido en el extranjero y exigió suspender el conteo mientras se resuelven recursos presentados por su partido. Además, atención, advirtió que no reconocerá un eventual gobierno de Keiko Fujimori y convocó a una movilización para este sábado.
12: Nosotros, ¿qué decimos? En esas condiciones de transgresión a las normas, nosotros no reconoceremos el gobierno de la señora Fujimori.
1: Una investigación de la ONU concluyó que Israel ha atacado y matado deliberadamente a niños palestinos en Gaza y Cisjordania desde el 2023, en lo que constituye genocidio, crímenes de lesa humanidad y crímenes de guerra. El informe presentado este martes en Ginebra detalla que al menos 20,179 niños murieron a manos del ejército israelí en 2 años en la franja, además de otros 213 menores en Cisjordania y Jerusalén Este. Israel, por su parte, rechazó las acusaciones y las calificó de farsa difamatoria. Hombres armados mataron al menos 20 personas durante ellas y entre ellas a un trabajador sanitario y 5 pacientes en un ataque indiscriminado contra civiles en el estado de Plateau, en el centro de Nigeria. El ataque se suma a una serie de masacres recientes en la región, donde Amnistía Internacional ha denunciado la inacción del gobierno del presidente Bola Tinubu frente a la violencia entre pastores y agricultores, agravada por la infiltración de grupos yihadistas. Un niño de 12 años murió arrastrado por varios kilómetros tras quedar atrapado en el cinturón de seguridad durante un asalto en Santiago de Chile, cuando una banda de 5 personas amenazó con armas a su familia para robarles el vehículo. El presidente José Antonio Kast reconoció que las políticas públicas han llegado tarde, mientras los carabineros buscan a los responsables, que se cree son menores de edad.
13: Y la pregunta es, ¿por qué otros niños han llegado a ser víctimas del crimen organizado? ¿Por qué otros niños han llegado a este nivel de violencia? La pregunta es, ¿dónde los perdimos?
1: Y escuche usted, ante estos cambios de temperatura en nuestro país, Francia vivió este martes el día más caluroso desde que existen registros, remontándonos hasta 1947, con temperaturas de hasta 42 grados en el sudeste del país y 58 departamentos ya están en alerta roja para el miércoles. La ola de calor ha dejado 40 muertos por ahogamiento desde el viernes, afecta al 90% de la población francesa y ha obligado a cerrar la Torre Eiffel por las tardes y a reducir los horarios del Museo del Louvre, mientras el gobierno activó un plan de emergencia sanitaria para reforzar los hospitales. Una jueza federal de Miami aplazó por 30 días hasta el 24 de julio la audiencia de formulación de cargos contra Alex Saab, exministro venezolano y señalado testaferro de Nicolás Maduro, a petición de su defensa para formalizar su equipo legal. Vamos a una pausa y estamos de regreso con más. Voy a reiterarle las redes sociales del Heraldo Radio. En Instagram estamos en arroba el Heraldo Radio, en Facebook Heraldo Radio y en ex arroba Heraldo Radio guión bajo.
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14: 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Con poco más de 10 millones de habitantes, Praga como capital y un territorio de aproximadamente 78 mil kilómetros cuadrados, este país ha logrado destacar por su capacidad industrial y por una de las ciudades más atractivas del continente. La combinación entre desarrollo económico, innovación y tradición ha convertido a la República Checa en un ejemplo de estabilidad y crecimiento constante. 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
3: El cierre de la fase de grupos en el Estadio Ciudad de México aparentemente presenta condiciones favorables para la selección mexicana en su duelo frente a la República Checa, empezando por la gestión física del plantel. Al haber asegurado la clasificación matemática ya de forma anticipada, la principal ventaja para el equipo de Javier Aguirre será el control del ritmo del partido. El planteamiento táctico puede dosificar el esfuerzo frente al desgaste de los europeos, porque hay que recordar que mientras que los checos necesitan ganar para aspirar al boleto a la siguiente ronda, México ya tiene la ventaja de ser el líder del grupo y además el respaldo de la afición local. En el plano de lo estratégico, es altamente probable que Javier Aguirre realice modificaciones importantes en la alineación. Fiel a su pragmatismo, el cuerpo técnico podría perfilar dar descanso a elementos condicionados por tarjetas amarillas o fatiga muscular, abriendo la puerta en el once inicial a hombres como Luis Romo en la contención y el regreso de Santi Jiménez en el eje del ataque. Esta rotación busca refrescar las líneas dinámicas sin arriesgar el orden defensivo de cara a la exigencia de la segunda ronda. 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
7: Oscar Mario, muy buenas tardes. Hablemos de los principales acontecimientos económicos y financieros de la jornada. Hoy, martes 23 de junio, fue un día complicado para los mercados globales. Y lo más interesante es que el problema no vino del petróleo ni de la geopolítica, vino de la tecnología. Y es que después de semanas de euforia alrededor de la inteligencia artificial, los inversionistas comenzaron a tomar utilidades en algunas de las empresas que más habían subido este año. La protagonista fue Micron, que cayó 13.2%, arrastrando consigo a buena parte del sector de semiconductores. Pero la lectura es importante porque no estamos viendo un deterioro en los fundamentos. Lo que estamos viendo es un mercado que empieza a preguntarse si las valuaciones ya habían corrido demasiado rápido. Y cuando eso sucede, cualquier pretexto sirve para vender. La corrección por eso también golpeó con fuerza a Asia, en donde el índice KOSPI de Corea del Sur se desplomó casi 10%, su peor caída en varios meses, y eso refleja el enorme peso que tienen los fabricantes de chips dentro de ese mercado. Además, los inversionistas siguen digiriendo una Reserva Federal más restrictiva bajo el mandato de Kevin Warsh y ahora esperan el dato de inflación PCE que se va a publicar este jueves en Estados Unidos. Con ese contexto, el Nasdaq cayó 2.2%, el S&P 500 perdió 1.4% y el Dow Jones apenas retrocedió 0.1%. En México, el IPC cayó 0.4%, mientras que el peso se depreció con fuerza hasta 17.56 por dólar. Entre las emisoras locales, destacaron las pérdidas de Grupo México y Peñoles afectadas por la caída en los precios de los metales. Una lógica sencilla. Cuando suben los rendimientos de los bonos estadounidenses y se fortalece el dólar, activos como el oro, la plata y el cobre suelen perder atractivo. Y eso termina golpeando a las mineras. En el mercado cambiario también vimos señales interesantes. porque el peso sigue dentro de su tendencia de apreciación de largo plazo, pero el rebote que ya comentábamos empieza a encender algunas alertas técnicas. Si el dólar mantiene su fortaleza global, no sería extraño ver movimientos hacia la zona de 17.80 o incluso 18 pesos por dólar durante las próximas semanas. Con todo, hoy recordamos una regla básica de inversión. Cuando todos están posicionados en la misma historia, incluso las buenas noticias pueden convertirse en una excusa para vender. Comentó para el Heraldo Radio Marcos Arias, economista senior de GBM. Que tengan una excelente tarde.
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0: platicar y siempre me da muchísimo gusto hacerlo. Con don Gerardo Velázquez de León. Mi querido Gerardo, buen día.
1: ¿Cómo estás, Oscar Mario? Qué gusto saludarte.
0: Pues, ¿cómo andan tu sensibilidad con respecto a lo que viene, ma?
1: Bueno, mañana viene un partido para México muy importante.
0: Sí, claro.
1: Se puede marcar un hecho histórico, ¿no? Para la selección mexicana, nunca ha ganado 9 puntos. Hay una gran efervescencia con la selección mexicana en nuestro país. Está conectada la gente, la afición. Un equipo que, gracias al criterio de desempate que cambió la FIFA, ya tiene asegurado el primer lugar. Entonces, pues podría ser una tarde, noche muy agradable para el fútbol mexicano si es que se consigue hacer algo que no se ha conseguido en 3 años y medio, ¿no? Jugar bien al fútbol.
0: Sí, pues sí. ¿Y cuáles serían tus expectativas, mi querido Gerardo?
1: Pues mira, creo que hay demasiadas esperanzas de que México mañana derrote a Chequia. Chequia es un equipo bastante vulgar, ¿no? Es un equipo que no sabe jugar con la pelota. Lo único que saben hacer es pelota parada. Tienen buenos defensores, eso sí. Físicamente están bien dotados. Yo no sé cómo les vaya a afectar la altura. Ellos han estado en su campamento en Dallas, en Mansfield, en uno de los condados del Metroplex, allá en Dallas. Y pues ir a la Ciudad de México con tan poco tiempo, no sé si les vaya a afectar en la altura por la noche. Mañana parece que en México, yo estoy en Houston en este momento, pero parece que mañana en México hay una, se prevé una lluvia intensa, ¿no? Durante el partido. Entonces, pues hay condiciones, me parece que México tendría que aprovechar, tanto climáticas como la altura, como el público, como muchas cosas que son valores que le dan a la selección mexicana, pues lo que ha sido hasta ahora, ¿no? Sin jugar bien al fútbol, con dos equipos, uno muy malo como Sudáfrica y otro con buenos valores como el equipo de Corea, pues la suerte y el público ha acompañado, ¿no?, a la selección en ese sentido. Entonces ahí me parece que podría ser una buena noche para la selección mexicana y pues para la esperanza de todos los mexicanos, que si ganan, pues que vaya a celebrar. O sea, si hubo 450,000 personas el partido contra Corea en el Ángel, yo no sé cuántas vaya a haber mañana si es que México gana, yo no sé cuántas vaya a haber en la Minerva, yo no sé cuántas vaya a haber en todos lados, pero al final de cuentas sí, en México se vio una efervescencia brutal, a tal grado que hayan puesto estas cosas que yo no entiendo, Oscar Mario, que no se pueda vender alcohol mañana en ciertas alcaldías, me parece verdaderamente ridículo, ¿no? O sea, la ley seca, apreciarían los tiempos de Luis Echeverría, ¿no? O sea, represión absoluta, ¿no?
0: Sí, oye, te preguntan, espérate, ¿no? Deja, perdón, la dejé. Dicen, Gerardo, con lo autocrítico que eres, dinos la verdad de tu corazón, la selección mexicana, después de la suerte que tuvo en su partido anterior, ¿merecen ganar?
1: Pues mira, no se trata nada más de merecimiento, se trata también de las formas. A mí las formas no me han gustado. Han ganado 2 partidos con formas bastante burdas, ¿no? Con una valoración defensiva muy grande, con poca llegada, con poca efectividad, con poca capacidad para poder envolver al rival. A mí las formas sí me importan, pero bueno, Javier Aguirre está acostumbrado y lleva una carrera de muchos años dirigiendo equipos pequeños, ¿no? A los Osasuna, al Mallorca, al Español, todos esos. Entonces ha tratado de convertir a México en eso, ¿no? O sea, que los valores defensivos sean lo primordial y realmente pues jugar a eso, ¿no? Al 1-0, buscar el error del rival, el no cometer errores defensivos. Así ha sido México en los últimos tiempos. Y pues le ha resultado, ¿no? Le ha resultado. Podemos estar o no de acuerdo, pero le ha resultado. A mí, en lo personal, me parece que está muy lejos de lo que debería demostrar en un mundial en casa, ¿no?
0: Oye, te preguntan, Gerardo, ¿cómo andan los momios para mañana?
1: Fíjate que no lo sé.
0: Ya.
1: Es que no soy ludópata, diles que no soy ludópata.
0: Oye, pero han de estar muy, muy pegados, ¿no?
1: Deben estar favorables a México, por supuesto. A ver, Chequia es un equipo, insisto, entró en el repechaje de manera milagrosa cuando pensábamos todos que iba a ser Dinamarca, y le ganó a Dinamarca, y terminó, pues me parece, haciendo un papelón el partido pasado, donde pues contra Sudáfrica no le pudo ganar, ¿no? O sea, pues así termina teniendo un rival débil México. O sea, México ha tenido dos rivales muy débiles, Chequia y Sudáfrica. Corea más o menos se defiende en cuestión competitiva, pero los otros dos han sido de muy, muy escasa calidad. Entonces eso pues abre una esperanza, que podría ser una falsa esperanza, de que México ya está a la altura de las grandes potencias. Y sí está muy lejos. O sea, yo he visto jugar ya a Argentina en vivo, evidentemente a México, he visto jugar a Inglaterra, que hoy empató con Ghana en un partido durísimo, he visto jugar a Croacia, he visto jugar a Países Bajos, he visto jugar a Japón, he visto jugar a muchos equipos ya, a Portugal el día de hoy, acá en Houston, y México está muy por debajo de todos esos que te acabo de mencionar, ¿no? En cuestión de competitividad, de calidad, de dirección técnica, de calidad de futbolistas. Entonces, cuando tú enfrentas rivales débiles en la primera ronda, pues creas una esperanza que a lo mejor puede ser engañosa, ¿no? Ante la visión de la gente, porque pensamos que estamos en una Copa del Mundo y pues ganas 9 puntos, vamos a poner el caso que mañana gana Chequia, pero después llega Escocia y te echa, ¿no? O llega República Democrática del Congo y te echa. Entonces, yo creo que sí hay que llevar esto paso a paso, que la gente, que tiene todo el derecho, Oscar Mario, a celebrar y la verdad es que disfrutar, lo mismo que se disfrutó en 1986, yo no sé si te acuerdas, pero hay mucha gente que pues obviamente no vivió eso y que hoy lo ve como una gran novedad, pero los que vivimos en aquel momento, el 86, yo era adolescente, pues era lo mismo, o sea, era una pasión desbordada por la selección, y era el ángel igual con 450 mil personas, ¿no? Entonces, esto es una historia que se repite, y qué bueno que el fútbol sea así, qué bueno que dé esperanzas, qué bueno que dé unión, qué bueno que dé, pues, no sé, esa pasión que tiene que desenvolverse en este deporte. La verdad es que eso a mí me encanta. De ahí a que la selección juegue correctamente al fútbol, para mí está muy lejano de hacerlo.
0: Bueno, pues siempre contigo, por tu estilo, por tu forma de opinar, o siempre tu crítica. Te están preguntando algo que, pues sí lo voy a decir. Gerardo, dinos, la mascota nos parece, esto viene de Querétaro, la mascota nos parece toda desaliñada y sin gracia. ¿Cuál es tu opinión?
1: De acuerdo, a mí no me gusta el jaguar, ni el águila, ni la hoja de maple, esta rara de los canadienses, pero lo que es más patético, Oscar Mario, y te lo digo con todo el dolor de mi corazón, es que México esté pendiente de un pato, como el pato Merrill.
0: Eso, es a lo que se refiere, sí.
1: Ah, están hablando del pato ese, no, a veces el pato es una ridiculez. Es más, te voy a decir una cosa, un equipo que quiso llevarlo, lo quiso llevar a su equipo para hacer un comercial, etcétera, para hacer algo con respecto a la Copa del Mundo, y él estaba cobrando 100,000 pesos, o sea, sacan negocio de lo que sea. A mí me parece patético que lo haya llevado a Palacio Nacional, que haya estado con la presidenta, me parece ridículo, cuando en México hay problemas bastante más graves, pero hay que siempre desviar la atención con estupideces, y lo del pato es una estupidez, perdón,
0: ¿Y a quién se le ocurrió la idea,
1: Pues no sé, alguien lo se hizo viral porque iba a la Azteca en lugar de con un perro, con un pato, ¿no? Pero de verdad, que en un país que intentamos tener crecimiento, que tenemos muchos problemas sociales, económicos, políticos, que se dedique en una conferencia de la presidenta a un pato. ¿Te imaginas a Donald Trump dedicándole una conferencia de prensa a un borrego? Pues no, ¿verdad?
0: No, pero ahí nos pintamos todos los... Bueno, sí, les no, interesaba no. Mucho. Dice una mascota toda desaliñada, sin gracia.
1: No, es terrible, no, terrible. O sea, siempre buscan estupideces para tratar de llamar la atención y lo consiguen porque se hace viral. Entonces estamos hablando del mundo viral y el mundo viral es desechable. El mundo viral no existe. El mundo viral es una reverenda mentira. Ser viral es ser desechable, y ser desechable quiere decir que no existes.
0: Me están pidiendo, pregúntale o repite con Gerardo lo que ayer cuestionabas también en materia deportiva. Nos interesa mucho la opinión de Gerardo Velázquez de León en relación, bueno, te están pidiendo casi que seas adivino, ¿no? Pero pues yo te pediría algo muy rápido, que sé que traes en la mente, con respecto al desempeño de Portugal, ¿no? Donde
1: mira, pues, yo ahí está para cosa. Muchos. Yo viví algo que no se ha vivido en la historia de las Copas del Mundo. Lo viví ayer en Dallas y lo viví hoy en Houston. Historia pura.
0: A ver.
1: Ayer Messi llegando a 18 goles, siendo el máximo anotador de la historia de las Copas del Mundo. Y el día de hoy, Cristiano Ronaldo convirtiéndose en el primer futbolista en anotar en 6 mundiales consecutivos. Tienen 6 mundiales Messi y tiene 6 mundiales Ronaldo. Pero Messi no anotó en Sudáfrica 2010. Ronaldo lo ha hecho desde Alemania 2006, en Sudáfrica 2010, en Brasil 2014, en Rusia 2018, en Qatar 2022, y ahora con el doblete que consiguió el día de hoy en el estadio de Houston, se convierte en el único ser humano en marcar 6 mundiales consecutivos. Vivir el 22 de junio y el 23 de junio con esa historia en Texas, me parece que es algo que no tiene precio, ¿eh? Y creo ahora que tenemos que valorarlo porque no va a pasar eso nunca más, ¿eh?
0: Hay una última pregunta que no te la voy a dejar de hacer, pero te dicen, ¿y qué con Francia, Inglaterra, Holanda? Yo no sé si te pregunté por Argentina, creo que lo pregunté así. Francia, Inglaterra, Holanda, y sobre todo, nos interesa mucho la opinión de Gerardo con respecto a España.
1: Pues España despertó después de haber hecho un papel muy, muy poco digno en contra de Cabo Verde. Y ayer contra Arabia Saudita me parece que demuestra lo que es. En 15 minutos acabó con el rival. España va a ir mejorando, va a ir de menos a más. Francia está siendo el más sólido equipo. Inglaterra hoy tenía que haber ganado el partido con Ghana, termina empatado a 0 goles, pero fallaron muchas oportunidades. Yo veo Inglaterra, veo a Países Bajos, un poquito debajo de Francia y de España. Argentina lo veo en el mismo nivel de Inglaterra y de Países Bajos. Entonces, el Mundial va a terminar siendo de esos equipos, ¿eh? Yo no veo a alguien más.
0: Para ti, ¿entre quién y quién estaría la final?
1: Para mí sigue siendo Francia-España, ¿eh?
0: Para mí sigue España. Sigues confiando mucho en los españoles. Que nada más han ganado una Copa del Mundo, creo que allá en 1996, ¿no?
1: No, en el 2010, con la gran generación catalana de Xavi, Puyol, Iniesta, con Xavi Alonso, que no era catalán, era vasco, bueno, es vasco, con Iker Casillas, el máximo ganador de trofeos en la historia de las Copas del Mundo, con Fernando Torres, con una generación verdaderamente espectacular que tenía España, que fueron campeones de la Euro en 2 ocasiones, y que llegaron a la Copa del Mundo de Sudáfrica y la ganaron. Ahora vienen como campeones de Europa también, con una generación también muy basada en el fútbol de la Masía de Cataluña, del fútbol catalán, con jugadores de muy buena categoría, ¿no? Por ejemplo, está Oyarzabal, que no tiene nada que ver con la Masía, pero que es un gran delantero. Tienen futbolistas. Es la única vez que la selección española no tiene jugadores del Madrid, es increíble, pero no tiene jugadores del Madrid. Pero sí tiene un equipo muy competitivo y me parece. Tiene un técnico muy inteligente. Entonces, vamos a ver una España de menos a más. Para mí, eliminan a Uruguay y se meten directo, evidentemente, a los 16 de final como primer lugar de grupo.
0: Oye, 2 preguntas, son muchas para ti. Gerardo, ¿Cristiano Ronaldo o Messi?
1: Pues mira, yo te voy a decir una cosa, es más grande Cristiano Ronaldo que Messi en cuestión de edad, ¿no? Hoy se le ve por la potencia física con la que demostraba el fútbol, ayer los vi ayer y hoy, a los dos. Es un hombre más inteligente para jugar Lionel Messi en estos momentos a la edad que tiene. Cristiano Ronaldo, su gran valor era lo físico, ya no le da para los sprints, para hacer esas bicicletas, para llevarse rivales a velocidad, ya se convirtió más en un rematador del área, en el área. Y esto puede ser que luzca más Messi todavía que Cristiano Ronaldo. Yo sí me quedo, Oscar Mario, que Lionel Messi es el mejor futbolista de la historia, ¿eh? Yo no estoy muy de acuerdo a lo mejor con el fútbol catalán, con el fútbol de la Masía, lo que tú quieras, pero ahí lo hicieron ahí en Barcelona, y este hombre, para mí, ya superó a Maradona. Yo vi del 86 a Maradona en su esplendor, y he visto a Messi en su esplendor. Y me parece que trasciende mucho más, equitativamente hablando, con un equipo, en cuestión de compañerismo con sus aliados jugadores, mucho más solidario en el campo que Diego Armando Maradona, que era más de destellos. Y además la carrera de Maradona empañada por una cantidad de problemas que tuvo, ¿no? Desde ser un drogadicto hasta muchas otras cosas más. Y a Cristiano Ronaldo lo veo como el hombre que era una máquina física y que ha ido bajando esos valores que son propios de ir creciendo, ¿no? O sea, no se aguanta lo mismo. Hoy vi un sprint que quiso hacer en diagonal, como lo hacía en el Madrid cuando ganaba Champions y Champions y Champions, y dale, cuesta trabajo. Pero sigue siendo un gran rematador, sigue siendo un tipo inteligente y que conecta, y te voy a decir una cosa, por lo menos ayer y hoy, conecta más con la acción Cristiano Ronaldo que Lionel Messi.
0: Oye, me dicen, es que no lo apunté, me dicen, ¿cuál fue tu pronóstico para la final? ¿Lo dijiste?
1: Francia-España.
0: Francia-España. Mi querido Gerardo, con enorme afecto y gratitud, gracias por tu tiempo.
1: No, hombre, al contrario, y mañana, pues a los que van a ir a la Azteca, que se vayan borrachos, porque no les van a querer vender nada, pues, o sea, estamos en un país reprimido ya, o sea, parece que estamos en Cuba, no me jodan, ¿no?
0: Y que no lleven al pato, carajo. Bueno, mi querido Gerardo, un abrazo.
1: Ojalá el pato se ahogue en la lluvia.
0: Se ahogue en el agua de los palcos, porque creo que no te dejan llevar ni un tequila, ¿no?
1: No, lo tienes que comprar, vale $10,000, el paquete más barato. Pero bueno, ya te contaré los próximos días la crónica de lo que ha pasado en Estados Unidos, porque mucha gente mexicana ha venido a Texas en lugar de quedarse en México para ver los partidos por la cuestión de los costos, y creo que sí es llamativo, ¿eh?
0: Pues si nos platicas eso mañana, ¿no?
1: Sí, con todo gusto.
0: Un abrazo, Gerardo Blasque León.
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3: Hola, ¿qué tal? Muy buenas noches, bienvenidos a una emisión más de Frente en Jalisco, aquí en Heraldo Radio Jalisco. Hoy martes 23 de junio, quiero agradecer como todos los días en los controles técnicos a Antonio Luna y a Ramón Luna, en la producción y redacción de este espacio a Ricardo Gómez, y recordarles nuestro número de WhatsApp para que se comuniquen con nosotros, el 3329-1610-03. El día de hoy vamos a tener aquí en entrevista a Mirna Avilés, ella es la presidenta del Colegio de Ingenieros Civiles del Estado de Jalisco, y como cada martes escucharemos la colaboración de Carmina Aro, ella es académica de la Universidad de Guadalajara y experta en temas de innovación. Les recordamos que nos pueden escuchar en nuestra página de internet heraldodemexico.com.mx, ahí buscar el apartado radio y encontrarán la emisora de Heraldo Radio Guadalajara. También nos pueden escuchar a través de iHeartRadio en el 100.3 de FM. Y los invitamos a que nos sigan y se comuniquen vía nuestras redes sociales. En X e Instagram me encuentran como @AlfredoCejaR y en Facebook me encuentran como Alfredo Ceja. Y también pueden seguir las cuentas en X e Instagram de @HeraldoRadioGDL para que se mantengan informados de todo lo que pasa en nuestro estado. Y pueden escuchar estas mesas de análisis y todas las entrevistas en el podcast de Frente en Jalisco en cualquiera de las plataformas.
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3: Muy bien, pues arrancamos esta plática en martes. Me da muchísimo gusto recibir aquí en cabina a Mirna Avilés, quien habitualmente tiene un comentario aquí una vez al mes. Pero Mirna, hemos tenido muchos temas para platicar y decidimos pues hablar poquito con más tiempo, ¿no? Mirna es la presidenta del Colegio de Ingenieros Civiles del Estado de Jalisco. ¿Cómo estás, Mirna? Muy buenas noches.
4: Muy contenta de estar nuevamente contigo y con todo tu auditorio, estimado Alfredo. La verdad es que siempre es un gusto poder compartir lo que venimos haciendo desde el colegio.
3: Oye, Mirna, a ver, para arrancar con esta plática, yo siempre me gusta dividir el año pues, en dos semestres, ¿no? Y ahorita con algunos invitados hemos estado pues platicando de, oye, a ver, ¿cómo les fue en este primer semestre del año? ¿Qué viene para el siguiente semestre? Pero en la gestión que tienes hasta ahorita al frente del Colegio de Ingenieros Civiles, aparte de este primer semestre del año, estás, digamos, cumpliendo año y medio, ¿no? 18 meses de tu gestión. Y me atrevo a decir que ha sido una gestión bastante intensa por lo que nos has comentado aquí en el comentario editorial. Muchos problemas tanto de la ciudad en los que ustedes como instancia técnica pues han abonado y han colaborado para ofrecer alternativas de solución en el tema de las inundaciones, en el tema del agua o el tema del CIAPA como tal. Pero también te has enfocado en esta vertiente de internacionalización y, ¿por qué no decirlo?, de profesionalización, de adquirir las buenas prácticas que hay en otros países y pues traerlas a Jalisco, ¿no? Me gustaría empezar con esto, Mirna.

0: evaluarías esta gestión, pues que ya lleva 18 meses, año y medio, que pareciera sencillo, pero me imagino que no lo ha sido?
1: Sí, fíjate que, bueno, yo lo separaría como en tres facetas. La primera es que, pues bueno, durante el primer semestre de nuestra administración fue el hecho de ir consolidando, ir planteando como las rutas que queríamos llevar de nuestra gestión. Y una de ellas para nosotros era prioritaria el tema de capacitación y actualización. Entonces nosotros lo marcamos como un eje rector en nuestro consejo directivo. Entonces, a partir de ahí, pues bueno, se empezó a diseñar toda una serie de capacitaciones, actualizaciones, y venía de la mano con vinculaciones internacionales. Y, por ejemplo, te puedo dar algunos datos. En el cierre del 2024, que fue el año en el que cerró la administración anterior, hubo un promedio de 9,000 horas de capacitación hombre en todo el año. Nosotros, en estos 18 meses que hemos tenido, llevamos 92,896 horas. Y eso tiene que ver muchísimo en la apertura y sobre todo en la combinación de la oferta académica que les estuvimos planteando a nuestros asociados y asociadas, pero también una gran necesidad que había de capacitación ante el gremio, no solamente de quienes forman parte de nuestro colegio, sino en general a quienes forman parte del gremio. Y también algo que la verdad nos da muchísimo gusto es que hubo muchísima respuesta de otros estados, es decir, algunos otros colegios de otros estados se capacitan con el Colegio de Ingenieros Civiles de Jalisco. Entonces, pues, no solamente estamos siendo una opción estatal, sino nos volvemos una opción, en este caso, regional, a nivel regional e incluso nacional. Entonces, pues, bueno, eso nos ha ayudado mucho también para ir midiendo cuáles son las necesidades propias del gremio, ¿no? Otro punto que también me gustaría plantear es que durante estos 18 meses, pues hemos tenido alrededor de 20 convenios e instrumentos de colaboración que van desde el MOU con el Instituto de Investigación de Agua y Energía Hidroeléctrica de China, en donde nos acaban de autorizar un programa que será de capacitación en verano, que va a arrancar en 2027. A fin de cuentas, pues bueno, esto viene pagado por el gobierno de China y la parte de México únicamente va a tener que hacer el pago de su transportación aérea en una participación. Pero ¿qué es lo que nos abre esta oportunidad? Pues bueno, el hecho de que puedan ir a capacitarse con los mejores del mundo en temas no solamente de gestión hídrica, sino también en la parte de medio ambiente, estructuras, geotecnia y sobre todo la parte de energía, porque pues bueno, es uno de los institutos más complejos y más completos a nivel mundial. Y pues bueno, otro punto importantísimo es que hemos estado trabajando en esto que planteabas de las necesidades de la ciudad. Cuando hablamos de ciudad, toda la parte y las especialidades de la ingeniería civil se vuelven transversales, es decir, no podemos hablar de ciudad sin hablar de planeación urbana, sin hablar de servicios públicos, sin hablar de movilidad y transporte, sin hablar de medio ambiente y sustentabilidad, y sobre todo sin hablar de infraestructura urbana. Entonces nos tocó participar, por ejemplo, en las mesas de movilidad en temas de López Mateos. Hicimos ahí algunas de las propuestas que, pues bueno, todavía seguirán con este análisis. El otro punto importantísimo, que es darle seguimiento al tema del modelo de gestión hídrica que estuvimos planteando desde colegio, y ahorita en el mes de abril tuvimos las jornadas de gestión hídrica para la reestructuración de toda la gestión hídrica de la zona metropolitana de Guadalajara. En conjunto con el CIAPA se sumaron varias asociaciones y sobre todo también hubo una participación genuina de la ciudadanía. Ahorita estamos en el proceso de la integración final del informe técnico, en el que se plantea una ruta técnica, ambiental y social que tendría que llevar una, ahora sí, como dicen, es el camino que tiene que seguir el CIAPA para poder tener servicios de calidad a la ciudadanía, ¿no?
0: Oye, Mirna, en todo este recorrido, digo, ahorita hablaremos un poco de las áreas en las que se dieron estas horas de capacitación, pero en esta parte de internacionalización, en los convenios que han firmado y en esta oportunidad que tendrán los ingenieros de ir a capacitarse, pues también has tenido estas giras, ¿no? A otras partes del mundo, a diferentes regiones, y lo tengo que preguntar, sí, a ver, pueden estar muy avanzados en temas hídricos, en tema de gestión del agua, en otras regiones, o en el caso de China, por ejemplo, pero sí hay una, sí se nota una diferencia fuerte entre lo que están haciendo en infraestructura en China con lo que tenemos en México, digo, no hablando del CIAPA en particular, sino con lo que tenemos como país.
1: La verdad es que es duro decirlo y aceptarlo, la diferencia es abismal, pero hay un componente que creo que en este momento a nivel, por ejemplo, estatal, tenemos una gran oportunidad. ¿En qué sentido? Los países que son punta de lanza en diversas especialidades, no propiamente temas de agua, sino movilidad, transporte, territorio, planeación urbana, han entendido una cosa que a nosotros nos ha costado mucho, y es el hecho de que trabajando juntos, sociedad, asociaciones civiles, academia y los gobiernos, se pueden transformar las ciudades para beneficio de la ciudadanía. Uh-huh. Creo que en ese punto las grandes urbes, por ejemplo, hemos tenido la oportunidad de estar en Japón, en Singapur, en China, Corea del Sur, Malasia, en Kuala Lumpur, que pues bueno, son ciudades que de una u otra manera han ido renovándose, uh-huh. pero ha sido este componente, el hecho de trabajar juntos, trabajar con visiones a largo plazo, y creo que en este momento sí tenemos esa oportunidad. Y no es el hecho de que no haya capital intelectual, o sea, uh-huh. La capacidad intelectual que tenemos en México es altísima. El tema es que a veces no se combina con la voluntad y también, claro, pues como con las rutas adecuadas, ¿no? Entonces, la oportunidad de poder conocer todas estas maneras de gestión pública, de servicios, nos ha ayudado a hacer una radiografía de qué tendríamos que hacer para poder acceder a esos servicios, porque algo que no podemos aceptar como ciudadanía es uh-huh. acostumbrarnos a servicios eficientes.
0: ¿Qué es lo que desafortunadamente se están viendo, ¿no? En algunas partes de la ciudad se ha incrementado la problemática, digo, en estas últimas semanas los reportes pues han sido, pues han llamado la atención, ¿no? De que hace unos meses hablábamos de agua sucia, pero ahorita ya estamos viendo imágenes en algunas colonias pues con agua prácticamente negra, que al final se necesita, como bien comentas, sí voluntad política, pero también parte de presupuesto, que el recurso financiero es clave para, teniendo las alternativas técnicas de solución, pues tendrías que compactar y tendrías que juntar estos tres factores, ¿no? El recurso humano o la voluntad política, el recurso financiero y la alternativa técnica, que eso es lo que están pues tratando de construir ustedes, ¿no? Con estas opiniones, con estas experiencias de otros países, ¿consideras que es complejo, dejando de lado la voluntad política, yéndonos al tema presupuestal y yéndonos a la parte técnica, consideras que va a ser un camino de mediano y largo plazo para poder tener soluciones a estas problemáticas?
1: Claro, y definitivamente tenemos que entender eso. Esto no se va a solucionar de un día para otro. Uh-huh. Tenemos que plantear las rutas a largo plazo, pero con ese entendimiento de que debe haber un seguimiento, y por eso hablamos de la parte, lo importantísimo que es tener la parte técnica bien reforzada, porque a fin de cuentas son quienes le dan el seguimiento a las cosas. Algo muy particular es que, pues bueno, hablabas y tocabas ahorita un tema que para mí lo considero medular, que es el tema del presupuesto. Debe de haber también una coordinación desde la parte legislativa para las asignaciones de presupuesto. Yo creo que ahorita la mayor parte de inversión tendría que ser enfocada a los temas de agua, sobre todo porque ahora sí, como dicen, la realidad nos alcanzó. Sí. Ya no nos está dando opción a ahora sí a hacer una planeación, sino más bien estamos reaccionando. Y pues bueno, cuando empieza una política reactiva, perdemos el foco de lo que se necesita hacer para solucionar las necesidades. Entonces aquí es donde entra el componente que tiene que plantearse en toda política pública, que es la planeación.
0: Así es.
1: Y esa planeación tiene que ser corto, mediano y largo plazo.
0: Que teniendo pues problemas dentro de la agenda hídrica, pues son muchos los problemas que ya nos alcanzaron, ¿no? Lo hemos platicado aquí. Uno de ellos es, sí, el abastecimiento como tal, el tema del acueducto, que entiendo este proceso, pues ya está, por lo menos el proyecto, y pues se tendrá que estar, pues, iniciando la obra, no sé si a finales de este año o a principios del que entra, pero es una solución a mediano y largo plazo, porque la obra no se va a terminar el próximo año. Lo que han comentado son cerca de 4 o 5 años para poder tener este, no segundo acueducto, sino el acueducto que se va a utilizar, porque se dejaría de usar el que ya está, que está obsoleto. Ese es dentro de la agenda hídrica o dentro de toda la política pública, es solamente un problema. Pero de ahí, otro tema que tú has puesto también sobre la mesa, el tema de la renovación de las tuberías, es otro problema, ¿no? Es otro que ya nos alcanzó, ya hay tuberías, infraestructura obsoleta, vieja, que eso contribuye a la problemática de que el agua esté saliendo sucia hoy en día. Pero por otro lado también, pues tenemos las plantas de tratamiento, de potabilización, y pues, si vemos del tamaño o la dimensión de todas las acciones que se tienen que hacer, va a ser mucha la gestión que tendrán que hacer en el Congreso para el tema del presupuesto, ¿no?
1: No, y sobre todo también entendiendo que se tendría que plantear desde puntos prioritarios, porque pues realmente el problema que tenemos en Jalisco, y no solamente en la zona metropolitana, sino a nivel estatal, y creo que eso es un algo que se plantea incluso a nivel nacional, es un problema de gestión. Es decir, lo que comentabas ahorita es la parte de abastecimiento, pero por ejemplo también ahorita en época de lluvias, pues vienen las inundaciones, porque la falta de infraestructura como tal nos rebasa. Entonces, el problema es cómo estamos administrando el agua. Y hablando de administrar es desde la parte de infraestructura, porque anteriormente, recordemos que la política hídrica de pues que serán de los años 70s, 80s, pues también iba muy enfocada a infraestructura, pero no se pensaba en la transformación de la ciudad. Es decir, las ciudades tienen una vida propia y una inercia. Tenemos que también aprender a escucharlas o a entenderlas, y en ese sentido es cuando le metemos ahora el componente no solamente de infraestructura, sino soluciones basadas en la naturaleza que pueden tener infraestructuras multifuncionales que con un mismo, ahora sí, con una misma obra puedes atender el tema de abastecimiento, el tema de captación de agua de lluvia, el tema de regulación pluvial, pero también el tema de medio ambiente y sustentabilidad. Entonces, no solamente es ir migrando nuestra infraestructura, sino también ir fortaleciendo e ir reestructurando nuestras instituciones, porque ahorita las instituciones que tenemos responden a las necesidades de hace 20 o 30 años. Entonces, incluso hasta en esa estructura, pues ha cambiado muchísimo.
0: Oye, Mirna, y en este, a ver, hay instituciones y hay toda una estrategia, ¿no?, que se ha planteado desde el gobierno del estado. Hoy se tiene una secretaría, anteriormente solamente existía la Comisión Estatal del Agua y el CIAPA, ¿no? Pero hoy se tiene una secretaría, sigue la comisión, sigue el CIAPA, ya hubo cambio en el CIAPA. Me gustaría saber tu opinión sobre el cambio que a partir del primero de julio se dará en la Comisión Estatal del Agua. ¿Por qué? Porque yo aquí lo he dicho en la mesa cuando analizábamos los perfiles en estos últimos cambios en el gabinete. Pues yo lo que decía es, a ver, la llegada de Luis Barbosa, que es expresidente del Colegio de Ingenieros Civiles, a la Comisión Estatal del Agua, a mí me llama la atención el perfil porque tiene esta parte técnica como ingeniero civil o como habiendo sido presidente del colegio, pero tiene también la parte de haber estado en gobierno, esta parte de haber trabajado en la Contraloría del Estado, que entiende el tema de los presupuestos, de la gestión de los recursos, pero también de la operación política. que muchas veces ahí es donde se atoran los proyectos, ¿no? Entonces, ¿cómo ves tú la llegada de un perfil que es expresidente del colegio a una instancia técnica, que pues es una de las instancias claves para todo esto que estamos platicando?
1: Yo lo veo, la verdad, como un gran articulador, porque entiende perfectamente todos los temas técnicos, pero sobre todo entiende el manejo político, el hecho de también tener una trayectoria en gobierno del estado, creo que le da toda la fortaleza para poder hacer las gestiones, porque de verdad creo que no solamente es el hecho de la voluntad, sino el hecho de cómo ir estructurando todos esos esfuerzos de cada uno de los espacios, ¿no? Porque a fin de cuentas eso se vuelve interinstitucional. Claro. Entonces creo que esa es una de las grandes fortalezas, y creo que con su visión, pues bueno, recordemos que él fue el principal impulsor del modelo de gestión hídrica de Jalisco que hicimos en el colegio. En ese tiempo yo estaba a cargo de la coordinación de proyectos especiales en materia hídrica, pero quien da el impulso para poder hacer este modelo, para hacer la planeación de las giras, pues bueno, fue él. Entonces, a fin de cuentas, siempre ha sido un gran articulador, y pues ahí han estado los resultados, ¿no?
0: Que yo lo ponía como punto positivo, porque a veces poner un perfil técnico, solamente técnico, pues te falta esta capacidad de operación política. Y a veces poner un perfil político, como se ha hecho en otras administraciones, pues te falta la cuestión técnica, ¿no? Y al final las instancias no avanzan cuando solamente se piensa en política, si los problemas pues tienen soluciones técnicas, no necesariamente políticas. Entonces, vamos a esperar, digo, a partir del 1 de julio, a ver cómo llega Luis Barbosa, que pues reciba primero la institución y empiece a poner el sello, digamos, de su perfil, de su experiencia en las gestiones que se tendrán que dar en la Comisión Estatal del Agua, y estaremos platicando aquí con él para ver qué viene, y para ver también, digo, conociendo un poco, me atrevo a decir, el perfil de Luis, pues no va a ser tan sencillo que le digan. De entrada, yo me imagino que no hubiera aceptado el cargo si no llega con la posibilidad de realmente operar, ¿no? Porque a veces para los gobiernos es, vamos poniendo un técnico para que ya se calme el asunto y ya que los técnicos no estén opinando, no estén hablando del tema. Pero conociendo un perfil como Luis, yo creo que pues no es ese tipo de perfiles de que, con tal de tener el cargo y listo, no. Yo creo que no hubiera aceptado si no tiene estas condiciones para poder operar tanto políticamente y teniendo el presupuesto. Entonces, seguramente estaremos platicando con él en las próximas semanas, y que se empiecen a ver pues algunos cambios, ¿no? Desde la Comisión Estatal del Agua, me imagino que tendrán que trabajar en una muy buena mancuerna con el CIAPA, porque estas dos instancias junto con la Secretaría, pues, ¿cómo entienden ustedes? Y aquí me surge otra pregunta, Mirna. Desde el Colegio de Ingenieros, ¿cómo entienden en la parte técnica estas tres instancias de gobierno? O sea, la Secretaría, la Comisión Estatal del Agua y el CIAPA, para que nuestros radioescuchas pues no se queden con la idea de, pues son tres dependencias que hacen lo mismo. Al final, cada una tiene su responsabilidad.
1: Sí, claro, y creo que das en un punto medular, porque sí se tiene que entender cuál es la competencia de cada una. Por ejemplo, la parte del CIAPA tiene la parte de la zona metropolitana de Guadalajara. La comisión, precisamente, es comisión estatal, es decir, la atención a todos los municipios, pero también la parte normativa, que ahora sí rige a todo el estado, y pues la Secretaría de Gestión Integral del Agua, que pues es la cabeza del sector. Entonces, ¿cómo se plantea esta estructura? Pues bueno, es uno de los principales engranajes para ahorita en respuesta a todas las reformas que ha tenido la Ley de Aguas Nacionales, la Ley General de Aguas. Entonces, es armonizar también todo lo que viene, y creo que en ese sentido no tengo la menor duda de que el nuevo director vaya a poner su sello, porque siempre hemos tenido la oportunidad de trabajar de cerca con él, y pues siempre se ve su sello lugar que llegue, y creo que este no va a ser la excepción. Entonces, en ese sentido, el poder articular, pero el poder ir homologando las atribuciones de cada una de las dependencias, creo que pues va a ser muy benéfico, sobre todo para ir identificando cuáles son las áreas de oportunidad y claro, cuáles son las competencias.
0: Mirna, estamos a un minuto de irnos a un corte, pero regresando, me gustaría, con tu experiencia, en estas últimas semanas hemos visto pues inundaciones, ¿no? Está este evento deportivo que muchos decían, a ver cómo nos va durante los partidos, durante este evento, y digo, ha habido suerte que los días de partido no llueve, o llueve temprano, pero no llueve durante el partido, o en los traslados al estadio. Y hemos visto en las noches que, por ejemplo, el paso a desnivel que está aquí cerca en 8 de julio y Washington, pues se ha inundado varios días de la semana, y una parte de la autoridad dice, pues vean la gran cantidad de basura, ¿no? Ya que baje el nivel del agua, aquí está la basura y esto es lo que hace que se tape. Pero por otro lado, vemos la cantidad de agua que cae, que no es lo mismo. Tú ahorita que decías de la infraestructura de los años 70, pues las lluvias de los años 70 comparadas con las de ahorita no son las mismas. O sea, la cantidad de agua que cae ahorita es mucho mayor. A lo mejor es menos tiempo, pero en una cantidad pues bastante, bastante fuerte. Me gustaría saber tu opinión sobre estas condiciones, estos factores que se suman, porque se necesita infraestructura, sigue lloviendo fuerte, pero también hay basura. Pero entonces nos tendríamos que resignar a decir, pues no, es que la basura tapa las alcantarillas y se va a inundar cada que llueva, o qué podríamos tener como solución. Me gustaría saber ahí tu punto de vista en la parte técnica. Estamos platicando con Mirna Avilés, ella es presidenta del Colegio de Ingenieros Civiles del Estado de Jalisco. Nosotros vamos a un corte y regresamos.
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6: Muy bien, estamos de regreso aquí en De Frente en Jalisco. Estamos platicando con Mirna Avilés, ella es presidenta del Colegio de Ingenieros Civiles del Estado de Jalisco. Mirna, platicábamos antes del corte, ¿qué se tendría que hacer? Porque antes les decían lluvias atípicas, ahorita las lluvias atípicas caen todos los días, se siguen inundando las mismas zonas, Plaza del Sol, los pasos a desnivel, y ahorita pues está de moda el tema de la basura, pero ¿hay solución a este tipo de inundaciones que cada vez vemos con mayor frecuencia?
7: Sí hay solución, claro, pero se tiene que analizar desde una perspectiva integral, entendiendo la basura tiene un componente, pues sí tapa algunas de las infraestructuras como son las bocas de tormenta, pero no es la causa de las inundaciones. O sea, eso no podemos decirlo que se inunda por la basura. Uh-huh. Es un componente que agrava la situación, pero no es el origen. Uh-huh. O sea, el origen es la falta de infraestructura, porque pues nuestra ciudad, la infraestructura responde a las necesidades de hace 30, 40 uh-huh. años. Ahora, realmente en este momento no nos hemos enfrentado a una lluvia atípica por los efectos del cambio climático.
6: Okay.
7: Si 50, 60, 70 milímetros nos ponen en esas circunstancias, ahora imagínense cuando tengamos una lluvia hasta de 200 milímetros, que ya es cuando se considera atípica o por algún efecto del cambio climático. Entonces, nos hace mucha falta también la integración de la investigación en la parte académica. Uh-huh. Y ahora sí aterrizarlo al territorio, ¿no? Es decir, cómo llevamos esos estudios a las soluciones que se requieren en la ciudad. Entonces, uh-huh. todo tiene que ver con el hecho de que a veces las soluciones que se plantean solo es viendo en la parte focal, es decir, solamente en lo que me corresponde a mí, por ejemplo, hablando de los municipios, pero tendríamos que ver a la zona metropolitana de Guadalajara como un ente vivo, uh-huh. para que podamos entender cómo funciona, incluso por ejemplo en la parte esta de 8 de julio, pues ese ha sido uno de los puntos más complicados, pero es desde hace muchísimos ¿sí? años. O sea, incluso ya es casi no te acerques uh-huh. a esa zona. Uh-huh. Entonces, lo que no podemos hacer es normalizar eso. ¿Qué es lo que tendríamos que estar planteando? Pues bueno, una solución integral en donde se analicen todos los factores internos, externos, uh-huh. las condiciones climáticas, porque cada vez, cada año va a ir cambiando. Por ejemplo, ahorita tenemos la presencia, que acaba de iniciar el fenómeno en junio, que pues de hecho le llaman el Super Niño, uh-huh. En donde pues los efectos van a ser complicados. De hecho, se plantea ya se hizo ahora sí como el semáforo de las afectaciones, en donde una buena parte del país va a estar afectado por la baja producción agrícola, pues por en algunas zonas la falta de lluvias, y otra parte de las inundaciones es por las lluvias más intensas. Estos efectos estarán los próximos meses. Pero ese es un punto en el que aún no estamos preparados, ni siquiera lo tenemos en una planeación.
4: Okay.
7: Entonces, aquí es en lo que hacía como mucho énfasis, en que sí necesitamos dejar trazadas las rutas a largo plazo, pero ya incorporando estas variables.
4: Componentes, claro.
7: Así es, porque en este momento pues realmente no lo tenemos, ni siquiera lo tenemos medido y no lo tenemos ni en el radar.
4: Mirda, en zonas, por ejemplo, a ver, sabemos que se necesita mucho dinero para dar una solución a zonas como Plaza del Sol o a esta zona de 8 de julio, que pues, al final siempre dicen es que el agua reconoce su cauce y por ahí baja y ahí se junta, ¿no? Ahí encontró el nivel más bajo y ahí pues, llega todo el agua de diferentes zonas. Pero me imagino que pues ese no puede ser la respuesta o la dinámica de pues como ahí llega el agua, pues ya. Hasta ahí le hacemos. ¿Hay alternativas para zonas como Plaza del Sol? Me imagino que para el gobierno debe ser complicado porque entra la parte de movilidad. Porque, a ver, si necesitas meter una infraestructura, una obra, que a lo mejor vas a tardar meses o tal vez años para dar una solución integral, pues para muchos políticos podrán decir es que no voy a partir la ciudad. ¿Por qué? Porque cierro López Mateos, si abierto, pareciera que van a vuelta de rueda, ¿no? Los que nos están escuchando ahorita y que van por López Mateos, pues imagínate cerrar López Mateos para hacer una infraestructura y que ya no se inunde. Pero, ¿cómo plantear este tipo de alternativas de solución? Tienen que ser a mediano y largo plazo, trasciende de una administración a otra, que a veces pues eso es lo que cuesta trabajo, ¿no? En la política.
7: Sí, claro, y la verdad, o sea, lo hemos puesto también como colegio en la mesa, la necesidad del drenaje profundo de Guadalajara, o sea, uh-huh. porque estamos hablando como de puntos aislados, pero realmente si hacemos el análisis es la ciudad completa. Cada año van aumentando los puntos de inundaciones y esto tiene que ver también con un componente que pues también lo hemos estado diciendo frecuentemente en el colegio, que son los cambios de uso de suelo, la parte de las urbanizaciones, en donde pues, por ejemplo, recordemos en toda esa parte de la cuenca donde está la Martinica, uh-huh. O sea, todas esas zonas, a fin de cuentas pareciera que no va a impactar tanto si yo construyo una bodega de 3,000 o 4,000 metros cuadrados. Pues sí, pero resulta que ese pensamiento lo tienen 20 personas. Entonces, claro. Cada vez vamos impermeabilizando más nuestra ciudad y no estamos preparando la infraestructura. Nosotros hemos planteado el darle seguimiento a los estudios de preinversión que se hicieron del drenaje profundo que hizo el Instituto Mexicano de Tecnología del Agua, pero también pensándolo ya con los componentes de medio ambiente y sustentabilidad, es decir, las soluciones basadas en la naturaleza, integrarlas, es decir, no solamente pensar en infraestructuras grises, sino pensar en infraestructura verde y azul, okay. Es decir, que tienen una multifuncionalidad, pero también pueden ayudarnos a la recarga de los propios acuíferos, al manejo o retenciones, y sobre todo que estos volúmenes de agua también en un momento dado podamos aprovecharlas para tratarlas y reinyectarlas directamente a la red. Entonces, esos proyectos o esa visión solamente nos lo va a dar haciendo una planeación a largo plazo, uh-huh. pero sí se tiene que entender que no podemos agarrar solamente el tema, por ejemplo, de Plaza del Sol, aislarlo, okay. porque lo que vamos a hacer es lo que han venido haciendo. O sea, solo agarran esta parte de ciertas calles, uh-huh, a ver cómo lo solucionamos y el problema lo mandas a otro lado. Entonces no realmente no lo estás solucionando, estás trasladando el problema. Por eso hablaba de esta visión integral y entender a la ciudad como alguien vivo, uh-huh, porque solo de esa manera vamos a poder integrar estas soluciones que sí vengan a mitigar todos estos efectos, pero también que sea en pro de el crecimiento de nuestra ciudad, porque también la falta de infraestructura la limita, pero también la gran aceleración que ha tenido, uh-huh, nos hace hacer cosas o infraestructuras solamente por un ratito. Claro. Que realmente a los 2 o 3 años dejan de ser eficientes, uh-huh, y regresamos al mismo problema. Entonces vamos trasladando la solución e irla pateando nada más.
4: No sé si traigas el dato, pero por ejemplo, una infraestructura de drenaje profundo, no te voy a preguntar por qué zona iría, porque tendría que ser toda la ciudad, pero ¿cuánto se tardaría en tiempo realizar una obra de este tamaño? ¿Y cuánto costaría aproximadamente?
7: Híjole, la verdad es que en cuanto a tiempos, estaríamos hablando yo creo que unos 6 o 7 años al menos en el análisis de lo que está planteado en este, okay, haciendo referencia, porque hace falta actualizar ese estudio, uh-huh, de preinversión, hace falta hacer muchísimos complementos, pero pues bueno, ya hay análisis de los drenajes que van profundos y semiprofundos, o sea, sí hay un como un esqueleto, okay, vaya, de esta parte del drenaje. Y pues bueno, en ese tiempo, si mal no recuerdo, hablaba de 18,000, 19,000 millones de pesos. Obviamente todo eso va cambiando. Cambia, claro. Pero si nos damos una idea, pues eso fue en 2016, 2017, si mal no recuerdo. Pero cada año que vamos postergando las soluciones,
4: se agrava.
7: O se agrava, sí, y aumenta el precio. Entonces, podríamos pensarlo de que no importa que hagamos 20 etapas de un drenaje profundo con este componente de aprovechamiento,
4: pero
7: que empecemos, claro, o sea, que ya dejemos una ruta trazada, porque pareciera que cada vez que cambiamos de administración regresamos al punto de partida y la verdad en este momento ni la ciudad ni el estado ya lo aguanta.
4: Oye, y en otras alternativas de solución, digo, yo no soy experto en el tema, pero a veces pues te encuentras soluciones que han o acciones que han propuesto en otros países. Este tema, por ejemplo, del asfalto impermeable, ¿no? Que dicen, puede salir más caro, pero te ayuda a que el agua drene más rápido, pero aparte que se regrese en ese mismo momento al subsuelo, ¿no? ¿Eso es viable, al menos aquí en zona metropolitana, para algunas zonas? Obviamente sale muy caro y no lo vas a poner en lugar de concreto o en lugar de asfalto, pero ¿es viable utilizarlo en algunas zonas?
7: En algunas zonas es viable, pero también entendiendo lo que no es una solución, claro, radical, o sea, puede abonar en algunos puntos. ¿Y por qué no se utiliza tanto? Porque a fin de cuentas la estructura del pavimento pues la debes de garantizar. Entonces esa parte de captación que hace, uh-huh, el propio elemento, tienes que
4: enviarlo a algún lado.
7: Que canalizarla a algún lado. Entonces, okay, el problema sigue siendo eso, ¿hacia dónde la canalizamos? Y, por ejemplo, otro punto bien importante es que como la estrategia ha sido, llueve, saca el agua lo más lejos que puedas de la ciudad. Entonces, uh-huh, se nos da otro fenómeno. Estamos teniendo menor transferencia de humedades, es decir, por el tema de el cambio climático. Entonces, lo que estamos teniendo, y ya no me vas a dejar mentir, pues cómo ha sentido los últimos veranos de los últimos, sí, años, claro, cada año se vuelve más seco. Uh-huh. Y tiene que ver por el hecho de que realmente estamos cortando completamente el ciclo urbano del agua. Okay. Esa agua que habitualmente se evaporaba aquí en la propia ciudad, ya no lo hace. Entonces, son muchas cosas y muchos factores que se tienen que ir analizando para poder llegar a una solución integral. Entonces, y todo esto nos lo va a dar entendiendo lo que la ciudad nos quiere decir.
4: Que todo eso, me imagino, en una planeación se piensa, por ejemplo, en una infraestructura como el drenaje profundo, pues, ¿hacia dónde? A ver, pensando hipotéticamente, ¿no? Hay presupuesto, hay voluntad política de diferentes administraciones para que se pueda realizar la obra, pero teniendo un drenaje profundo es literal un tubo de grandes dimensiones que se lleva el agua a algún lado. No podemos decir a Chapala, pero ¿cuál sería a lo mejor la zona? ¿Sería la zona de la barranca donde pudiera pues desahogar toda esa cantidad de agua que salga de la zona metropolitana?
7: De hecho, este estudio de preinversión habla el desfogue en la barranca. Okay. Sin embargo, creo que hay algunos puntos en donde se podría generar esta parte que te comentaba de poder tener una planta de tratamiento de agua de lluvia, porque pues es más barato y más fácil remover sedimentos y combustibles, que es lo que habitualmente trae el agua de lluvia, y poder generar un espacio para que posteriormente pueda ser reinyectada a la red. Y sobre todo para que exista en esos puntos esta parte de las transferencias, claro, de la evaporación. O sea, tratar de mantener un equilibrio. Es que tenemos que entender a las ciudades que no debe de estar peleado con la parte del medio ambiente y sustentabilidad, sino tenemos que integrarlas. ¿Cómo le integramos esta parte de infraestructura verde a la ciudad? Pues bueno, entendiendo que tenemos que tener puntos de recarga, puntos en donde pueden ser espacios públicos, pero que nos ayudan a plantear y a mantener ese ciclo urbano completamente estabilizado, ¿no?
4: Claro. Oye, Vina, ahorita, a ver, nos centramos mucho en este tema en particular por tu experiencia, pero en las capacitaciones que dieron en el colegio, ¿hubo algún tema o alguna agenda que concentrara una parte importante de las capacitaciones? Digo, pudo haber sido este tema del agua, que a lo mejor por la novedad o por la problemática interesó más a los ingenieros, o fue diferentes temáticas y diferentes agendas.
7: Fíjate que fueron diferentes agendas. La verdad es que en este caso la coordinadora del Consejo Técnico, que es la maestra Reina Sandoval, pudo hacer una sinergia entre todas las secciones técnicas. Tenemos 15 secciones que tuvimos capacitaciones desde la parte de vías terrestres, geotecnia, estructuras, sobre todo en la parte de estructuras han sido muy buenas las capacitaciones. Incluso hemos tenido alumnos hasta de otros países en esa en particular. Tenemos ya nuestra novena brigada de protección civil, en donde con este es un seminario de ingeniería forense para poder dictaminar cuando hay algún fenómeno perturbador, llámese sismos, incendios, donde entras para revisar las estructuras y garantizar que pues sean seguras para incluso poder hacer los rescates, y esa pues ya es la novena de las brigadas. También tenemos otro punto medular que es la parte de geotecnia, la calidad, el control de calidad, en la parte de costos, ingeniería de costos también ha sido muy exitosa. Entonces, al poder tener un abanico tan amplio, por eso es que fue exponencial el crecimiento que tuvimos en estas capacitaciones. Otro punto también importante es que a través de las propias sesiones de las secciones técnicas, con este componente de conferencias magistrales, pudimos traer de todas estas diferentes especialidades. Y también otro punto que quisiera aprovechar a platicarte es que pues hemos tenido una integración de nuevos socios, y este dato me encanta darlo porque pues bueno, al ser la primera mujer en presidir uno de los colegios más grandes de México, pues cuando nosotros iniciamos somos alrededor del 7.8% del padrón, pero sin embargo durante estos 18 meses pues todos los ingresos nos dan una, ahora sí, una nueva un nuevo número que la verdad sí lo consideramos muy bueno, que es el 16.1% de mujeres,
4: más del doble,
7: y el 83.9% de ingenieros. Entonces, si lo comparamos a cómo llegamos al arranque del 2025 y ahorita con estos nuevos ingresos representan el 16% de los nuevos ingresos las mujeres, habla de que están viendo al colegio como un espacio en donde pueden desarrollarse, donde pueden obtener herramientas que les permiten ser más competitivas en su vida profesional.
4: Hacia allá iba mi siguiente pregunta, porque a ver, estás hablando más del doble en cuanto a porcentaje de ingreso de mujeres, pero eso lo tuvieron que ver. O sea, el animarse, porque muchas veces es, sí, hay mujeres ingenieras, pero no participaban en los organismos directamente pues gremiales, pero seguramente algo vieron tanto en tu liderazgo como en la oferta, ¿no? Y en esta, pues podemos decir, democratización un poco de la vida interna de un organismo como el colegio.
7: Sí, justamente es eso, porque se fue invitando poco a poco a través de las propias actividades, pero también donde se sintieron seguras. Eso creo que uh-huh. es algo bastante importante, porque bueno, lo hemos platicado en algunos espacios en donde pues anteriormente, o sea, si te tú como mujer llegabas y pues eras a veces la única en la mesa y pues si te cohibías, ¿no? Entonces, al estar viendo cada vez más la presencia, pues esto se va incentivando y la verdad es que creo que es un considero un muy buen logro del consejo directivo, de las propias secciones, de la coordinación del consejo técnico, el estar incentivando la participación de las mujeres, porque pues ya nos acercamos un poquito más a cómo están ahorita los egresos, más o menos andan egresando entre el 19% y 20% de mujeres, al menos por ejemplo con la última estadística que nos pasó el CUSEI de la Universidad de Guadalajara, que andaba entre 19% y 20%, pues ya se está reflejando ahorita, al menos en estos nuevos ingresos. Todavía nos hace falta mucho trabajo en las generaciones con más experiencia, y ahí hemos estado invitando y algunas van regresando, algunas que con más experiencia que se están colegiando. Uh-huh. Entonces, es una mezcla de diversas generaciones, claro, pero que le han vuelto a encontrar sentido al participar en el colegio.
4: Que eso sin duda para todos los organismos empresariales, para los colegios, que son una instancia técnica, pero al final es sociedad civil. Muchos dicen que ya la sociedad civil está organizada, pero es a partir de estos gremios, de estos colegios, donde puedes encontrar experiencias, puedes encontrar apoyo, respaldo, pero sobre todo esta profesionalización, ¿no? Una mayor capacitación, actualización, y creo que es algo importante que has tenido en esta gestión, en estos 18 meses, digo, aumentar en ese número de horas las capacitaciones. Creo que pues tiene bastante, bastante mérito. Mirna, nos quedan 2 minutos, estamos por terminar, pero ¿qué mensaje le darías después de estos 18 meses a toda la membresía del colegio y a todos los ingenieros que a lo mejor todavía no forman parte del colegio?
7: No, pues la verdad es invitarlos a que sigan participando en el colegio. En lo particular quisiera aprovechar también agradecerle infinitamente a todos los integrantes de nuestro consejo directivo, a todas las integrantes de las direcciones de las secciones técnicas, porque creo que ha sido uno de los consejos en donde más ha influido la parte de capacitación y actualización, y creo que pues bueno, eso se ve reflejado en el interés por regresar y participar en el Colegio de Ingenieros Civiles.
4: Perfecto. Mirna, pues como siempre, un gusto platicar contigo. Antes de despedirnos, vamos a escuchar la colaboración de Carmina Haro. Ella es académica de la Universidad de Guadalajara y experta en temas de innovación. Estimada Carmina, ¿cómo estás? Muy buenas noches.
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8: Buenas noches, Alfredo, a ti y a todo tu auditorio del Heraldo Radio. Esta semana llamó la atención una nueva función en desarrollo para los teléfonos Pixel de Google llamada Audio Memory, que promete algo muy interesante: convertir un teléfono en una especie de memoria digital personal. La idea es que el dispositivo pueda registrar lo que escuchamos durante el día, desde canciones hasta conversaciones importantes, para después ayudarnos a recordar información, generar notas o resumir contenidos. Hasta ahí todo maravilloso, bonito, genial. Y aquí es donde aparece una pregunta fascinante. Durante los últimos años, la tecnología está para buscar información, sí, pero hoy estamos entrando en una etapa distinta. La tecnología empieza a convertirse en una extensión de nuestra memoria. Ya no solamente nos ayuda a encontrar datos, ya empieza a recordar cosas por nosotros. Esto tiene enormes ventajas. ¿Cuántas veces hemos olvidado el nombre de un libro que nos recomendaron, una idea importante durante una reunión o una conversación donde alguien nos dio información valiosa? Un sistema así podría ayudarnos a recuperar esos momentos de forma automática, pero también abre preguntas muy importantes sobre la privacidad. Porque una cosa es que el teléfono recuerde nuestras fotos o nuestros correos, y otra muy distinta es que lo registre y sobre todo mientras nos está escuchando a lo largo del día. Google ha señalado que gran parte de este procesamiento ocurriría directamente en el dispositivo para proteger la privacidad del usuario, pero el simple hecho de que una tecnología avance hacia una memoria digital permanente nos obliga a reflexionar. ¿Hasta dónde estamos dispuestos a delegar nuestras capacidades humanas? Primero delegamos el cálculo de las calculadoras, después la orientación del GPS, más tarde la memoria de teléfonos. Ahora podríamos empezar a delegar nuestros recuerdos cotidianos. Alfredo, creo que la noticia no es solamente esta nueva función de Google. La noticia es que estamos entrando a una etapa donde la inteligencia artificial no solo quiere responder preguntas, quiere ayudarnos a recordar nuestra propia vida. Y la pregunta que tendremos que respondernos nosotros como sociedad es si queremos una memoria perfecta o seguimos valorando el derecho a olvidar, que es bastante humano. Nos escuchamos la próxima semana. Espero que tengan muy buen martes.
6: Muchísimas gracias, Carmina. Y ahora sí, Mirna, nos despedimos. Muchísimas gracias.
7: No, al contrario, muchas gracias a ti. Siempre es un honor estar contigo.
6: Perfecto. Muy bien, pues nosotros nos despedimos y nos escuchamos el día de mañana. Yo soy Alfredo Ceja. Muy buenas noches.
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3 de junio del 2026. En una semana ya estamos en julio. Bueno, lo digo un poco porque pues, estamos a la mitad del año, ¿no? Ya, así. Yo sé que dirá qué rápido se pasa el año. Estamos a la mitad del año, como fuera. Bueno, oiga, gracias que nos acompaña. Muy buenas noches. Estamos en el 98.5 de FM Heraldo Radio. Estamos aquí en Referente Radio. Estamos en diferentes estaciones del país y además estamos en nuestro portal. Gracias que nos acompaña, que haya sido hasta ahora bueno el día, muy futboleado, pero con muchas otras cosas también, ¿no? Hoy, en cualquier momento, si no es... Ah, ya, ya empezó el partido de Colombia contra quién, ayúdenme, que ahora sí me perdí, Escocia, ¿no? Ah, ¿qué pasó? Tanto inventando. Colombia contra... Hijo, ya me di cuenta, señor, contra Congo. ¿Cómo ven? Me acordé. Oye, señor Arellano, tú no eres futbolero, ¿verdad? Más o menos, pues más menos, ¿no? Es menos que más, digo, no tienes por qué ser más, ¿no? Pero menos. Bueno, ahí está Colombia, que ya sabe, están jugando en Guadalajara, estadio lleno, padrísimo. Y bueno, ya sabe, pasó algo muy interesante, fíjese cómo es la afición, la gente. El Congo belga, fíjese que lo que pasó fue que jugó la eliminatoria final para caer entre los 48 en Guadalajara. Entonces la gente allí en Guadalajara pues los adoptó, ¿no? Es muy mexicano eso, ¿no? Los adoptó, como hemos adaptado ahí a otros equipos. Adaptamos a Brasil, bueno, porque era muy bueno, pero hemos adaptado en el pasado mundial, adaptamos a otros. Adaptamos también a Corea del Sur, ¿no? Allá en Guadalajara y en Monterrey. Adoptamos a los japoneses, así pues, la gente le cae bien y punto. Yo veo difícil que adoptemos a los gringos, a los estadounidenses, pero bueno. Pero aquí estamos adoptando, aquí estamos en una simbiosis, caray, qué palabrita, entre Colombia y México. ¿Por qué? Porque hay una población colombiana en el país verdaderamente grande numéricamente. Por diferentes razones, ¿eh? A ver, hay gente que está colombiana, mexicana, ese es uno. Primero, vamos ahí. Hay empresas en las cuales trabajan colombianos en México. Segundo, hay migración colombiana a México. Algunas personas salieron, acuérdense que Colombia... Pues no deja de vivir situaciones complicadas. Claro que, mire quién habla, ¿verdad? Pero luego, tercero, mucha gente se ha venido a vivir a México. La pasa muy bien acá y se queda, tiene trabajo. Y luego, pues resulta que se casa. Vive por acá, o sea, se casa, tiene su familia. Y le diría, además de que se casa y tiene su familia, pues al final aquí acaban ya quedándose. Así de sencillo. Y entonces, pues se va creciendo y creciendo. ¿Sabe cuánto, a ver, para que usted se dé una idea, ¿sabe cuántos más menos colombianos, colombianas viven en México? Entonces, pues se va creciendo y creciendo. ¿Qué pasó? ¿Por qué se oye? ¿Ahí qué se oye? Señor, algo le está pasando a su transmisión, ¿no? Bueno, ¿sabe cuántos?

0: cerca de 300.000, al menos, ¿eh? Entonces ahí los vemos, como usted alcanza a ver, los vemos en la, con sus playeras amarillas, siempre tan vistosas. Y entonces, pues bueno, tienen lleno el estadio de las Chivas, el estadio Guadalajara, y este de la ciudad de Guadalajara, que es el de las Chivas. Y entonces ahí lo dejo para que usted nada más, digo, para que lo considere de lo que está pasando ahorita en el partido. Oiga, ¿usted está harta del fútbol? Bueno, si me dijo que sí, pues ahí le voy. Si me dijo que no, le tengo una noticia buenísima. ¿Sabe cuántos partidos van a jugar mañana? 6. 1 en México, y creo que en Monterrey hay uno también, y el resto en Canadá y Estados Unidos. Hoy lamentablemente perdió Panamá, que yo le iba a Panamá, pues todo lo que tenga que ver con la zona. Perdió Panamá 1-0, pero trajo en vilo a Croacia, ¿eh? Trajo en vilo a Croacia. Y también sabe que fue buenísimo, no sé si lo pudo ver, pero realmente se lo planteo para que lo pueda ver. Qué bueno estuvo la defensa, los últimos 15 minutos que fueron los que sobre todo pude ver, la defensa de Ghana contra Inglaterra. Qué bárbaro, qué bien se defendieron. Un buen portero, jugadores muy atléticos, jugadores entregados, muy buen esquema defensivo para defender, y además estaba latente en el juego, para los que son futboleros, futboleras me entenderán, estaba latente en el juego la posibilidad del contragolpe. Así se lo dio, la posibilidad del contragolpe de Ghana, y que se comieran a los ingleses, que hubiera sido terrible. Mire, gol de Colombia, allá metió un gol Colombia, cuestión que a mí me da mucho gusto. A ver, ahorita le voy a contar, sí, a ver, espéreme. Sí, efectivamente acaba de meter gol Colombia, que le viene de perlas. Una pelota que pega en el poste, queda botando en el área chica, y un cabezazo del jugador colombiano introduce la pelota en la red para que sea Colombia 1. A ver, vamos a ver, parece que se va a revisar. No, bueno, si se revisa, le digo. Ahí está, a ver, espéreme, no sabemos si se va a revisar. Bueno, ahorita digo si se va a revisar, ¿no? Es que el portero quedó lesionado en la jugada. Aparentemente quedó lesionado. Bueno, ya, si pasa el gol, ahí pasa y ya sabe que le vamos a Colombia. Bueno, le cuento por un asunto regional y todas esas cosas. Hoy Colombia trae su playera amarilla con pantalón blanco, que realmente le gusta azul. Es bonito el uniforme de Colombia. A ver, pero espéreme, a ver, no creo que marcaron. A ver, ¿qué fuera de lugar? O que ahorita le digo, mire, viene el centro, una jugada atrás, el gol, viene un tiro, el portero lo para dos veces, y luego viene otra jugada en la cual no se marcó. No, no fue gol, estamos 0-0. ¿Por qué? ¡Ay! ¡Híjole! La mano del colombiano es offside. ¿Cómo ve? Así que, bueno, no hay gol, 0-0. A ver, ahora sí, déjeme, punto y aparte. Mire, hay algunos asuntos que hay que revisar. Yo le ando con la insistencia de que tengo la impresión de que se ha perdido un poco la paciencia en las mañaneras, ¿no? Yo entiendo que los que están jugando el papel de, pues bueno, de preguntar y ser empáticos al régimen, pues se vale, cada quien, quizás sean más, hagan preguntas más a modo, lo que luego se dice a pechito. Cada quien hace lo que cree que debe de hacer y punto, no es. Pero a las personas que hacen preguntas críticas, yo tengo la impresión de que cada vez se está acabando, se está cerrando pues la posibilidad de la paciencia que no se tiene. Se ve, voy a utilizar una palabra, de repente por lo menos la presidencia se ve irascible, y eso no nos ayuda, no le ayuda a nadie. Hoy, yo diría que hay que revisar ahí también por dónde van las estrategias, qué pasa con todo ello. También le diría, pues, qué es lo más conveniente, ¿no? Que eso es algo que pues todos tendríamos que también sugerir. El sensacional Guillermo Sheridan hoy habla de algo que a mí me parece muy interesante ahí en el Universal. Son dos cosas en el Universal que hoy me llamaron mucho la atención: el artículo de Héctor de Mauleón y el artículo de Guillermo Sheridan. El de Mauleón está bárbaro, pero el de Guillermo Sheridan, le quiero decir por qué me llama la atención, porque plantea Guillermo Sheridan el elemento de de que la presidenta se ve cansada, ¿no? Entonces, a ver, yo le diría, ver cansado a alguien, uno se pregunta, pues, ¿qué tiene? ¿No? ¿Qué tiene? Uno se cansa. Y yo creo que, por favor, yo creo que la presidenta es una gran mujer, y no es la primera vez que lo digo, y si usted me ha seguido lo sabe, pero se ve cansada, ¿no? ¿Por qué? Porque yo digamos, espérame, ser presidente de México y ser presidente de las y los mexicanos ha de ser agotador. Y luego tener tantas y tantas cosas que están entre nosotros y que aparecen, se van, que hay que seguir con ellas, hay que estar muy atento a ellas, etcétera, pues se ha de imaginar que lo que sucede y lo que acaba por pasar en la cotidianidad, si le digo, es el hecho de que de que la presidenta también se agote. Entonces, dicho lo cual, retomo el asunto para decir, pues si la presidenta a lo mejor convendría, no sé quién para sugerirlo, convendría ahí a la mitad del año, un poquito más adelante, pues que se tomara unos días, ¿no? O sea, la presidenta no gana nada con ser super niña, porque el asunto pasa por otro lado, ¿me entiendes? Pasa por la efectividad de la gobernabilidad. Entonces, si la presidenta se le ve cansada, si está cansada, no soy doctor ni puedo opinar, pero si está cansada la presidenta, pues lo importante es que la presidenta tome también aire, pues se lo merece. Oiga, yo insisto, gobernar México y gobernar las y los mexicanos está cañón, ¿no? Y luego también hay otra variable que el propio Guillermo Sheridan apunta, que es el tema de la vacación como un periodo de descanso para cargar baterías y para avanzar. No es un signo de debilidad, ¿no? Entonces, yo ahí le diría que ojalá fuera considerado, porque pues la presidenta, insisto, no es super niña, hombre. Y qué bueno que no es, imagínense nada más, ¿no? Más bien eso, a mí no me gustaría, más bien lo que me gustaría es que siguiera siendo, pues, una presidenta pensando en todos, etcétera, que de repente, en honor a la verdad, se les olvida. Bueno, este es un asunto que no quería pasar por otro. Y el artículo de, híjole, Héctor de Mauleón, brutal, ¿no? Pero brutal respecto a la inseguridad en la Ciudad de México. Bueno, esto es una de las cosas que tenemos. Otra, vamos a hablar allá de la ley Serrano, que allá en San Luis Potosí, que creo que es un asunto para atender de primerísima línea. Y le adelanto, mañana no hay clase, no hay trabajo en muchos lugares. En otros sí hay, y van a salir temprano. Es una disposición del gobierno federal. No sé por qué lo hacen. Yo más bien sería la idea que lo que hicieran fuera colocarse como en una dinámica distinta, ¿no? Digamos, es en la Ciudad de México, pues entonces que en Guadalajara trabaje normal y salgan más temprano, en Monterrey igual, en La Paz, Baja California Sur igual, porque ya se vio que en buena medida hay una fiebre futbolera, independientemente de que hay ciudades que no son tan futboleras en México. Pero, por ejemplo, yo le diría, Veracruz es un lugar que es futbolero y beisbolero, pero esto del fútbol es muy importante, aunque no tengan equipo en primera división, lamentablemente. Y piensa en Sinaloa, se hizo futbolero, era futbolero, se hizo futbolero, aunque sea beisbolero, ¿no? Entonces, todo lo que aquí a este respecto tenemos, le diría, es el momento como para pensar y para ver cómo nos echamos ahí para una mejor organización, porque de que va a haber otro partido, va a haber otro partido, porque México ya calificó. Bueno, aquí andamos, gracias que nos acompaña, llueve, hay lluvia por acá, ojalá haya tenido usted, insisto, un buen día, y vámonos con un resumen para que sepa cómo anda México y el mundo, y vamos a regresar para hablar directamente del tema, pues que va a ser un tema mañana, paro de los transportistas. ¿Por qué el paro de los transportistas? Vamos a hablar con Miguel Ángel Santiago, coordinador de la MOTAC, de la Asociación Mexicana de Transportistas, hace que vamos a hablar de ellos, si le parece. Vamos y regresamos. Muy buenas noches.
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2: La Alianza Mexicana de Organización de Transportistas, AMOTAC, realizará bloqueos a nivel nacional este miércoles 24 de junio a partir de las 7 horas. La jornada de protesta se replicará de manera simultánea en las principales carreteras y vías de acceso de los 32 estados del país. En paralelo, colectivos de búsqueda de personas desaparecidas realizarán una marcha pacífica en las inmediaciones del Estadio Ciudad de México y el Ángel de la Independencia para exigir mayor atención a la crisis de desapariciones y a las familias buscadoras. La movilización cobra relevancia luego de que familiares cuestionaran que en la conferencia matutina se da espacio a temas como la presencia del Pato Merlín, mientras sus demandas no son visibilizadas. Al respecto, la presidenta Claudia Sheinbaum aseguró que sí se reúne con madres buscadoras, aunque sostuvo que no hace propaganda de esos encuentros. Morena, PT y Partido Verde iniciaron el segundo día de registro de aspirantes a las coordinaciones estatales de defensa de la transformación, proceso que perfila a quienes buscarán las 17 gubernaturas en disputa en 2027. Este martes correspondió al registro para Chihuahua, Colima y Guerrero. La Comisión Permanente aprobó 11 solicitudes de separación indefinida al cargo, 5 de senadores y 6 de diputados de Morena y partidos aliados para participar en el proceso interno rumbo a las elecciones de 2027. La presidenta de la mesa directiva de la Cámara de Diputados, Kenia López Rabadán, afirmó que el PAN aún no ha definido si competirá en alianza con otras fuerzas políticas en las elecciones de 2027 y señaló que esa decisión se tomará en su momento. El INE detectó presuntas irregularidades por 4.1 millones de pesos en gastos no reportados por 4 organizaciones que buscan convertirse en partidos políticos. La Unidad Técnica de Fiscalización advirtió un posible patrón de omisiones y contabilidad paralela durante el proceso de revisión. El gobierno de la Ciudad de México aplicará ley seca este miércoles en el Centro Histórico y colonias aledañas con motivo del partido México contra República Checa. La medida estará vigente de las 15 horas del 24 de junio a las 7 horas del 25 y restringe la venta de alcohol en tiendas y supermercados, aunque no en restaurantes y establecimientos con servicio de alimentos. Estados Unidos anunció nuevas sanciones contra 5 entidades estatales de Cuba, incluidas 3 ligadas al conglomerado militar GAESA. El secretario de Estado Marco Rubio aseguró que las medidas buscan impedir que recursos financieros fortalezcan al gobierno cubano y sus mecanismos de control político.
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0: Bueno, 20 con 17 en la hora del centro, le queremos agradecer a Pedro Cárdenas, oficial del programa de protección y espacio cívico de artículo 19, que esté con usted y con nosotros. Pedro, gracias por tu tiempo, ¿cómo te va? Muy buenas noches.
3: Al contrario, Javier, gracias a ustedes por la invitación, saludos a la audiencia.
0: A ver, digamos, me da la impresión de que con lo que está pasando en San Luis Potosí, hemos abordado el tema, como lo podría saber, está como enquistándose, hay algo, y como que no hay salidas, y como que el gobierno se está pertrechando, y hay muchos ataques contra la prensa, y además se empiezan a tomar decisiones que luego de repente uno se asusta, porque no va a ser que son decisiones como laboratorio para ver qué pasa en otros lados después. Entonces, a ver, el Congreso de San Luis Potosí, hay una irrupción por la ley Serrano. A ver, ¿esto qué quiere decir? ¿Qué está pasando en San Luis?
3: Particularmente esto se vincula a una iniciativa de ley que pues pasó en noviembre del año pasado. Nosotros advertimos que aunque se presume que es para regular la inteligencia artificial, en realidad es muy amplia, es vaga y lo que termina más bien regulando es, pues ahora sí que el comportamiento humano, y termina regulando prácticamente lo que se llaman delitos contra el honor, porque pues lo que buscan es proteger la imagen de la entidad. Esos delitos, ya lo ha dicho la Suprema y ya lo ha dicho la Interamericana, no deben de estar en el ámbito penal, sino deben de estar en el civil, ¿no? Entonces ahí empieza este proceso. En los últimos meses empezamos a ver que se comienzan a aplicar estas legislaciones. De hecho, al menos 2 personas fueron detenidas, una inclusive funcionaria pública misma, ¿no?, y la otra comunicadora, por una presunta imagen falsa en inteligencia artificial, además de que pues hay una carpeta también con al menos 11 personas, ¿no?, que de distintos perfiles, lo cual nos dice que esta ley se puede utilizar contra cualquiera, ¿no? ¿Cuál es el problema? Pues que se manda una iniciativa ciudadana por parte de varios ciudadanos periodistas de San Luis Potosí, en la cual hemos acompañado, y que el Congreso del Estado prácticamente pues no la toma como una iniciativa en un inicio, la comienza a pasar nada más como si fuera una correspondencia, y entonces pues no se está dando seguimiento a una iniciativa ciudadana para corregir, para derogar aquellos delitos que sean amplios, que sean vagos, que no deben de estar en el Código Penal, y para corregir estos errores y evitar procesos de criminalización de la ciudadanía, porque repito, esto ya es un procedimiento que se inició contra varios perfiles, no solo contra la prensa.
0: A ver, ¿ahí qué pasa al interior del gobierno? Porque ¿quién gobierna la capital San Luis?
3: Aquí estamos viendo pues una mezcla, ¿no? Sobre todo estamos viendo a nivel estatal, pues tenemos obviamente el Partido Verde, ¿no? Ahora, también en los municipios, pues aquí lo que corresponde también es un poco pues la implementación, pero a fin de cuentas aquí el tema tiene que ver con el Congreso, ¿no? O sea, estamos hablando del tema legislativo y pues aquí hay una ordenanza de todos los partidos que tienen que trabajar este cambio. Aquí, en este sentido, por ejemplo, lo que nosotros vemos son velocidades muy rápidas, ¿no? Por ejemplo, este procedimiento contra estas dos personas que fueron detenidas, estamos hablando de que son dos personas que se les inició un procedimiento por la senadora Ruth en inicios de mayo, para finales de mayo ya se había implementado el procedimiento, entonces estamos hablando de en semanas se abrió la carpeta, se investigó, se detuvo a dos personas, y pues decimos, bueno, ¿y esa velocidad dónde está cuando los periodistas son agredidos, no?
0: Claro.
3: Un caso de un periodista que sí es un periodista de antaño, de muchos años, ¿no? De décadas de experiencia, Samuel Roa, de EMSA Valles, que tiene amenazas de muerte, ¿no? De años pasados, del 2023, por ejemplo, sigue en impunidad y tuvo nuevas situaciones este año. Entonces, ¿qué es lo que está pasando? Pues la velocidad en realidad en San Luis Potosí se gestiona para algunos de una velocidad y para otros de otra.
0: Oye, ¿hay gente detenida? ¿Hay periodistas detenidos?
3: Actualmente
0: ya no.
3: Tres personas están siguiendo su proceso en libertad, pero lo están siguiendo pues todavía con ciertas medidas, ¿no? Es decir, afortunadamente ya no están detenidos, a partir de hecho nos acaban de informar que el fin de semana fue liberado pues esta persona comunicadora, Cristian se llama, y entonces ya no están detenidos, ¿no? Y tampoco pues están Alejandro y Jeremia. Sin embargo, pues sí estuvieron detenidos por un tiempo y siguen sus procedimientos, es decir, legalmente todavía hay una batalla por seguir, y aquí es donde nosotros estamos diciendo, a ver, esta normativa, por un lado, debe ser derogada en su actual situación. Artículo 19 no está diciendo que no se deba regular la inteligencia artificial. Por supuesto que hay que trabajar en la regulación de las nuevas tecnologías, pero estas regulaciones tienen que venir con un discurso claro, una visión clara de protección a nuestros derechos y de la libertad de expresión, ¿no? Pensemos aquí, por una imagen que bien pueda ser errónea, falsa, compartida en redes sociales por cualquier persona, ahí puedes estar en la cárcel, ¿no? Entonces, imaginemos lo que representa eso como riesgo, sí para el ejercicio periodístico, pero en realidad para cualquier persona.
0: Bueno, acuérdate de dato protegido, ¿no?
3: Así es. Recordemos que en México tenemos, por supuesto, una serie ya de acosos judiciales, y bien lo decías tú, estos estados, ¿no? Estamos teniendo pequeños laboratorios de ver qué funciona y dónde. Tenemos casos en Campeche, por ejemplo, donde pues prácticamente como medida cautelar se le interpuso a alguien un censor judicial, o sea que el Poder Judicial tiene que revisar notas periodísticas a un medio. Tenemos en Veracruz el proceso donde se inició particularmente pues una investigación por terrorismo, que es un delito que no se había utilizado en muchísimo tiempo. Tenemos en Puebla, ¿no? El delito de ciberacoso, de ciberasedio, que claramente pues estaba regulado de manera amplia, como estas mismas en San Luis Potosí y en otras entidades que siguen generando este tipo de cosas, ¿no? Entonces, este tipo de normativas lo que está generando es pues un estira y afloje. Vamos a ver qué tantos procedimientos podemos iniciar. El impacto es claro. Ay, perdóname.
0: Sí.
3: La violencia contra la prensa no es solo física. Estamos viendo lo que llamamos acoso judicial. En el caso mexicano del año pasado, documentamos 69 procedimientos judiciales contra periodistas en el país, ¿no? Lo que estamos diciendo que es en el ámbito electoral, civil, administrativo y penal, 69 periodistas y medios de comunicación tuvieron que defenderse por un procedimiento, por publicar, por compartir en redes sociales, por sus investigaciones, por sus caricaturas políticas,
0: sí,
3: ¿no?
0: Sí, sí.
3: Entonces, estamos hablando de una nueva frontera.
0: Y sin ley.
3: Y pues una ley más bien moldeable, ¿no? Sí. Una ley que me permite aplicarla cuando yo el poder claro. quiero, sea cual sea el poder, o cuando no se me antoja, pues no se aplica.
0: Bueno, Pedro, estaremos en comunicación, ¿no? Porque sí, este asunto no lo podemos dejar por ningún motivo, esto que tiene que ver con lo que pasa en San Luis y por lo que puede pasar en otros lados, pero primero pensar en San Luis. Bueno, muchas gracias, Pedro.
3: Gracias, Javier, por su cobertura y pues por el espacio. Aquí estamos para dar seguimiento.
0: Gracias. Bueno, 20:24 en el centro. Pausa, estamos de vuelta.

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14: El mundo juega en tu casa. Conócelo antes de que comience el partido. Irán. La alfombra más antigua del mundo tiene alrededor de 2.500 años y pertenece a la tradición persa. Se trata de la alfombra de Pasirik, considerada una de las piezas textiles más antiguas jamás encontradas y un reflejo del enorme legado artesanal de la antigua Persia, territorio que hoy forma parte de Irán. Irán tiene cerca de 87 millones de habitantes, Teherán como capital, el rial iraní como moneda y un territorio de aproximadamente 1.7 millones de kilómetros cuadrados. Además, posee alguna de las reservas de petróleo y gas natural más grandes del planeta. A lo largo de los siglos, el país ha desarrollado una identidad cultural marcada por el arte, la arquitectura, la poesía y las tradiciones que siguen influyendo en distintas partes del mundo.
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2: La selección de Alemania recibió malas noticias de cara a su último duelo en la fase de grupos ante Ecuador, luego de confirmarse que no podrá contar con Nico Lauterbach por lesión. El zaguero sufrió una lesión en el tobillo izquierdo durante la victoria 2-1 sobre Costa de Marfil y estará varios meses fuera de actividad, por lo que se perderá el resto de la justa veraniega. Lauterbach suma 29 partidos y un gol con la selección alemana. Además, había sido uno de los pilares defensivos de la Mannschaft durante los dos primeros encuentros de la justa veraniega. Soy Jorge Romero y esta es nuestra ruta mundialista 2020. Portugal y Uzbekistán se enfrentan este martes 23 de junio en la ciudad de Houston por la segunda jornada del Grupo K. Los lusitanos llegan con presión tras empatar 1-1 ante la República Democrática del Congo, por lo que necesitan ganar para encaminar su clasificación a la siguiente fase. Pero enfrente estará un Uzbekistán debutante en justas veraniegas que viene de caer 3-1 ante Colombia, pero que dejó buenas sensaciones con intensidad y capacidad para competir. Portugal parte como amplio favorito por jerarquía, experiencia y talento ofensivo, aunque deberá evitar distracciones ante un rival que buscará ordenarse, resistir y aprovechar cualquier espacio al contragolpe. 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
3: La presidenta Claudia Sheinbaum confirmó reunión con el rey de España en Palacio Nacional. Será la tarde del jueves 25 de junio. Colectivos toman a la fuerza el Congreso de San Luis Potosí para exigir la derogación de la ley Serrano, señalada como un mecanismo de censura a la libertad de expresión. Roberto Lasseri llegó este martes a Washington para asumir formalmente la titularidad de la Embajada Mexicana en Estados Unidos tras haber sido ratificado recientemente por el Senado de la República. La Ciudad de México reforzará la seguridad para el partido entre México y República Checa con un despliegue de 4.200 policías en Paseo de la Reforma ante la expectativa de festejos masivos si la selección nacional obtiene la victoria. Movimiento Ciudadano presentó ante la Suprema Corte una acción de inconstitucionalidad contra la reforma electoral de Michoacán que endurece los requisitos para las candidaturas independientes. Esta medida ha sido interpretada como un respaldo político a la alcaldesa de Uruapan, Grecia Quirós, de cara a las elecciones de 2027. Avelina López Rodríguez se registró en el proceso interno de Morena en Guerrero rumbo a las elecciones de 2027. La exalcaldesa de Acapulco afirmó que bienestar, justicia social y continuidad de la transformación serán los ejes de su participación. Petrobras y Petróleos Mexicanos formalizaron este martes una alianza para establecer una cooperación estratégica y técnica para evaluar, desarrollar y ejecutar de manera conjunta proyectos en la industria petrolera. UNICEF alertó que 1.6 millones de menores fueron víctimas de abuso o explotación sexual en línea durante el último año. WhatsApp, Facebook, Instagram y TikTok figuran entre las plataformas donde se han registrado más casos. 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

Bueno, esto es identificable, ¿no? Es Madonna, Vogue. Esta película, la esperada película biográfica Madonna, ha quedado cancelada. Va y venía, ya y venía, pero quedó cancelada tras desacuerdos con Universal Pictures por el presupuesto. Reveló Madonna que su historia requirió una producción de gran escala y que el estudio no estuvo dispuesto a financiar. Entonces, por ahí ya no se hizo. Pese a que incluso propuso filmar parte del proyecto en Serbia para reducir los costos. Pero bueno, el film sería protagonizado por la actriz Julia Garner, dirigida por la propia Madonna. Tras la cancelación, la cantante intentó transformar el proyecto en una serie para Netflix, pero pues tampoco por ahí. Obstáculos legales relacionados con el guion impidieron que avanzara. Madonna aseguró que la experiencia la llevó a enfocarse nuevamente en la música. Actualmente prepara el lanzamiento de Confessions 2, y su primer álbum en 7 años. Este es Vogue, que siempre pues es personaje de Madonna, aunque sé que lo que voy a decir no es muy popular, pero en las últimas ocasiones casi que venía a dar clases de aeróbics ahí.

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1: Como una información para que usted la tenga, hay un jugador muy bueno de básquetbol colegial llamado Karim López, que entró al draft de los que van a jugar en la NBA. Y pues resulta que él está en el número 21 y ha sido escogido. Tiene, mide 2'13". Eso también le dirá algo, ¿no? Es allá del norte de Sonora, Sinaloa. Es versátil, una enorme dureza física, protector secundario del aro y un corrector de espacio sumamente disruptivo. Así lo definen. Bueno, este señor llamado Karim López ha sido contratado ya por los Pistones de Detroit. Es una gran noticia para el básquetbol y la promoción que ahí va jalando el básquetbol que siempre México ha tenido, diré yo, cómo defenderse. El maestro Samuel Martínez, coordinador de la maestría en comunicación de la Universidad Iberoamericana en la Ciudad de México. Querido Samuel, gracias por tu tiempo. ¿Cómo te va? Muy buenas noches.
2: Al contrario, Javier, un gusto saludarte, buenas noches.
1: Bueno, ahí anda Adam Seurin, quien vive ahorita en Colombia con el Congo, van 0-0, lleno de colombianos el estadio Guadalajara de las Chivas. Pero te pregunto, a ver, ¿a qué hemos entrado en que si les da ley seca, que si no hay ley seca mañana? Entonces uno dice, bueno, dijeron que no pasó nada, pero sí pasó la vez pasada, aventaron cosas, se vendía cerveza junto al Ángel de la Independencia, se metieron los motociclistas. A ver, ¿cómo ver todo eso, no? En un ámbito, pues, de convivencia también, de que van familias. En fin, bueno, no quisiera pecar de moralino porque nunca ha sido, pero ¿qué hacemos? ¿Qué piensas de esto?
2: Bien, pues mira, es una excelente pregunta porque efectivamente, bueno, todos sabemos el Mundial es un fenómeno de entretenimiento, de diversión. Este Mundial particularmente pues llega en un contexto muy muy específico, tanto a nivel nacional como internacional. Los estados de ánimo en nuestro país, pues tú sabes, con muchas malas noticias, con polarización, con crisis de todo tipo, pues en los últimos años han sido muy recurrentes las malas noticias, y ahora que llega el Mundial con estos 13 partidos en México, el grado de expectativa, aunque no era muy alto en relación a la selección mexicana, porque siempre hay pesimismo respecto a sus resultados, con estas dos victorias, estos dos primeros partidos, pues sorpresivamente pues levantó el ánimo, digamos, había ya una expectativa, pero se incendió todavía más el ánimo con las victorias y con la viralización del contenido en redes sociales. Y efectivamente, mucha gente ha ido a celebrar a las calles. No hay que olvidar que el Mundial es un ritual, está ritualizado el Mundial, hay una serie de rituales asociados a su consumo, a la experiencia del Mundial. Y bueno, el primer partido, el festejo fue del FanFest hacia el Ángel, fue un festejo muy familiar. Yo he estado en los dos festejos, en las dos proyecciones allá en el FanFest. Fue muy familiar, fue más espontáneo. El segundo festejo, el del jueves pasado, ahí sí, mucha gente que no acudió o que nunca había tenido la experiencia de ir a un espacio público a celebrar este nacionalismo deportivo asociado a la selección mexicana, sobre todo mucha gente joven, ¿sí?, menores de 25 años, llegaron a esta zona de Reforma de manera pues masiva. Algunos hablan de 400,000 personas. Puede ser más, puede ser menos. Lo importante aquí es que, bueno, se trata de un espacio público, la gente se apropió de un espacio público para celebrar, para festejar, y efectivamente, cuando tú juntas 400,000 personas por la noche, algunos muy alegres, algunos muy divertidos, familias, pero también muchos jóvenes en grupos, algunos alcoholizados, algunos, muchos en motocicleta, en fin, pues evidentemente puede haber rencillas, puede haber algunos roces, pero muy importante, a mí lo que me tocó ver, efectivamente, es un ánimo de celebración, mucho caos por mucha energía social. Hay una palabra que se utiliza mucho, la palabra fluxión, que se refiere a esos momentos donde hay un alto nivel de concentración energética en espacios donde hay mucha gente. Pero estos brotes de violencia más bien han sido magnificados por las redes sociales. O sea, no podríamos decir que fue una celebración violenta, fue una celebración alegre, caótica, masiva, con pequeños conatos, y sí, la población que se acercó en esta ocasión mayoritariamente fue más joven. Me preocupa más el de mañana si México gana, Javier.
1: ¿Por qué?
2: Porque es muy probable que mucha gente que se ha enterado de que los festejos están buenos, son divertidos, son alegres, conoces mucha gente, haces muchas cosas, esté convocando a otros sectores de la población, a otros grupos, que ya después de haber ido a los dos primeros, pues ya tienen una idea de dónde ir, cómo comportarse, por dónde entrar, por dónde salir, qué hacer. Por ejemplo, a mí ya me tocó en este segundo festejo viendo a algunos jóvenes tirando huevos, sí, así a lo masivo, hacia las calles de Reforma. Huevos tal cual, sacados de una canasta. Y eso, bueno, pon tú que un huevo a lo mejor no lastima a nadie, pero esa actitud muy pequeña y muy aislada que me tocó ver así frente a mí, cinco jóvenes repartiéndose dos huevos cada uno para aventarlos a la multitud, me parece que se va construyendo como una forma de pequeño conocimiento para inyectar caos. No digo que sean todos, obviamente, hay muchas familias, hay mucha gente que va con espíritu de festejar, nacionales y extranjeros, pero hay pequeños grupos que si no son, digamos, tranquilizados, si no se les llama la atención, pues se pueden generar algún tipo de percance. Me parece que la medida, como tú señalabas, de la ley seca, pues trata medio de paliar la situación, pero todos sabemos, quienes vivimos en el Valle de México, que la ley seca en el centro histórico, pues no le quita un pelo a un gato, ¿no? Es decir, la gente sabe darle la vuelta a esta ley seca en estas colonias del centro, y seguramente los que les gusta el alcohol, pues van a beber alcohol como lo hacen constantemente.
1: Oye, y luego también me hablan de... Yo no estuve en ninguno de los dos, estaba cachambeando, pero hablan también, ¿sabes de qué, Samuel? De venta de cervezas ahí, medio que ahí sí aparecían, ¿no? De repente.
2: Mucha gente, de forma, digamos, individual, con pequeñas bolsas colgadas en el hombro, llevaban 20, 30 cervezas, vendiendo de forma individual cervezas, mucha gente. Y sí, efectivamente, ese tipo de prácticas, pues sabemos que están prohibidas, no se puede vender cerveza, y además, obviamente, pues en la fiesta, pues le venden cerveza a cualquier persona, independientemente si sea adolescente, sí, o adulto.
1: Entonces, mientras pagues, ahí está.
2: Sí, y me parece bien, o sea, si se prohíbe la venta de cerveza, si se regula el consumo de alcohol horas antes, es muy probable que sí, que efectivamente haya un comportamiento más, más educado, más maduro. Lo cierto es que el ánimo social ahorita en el país, pues está con este deseo de festejar, ¿no? No habíamos tenido buenas noticias en varios meses o años, no sabía especificarlo, pero esta alegría colectiva es una señal de nivel de emocionalidad en el que hemos estado los mexicanos en los últimos meses o años. Sí. Y creo que pues se aprovecha esta situación en el sentido positivo para convivir. Ahora, una gran diversidad de población de todas las clases sociales está yendo a los festejos. Yo asumo hipotéticamente que conforme vaya México, si va avanzando a la siguiente ronda y pasa a los octavos, el componente social de los festejos se va volviendo más popular, más de clase media y clase baja, y la gente de clase media alta y los turistas internacionales van a dejar de ir a los festejos, porque cada vez va a haber un poco más de ánimo popular, un poco más rudo, un poco más duro, sí, en el festejo.
1: Oye, a ver, para ir cerrando, ¿qué digamos, va a ser, no hay control, y además pues ningún gobierno puede aparecer como para festejar el triunfo y hacerse parte del triunfo, porque también hay algo de, me digan lo que me digan, de repudio, ¿no? Hay repudio, muy grande repudio en algunos casos al gobierno. Al gobierno de la ciudad no le va tan bien, ¿no? Me da la impresión. Pero pues ¿qué desenlace vamos a tener? Esa es una de las grandes preguntas, ¿no?
2: Pues mira, estas concentraciones masivas que se suelen ver poco en relación al fútbol, en particular en la selección mexicana, tenía tiempo que no veíamos estos festejos, sí, pues abren muchas posibilidades, ¿no? Digamos que la ideal sería que se conviviera en la diversidad y que se demostrara, como se ha demostrado, que esta ciudad es una ciudad cosmopolita, global, que tiene diversidad y en la cual la convivencia entre los diversos, pues, se fructifica y se da sin ningún problema. Eso sería lo ideal, ojalá, ¿no? Yo no me preocuparía tanto por la violencia, porque hay gente que compara lo que ha pasado con las celebraciones de la selección estos días con lo que pasó, por ejemplo, hace un poco menos de un mes allá en Francia, en París, ¿no? Con las celebraciones
1: del Paris Saint-Germain,
2: del PSG. Sí. Y pues no podemos comparar, porque la situación de los jóvenes franceses de origen africano o de Medio Oriente, migrantes, es muy distinta en términos raciales, en términos de exclusión social, de la situación de muchos jóvenes mexicanos. Aquí el gran tema son los jóvenes mexicanos de la zona conurbada que están llegando a estos festejos.
1: Sí.
2: Es el grueso de los que festejan. Entonces, ese es el grupo que debemos de ponerle atención y apostarle a que se van a comportar, digamos, con esto de la ley seca y con que haya más policías vigilando que no entre gente bebiendo o por lo menos con bebidas en la mano.
1: Sí.
2: Creo que eso va a ayudar y la gente se... Mira, los grupos se autocontrolan. La gente se autovigila, se autocuida. La gente se roza, se toca, pero no se golpea. Es decir, es una concentración masiva y creo que en esta ciudad estamos acostumbrados a esas concentraciones.
1: Sí. Oye, los gobiernos ni cuentan en cosas como estas, ¿verdad?
2: No, y además no pueden aparecer porque justamente el ánimo de polarización hace que si ven una patrulla por ahí cerca, pues pueda hacer que, como ha pasado en algunos lugares, quieran voltear las patrullas o quieran hacer algo con los policías que están vigilando.
1: Uh-huh.
2: Esperemos que no, vamos a confiar, aunque todo puede pasar, sabemos, en esta época, ¿no?
1: Oye, bueno, ya viste cómo le fue al secretario de gobierno ahí con las madres buscadoras el otro día, ¿no? Lo echaron materialmente allí
2: en la milla, ¿no? Sí, donde no conviene, si eres político, yo creo, presentarse. En esta ocasión el espacio es del pueblo, de la gente que quiere, si México gana, obviamente, disfrutar, gozar, convivir, estar con sus amigos, con sus amistades, con sus familias. Y creo que eso es bonito y ojalá seamos testigos mañana de eso, ¿no?
1: Bueno... ¿Tú quieres que gane México, no? Ya que veo que eres futbolero.
2: Yo creo que sí, estamos en casa, somos locales. Yo creo que la fuerza de la localidad se debe de imponer.
1: Hacer
2: ojalá
1: valioso.
2: Que sí, ojalá que no haya errores de nuestra parte.
1: Sí, que los ha habido taciturno, dirían algunos entrenadores. Muy taciturno el equipo mexicano. Pero bueno, hoy te mando un gran saludo, Samuel.
2: Un abrazo, hasta luego.
1: Gracias por tu tiempo, hasta luego. 20:51 en la hora del centro. Vámonos con Mayeli Mariscal hasta Guadalajara. Está jugando Colombia contra la República Democrática del Congo, en otro tiempo del Congo belga, obviamente por Bélgica, hasta que se quitaron ese yugo. Y estamos con ella para que nos diga dónde anda, qué anda pasando ahí con la gente en Guadalajara. Adelante, Mayeli, muy buenas noches.
3: Hola, ¿qué tal, Javier? Muy buenas noches y buenas noches también a todo el auditorio. Pues nos encontramos en el Estadio Guadalajara, un ambientazo que se está viviendo aquí al interior del estadio. Por supuesto, pues quien se impone esta marea amarilla que desde el día de ayer en las inmediaciones de la Minerva, pues llegaron a este punto tan emblemático de la capital jalisciense. Más de 8,000 personas reportaban las autoridades. Y bueno, en estos momentos, pues prácticamente lleno el Estadio Guadalajara. Obviamente la afición del Congo es menor en cantidad. Sin embargo, pues también un respeto absoluto, Javier, vale la pena mencionarlo, en el momento de la entonación del himno nacional del Congo. Y también, pues bueno, cuando salió la selección al campo, hubo aplausos por parte de la afición colombiana. También otros puntos en donde se instalaron pantallas en la zona metropolitana es en la Minerva, en la cual reportan ya más de 5,000 asistentes en la glorieta Minerva. Y aquí en el estadio son más de 40,000 almas las que estamos presenciando este encuentro, Javier. Y pues básicamente la civilidad, por supuesto, ha imperado. Los aficionados llegaron con tiempo a las inmediaciones de este estadio para tomarse las fotografías, para disfrutar también pues del ambiente. Así es que pues Guadalajara el día de hoy se viste de amarillo, esta marea colombiana, la cual pues los aficionados están sufriendo. En estos momentos estamos en el medio tiempo 0-0. Pero pues sin duda han tenido importantes llegadas del equipo colombiano. El ambiente está chimba, Javier.
1: Sí.
3: Esa sería la descripción.
1: Sí. Es que hay muchísimos colombianos en el país también, ¿eh? Oye, ¿cuántos vendrán de Colombia y cuántos serán de aquí? Que esa es otra cosa, pero sí, son como 300,000, 400,000 colombianos los que hay en México. Oye, a ver, nomás una última pregunta, Mayeli, muy en breve. ¿Va a haber algo después? ¿Se van a la Minerva o qué van a hacer? No sabemos.
3: Pues seguramente si logran el triunfo, que esperemos que sí, pues se irán, ya sabemos la ruta obligada aquí en la zona metropolitana de Guadalajara rumbo a la Minerva. Y por supuesto ya también repito, en la Minerva ya hay aficionados, 5,000 aficionados que reportan en estos momentos las autoridades de Guadalajara. Entonces, pues bueno, ya sabemos.
1: Abrazo, querida Mayeli, adiós.
3: Un abrazo, hasta luego.

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7: Cantante británico Rod Stewart encendió las alarmas entre sus seguidores luego de que estuviera cerca de desmayarse durante una presentación en Utah. De acuerdo con reportes, el artista de 81 años tuvo que interrumpir momentáneamente el show, pedir oxígeno y continuar el concierto sentado tras mostrar signos de agotamiento y malestar físico. La preocupación crece porque días antes había cancelado una presentación debido a una infección en las vías respiratorias, aunque posteriormente fue visto apoyando a la selección de Escocia durante el Mundial 2026. Stewart continúa con lo que podría ser una de sus últimas giras, e incluso ha reconocido que después de sus compromisos de 2027 podría considerar retirarse de los escenarios. Mientras tanto, sus fans esperan que se recupere para cumplir con las fechas que aún tiene programadas, incluida su presentación en el Palacio de los Deportes el 13 de septiembre de este año.
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8: A partir de este mundial, todos cantarán el himno. Desde la inauguración se dio un momento emotivo cuando vimos a todos los jugadores mexicanos convocados, no solo los que jugarían inicialmente interpretando el himno nacional. La iniciativa fue de Alessandro Del Piero, un histórico de la selección italiana, luego de que dijera que siempre le dolió quedarse en la banca durante una semifinal contra Alemania del 2006. Partido, por cierto, donde entró de cambio y terminó siendo la gran figura. Del Piero sentía que a pesar de dar todo por su país, en ese momento sagrado quedó excluido, por lo que propuso a la FIFA que todos los mundialistas, incluidos los suplentes, merecían vivir el orgullo del himno en el centro del campo. Les saluda Heriberto Vázquez Muñoz.
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1: ¿Qué tal? Buenas noches, un gusto saludarles. Aquí estamos listos para platicar de todo lo que acontece en el ámbito deportivo. Primero, Super los controles, Oscar Hernández en la producción. Mucho mundial, pero en este momento tenemos, creo, para mí la noticia más importante del día para el deporte mexicano: Karim López, basquetbolista mexicano, joven. Ya habíamos hablado de él hace un año. Hoy se hace realidad el primer basquetbolista mexicano ser considerado en un draft en la primera ronda. Será jugador de los Pistones de Detroit. Así que, bueno, mucho que platicar, pero el caso de este muchacho, tengan atención, es un gran basquetbolista. Esperamos que hagan muchos viejos en la NBA. Mucho que platicar de diferentes temas. Alex Reyes, ¿cómo estás? Buenas noches.
2: Muy bien, Gabriel, gusto en saludarte. Buenas noches, saludos a toda la gente que nos acompaña. Bueno, pues sí, otra larga jornada de Copa del Mundo. Creo que la nota, así como tú dices, lo de Karim es extraordinario. Pues también destacar que apareció Cristiano, ¿no? Y esto le hace bien al Mundial, esta historia de prácticamente en casi el mismo, bueno, no me acuerdo si fue el mismo día, pero cuestión de horas diferencia, el primer gol de cada uno, de Messi y de Cristiano, hace 20 años, y en esta Copa del Mundo se vuelven a ser presentes. Son dos atletas formidables. Ya después, pues el tema de los gustos, ¿no? Es ya cada uno define quién le gusta más por títulos. Messi gana sin duda alguna, pero Cristiano es un futbolista extraordinario. Así es que, bueno, pues ahora, por cierto, medio tiempo allá en el Estadio Guadalajara. Colombia no ha podido, a pesar de que ha tenido varias oportunidades, abrir el marcador. Bueno, Colombia tiene que apurarse porque podría llegar, si se mantiene esto, con los mismos 4 puntos, pero enfrentar a Portugal será un duelazo allá en los Estados Unidos en el último partido de la primera ronda de este grupo. Y bueno, varias cosas. Afortunadamente, Gabriel, ha sido una buena jornada en general. La oleada colombiana es espectacular en Guadalajara. Qué manera de hacerse sentir los colombianos, una nación que, bueno, muy similar a México en muchas cuestiones, ¿no? Y ahora, pues bueno, están tratando de sacar una victoria, pero en Guadalajara hay una cantidad de playeras amarillas increíbles. Qué bueno, de esto se trata la Copa del Mundo, ¿no?
1: Así es, y hoy es Colombia aquí, ayer fue Noruega, no, los Noruegas fue extraordinario, pero ese es el ambiente. Lo que sucede en el deportivo, Víctor, también es una cosa muy interesante. El Mundial sigue avanzando, se sigue desarrollando, a mí me sigue gustando. Y qué bueno que se hable de estos deportistas, que te pares, que te quieres comparar. La única diferencia es cuando el debate lo haces de altura o lo haces de bajo nivel. Cuando quieres decir lo que hizo mal Messi, lo que hizo mal Cristiano, lo que no hizo Pelé, lo que no hizo Maradona, simplemente te estás dando un balazo en el pie. Hay que decir todo lo grande que han hecho y en eso se vale la comparación. Sin embargo, bueno, estos dos hombres siguen en curso en este torneo y los dos ya aparecieron en la Copa del Mundo, y esto es buena noticia, pero también lo ha hecho Haaland, lo ha hecho en la primera ronda, lo ha hecho Vinicius, Haaland, Mbappé, ninguna ha decepcionado al momento. Falta que pueda Neymar, y falta ver qué pasa con Neymar, quizás de los nombres estelares que estarán en esta Copa del Mundo. ¿Cómo estás, Víctor?
3: Buenas noches, Gabriel, Alex, amigos del Heraldo Radio Deportes a través del 100.3 de frecuencia modulada. Estamos ya pasando el primer cuarto del siglo del 21 y ya estamos también hablando de la vieja escuela y de la nueva generación de futbolistas. La vieja escuela con Messi y Cristiano Ronaldo, la nueva escuela con Haaland, con Mbappé, con Vinicius, y todos haciendo goles en la Copa del Mundo, y esto le hace bien al fútbol, porque se queda en buenas manos, y estaba en buenas manos en este siglo, repito, la vieja y la nueva generación, la vieja escuela y la nueva generación. Además de lo que comentó Alex de Cristiano Ronaldo, primer futbolista en la historia que marca gol en 6 Copas del Mundo de manera consecutiva desde su debut en el

0: Alemania 2006 hasta la fecha. Por lo menos uno hizo desde el 2006, el 10, el 14, el 18, el 22 y ahora el 26. Ninguno como él en ese ámbito. Y tanto Messi como Cristiano Ronaldo, con exactitud, son 20 años y 3 días, los dos exactamente igual. 20 años y 3 días en su debut, que cumplieron el día de Messi ayer y Cristiano Ronaldo el día de hoy. Y es que así fue en Alemania, primero debutó Messi y al siguiente día Cristiano Ronaldo. Y en Estados Unidos, Canadá y México, primero Messi y después Cristiano Ronaldo. Y bueno, lo de Messi, ser el máximo goleador en la historia, pero en 6 mundiales. Y ahí vienen otros. Y bueno, qué historias de la Copa del Mundo. Hoy Inglaterra no pudo, de momento Colombia no puede, Panamá queda un buen partido, pero no tiene gol y pierde por la mínima ante Croacia. Portugal que apareció y lo hace con goleada. Bueno, son cuentos, historias que van a quedar ahí, anécdotas que van a quedar ahí en los libros de este campeonato del mundo.
1: Así es, estamos viendo el último partido de la segunda ronda. A partir de mañana ya empiezan las eliminatorias directas de los equipos, saber su clasificación definitiva, y entrarán los grupos A, B y C, donde está México, donde está Canadá, donde está Brasil, Marruecos. Conoceremos primeros y segundos lugares y los posibles terceros. Inclusive pudiéramos ver al que puede ser el rival de México el día 30, pero eso es parte de lo que tendremos mañana. Hasta el momento, ya lo hemos platicado, Alex, y creo que vale la pena señalarlo, la Copa del Mundo a mí no me ha decepcionado en nada en lo que sucede en la cancha en términos generales.
2: No, ayer lo platicábamos un poco, no creo que ha cumplido a cabalidad el fútbol, salvo aquellas goleadas de la primera semana, ¿no? De Alemania y después de Suecia. La verdad es que han sido partidos parejos. Los africanos creo que no han demeritado en nada la Copa del Mundo. Y sí, pues mira, creo que están tumbando un poco la teoría que teníamos algunos de que entre más equipos, pues más disparejo. Y no, yo hoy a mí me parece la gran historia hasta ahorita, más allá de las selecciones favoritas y de Mbappé que anota y de Francia y de Argentina y de Messi, de Cristiano y de Noruega, incluso hasta de México, ¿no? Que pudiera ser una primera etapa histórica. Pues el tema de Cabo Verde a mí me llama tan fuerte la atención que en su primera Copa del Mundo le empata a España, número uno del ranking, y le empata a Uruguay, y una combinación de resultados podría ser que se metiera hasta en segundo lugar si fuera el caso. Así es que podría ser hasta líder si España, y no es cierto, tendría que ver los goles de diferencia que ahorita no los traigo en mente, pero bueno, Cabo Verde podría dejar abajo a Uruguay si fuera el caso, ¿no? O a la propia España, que tiene 4 puntos, y si ganara Uruguay y gana Cabo Verde, pues España se quedaría en tercer lugar. Curazao, de la isla, en fin, varias historias. Gana hoy también, creo que hay historia. El Congo, claro, el Congo, cuyo portero ha sido la gran figura hasta esta parte, después de los primeros 45 minutos. Y bueno, Colombia también tiene que apretar, porque es cierto, ganó, empata 4, pero le toca el siguiente partido ante Portugal. Entonces, como se pronosticaba, puede ser una tercera jornada de primera ronda espectacular en varios grupos, y poniendo en jaque a varias de las selecciones entre comillas favoritas, ¿no? Para ganar el mundial. Así es que coincido contigo, Gabriel, ni siquiera ese 7-1 de Alemania echa a perder lo que han sido estos 14 días ya de Copa del Mundo.
1: ¿Cuáles son tus impresiones, Víctor, de esta situación hasta la segunda fecha?
3: Coincido con ustedes en el aspecto de que hemos visto buen fútbol a pesar de las modificaciones, de algunas situaciones reglamentarias. Se le ha dado agilidad, han caído muchos goles, el promedio cerca de las 3 anotaciones por partido, los buenos ambientes que se han visto, sobre todo en nuestro país, en México, en Ciudad de México, aquí en Guadalajara y en la ciudad de Monterrey. creo que ha sido de momento una Copa del Mundo aceptable en referencia a lo que vimos, por ejemplo, en Qatar o a lo que vimos en Rusia, que son países diferentes, a lo mejor no con tanta tradición futbolística, pero México, Estados Unidos y Canadá están demostrando que esta organización diferente a las tradicionales de solamente un país, pues está cumpliendo con las expectativas y a lo mejor hasta las está rebasando en todos los aspectos, comenzando desde el comercial hasta lo deportivo.
1: Pues ahí está, y nosotros hablamos de lo deportivo. Y obviamente el tema México, mañana juega su tercer partido, ya clasificado, ya asegurado el primer lugar, pero pues está la situación de poder conseguir 3 victorias en una Copa del Mundo, jamás lo ha hecho el fútbol mexicano. Ahí está la posibilidad y la perspectiva y las preguntas que uno se hace. ¿Puede descansar Javier Aguirre jugadores? La teoría diría que sí, pero creo que hay muchos días entre el partido segundo contra Corea y ese partido ante el equipo que vaya a enfrentar en 16avos como para darse el lujo de que se pierda el ritmo y no hay tanto problema de poco descanso. México tuvo 6 días del partido de Corea al de mañana y tendrá otros días tantos para enfrentar a su siguiente rival. Entonces, bajo esa premisa, yo espero que vaya lo más compacto y que sí, vaya a hacer quizás cambios más pronto, que al medio tiempo veamos más movimiento de los 5 que tiene derecho. Y yo no voy a entrar en el debate de algo que pues es el segundo arquero de México en este momento. Su historia nadie se la quita, sus logros nadie se lo quita, pero en este momento no me parecería como un tema central como el que han querido derivar. Pero bueno, los escucho en torno a lo que esperan mañana de México. Yo primero en la alineación y espero obviamente una mejoría futbolística sin la presión que se vivía por calificar a la siguiente ronda.
2: Sí, hoy más que el tema físico, que me parece hoy no es tema, no tendría que ser tema para Javier Aguirre. Parece esta primera ronda con tantos equipos, pues dejó que antes eran 4 días y al quinto tenías que jugar, ¿no? Y ahora pues tienes una semana para ello. Creo que más bien me preocuparía que hoy Javier dijera tengo que descansar a algunos jugadores porque están demasiado cansados y están exhaustos después de 2 partidos. No creo que sea el caso. Estratégicamente, pues sé que Brian Gutiérrez, lo dijo Javier, va a la banca porque tiene una amarilla, entonces pues si llegara a recibir otra en automático es suspendido un partido. Entonces pues sí, claramente la obligación de México sí es jugar bien y tratar de mejorar, pero ya no es la necesidad imperiosa de tener que ganar sí o sí para asegurar tu pase a la siguiente ronda, como pues normalmente era la situación de México en los mundiales anteriores, no se diga el de hace 4 años, ¿no? Que tenía que ganar y meter tal cantidad de goles a los árabes para calificar, y ya sabemos la historia, que le faltó uno y se queda fuera en primera ronda. Pero bueno, no sé exactamente, según yo, pues Javier es un técnico muy tradicionalista, muy chapado a la antigua. Yo casi podría afirmar que Memo Ochoa no arranca el partido. Estoy casi seguro que Javier no lo va a hacer, porque bueno, pues no nada más la presión mediática o lo que digan los patrocinadores o un sector de la afición y de la prensa, tienen que marcar la decisión de un entrenador. Sí creo que es el partido indicado para darle unos minutos a Memo Ochoa, ¿no? Sea cual sea, entiendo que no siempre se le tiene que dar un reconocimiento y un homenaje a un futbolista. Si no es titular, pues no es titular. Pero creo que por la historia reciente de México, porque bueno, pues al final no somos un país de grandes logros, ni de tener, bueno, una cantidad de luminarias como para... Quizá Javier pueda entender eso y creo que lo puede hacer, darle unos minutos a Memo Ochoa, aunque yo insisto, la chapa de técnico antiguo, tradicional, no estoy seguro que Javier se anime a darle unos minutos a Memo Ochoa. Y a partir de ahí, pues yo diría que seguir probando, ¿no? ¿Quién sí te responde ante un escenario lleno, ante pues un rival que si bien no es el más importante, físicamente sí te va a exigir potencia física, altura, quizá en algunos buenos momentos Chequia pueda darle batalla a México, pero bueno, es el momento para que Javier Ahora sí, después de esto, viene la etapa realmente importante y la etapa donde se la tiene que jugar con sus mejores hombres, y creo que este partido se presta para probar. No sé si haya muchos cambios, según escuchaba algunos colegas que están pegaditos a la selección, el de Brian y quizá un par más y es todo. Entonces, bueno, pues entiendo que la experiencia es una de las virtudes que hoy más tiene Javier, y pues esto lo hará tomar decisiones, espero, correctas el día de mañana a las 7:00 p.m. habrá lleno, otra vez un gran ambiente, a ver si podemos ver por fin a esta selección destaparse un poco ofensivamente y hacer algo que hoy en México no hemos visto, una selección que sepa golear cuando tu rival te lo permite.
1: Lo cierto es que Checa tiene que salir a ganar, y eso también te da tácticamente para hacer otras cosas y para buscar otras situaciones y espacios que no ha tenido México en términos generales en los dos partidos, y mejorar, eso es obvio que se tiene que hacer. Por otro lado, Víctor, esperando tu impresión de lo que tú piensas puede hacer el partido de México, tampoco podemos omitir el caso, ya lo decía, si no juega, perfecto, si juega unos minutos, perfecto, si juega medio tiempo, perfecto. Es más, yo creo que Javier Aguirre se quitaría esta charla bizantina que no lleva nada, si pone unos minutos, y ya nadie va a hablar del tema porque ya cumplieron el cartuchito, pero lo más importante sigue siendo la selección mexicana y lo que le convenga. Si el equipo mexicano está en el minuto 40 con una ventaja de 3-4 goles o con algo que no le complique, pues seguramente podrá cumplir el capricho a algunos. Lo cierto es que lo más importante sigue siendo lo que haga la selección de cara a la Copa del Mundo.
4: De acuerdo, sí, primero está el equipo, primero está la selección, primero está avanzar a la siguiente ronda, consolidarse como el primer lugar del grupo A, si consigues los 9 puntos mejor porque haces historia, y el otro, ese tema del portero, puede ser secundario. Recuerdo que a Hugo Sánchez, a Luis Flores, a Luis García, a Luis Hernández, a Javier Hernández, a Andrés Guardado, al propio Rafael Márquez, sí se les hizo un homenaje, pero en un partido amistoso. Este podría también caer en eso, para no tener el tema de las envidias o por qué él sí, nosotros no, si también a lo mejor fuimos importantes en la selección nacional, pero primero está el equipo y estás en Copa del Mundo, estás en casa, no todos los días tienes esta posibilidad, esta generación no va a repetir un mundial en el estadio Azteca o en el estadio de las Chivas, es único, es irrepetible y hay que aprovechar la ocasión para hacer tu propia historia y que en un futuro los chicos que siguen el fútbol o los futbolistas de las próximas generaciones vean que se puede cumplir un reto. Si se ganaron 3 en este mundial, en el siguiente pues tratar de imitarlos deportivamente hablando y superarlos. Hoy estos chicos están cerca de romper las historias del 94, 98, 2002, 2006, 2010, 2014 y por supuesto ya rebasaron las del 2022 y Rusia 2018 también. Así es que la ocasión está puesta para hacer historia y Javier Aguirre, como dice Alex, voy de acuerdo con él y contigo, Gabriel, es un, y lo hemos dicho aquí hasta el cansancio, es un técnico de la vieja guardia. Él se va con el librito, él se va con lo que cree, con lo que sabe, y lo que va a poner mañana es lo que considera será lo adecuado para enfrentar a la República Checa.
1: Y no podemos olvidar, antes de escuchar a Javier Aguirre, a ver si está o no satisfecho con lo que ha pasado con la selección, que el único equipo mexicano que estuvo cerca de ganar 3 partidos de Copa del Mundo, porque sí ha existido una posibilidad, fue en 2002, el equipo dirigido por Javier Aguirre, que le había ganado a Croacia, Ecuador, y que por 7 minutos no le ganó a Italia, terminó como líder de grupo, pero no consiguió esas 3 victorias consecutivas. Sí estuvo cerca, bueno, hoy será una segunda oportunidad. Vamos a escuchar al Vasco hablando de si está satisfecho o no con lo que lleva México en esta Copa del Mundo.
5: De momento estamos en ese proceso, no hemos jugado bien los 2 partidos que hemos ganado, no me he ido plenamente satisfecho, hemos cometido errores en defensa y en ataque y esperamos mañana, si no hace el partido perfecto, podemos jugar mejor que los otros 2. No te contesté nada de memoria. O sea que, moraleja, no me vuelven a preguntar el Memo, cabrón.
1: Disculpa por el léxico florido de Javier Aguirre. Y bueno, el tema yo la verdad no me interesa hablarlo, el de Memo Ochoa. Es parte de la selección, tiene una gran historia, pero hoy es un arquero suplente. Esperemos que, como decía Alex, Javier Aguirre sea el que no se equivoque, ponga los 11 mejores mañana y ponga los 11 mejores contra el tercer lugar que va a enfrentar y se avanza a los 11 mejores que puedan encarar esos partidos. Veíamos muy fuerte Inglaterra, hoy no fue tanto. Se complica la situación de si es primer lugar del grupo para ellos también. Croacia obviamente no le quitaría esa posición. En fin, muchas cosas se pueden presentar todavía como para saber el futuro, pero la realidad es que el Mundial está en desarrollo y solamente 6 equipos hasta el momento, Alex, Colombia puede ser el séptimo, han ganado sus 2 partidos de las primeras 2 jornadas al momento.
2: Me llama mucho la atención y me queda clarísimo que Javier sabe cómo hablarle a la prensa, pero en el fondo también estoy seguro que es lo que menos le importa hoy a Javier. No hemos jugado bien, hemos cometido errores. Estoy seguro que se mete al vestidor con Rafa y con todos los demás y lo que diga la gente le vale un pepino. Lo que opine la crítica, que si ha jugado mal, que si pudo haber goleado a Sudáfrica, que si contra Corea jugó un partido casi espantoso en términos generales y ultradefensivo, jugando a más no perder que a ganar. Pero bueno, pues Javier sabe cómo darle un poquito de probadita a la prensa y a través de los medios de comunicación a la gente, ¿no? Pero nunca ha sido, en realidad nunca ha sido una prioridad para Javier el anteponer el jugar bien al ganar, y hoy mucho menos, ¿no? En su tercera Copa del Mundo, lo que pasó en el 2002 ya sabemos, en el 2010 ya lo recordamos con la cabeza agachada y la gorra tapándole los ojos. Hoy está en otra circunstancia Javier, y mientras siga ganando, lo demás es lo de menos, ciertamente, y bueno, pues así será, Javier, ¿no? Y bueno, pues sí, tratando de suavizar un poco las preguntas en torno a lo que todo mundo dice, creo, después de escucharlo, que Javier va a ser capaz de no poner a Memo Ochoa el día de mañana, con tal de no darle gusto a todos, porque así ha sido la carrera de Javier normalmente. Pero bueno, más allá de eso, yo insisto, hoy Javier debe de pensar, claro, en sacar la victoria, en hacer historia, que es el mundial ideal para lograr un récord nunca antes tenido de 3 victorias en una primera ronda, pero sobre todo encontrar al equipo con el que puede empezar a jugarse la vida cada de uno de los juegos que vienen a partir de la ronda de 16avos de final. Así es que, pues bueno, esperemos ver, yo no diría ver un mejor México, la verdad es que ya hoy ya no sé si vale o no vale, con que tenga la capacidad de ganar, creo que será suficiente para la selección de Javier Aguirre.
1: Pues esperemos, digo, siempre se pueden dar esas combinaciones, ¿no? Ha habido partidos feos de Portugal, ya lo vimos uno y el siguiente goleó, el partido extraordinario de Inglaterra y hoy no se ve y no luce. Entonces, así es el mundial, a veces ni siquiera tiene que ver la calidad del rival sin el estilo, y yo, para mí, los coreanos y los japoneses son los equipos que peor te hacen lucir en el mundo, porque su estilo es ese, y no es malo, simplemente es su manera como desarrollan el juego y le complican a todos el lucimiento, ya no digamos el ganar o perder. Pero ahora sí, Víctor, vencer y convencer sería lo ideal, y sobre todo para entrar en la siguiente ronda, pero si tienes que elegir, pues vencer es lo mejor, ¿no?
6: Sí, es lo ideal, y además en el deporte siempre es eso, primer ley, ¿no? Si vas a competir, hay que ganar, hay que ir por la victoria. Y en el fútbol, dentro de las frases del famoso librito, cuando buscas el empate, por lo regular pierdes. En este momento no hay que pensar en el empate, hay que buscar la victoria, hay que pensar en que se puede ganar, hay que pensar que, si lo dijimos en diciembre, cuando conocimos el grupo A, donde México sabía que era Corea, Sudáfrica y la República Checa, o Sudáfrica, Corea y la República Checa, en ese orden, pues estábamos, y aquí lo dijimos, está para las 3 victorias. Yo fui uno de los primeros, y aquí se los dije, México está para tres, y bueno, llevo dos al momento, falta lo de mañana. Se tiene equipos, está en la localía, está en casa, los chicos saben jugar, conocemos sus virtudes y sus defectos. Conocen la cancha, conocen a la gente, los van a estar apoyando con todo, la fiesta está en México, está ideal el tema, ¿no? Y bueno, sabemos que cuando habla Javier Aguirre, sí, no lo hace para la prensa a su estilo, porque así es Javier Aguirre es del pueblo y para el pueblo, y lo ha repetido constantemente y en cada rueda de prensa. Hoy me llamó la atención, viéndola, por cierto, a través de las redes sociales en vivo, algo que comentó Javier Aguirre, y es muy cierto también, por esto la evolución del fútbol y del deporte. Y comentaba que cuando él fue auxiliar en la banca de Bora Milutinovic en el Mundial del 86 o posterior,
1: 94,
6: en
1: otra, fue de Mejía Barón.
6: 94, con Mejía Barón, exacto, en el 94 con Mejía Barón. El cuerpo técnico eran 6 personas. Y que hoy su cuerpo técnico no solamente es Javier y Rafa Márquez, sino que son 46 personas. Incluye médicos, psicólogos, analistas, la gente de video, los que analizan tiempo, las zonas calientes del fútbol, los que hacen los videos. O sea, todo es un equipo grande. 46 personas componen su cuerpo técnico.
1: Ese es un equipo multidisciplinario.
6: Sí, es un equipo multidisciplinario. Y es que el deporte para eso va. Nos acordamos, fíjate, de la simplicidad que tenía el deporte en el siglo pasado, cuando algún boxeador decía: mi manager, la Virgen de Guadalupe y yo. Pero era boxeador, es un deporte individual. Pero hoy el fútbol con 46 personas, eso tiene México. ¿Cuántos tendrá Inglaterra? ¿Cuántos tendrá Francia? ¿Cuántos tendrá España? Para analizar de pe a pa a sus rivales y lo que quieren hacer y lo que pretenden hacer, no solamente en el partido siguiente, sino en una competencia. Sabemos, por ejemplo, que los europeos pues tienen una cantidad de competencias importantes, además de Copa del Mundo, la Euro de Naciones, a nivel de clubes también todas las competencias que tienen, aparte de su liga, las copas, las supercopas, las recopas. Todas las competencias que hay. En México parecía que estábamos lejos de ese tema, y hoy Javier, con esa información, nos pone clarito que México, por lo menos, está a la vanguardia de lo que están haciendo el resto de las selecciones nacionales. Y sorpresas algunas sí en Copa del Mundo, pero ese ya es otro tema que hablaremos conforme vaya transcurriendo ya las eliminaciones directas, porque ahí para muchos empieza el Mundial. Y Javier no complace, y si lo llevaron fue para ganar, para llegar lo más lejos posible, y al momento está cumpliendo 2 partidos, 2 victorias, y mañana va por el tercero.
1: Bueno, vamos a escuchar a Orbelín Pineda hablando de lo que pretende este grupo. Vamos a la pausa y regresamos.
7: Sí, siempre hay que pensar en lo más alto, y no solo estar en el top 10, sino que realmente hacer historia. Tenemos una gran oportunidad y estamos en nuestra casa, y esperamos que todo salga a nuestro favor y que salga muy bien.
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10: Portugal. 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
20: Lo más importante era hoy ganar para pasar en el grupo y estar preparado para lo que viene. Sabemos que vamos a tener un partido duro contra Colombia, pero el objetivo principal era pasar del grupo y lo logramos. Jugué bien, marqué, ayudé al equipo, el equipo ha estado muy bien y seguimos.
21: Y Cristiano, felicidades por la victoria, por los goles. Te quería preguntar, ¿qué se hizo en este partido que no se hizo en el anterior? ¿Qué cambió?
20: Mejoramos, la vida es así. Hay contrapartidas que tenemos durante los partidos, durante la vida, y lo objetivo principal es siempre mejorar. Fue lo que hicimos. Te puedo decir que fue una semana muy, muy dura, una semana difícil, una semana que la opinión pública fue muy dura con nosotros, todos los jugadores, especial para mí, para el entrenador. Pero si es siempre así, no pasa nada, porque como debes calcular, ya son 23 años de profesión y siempre cuando las cosas van bien, Cristiano bien. Cuando va mal, es un retirado, ya está viejo, siempre será así. Pero bien, era una buena respuesta yo y mis compañeros, que era lo que queríamos. Estábamos bien posicionados, jugamos bien, jugamos con las líneas arriba. Y cuando así es muy difícil parar Portugal, no es coincidencia que marcamos 5 goles. Hoy en día en el fútbol es muy difícil y la verdad que estoy muy, muy contento. Ahora a descansar y seguir para lo próximo.
1: Bueno, pues ahí escuchamos a Cristiano Ronaldo y la presión que tenían cuando vieron los festejos, cuando vieron su cara, la presión que se quitó Cristiano Ronaldo. Para que vean lo que es el deporte, Alex, puede ser el más ganador, puede ser el que más goles haya hecho, puede ser el que más seguidores tengas, pero en la cancha y en un mundial, claro que se siente cuando las cosas no caminan y claro que se disfruta cuando logras algo, ¿no?
2: No, y además el partido de presentación de Portugal que lo empata, ¿no? Contra el Congo y bueno, pues esto siempre genera críticas, genera presión. La prensa lusitana seguramente estuvo muy dura con su selección porque, o sea, hay quienes piensan que incluso esta escuadra con el nivel de jugadores tiene que ser considerado candidato a la Copa del Mundo, ¿no? Y bueno, pues bien, Cristiano, creo que era lo que se esperaba. Es cuestión de soltarse, de crecer y esta selección puede dar mucho de qué hablar en esta Copa del Mundo, pero sí necesitaba Cristiano y en general todo el equipo soltarse ante un rival como hoy Uzbekistán, y bueno, lo han aprovechado a la perfección, ¿no?
1: Así es. Mientras tanto, en el estadio de Guadalajara, Colombia se acaba de poner al frente ante el Congo, que le estaba dando un sustito hace unos minutos. El partido ha estado muy bueno y Colombia, con este resultado de mantenerlo, será líder del grupo y tendría la ventaja al enfrentar a Portugal, que con el empate terminaría en primer lugar y cambiaría los cruces. Es otro de los grupos donde todo puede suceder en cuanto a los cruces, Víctor.
0: Y una posible una carambola a la defensiva, incluyendo algunas manos que estaban pegadas de la defensiva de Colombia. Se salvaron, el árbitro no marcó nada, no llamaron al videoarbitraje y Colombia en la respuesta está marcando su anotación al minuto 75 para ponerse al frente en el marcador, y de mantenerse, bueno, pues también sería otro equipo con 2 partidos y 2 victorias. Sobre Cristiano Ronaldo, esa historia de la presión, de la figura, la vimos en México 86 con Hugo Sánchez, que llegaba en su mejor momento, tal vez futbolísticamente hablando, por lo que hacía a nivel de clubes en Europa, y en la Copa del Mundo pues marcó un gol en el primer partido, ahí como que se quitó esa presión, pero en el segundo partido marcó un penal, en el partido contra Alemania dicen algunos que le temblaron las piernitas y se calambró y ya no tiró penales. Es que eso es el deporte también, ¿no? Hasta los más grandes en el momento más importante de su selección o de su carrera deportiva fallan, y falló Platini y falló los que me digas en hombres altos del fútbol. Fallaron en momentos importantes, algunos incluso hasta terminando sus carreras. Y lo que hace hoy Cristiano Ronaldo con ese par de anotaciones, bueno, pues ya tranquiliza las aguas. Pero en esta Copa del Mundo también vimos, por ejemplo, lo que sucedió en el primer partido con Oyarzabal de España, que en 30 minutos no tocó la pelota y ya en el segundo partido se desquitó con un par de anotaciones. Y también tranquilizó las aguas para la española, que estaban en contra de, ya no es la furia, simplemente la roja. Así es el deporte, y más cuando tienes estrellas o superestrellas en tus selecciones o en tus equipos. Lo que es no hacer una anotación y después cómo tranquilizan las aguas, si es con un gol o si es con 2 anotaciones.
1: Bueno, mañana terminan los grupos A, B y C, no en este orden. Primero jugará el B con el Canadá frente a Suiza, a ver quién termina el líder, quién el segundo, y Bosnia frente a Qatar. El que gane tendrá posibilidades de avanzar. Un empate prácticamente los eliminaría a los dos, Alex.
2: Sí, las cosas también de esta Copa del Mundo. pues hay que esperar, ojalá que el anfitrión, uno de los anfitriones, pueda reaccionar. Hace no mucho decíamos que Canadá es la escuadra hoy más importante de CONCACAF, pues es el momento de demostrarle, ¿no? A ver si es cierto, no ha sido del todo atractivo la participación de la escuadra de Loja de Maple. Pues esperemos que pueda, para darle un poco de vida, todavía le quedan algunos partidos a sus dos sedes, Toronto y Vancouver, pero sin la selección de su país creo que perdería muchísimo, ¿no?
1: Sí, aunque lo ha hecho bien. Por cierto, Panamá, para mí, jugó mejor fútbol que Cabo Verde, como no metió el gol, no hizo puntos. Buena actuación futbolística de Panamá, pero demostró lo que le falta para ser un equipo importante, o para por lo menos haber logrado algo más. El otro día es la sensación, porque los resultados lo tienen ahí con esa esperanza, y nadie esperaba nada de Cabo Verde. La verdad es que yo a los panameños, futbolísticamente, un reconocimiento por los partidos que dieron, y claro, le faltó obviamente los 5 centavos para el peso. Más adelante, mañana, Víctor, algo que quieras decir del grupo B primero.
0: Sí, nada más déjame señalar quién fue el autor del gol de la selección de Colombia. Fue el lateral derecho, playera número 2, Daniel Muñoz, al minuto 76, marca la primera anotación de Colombia. Y bueno, Canadá también está listo ahí para pasar a la segunda ronda. No creo que le signifique demasiado trabajo la selección rival de mañana, que es Suiza. Bueno, Suiza ya también tiene victoria y un empate, están en las mismas condiciones. Canadá con la localía, y si juega como lo vimos en el segundo partido, pues tiene aspiraciones, está cerca, a lo mejor se queda en la segunda posición, puede quedarse en la segunda posición de su sector, pero ya avanzar a la siguiente ronda, bueno, pues es indicativo de que sí están mejorando los canadienses. Y de Panamá el día de hoy, qué mala suerte, ¿eh? Llevan 5 partidos en su historia de Copas del Mundo. Ellos participaron en Rusia en 2018. 3 partidos, 3 derrotas. En este mundial llevan 2 partidos, 2 derrotas. Es decir, van invictos, pero a la inversa. De 5-5, pero en cuestión negativa. Panamá está creciendo en el área. Lo decíamos la semana pasada. Puede ser que los canaleros al momento sean la cuarta mejor selección de la CONCACAF. Y en Copa del Mundo, pues todavía no pueden conseguir su primer punto. Así es el fútbol, hoy jugaron bien, pero no les alcanzó, y lo que sí fue una derrota, y repito, su quinto partido y su quinta derrota en su historia de Copas del Mundo.
1: Más tarde, Brasil enfrenta a Escocia y Marruecos a Haití. En este momento Brasil es líder por diferencia de goles, pero en la teoría Marruecos va ante el rival más débil, Brasil. Martín Escocia, los dos pueden ganar, las diferencias van a marcar quién es primero y segundo en teoría. Vamos a ver si Escocia no le hace la mala obra a Brasil, o si Haití no da el gran partido, o Marruecos no hace goles, pero en la teoría estamos viendo a ver quién termina primero y segundo. La lógica siempre habló de Brasil, pero Marruecos puede cambiar el fixture de todo el mundial en este caso, Alex.
2: Bueno, anuncia a Carlo Ancelotti que arranca Neymar. Estará de regreso el astro brasileño, a ver si esto le da un poco más de ímpetu a la escuadra brasileña. Y sí, pues claramente, mira, yo decía Cabo Verde por esta sorpresiva integración a una Copa del Mundo, ¿no? 2 empates ante campeones mundiales y víctima segura, pues lo hizo muy bien, pero creo que los equipos, más allá de los favoritos y de los invictos que tú decías que más o menos tienen una buena historia, Marruecos tiene un gran nivel, ¿eh? Ya ha logrado mantener lo que demostró hace 4 años metiéndose a semifinales. Así es que no descartemos a los marroquíes para ser protagonistas. No sé si para un título, desde luego son palabras diferentes, pero pues repetir en unas semifinales, el equipo se ve muy sólido, tiene jugadores muy importantes, ahí con Bono en la portería como una de sus grandes figuras, ¿no? Pero bueno, pues aquí está la mañana ya, como tú decías, empiezan a definir cosas, así es que a partir de mañana muchos a sacar las cuentas de qué va a pasar con sus elecciones.
1: Y ojo, Escocia puede ser rival de México, es uno de los equipos que podría ser rival de México si logra mantenerse en esa tercera posición, o sumar, o que no reciba muchos goles y se quede ahí con esos terceros lugares con tres puntos, que va a haber con la diferencia que pueda marcar con los criterios de desempate. Y bueno, Marruecos inclusive me parece que juega mejor que el de hace 4 años, se ve más sólido a la hora de atacar. Recordemos que el mundial pasado fue de mucho defender y desde esa solidez y bono lograr avanzar en instancias inclusive de penales. Pero el caso de Marruecos ya lo veremos, el caso de Brasil con Neymar, hay que ver también la posición de lo que lo va a indicar Ancelotti, porque le hace mucha falta alguien en medio campo a Brasil, y aunque no es la posición normal de Neymar, su calidad, su experiencia puede aportar desde esa zona, pienso yo. Y habrá que ver mañana cómo lo ve el italiano a una de las figuras de la Copa del Mundo, que es la única figura que le falta por no cuidar en este mundial.
0: No es como hasta la segunda fecha, se van viendo a todas las selecciones, ¿no? Mañana, como ya comienzan las definiciones de grupo, los partidos son simultáneos. Bosnia frente a Qatar y Suiza frente a Canadá son a la 1:00 p.m. Marruecos contra Haití y Escocia frente a Brasil a las 4:00 p.m. México frente a Chequia o Chequia frente a México y Sudáfrica contra Corea son a las 7:00 p.m. Eso ya se viene haciendo en las últimas ediciones de Copa del Mundo para no sacar ventaja y no saber si ya juegas o no con el resultado, como sucedía en antaño, ¿no? Como
1: sucede. Desde 86 a la fecha, desde 86, todo sucedió con el Tongo entre Alemania y Austria.
0: Sí. O lo que sucedió en el 78 también con Argentina y Perú. Bueno, esto se ha modificado y se ha decidido que la fecha 3 para todos se juegan simultáneos, independientemente si vas líder, si tienes 6 puntos, si tu rival no tiene puntos, si los que están en competencia están todavía peleando segundo o tercer lugar. Sin importar cómo estén, se juegan a la misma hora y mañana los horarios, repito, son a la 1:00 p.m, a las 4:00 p.m. y a las 7:00 p.m. Y así será hasta el próximo sábado, cuando termine la competencia de grupos y todos los países ya tengan 3 partidos, ya también estamos conociendo a los primeros que van a tomar regreso, vuelo de regreso a casa.
1: ¿Qué esperaba del México frente a Chequia y Corea ante Sudáfrica?
2: Bueno, yo esperaría que los coreanos apretaran el paso en este último partido, ¿no? Y bueno, no es que compliquen a México, pero bueno, sí demostrar un nivel que por lo menos en el último partido se les vio muy pobre la actuación a la escuadra asiática. Creo que tiene que ser considerado favorito y sacar el resultado. Y México, yo espero que sea capaz de jugar un poquitito mejor estando en casa, en la altura, aprovechándose de la situación, y bueno, pues que ganara, que metiera goles, que le dé confianza a todo mundo para lo que venga a partir de la próxima semana. Esto será importante y ya lo estaremos viendo, pero yo confío en que sepan aprovechar las condiciones de todo lo que hay, incluso hasta la lluvia con la contaminación. Sé que está a las 7, ya no habrá tanta la altura, en fin, lo que ya sabemos que son las virtudes de México jugando de local ante un equipo que claramente no está acostumbrado a esas condiciones. Y pues esperar a ver, creo que en el último partido, bueno, no va a jugar Brian, va a la banca y no creo que tenga necesidad Javier. A ver si le vuelve a dar juego a Fidalgo, a ver qué hace si regresa César Montes, que yo creería que sí. Pero bueno, pues veremos a ver qué presenta Javier para tratar de cerrar de manera perfecta esta primera ronda.
1: Así las cosas. ¿Cuál es tu expectativa del cierre del grupo A?
0: Pues con México. México y la victoria, 3 partidos, 3 triunfos. Y bueno, hay un dato también a considerar. El equipo de Chequia, pues lo han traído del tingo al tango, porque comenzó en Guadalajara, después se fue a Atlanta y ahora va a Ciudad de México. El tema de los viajes, los aviones, claro, hay más tiempo para la recuperación, pero ese es un factor que no todas las selecciones tienen. México solamente hizo un viaje de Ciudad de México a Guadalajara y regresó. Los coreanos estuvieron 2 partidos en Guadalajara y ahora sí tienen que salir. No todas las selecciones tienen esas condiciones, y a la República Checa en este grupo, pues sí lo maltrataron un poquito con los viajes. México tiene que aprovechar esa situación, y bueno, con los que salga, que vayan por la victoria, que vayan por el triunfo, y el próximo partido será el martes allá en Ciudad de México, ya de eliminación directa, pero primero que saquen el juego frente a Chequia, y ya estaremos hablando posterior a lo que puede ser su rival en ese cuarto partido.
1: Oye, Alex, queda un partido en Guadalajara, estamos a minutos de que terminen uno de los que estaba decretado, y obviamente Colombia, o somos sucursal de Bogotá o de Cali o de todo eso. Hoy, el viernes, ¿qué esperan más ustedes, españoles o uruguayos, o casi en la misma proporción?
2: Yo creo que sí será un partido dividido. Te diría que a partir de mañana empezaremos a ver cómo llega el contingente de ambos países. Sí, hoy, bueno, desde el que fue, hoy es martes, desde el domingo se empezó a ver la oleada colombiana muy intensa a lo largo de toda la ciudad. Y bueno, pues creo que además de que hoy los ha maltratado la lluvia, está lloviendo fuerte aquí en el centro, no sé si en el estadio. No alcanzo a ver, pero bueno, se acaba el fútbol este viernes aquí en Guadalajara. Ha sido una gran experiencia, una gran historia, pero pues bueno, ya lo decíamos, ¿no? Sabe a muy poco tener cuatro partidos en Guadalajara, con el ambiente, con la intensidad, con la fiesta que se ha vivido. Pues claramente ciudades como Monterrey, Guadalajara y México demuestran que pareciera ser injusto que le hayan tocado cuatro y cinco partidos nada más, el 10% del total de los que se jugarán en esta justa mundialista.
1: Pero me queda la sensación, Alex, que la fiesta va a continuar mientras México siga con vida, por lo menos.
2: Sin duda que México es el que le tiene que poner el sabor a todas las plazas en México, no nada más a las tres sedes, sino a todo el país, y estamos en manos de Javier Aguirre y sus muchachos.
1: Bueno, Víctor, algo más antes de irnos, no vamos a alcanzar a ver el resultado, está ganando Colombia 1-0, como está intentando, en dos ocasiones Díaz metió el segundo, pero con infracciones. Bueno, el partido todavía puede dar algunas emociones, ya mañana estaremos dando el marcador definitivo.
0: Y les anularon dos por fuera de lugar, cerca estuvo en este momento la selección de empatar el equipo visitante, el equipo de azul, me recuerda al uniforme del Atlético Potosino en su momento. Oye, el partido de España frente a Uruguay, decidiendo el grupo H, el mejor partido desde que lo conocimos, sabíamos, y no nos va a defraudar. España 4 puntos, Uruguay 2, y con eso se cierra la participación del estadio de Guadalajara. Será un partidazo, esperemos que lo que en el papel estamos esperando se cumpla en el terreno de juego. Colombia está ganando 1-0, y para los que son fans de la cantante Shakira, ella va a entregar hoy el trofeo al MVP del partido. De momento se lo va a llevar un paisano, el que hizo el gol seguramente, pero este compromiso todavía no termina, le faltan 4 minutos del agregado, y bueno, Colombia está cerca de ser otro país con 2 partidos y 2 victorias.
1: Bueno, Alex, mañana estaremos hablando del partido de selección y todas sus implicaciones. Gracias. Alex Reyes. Ya nos está escuchando Alex. Víctor, buenas noches.
0: Gracias, buenas noches. Bueno, pues estamos ya esperando mañana más fútbol. Mañana son 6 partidos, miércoles, jueves, viernes y sábado, 6 partidos por día, y ya vamos a conocer quiénes avanzan a la ronda de eliminación directa. Gracias, buenas noches.
1: Gracias. Alex, no sé si todavía estás ahí.
2: Buenas noches, gracias, Gabriel. Saludos, Víctor, saludos a todo el auditorio.
1: En nombre de todo el equipo, el compañero Zucca en los controles, Oscar Hernández en la producción, seguidor Gabriel Zamón, les invita a que siga aquí en el 100.3 de FM, el Heraldo Radio Jalisco, y mañana nos acompaña a las 9 de la noche en el Heraldo Deportes Jalisco. Si está o va a salir del estadio, anda en la zona, va a vivir una fiesta colombiana sin lugar a dudas, y mañana habrá, esperemos, otra fiesta mexicana, porque el Mundial nos permite estas situaciones. La verdad que como experiencia ahí queda. en lo deportivo, nosotros, por lo menos yo en lo personal, me he quedado muy satisfecho de esta primera fase de la ronda. Así que bajo esas circunstancias, sigamos disfrutando de la Copa del Mundo y mañana acompáñenos en punto de las 9 de la noche en el Heraldo Deportes Jalisco. Gracias, buenas noches.
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8: A partir de este mundial, todos cantarán el himno. Desde la inauguración se dio un momento emotivo cuando vimos a todos los jugadores mexicanos convocados, no solo los que jugarían inicialmente interpretando el himno nacional. La iniciativa fue de Alessandro Del Piero, un histórico de la selección italiana, luego de que dijera que siempre le dolió quedarse en la banca durante una semifinal contra Alemania del 2006. Partido, por cierto, donde entró de cambio y terminó siendo la gran figura. Del Piero sentía que a pesar de dar todo por su país, en ese momento sagrado quedó excluido, por lo que propuso a la FIFA que todos los mundialistas, incluidos los suplentes, merecían vivir el orgullo del himno en el centro del campo. Les saluda Heriberto Vázquez Muñoz.
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4: El mundo juega en tu casa. Conócelo antes de que comience el partido. Paraguay. En Paraguay existe una de las curiosidades gastronómicas más famosas de América Latina, la sopa paraguaya. A pesar del nombre, no es líquida, sino un platillo horneado preparado con harina de maíz, queso y cebolla que se sirve en rebanadas. Tiene alrededor de 7 millones de habitantes, Asunción como capital, el guaraní como moneda y un territorio de un poco más de 406 mil kilómetros cuadrados. Además, destaca por tener dos idiomas oficiales, español y guaraní, una mezcla cultural muy particular en la región. El país también es uno de los mayores exportadores de soya del mundo, un producto fundamental para su economía.
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3: 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Yo soy Maca Carriedo y nos escuchamos a la 1 de la tarde.
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7: Joven que lanza volado, tiene logros científicos.
8: Estela Estrella, un estudiante de bachillerato del CETIS 71 de Tamaulipas y quien fue seleccionada para lanzar el volado oficial antes del pitazo inicial del partido inaugural del Mundial entre México y Sudáfrica, fue seleccionada por sus logros académicos. Estela ganó el primer lugar en el Mundial Escolar de Ciencia y Tecnología en Chile con su proyecto Braille Care, el cual combina el sistema con herramientas digitales para personas con discapacidad visual. El proyecto es un prototipo didáctico diseñado para enseñar el sistema de lectura y escritura braille a niños con discapacidad visual de una forma interactiva, lúdica y accesible, integrando herramientas digitales mediante un sistema de comandos de voz, sonidos y botones interactivos. Esto ayuda a los menores a identificar las letras de forma dinámica. Les saluda Heriberto Vázquez Muñoz.
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0: 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Polvo, lluvia, tráfico. Nuestro coche aguanta de todo, pero mantenerlo limpio no tiene por qué ser un lujo. Hoy te enseñamos cómo preparar un shampoo para lavar el auto. Anota la receta y dale a tu auto el brillo que se merece.
1: Y en otros temas, la fiebre mundialista está aquí, pero ojo, haz que ruede el balón y no tus gastos.
0: Si quieres saber cómo evitar que la pasión mundialista te deje fuera del juego, quédate en la Revista del Consumidor Radio.
2: Revista del Consumidor.
0: En la actualidad, crear nuestras propias tecnologías domésticas es la opción ideal para elaborar productos básicos con ingredientes de calidad y muy accesibles.
1: Lo mejor, no tenemos que buscar por horas lo que necesitamos, ya que lo encontramos en tiendas de materias primas y droguerías. Por eso vamos a preparar nuestro propio shampoo para lavar el auto. ¡Manos a la obra!
0: Recuerda que cada receta está aprobada por el Laboratorio Nacional de Protección al Consumidor. Los ingredientes que vamos a utilizar para hacer 750 mililitros son: una taza de agua purificada, una pizca de colorante vegetal azul, una cucharada sopera de cera de carnauba, dos tazas de lauril éter sulfato de sodio y cuatro cucharadas soperas de polisorbato 20.
1: También vamos a necesitar los siguientes utensilios: una taza medidora, una cacerola con capacidad de 2.5 litros, un embudo, una cuchara sopera y una botella de plástico de 750 mililitros con tapa. Su preparación nos va a tomar nada más y nada menos que 25 minutos. Sin duda, una gran ventaja.
0: Para poder elaborar nuestro champú para auto, comenzamos vertiendo el agua en la cacerola y la calentamos. Una vez caliente, agregamos polisorbato 20 y revolvemos. Cuando el agua esté a punto de hervir, agregamos una cucharada sopera de cera de carnauba. Agitamos hasta que se incorpore por completo y dejamos hervir durante 3 minutos. Retiramos del fuego, agregamos el lauril éter sulfato de sodio y removemos suavemente. Después incorporamos el colorante y mezclamos hasta que el color sea uniforme.
1: Por último, con ayuda del embudo, envasamos nuestra mezcla en la botella de plástico y colocamos una etiqueta con el nombre del producto, la fecha de elaboración y de caducidad. En este caso, considera que su tiempo de caducidad es de 6 meses. Finalmente, pero no menos importante, hay que guardarlo en un lugar fresco y seco, fuera del alcance de niñas y niños. ¡Y listo! Tenemos nuestro propio shampoo para auto. Para usarlo, toma en cuenta que para 10 litros de agua se deben disolver aproximadamente 15 mililitros de shampoo. Al final del día, apostar por las tecnologías domésticas no es solo una forma de ahorrar, es tomar el control de lo que consumimos.
0: Si quieres aprender a preparar otras tecnologías como crema de cacahuate, gel para el cabello o jabón líquido corporal, puedes visitar nuestro canal de YouTube, Profeco TV.
2: Revista del Consumidor.
0: La fiebre por la Copa Mundial de Fútbol 2026 ya está aquí y con ella la emoción llega a su punto máximo. Seas aficionado o no, el ambiente festivo invita a participar en celebraciones que, sin planificación, pueden desbordar tu presupuesto.
1: Entre las suscripciones para ver los partidos, la playera oficial o las salidas con amigas y amigos, los gastos se pueden elevar. Por eso, consumir de manera inteligente te permitirá disfrutar la intensidad del torneo sin poner en riesgo tu estabilidad económica.
0: No se trata de no gastar, sino de hacerlo con conciencia. Si vas a comprar productos alusivos con responsabilidad, evita hacer gastos con cargo a tu tarjeta de crédito. Además, para que tus finanzas no reciban una tarjeta roja, considera las siguientes reglas del juego.
1: Establece un presupuesto y define cuánto gastar en artículos y celebraciones sin descuidar tus gastos fijos. Compara precios antes de comprar y elige siempre establecimientos formales.
0: Guarda tus comprobantes, ya que son tu única defensa para cambios, devoluciones o aclaraciones. No olvides que la propina es opcional, ya que es una gratificación voluntaria por el servicio, no un cargo obligatorio.
1: Reflexiona antes de gastar y pregúntate si realmente necesitas el producto o si el lugar donde verás el partido justifica el gasto. Disfruta sin la camiseta oficial. Puedes vivir la emoción del fútbol sin necesidad de gastar de más.
0: Y hablando de camisetas, puedes consultar los costos de los productos oficiales en diferentes establecimientos en el programa ¿Quiénes tienen los precios? Pero el precio no es lo único que debes vigilar. En plena fiebre mundialista, las imitaciones y los productos de baja calidad están a la orden del día. Por eso, si vas a comprar algún producto, revisa la calidad de los materiales. Examina las costuras, acabados y resistencia para detectar productos de baja calidad.
1: También verifica el empaque, ya que los artículos originales tienen sellos, hologramas y etiquetas de licenciamiento oficial de las marcas deportivas. Fíjate bien en la nitidez, la calidad de impresión y ortografía de las etiquetas. Las imitaciones suelen tener errores o empaques deficientes.
0: Recuerda comprar en tiendas o distribuidores oficiales. Es la forma más segura de garantizar la autenticidad del producto y hacer valer tu garantía. No te confíes. Aunque la compra sea digital, no debes de bajar la guardia.
1: Para evitar fraudes en tus compras en línea, toma en cuenta las siguientes recomendaciones. Compra en sitios seguros y verifica que la dirección comience con https://... Tenga certificado de seguridad vigente y ofrezca métodos de pago confiables.
0: Comprueba la identidad del proveedor. Asegúrate que el comercio tenga domicilio físico, teléfono, correo electrónico u otros medios de contacto. Consulta la reputación de la tienda y busca opiniones o referencias de otros compradores antes de pagar.
1: Lee los términos y condiciones. Hazlo para evitar sorpresas y conocer las políticas de envío, cambios y devoluciones. Analiza la descripción del producto y revisa materiales, talla, colores y dimensiones. Compara las imágenes con el original y verifica que el número de modelo coincida. Desconfía de las gangas, ya que si el precio está muy por debajo del valor de mercado, es una señal de alerta.
0: Para compras en línea más seguras, consulta el monitoreo de tiendas virtuales ingresando a www.profeco.gob.mx/tiendas virtuales. Ahí te decimos si el comercio es transparente con sus medios de contacto físicos, métodos de envío, precios claros en moneda nacional y políticas de cancelación.
1: Ya para cerrar, recuerda que la Ley Federal de Protección al Consumidor, en su artículo 12, establece que el proveedor tiene la obligación de entregar factura, recibo o ticket de compra. ¡No te vayas sin él! ¡Es tu respaldo! Recuerda que no necesitas gastar en exceso para disfrutar del mundial. ¡Vive la emoción del fútbol con un consumo responsable!
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2: La canción Colors de Jason Derulo se lanzó el 9 de marzo de 2018. Fue elegida como el himno promocional de Coca-Cola para la Copa Mundial de la FIFA Rusia 2018.

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1: Let's play football.
2: iShow Speed cuenta con dos canciones mundialistas famosas. Una lanzada en 2022 para el Mundial de Qatar y otra más reciente estrenada el 1 de junio de 2026 para el Mundial de Norteamérica. La canción original simplemente se titula World Cup.

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La canción Bienvenidos México nos une en el Mundial fue el tema oficial en nuestro país de la Copa 1986. Esta icónica composición se convirtió en la melodía principal que musicalizó las transmisiones televisivas y radiofónicas durante la justa deportiva y fue interpretada

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1: La canción mundialista Waka Waka de Shakira fue lanzada oficialmente el 7 de mayo de 2010 como el himno oficial de la Copa Mundial de la FIFA celebrada en Sudáfrica.

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1: El 1 de julio vamos a tener una reunión virtual, un servidor del embajador Grillo, y por primera ocasión, porque así lo mandan las instrucciones del tratado, la parte canadiense. Ese día tenemos que nosotros decir, a través de una carta que firma nuestro, en el caso de México, la presidenta Claudia Sheinbaum, en el caso de Canadá, su primer ministro, en el caso de Estados Unidos, su presidente, si quieres darle una extensión al tratado de por 16 años.
2: Yo recibo a muchas madres buscadoras, nada más que no hago propaganda de ello.
3: ¿Con cuántos grupos se ha...?
2: Con grupos no, con personas, cuando estoy fuera y cuando estoy aquí. La recepción de grupos, de colectivos, lo hace de manera extraordinaria Rosa Isela Rodríguez y Arturo Medina y la compañera de la comisión de búsqueda. Ella se reúne cada 15 días. Personalmente, pues, lo que busqué es en que te ayudamos, como te ayudamos, porque no es justo. Primero, además, que alguien más quería registrar al pato como una marca, imagínense. O sea, qué abuso. Entonces, primero la ayuda para que ella pueda registrar para la familia al pato Merlín.
4: Porque primero recibió a BTS. BTS y no a las madres buscadoras. BTS y a platicar sobre las relaciones con Corea. Y al final invitó a un pato. Eso le pareció más importante mostrarlo, pero las reuniones con los colectivos que no se muestran, ¿por qué? No sabemos. Esos colectivos que van, que levanten la mano y que den fe de que la presidenta de la República no está mintiendo, porque hasta ahora con los elementos que tenemos, pues parece una de las tantas mentiras que se dicen en la conferencia matutina.
5: Siempre hay mucha emoción y lamentablemente si no se conduce bien hay deserciones y hay inconformidades. Entonces sí es una tarea muy complicada. Ahorita es fiesta, ahorita es fiesta, fiesta, fiesta todos los días porque todos se inscriben y no hay quien esté inconforme, pero en la medida en que empiece la resta va a haber ese proceso que debe de cuidarse.
6: Me considero capaz de ser la coordinadora de los comités de la defensa, de la transformación y la soberanía nacional. Bueno, los datos están ahí. Cuando yo recibí una ciudad llena, todas las playas sucias, con alerta sanitaria. Acapulco no tenía un solo camión de basura. Acapulco no tenía una sola pipa para apagar un incendio. Acapulco no tenía al municipio una sola cámara. Acapulco recibió 3,000 millones de pesos. Hoy, en este momento, lo tengo en el primer lugar de los municipios menos endeudados del país. Ahí está mi trabajo, el resultado está ahí.
7: Simplemente en Reforma van a estar más de 7,500 servidores públicos que no son policía, apoyando y buscando que se lleve a cabo desde la DIAN.

0: Obama? Have you heard of him? Have you heard of Barack Hussein Obama? None of them did anything.
1: El secretario de Economía, Marcelo Ebrard, señaló que el T-MEC tiene garantizada su continuidad por al menos una década más, aunque será el 1 de julio cuando México, Estados Unidos y Canadá presenten formalmente su postura sobre el futuro del acuerdo. Explicó que el tratado contempla la posibilidad de extender su vigencia por 16 años adicionales e iniciar el proceso de revisión correspondiente. En un comunicado, la Secretaría de Hacienda informó que realizó una emisión de un bono a 11 años con una tasa cupón de 6.25% con vencimiento en 2037 por un monto de 4,800 millones de dólares, así como la reapertura del bono con vencimiento en 2056 con una tasa cupón de 6.75% por un monto de 1,500 millones de dólares. La Alianza Mexicana de Organización de Transportistas anunció una jornada de protestas para este 24 de junio en todo el país, con movilizaciones previstas en carreteras de las 32 entidades federativas. La agrupación advirtió que podría bloquear accesos estratégicos y avanzar hacia el Zócalo de la Ciudad de México si las autoridades no atienden sus exigencias. La Comisión Reguladora de Telecomunicaciones informó que mantiene una estrategia conjunta con instituciones públicas y organizaciones del sector privado para orientar y brindar acompañamiento a los sectores más vulnerables de la población durante el proceso de registro y vinculación de las líneas telefónicas con la clave única de registro de población. Enrique Félix Robelo, presidente de la Organización Nacional de Expendedores de Petróleo Nacional, aseguró que México requiere un abasto oportuno de combustibles y mercados ordenados, así como confianza de los consumidores en las empresas del sector para fortalecer su seguridad energética. Se decretó en la Ciudad de México ley seca con motivo del partido que disputarán México y Chequia, luego de que miles de aficionados celebraran con consumo de alcohol en el Centro Histórico y Paseo de la Reforma tras la victoria de la selección mexicana en su segundo encuentro. La restricción para la venta de bebidas alcohólicas entrará en vigor este miércoles y permanecerá vigente hasta el jueves. La cervecera neerlandesa Heineken anunció el nombramiento del brasileño Rafael Oliveira como director general efectivo a partir del 1 de octubre. Oliveira fue nombrado por un periodo de 4 años.
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¿Qué tal? ¿Cómo están? Muy buenos días. Bienvenidos a Bitácora de Negocios. Soy Mario Maldonado. Qué gusto me da saludarlos a todos y a todas. Hoy es miércoles, mitad de semana, miércoles 24 de junio del 2026. Hoy juega México, por cierto, la selección mexicana contra la selección de Chequia. Hoy aquí en la capital del país, en el Estadio Ciudad de México, o Azteca, como quieran decirle, a las 7 de la noche. Así que a tomar todas las precauciones viales, pues para ver ese partido, para poder estar a tiempo y apoyar al equipo mexicano en donde sea, quienes van al estadio o vamos, porque voy a andar por allá en el Estadio Ciudad de México, pues a tomar todas esas previsiones para llegar, porque qué cosa, se hace de verdad complicado poder llegar, porque pues mucha gente sigue haciendo actividades normales, aunque se supone que en la administración pública dejan por ahí el asunto.

0: asunto de pues la el home office, ¿no? O el o las pues las oficinas virtuales, etcétera, también en la iniciativa privada algunos, pero pues muchos otros no, siguen su vida normal y hay que estar cuidadosos de eso. Bueno, pues les decía, ¿qué pasó con la música? Ya le estamos entrando directo a los información. No, vamos a saludar aquí a todos nuestros bitácorers de confianza, de corazón, quienes nos escuchan siempre tempranito y están aquí al pie del cañón a partir de las 6 de la mañana que arrancamos con la barra informativa de esta estación del Heraldo Radio. Saludos para quienes nos están escuchando aquí en la capital del país y en el Valle de México a través de la 98.5 de FM en la radio. También en el interior de la República Mexicana, saludos a Jalisco, a Nuevo León, a Durango, Oaxaca, Chiapas, Tamaulipas, Guerrero, Nayarit, donde tenemos estaciones hermanas del Heraldo Radio. Y en la radio por internet también, que mucha gente sabemos, muchos bitácorers nos escuchan a través de la radio por internet en sus dispositivos, en el trabajo, en las escuelas, en camino a las escuelas o al trabajo, a la oficina, en el gimnasio, en las casas, donde sea. Muchas gracias y saludos, qué gusto que nos acompañen en este miércoles. Estamos escuchando a los Caifanes, ya escucharon de fondo esta canción que se llama Afuera, es de los noventas, también de su álbum publicado en 1994, de esta banda de rock mexicana, de rock en español. Esta semana pues estamos poniendo canciones justo de rock en español que trascendieron generaciones y que siguen sonando en estadios, en conciertos, en bares, en plataformas de streaming décadas después de su lanzamiento. Pensé que ibas a poner a Maná, que estuvieron en la inauguración. Lo pusimos la semana pasada a propósito de eso, ¿verdad? Del Mundial. Pero bueno, ya pusimos a banda argentinos, a españoles, ¿no? Ayer y antier. Y hoy pues toca a los mexicanos de los de Caifanes. Chucho domina todo eso, porque por eso tengo que recurrir ahí a preguntarle a Ilka. Caray, todo esto. Bueno, muchas gracias a todos por acompañarnos. Les recuerdo las redes sociales para que se pongan en contacto con nosotros. WhatsApp 5521-1303-50. También en nuestras redes sociales. En X, escríbanme en arroba Mario Mal, en arroba Heraldo Radio, en Facebook y en Instagram. Estoy como Mario Maldonado y también en las redes de El Heraldo Media Group. Así que por allí, por esas vías pueden hacer contacto con nosotros. 6:14 y vamos, pues ahora sí, directo a la información. El secretario de Economía, Marcelo Ebrard, dijo que el T-MEC seguirá vigente al menos 10 años. Bueno, interesante también estas declaraciones de Marcelo Ebrard. Descartó un escenario de cancelación o de denuncia del T-MEC por parte de Donald Trump, que pues la denuncia es eso, ¿no? Como que renunciaron, que formalmente el término es denunciar el T-MEC, pero dice que eso no va a suceder, que seguirá vigente al menos 10 años, que México respaldará la propuesta para extender este acuerdo. En fin, lo que pasa es que Donald Trump, por más que quiera estirarle la liga a esto, pues no tiene todo a su favor, ni siquiera el Congreso. Tiene que pasar por el Congreso una eventual de salida del T-MEC por parte de Estados Unidos. Digo, hay algún otro, alguna otra vía del decreto, de las órdenes ejecutivas, etcétera, pero no se ve tan fácil, y además de todo sería pues un auténtico golpazo para la economía estadounidense también renunciar a este acuerdo comercial. Así que ese es el asunto con el T-MEC. Mientras tanto, pues la Secretaría de Economía dice que cada país expresará planes sobre el T-MEC a partir del 1 de julio, cada país de los tres, México, Estados Unidos y Canadá. Por su parte, Hacienda realizó una emisión de un bono a 11 años con una tasa de 6.25%, con vencimiento en 2037. 4.800 millones de dólares levantó el gobierno mexicano en los mercados con esta emisión de deuda, que como decíamos ayer, pues es patear la deuda, no es, una ingeniería financiera. Bueno, más bien no es que están pagando deuda, adelantando pagos o que estén... lo que puede mejorar en todo caso pues son las condiciones de esos bonos, ¿no? Del gobierno mexicano. Pero bueno, pues en fin, el déficit fiscal sigue también en niveles que a las calificadoras les empiezan a llamar la atención, aunque el gobierno federal asegura, o la Secretaría de Hacienda, que sigue con esa disciplina financiera y que van a llegar a esos niveles de reducir el déficit fiscal el déficit primario. Así que bueno, vamos a ver en qué, cómo va este asunto de la deuda, porque pues sí, comienzan las calificadoras a ponerle ojo a México, que es básicamente pues lo que hace, ¿no? Revisar la capacidad de pago de una entidad, de un país, de una empresa, tomando en cuenta pues sus ingresos, cómo están los gastos, pues sí, sus balances, ¿no? Tomando en cuenta sus balances y las finanzas públicas, en este caso de México, y por supuesto pues que viene ahí todo el asunto de Pemex, de los programas sociales de Pemex, que por cierto ayer pues sí, como lo comentamos, firmaron este memorándum de entendimiento en Pemex con Petrobras para hacer una alianza interesante, porque se comienza a hablar también de temas de producción petrolera, así que veremos, veremos en qué deriva esa ese acuerdo, esa alianza con Petróleos Mexicanos. Ahora, pues la CENTE hizo un acuerdo, le dieron sus 800 millones de pesos, aunque dicen que no, que fueron directo a las escuelas, a los estudiantes y todo lo demás. Bueno, eso dicen en el gobierno. Pero lo que pues ya logran con la CENTE, y ahora ahí vienen los transportistas, que ya anunciaron movilizaciones para este miércoles. Pues sí, sí, es simple, de lógica, ¿no? No les han cumplido las demandas a los transportistas, pero tampoco les han dado 800 millones de pesos. Entonces, claro que ahora vienen por su dinero, o por, digamos, no el dinero quizá directo en efectivo o en especie, pero sí, pues que les cumplan algunas de las las demandas que están poniendo sobre la mesa con gobernación, con el gobierno federal, o si no, pues van a salir a las calles, porque si ya la gente logró esos 800 millones y que les modificaran ahí ciertas cosas a su favor, pues cómo no lo van a hacer los transportistas. Así funcionan estos grupos de presión para el gobierno para obtener privilegios, ¿no? Bueno, no sé si privilegio es la palabra, pero para obtener cosas que les favorezcan a ellos, a su gremio, pero todo tiene que ver con dinero y con prerrogativas y con, pensiones, mejores salarios, mejores regulaciones, todo eso que está sobre la mesa. Ahora los transportistas, ciertamente con los videos que vemos todos los días en las redes sociales de los robos en las carreteras, pues creo que tienen todavía un punto mayor, ¿no? En la exigencia de que por lo menos de entrada haya buena seguridad en las carreteras, que hoy no hay. Hoy, que es el partido de México contra Chequia, se decretó en algunos lugares de la Ciudad de México, colonias de alcaldías, ley seca. No se va a vender alcohol. Hablando de alcohol, Heineken, esta cervecera que tiene mucha presencia aquí en México porque compró Cuauhtémoc Moctezuma hace ya varios años, tiene un nuevo director general, se llama Rafael Oliveira. Y bueno, pues así las cosas. Le vamos a entrar a todos estos temas. El presidente Trump dice que la caída de los precios del petróleo pues es algo normal con todo este asunto de Irán y de pues las tensiones, ¿no?, con el Medio Oriente, pero criticó a sus antecesores por cómo manejaron los programas nucleares y las relaciones con el Medio Oriente, con Irán en específico. Bueno, pues le vamos a entrar a todos estos temas. Morena también ya le abrió el proceso, ahora sí, formal, para que todos los que quieran competir para una candidatura hacia el 2027, pues renuncien a sus cargos, y ya cantidad de senadores, de secretarios o subsecretarios, pero sobre todo legisladores, senadores y diputados ya renunciaron o pidieron licencia, más que renunciar, pidieron licencia a sus cargos para pues entrarle al proceso interno de Morena para una candidatura, a ver si les toca pues salir en las encuestas en lo más alto y tienen esa pues idoneidad que piden en el movimiento, en el partido, para ser candidatos. En fin, le vamos a entrar a estos y otros temas hoy aquí en el programa. Acaba de salir la inflación en 3.55% en la primera quincena de junio. Ahorita nos va a contar más del tema Roberto Aguilar. 6:21. Vámonos a otra cosa.
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0: Roberto Aguilar ya está con nosotros aquí en la cabina del Heraldo Radio. Mi querido Robert, buenos días.
1: ¿Qué tal, Mario? Me da mucho gusto hablar de ti y a todos nuestros amigos. Fíjate que las bolsas se estabilizan por la recuperación del sector tecnológico, pero sigue la cautela porque más tarde se van a dar resultados de algunas otras compañías que, bueno, esto finalmente podría abonar para que se recupere o para que vuelva a ajustarse el mercado tecnológico y con ello las bolsas. Esto ha sido pues lo que ha preocupado en los últimos días, yo diría incluso en las últimas horas, a partir de lo que sucedió justamente con SpaceX, como que los analistas, los inversionistas voltearon a ver justamente las valuaciones, que bueno, se ha hablado de que se mantienen muy altas, pero bueno, pues esto es lo que ha ocasionado. Sin embargo, pues SpaceX, a pesar de la caída tan importante que ha acumulado, pues logró colocar no 25 mil millones de dólares en deuda y bueno, pues en bonos de deuda, y esto también por el otro lado compensa estas preocupaciones. El petróleo toca su mínimo de 4 meses y el dólar se mantiene en su máximo de un año. También el oro sigue bajando. Esto es importante porque justamente la caída del precio del petróleo pues ya está muy ligada, Mario, al tema del estrecho de Hormuz, que bueno, pues se decía que se estaba abriendo, que sí, que no, pero bueno, ahora ya hay evidencias claras de que se está reabriendo la circulación y que bueno, pues esto está ayudando justamente a estas preocupaciones que había muy importante sobre el tema de el abasto del 20% justamente del petróleo, por ahí se transitaba, y bueno, ahorita en este momento las cotizaciones del petróleo, sobre todo del Brent, están en 77.4 dólares por barril. También te comento que se dio a conocer el dato, sí, de la primera quincena de junio sobre la inflación a tasa anual de 3.55%, estuvo por debajo de lo que esperaba el mercado ligeramente y sumaría 2 quincenas pues ya en el rango del Banco de México, que es 3 más menos un punto, es decir, hasta 4%. ¿Qué fue lo que más subió en esta primera justamente quincena? Fue el transporte aéreo, que se disparó 13.75%, papa y otros tubérculos, el aguacate, la vivienda propia. Por cierto, el aguacate también se disparó 18.5% justamente en las primeras 2 semanas del mes. Los hoteles 8.73, loncherías, taquerías, los taxis. Y bueno, pues eso también eventualmente podríamos estar viendo el efecto, Mario, de una mayor demanda justo por la fiesta futbolera. Y por el otro lado también lo que ayudó de manera significativa es la caída del precio del jitomate, 24% en la quincena, el huevo, chile poblano, los autos también bajaron, la uva, otras frutas y otros chiles frescos son algunos de los productos que tuvieron una de las mayores bajas justamente en la quincena, pero en especial el jitomate, Mario, que bueno, pues ahora estamos en una temporada diferente justamente en términos de la cosecha, y esto pues ayuda a el abasto, a la oferta a nivel local. También te comento que el tipo de cambio en estos momentos se está cotizando en 17.61 pesos por dólar. Se sigue apreciando el dólar a nivel global, te decía que está en máximos de un año, y esto también ha repercutido en varias monedas, no solamente de los mercados emergentes, sino también otras, justamente como el yen y el propio euro.
0: Buenísimo, Robert, gracias, nos vemos al ratito en la televisión.
1: Gracias, Mario, muy buenos días.
0: Roberto Aguilar, sigue en sus redes sociales, Roberto AHNX. Escríbanos también aquí al WhatsApp, a mi cuenta, @MarioMal. Vámonos a la pausa, regresamos.
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0: Ya estamos de regreso con más aquí en Bitácora de Negocios. Son las 6:31 de la mañana, tiempo del centro de México. Muchas gracias a todos y a todas por seguir con nosotros aquí en el programa. Gracias a quienes se van sumando a estas frecuencias del Heraldo Radio, a todos nuestros bitácorers de las 6:00 de la mañana, al club de las 6:00 y de las 6:30 de la mañana. Muchas gracias, saludos, qué gusto que nos acompañen aquí como todos los días al pie del cañón en este miércoles 24 de junio del 2026. Hoy juega la selección mexicana en contra de la selección de Chequia en la capital del país, en el Estadio Ciudad de México, a las 7 de la noche. Así que, bueno, pues suerte para México, que ya está clasificado a la siguiente ronda, de 16avos de final. Y pues estamos esperando rival, y ya el partido de hoy es más de trámite, aunque todavía en el grupo pues no se definen quién va a pasar, ¿verdad? El segundo y el tercer lugar. México está en primer lugar, cosa que no sea, creo que desde hace mucho tiempo, no sé desde hace cuánto, que no pasaba en primer lugar, pero bueno, pues todavía puede mostrarse el equipo mexicano para sacar un buen resultado y sobre todo para que contagie ahí al Azteca, bueno, al Estadio Ciudad de México, ¿no? A los fans, no solo a los que van a ir, vamos, sino a los que, a todo México. Ya me imagino si gana, cómo se va a poner el ángel al rato, en la noche, y sobre todo llegará a México a esos 16avos de final con quien sea que le toque, con mucho, pues mucho apoyo, ¿no? Y eso pesa, y pesará el Estadio Azteca, porque ahí será el partido de 16avos de final, y si pasa, pues ahí será el de octavos también, el último partido del Mundial en el Estadio Azteca, que sería ese de octavos de final. Y si México llega, pues sería, imagínense, la fiesta. Y si gana, bueno, ahí sí ya todo puede suceder. Ahí, si llega a ganar en los octavos de final, les apuesto que todo el mundo va a decir que México puede ser campeón del mundo. O sea, ya las posibilidades, que pues son lógicas por estadística, pues crecerá mucho. Pero no hay que adelantarnos, mejor hay que disfrutar el partido de hoy contra República Checa, o Chequia, como se llama ya ahora ese país. Y bueno, pues mientras tanto estamos escuchando a los Caifanes, a una de las bandas favoritas de Jesús Espinosa. Afuera se llama esta canción, de los mexicanos, de Caifanes, de rock, de las canciones más emblemáticas que trascendieron el rock en español, y por eso la estamos poniendo. Es de 1994, de ese álbum, de ese año pues tan especial para México, ¿no? 1994. Bueno, vamos a leer sus mensajes. Escríbanos WhatsApp 5521 1305055 21 1305050, en mi cuenta de X arroba Mario Mal, en la cuenta arroba Heraldo Radio, en Facebook y en Instagram también estamos, en las redes del Heraldo Media Group y en las mías, ahí estoy así como Mario Maldonado. Bueno, nos dicen por acá, a ver, Lucio Solorio, excelente miércoles futbolero, Mario Robert y el equipo de Bitácora de Negocios. Día de caos vial en la ciudad, espero no tengas problema en llegar al estadio. Es lo que estábamos platicando ahora en el corte aquí con Jesús Espinosa, que a qué hora nos tenemos que ir, porque uno no puede perder todo el día yendo y al estadio, llegando ahí a 5 horas antes, o sea, ¿cómo? Pero el problema es que si dices quiero llegar nada más una hora antes, pues ahí sí te la juegas. Puede que no llegues al inicio del partido, como me pasó ahora, que cuando fui a ver cuál del de Uzbekistán contra Colombia, pues yo dije, me voy a salir 2 horas antes para llegar pues a la hora del partido. Bueno, llegué cuando ya había empezado, 15, 20 minutos. O sea, es un volado, caray, en esta Ciudad de México. Pero bueno, nos dice Lucio Solor que gana la selección y esperemos que sea un juego alegre y de conjunto. Buen día para todos, saludos, gracias. Enrique Ramírez, buen día Mario, escuchando aquí Bitácora de Negocios como todas las mañanas. Dice, ¿qué cosa con lo del patrimonio de Gertz Manero? Pues sí, ¿verdad? Es que se sabía de el ex fiscal general de la República, que ya se dieron a conocer que tenía un Rolls Royce y que se lo compró, y creo que siendo fiscal, ¿no? Y también cantidad de departamentos, propiedades en México, en el extranjero, cuentas en Europa, bueno, y eso es lo que él dio a conocer, ya como que ya le vale, ¿no? O sea, es esto lo que tengo, pero imagínense lo que no se ha revelado. Bueno, Así las cosas. Saludos, Enrique, David, Sataraín. Buenos días, Mario. Excelente mitad de semana. Todo el club de las 6 a.m. A ver si reaparece AMLO con la izquierda de Gers, con el escándalo de Gers Manero. No, pues no. Claro que no va a aparecer. Aparecerá con el asunto de Estados Unidos, lo que está diciendo Ken Salazar sobre él. Lo que se publicó sobre Monsiváis, no sé si vieron ahí de una entrevista que publicó el Universal, que tuvo con el escritor Carlos Monsiváis, pero que ha generado una cantidad de información por lo que dice. Un poco sobre las ambiciones de López Obrador y sobre su infancia. Ya ven que dice ahí que hubo un accidente ahí con un revólver y con su hermano en Tabasco, todo eso. Pero la familia, valga decirlo también, de Monsiváis rechazó esa entrevista. Y mandó una carta al Universal. Lo cierto es que es una entrevista de un periodista llamado Edmundo Cázares hace 25 años, pero pues quién sabe, ahora sí que la familia lo niega, pero pues es una entrevista que al parecer se publicó en el Universal hace 25 años. No creo que haya sido toda inventada, ¿no? En fin, bueno, mandó una carta a la familia de Monsiváis al Universal. Antonio Caranza nos saluda por acá, Araceli Beltrán, saludos y buen día al señor Mario y a todos. Gracias, Araceli. Muchos saludos también para ti. Gabriel Rodríguez, Roberto Martínez, Adán Morales, nos ponen por acá post y me gustan el post del programa. También a Víctor González, Rodolfo Contreras, Aldo, MR, Ángeles, GF, es que así están esas cuentas, tengo que decirlos así, ¿no? Rodolfo Contreras, que nos dice por acá, lo neoliberal es lo poco que le funciona a la Cuarta Transformación. Saludos, buen día. Berta Molina, buenos días, que sea un buen día futbolero, todos los bitácorers, gracias, Berta. También en el WhatsApp nos dice por acá la señora Silvia de Toluca, saludos Mario y Roberto, aunque digan que la inflación por debajo de lo estimado, lo cierto es que a mí no me alcanza, todo está muy caro. Pues sí, así estamos todos. Los datos luego son muy fríos, pero no reflejan la realidad. Sergio López, con el tema del registro de las líneas telefónicas, tengo 15 líneas empresariales con Telcel y aunque no estoy de acuerdo, intenté registrarlas en la página donde se supone debe ser y no me deja. Me obligan a que vaya en persona a un centro de Telcel. ¿Qué cosa con esto? Pero bueno, pues todavía no dicen que va a haber prórroga, ¿eh? Y se termina esto el 30, ¿no? O sea, el próximo martes, 30, la fecha límite para registrar las líneas. Bueno, muchas gracias a todos y a todas por escribirnos. Hacia el final del programa leemos más mensajes. Son las 6:38. Vámonos a otra cosa.
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0: Vamos a platicar con Ramón de la Rosa, subdirector de Economía en Actinver. ¿Cómo está, Ramón? Buenos días.
2: ¿Qué tal, Mario? Muy bien, gracias. Buen día.
0: Gusto saludarte. La inflación, 3.55% a tasa anual en la primera quincena de junio. ¿Qué te parece el dato? ¿Cómo lo ves? Y bueno, pues mañana hay decisión de política monetaria también en el Banco de México.
2: Así es, Mario. Fue un buen dato de inflación. Lo dividiría en dos partes. Primero, en la subyacente. Vimos el efecto del mundial ya, vimos incrementos en los transportes de boletos de avión, que para esta primer quincena de junio típicamente suben 6%, se subieron casi 14%. En hoteles que típicamente se mantienen estables, subieron 8%, servicios turísticos, servicios recreativos, restaurantes, es decir, sí vimos un efecto parecido a lo que sucede cuando llega la Fórmula 1 en octubre, a lo que vimos en el mundial ahora, en esta primer quincena de junio. Ahora, a pesar de eso, de que se dieron estos efectos, la realidad es que las partes de productos agropecuarios sigue bajando de forma muy importante, con caídas del 20% en el jitomate, en algunos tipos de chiles, y eso hace que la inflación haya sido del menos 0.11 en este periodo y a tasa con 3.55. Una vez dicho eso, me parece que, como comentábamos la vez anterior, se le ha ido acomodando el panorama a Banxico en línea con lo que ellos estaban esperando, que la inflación volviera a bajar, y que con eso pudieran mantener su tasa en 6.50 el día de mañana sin ningún cambio.
0: Sí, sin duda alguna, pues aunque se reflejó el tema del mundial, como bien dices, en los boletos de avión, de pasaje aéreo, pero pues en general está, digamos que bajo control, vamos a decirlo, ¿no? Los precios, este índice de precios al consumidor, 3.55, que está, sí, fuera, digamos, todavía del rango del Banco de México, pero pues no por mucho, ¿no? El máximo del rango del Banco de México es 3%, ¿no?
2: Así es esta corrección que vimos en los agropecuarios. Recordemos que hace un par de meses era lo contrario, eran subidas muy importantes del jitomate. Lo que esperaríamos hacia adelante, Mario, es que una vez que termine esta corrección, que podría ser ya el siguiente mes, poco a poco veamos otra vez un incremento en los precios de los agropecuarios, porque recordamos que viene el fenómeno del super niño aquí en el continente americano. Entonces, ya sean sequías en la parte sur del país o lluvias, inundaciones en la parte norte, que es lo que se espera, pues ambas tienen un efecto sobre los precios de los productos agropecuarios, y eso podría volver a hacer que la inflación se vaya de nueva cuenta arriba del 4% al cierre del 2026.
0: ¿Qué otros datos interesantes están, digamos, allí sobre la mesa, económicos, que nos, este tema de la inflación tiene que ver pues con el consumo y con el ahora sí que el poder adquisitivo de las familias mexicanas, pero otros datos importantes, interesantes, que haya que ponerles ojo, de los que ya salieron o que van a salir, para saber cómo está el estatus de la economía, la salud económica del país, Ramón?
2: Sí, ayer salió el IGAE, Mario, creció 1.2% en abril. Me parece que si uno lo ve hacia adentro, también ya se ven algunos efectos del mundial. La parte de construcción subiendo 7% mes a mes, seguramente por todas las obras que se hicieron en las ciudades para preparar la llegada de los turistas y embellecer la ciudad. Pero también en la parte del consumo se ve un incremento del 0.7%, ventas minoristas también subiendo de forma importante. Entonces creo que se confirma esta expectativa que teníamos nosotros de que en el segundo trimestre vamos a ver un mejor comportamiento de la economía, tal vez el PIB creciendo 0.6% trimestre a trimestre, que se mantenga ese impulso positivo en el tercer trimestre del año, aunque ya en el cuarto va a ser un poco más difícil, ¿no? Porque ya no tienes estos eventos extraordinarios. Y que con eso, pues, las perspectivas se mantengan ahí ancladas cerca de un crecimiento del 1.2 para este 2026.
0: Por último, este tema de la deuda, lo que están, bueno, de la emisión que colocó el bono, que colocó el gobierno mexicano a 11 años hasta el 2037 por 4.800 millones de dólares. Eso y la cuestión del déficit en México, los compromisos que ha hecho pues sí la Secretaría de Hacienda y la revisión de las calificadoras, ¿cómo se encuadra todo este asunto en ese tema de la deuda pública?
2: Pues esta colocación de deuda, Mario, es como típicamente lo hace Secretaría haciendo, ¿no? Para ir mejorando el perfil de vencimientos, es decir, que la deuda que va venciendo se vaya recorriendo un poco más hacia adelante y no tener que hacer tantos pagos, digamos, de golpe. Esto es un buen manejo de las finanzas públicas, pero me parece que, dado los mensajes que dan los calificadores de que quieren ver más crecimiento y una reducción más acelerada del déficit, tendríamos que estar viendo, cuando se presente el paquete económico para el 2027, un mayor esfuerzo de que donde haya una explicación de cómo se va a lograr esa reducción del déficit. De lo contrario, pues las calificadoras van a seguir muy atentas al desempeño de las finanzas públicas, ¿no? Es decir, esto no resuelve el tema de fondo, es un paso positivo, pero tenemos que mostrar una señal más fuerte, me parece, para que las calificadoras mantengan estas perspectivas estables y el grado de inversión, ¿no?
0: Bueno, muy bien, pues estamos en contacto, como siempre, Ramón de la Rosa, muchas gracias y buenos días.
2: Buen día, Mario, saludos a todos.
0: Hasta la próxima semana, 6:44, vámonos con las historias empresariales.
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0: Bueno, pues ya saben que hay una alianza, un acuerdo, pues como una especie de fusión, aunque operan, se supone, de forma independiente todavía, entre Viva Aerobús y Volaris. Y cada vez se ve más posible que haya una fusión ya, ahora sí que en toda la extensión de la palabra, ¿no? Es decir, que una fusión prácticamente pues es ya unir completamente los temas financieros, tecnológicos, porque ahora comparten mucha tecnología y como esos códigos compartidos, esas alianzas que tienen las aerolíneas para hacer más economía de escala, pero este asunto pues ya empieza a preocupar según al mercado, a los pilotos sobre todo, ¿no? Hay esta posible unión formal, ya fusión entre Viva y Volaris, está siendo, fue analizada en su momento, pero no tuvo mucha objeción, que digamos, porque no fue una fusión completa, ¿no? Total. donde ya se integren todos los las finanzas, los estados de resultados, obviamente pues toda la venta de boletos, todos los aviones en conjunto, o sea, en una sola aerolínea, incluso que se llamaría pues con un solo nombre, ¿no? Digamos, ahora hay Volaris, una marca, y está Viva Aerobús, que es la otra, pero los pilotos están preocupados por eso y por lo que podría pues suceder en términos de concentración de mercado y pues de tendrán ellos también su parte ahí difícil para poder negociar con las aerolíneas. Vamos a escuchar esta pieza que preparó mi compañera Daniela Millar.
3: La propuesta de integración entre Volaris y Viva ha comenzado a generar preocupación entre integrantes de la industria aérea, particularmente entre los pilotos, quienes consideran que la operación podría reducir las opciones laborales para personal altamente especializado. Mientras las autoridades revisan la creación de la nueva estructura corporativa denominada Grupo Más Vuelos, el Colegio de Pilotos Aviadores de México pidió que el análisis no se limite a los efectos empresariales y también contemple el impacto sobre el empleo y la competencia en el sector. Representantes del organismo señalaron que ambas aerolíneas operan principalmente aviones Airbus A320, por lo que una eventual fusión podría concentrar una parte importante de la demanda de pilotos certificados para este tipo de aeronaves. A su juicio, esto podría generar un mercado laboral con menos alternativas de contratación para profesionales especializados. La iniciativa fue anunciada por ambas compañías con el argumento de fortalecer su posición frente a los desafíos que enfrenta la industria aérea, entre ellos la escasez de aeronaves derivada de los problemas en las cadenas globales de suministro que surgieron tras la pandemia. Sin embargo, el gremio de pilotos considera que la autoridad antimonopolios deberá determinar si los beneficios potenciales alcanzan no solo a las empresas y sus accionistas, sino también a los trabajadores y a los usuarios del transporte aéreo. Para Bitácora de Negocios, Daniela Millar.

0: Vamos a platicar con Marco Oviedo, quien es estratega para América Latina del banco XP Investments. ¿Cómo estás, Marco? Buenos días.
1: Buenos días, Mario. Muy bien.
0: Gusto en saludarte. Tú que estás además basado allá en Brasil, pues queremos platicar contigo sobre el tema de Petrobras Brasil, que ayer en Río de Janeiro se firmó este memorándum de entendimiento, pues entre las dos petroleras, ¿no? Sabemos que Petrobras pues está mucho más desarrollada, avanzada, cotiza en los mercados, invierte más dinero en exploración y producción, es decir, como que está más institucionalizada que Pemex, ¿no? Que Pemex, pues no le ha ido bien en ese manejo administrativo, operativo y financiero que han tenido de la empresa muchos gobiernos, ¿no? Porque no fue solo a partir de que llegó a la 4T, que creo que sí se puso peor porque perdió la calificación crediticia y una serie de cosas. Pero a ver, en general, en términos generales, para entrarle ya después a lo particular, ¿cómo ves esta alianza, este entendimiento entre estas dos empresas?
1: Yo lo veo con muy buenos ojos, incluso pues llega tarde. Petrobras, como bien has dicho, ha sido un ejemplo para Pemex desde hace muchos años, ¿no? Yo recuerdo desde hace 20, 25 que Petrobras, cuando hizo esta, también su transformación viene también de una necesidad que tuvo en su momento de transformarse y hizo lo que tenía que hacer para llegar a donde está ahora, ¿no? Espero que enseñe a la administración de Pemex y al gobierno cómo se pueden lograr ciertas cosas, ¿no? Obviamente cada caso es un caso, no tendrá sus particularidades, pero hay ciertas estrategias que quizá Pemex puede aprender, puede retomar y en ese intercambio de ideas pues se logre en algunas soluciones que ya urgen, ¿no? En la industria de México, ¿no? Pemex, en el caso de Pemex, creo que ya es de una operación urgente y de algunas medidas que pueden ser ya drásticas, ¿no?
0: Como que la pregunta de fondo y parece que en lo que se anunció ayer ya nos dan un poco más de luz sobre qué va a suceder, si van a entrarle de fondo al tema de la producción petrolera, ¿no? Porque es básicamente, está bien la tecnología, está bien las buenas prácticas, el gobierno corporativo, cómo lo fueron desarrollando y mejorando en Petrobras para convertirse en una empresa pública, etcétera, etcétera, pero creo que aquí lo que requieren las dos empresas es pues hacer una, sobre todo Pemex, una alianza de tal grado, a tal nivel que pues se les beneficie en términos de producción petrolera y toda la inversión y la tecnología que se requiere para eso, ¿no?
1: Esa es la gran pregunta, ¿no? Y eso es donde falta ver qué tanto van a poder hacer, ¿no? Quizás esos son los siguientes pasos, ¿no? Eso es como, no sé, quizá como la analogía es como cuando va a haber un matrimonio, ¿no? Quizá ahorita están en el noviazgo, se están conociendo las familias, y quizá más adelante empiecen a ver si hay una oportunidad de hacer ya realmente una asociación donde haya capital, ¿no? Y que realmente haya una asociación donde quizá haya capital de Petrobras entrándole a Pemex para detonar esas inversiones, ¿no? Porque al final esa es la pregunta, ¿cómo vas a invertir en México para desarrollar esa parte? O que incluso, bueno, no sé, Pemex ya no tiene tanto dinero, ¿no? O que Pemex invierta acá en Brasil, ¿no?
0: Sí, no, no, no. Tendría que ser allá en México, porque además
1: a lo largo.
0: Sí, la presidenta de Petrobras dice que le interesa a la empresa la exploración en el Golfo de México, el incremento de la producción en campos maduros y los procesos de refinación, petroquímica, fertilizantes, es decir, pues sí se habla de este asunto. El tema es qué tanto Pemex va a permitir la Petrobras, aunque sea una empresa de un país aliado del régimen actual, ¿no? Con el que comulga políticamente, ideológicamente, pues hasta dónde van a llegar, ese es el asunto, ¿no? Porque aquí es un tema de dinero, por de inversiones.
1: Sí, no, pero esa es también la otra pregunta, porque también puede que haya un cambio de régimen aquí en Brasil. Digo, tenemos elecciones
0: es cierto,
1: en octubre.
0: En octubre, sí.
1: Y si gana la oposición, vamos a suponer que en octubre gana Bolsonaro, porque todo puede pasar.
0: Sí, el hijo de
1: Bolsonaro, este acuerdo sobrevive. Yo creo que debería de sobrevivir, porque esto debería ser más allá de esta parte del régimen, ¿no? Sería una pena que en un escenario donde gane Bolsonaro, Pemex diga, no, ya no quiero, ¿no? Porque esto debería
0: Sí,
1: trascender
0: correcto.
1: ese tipo de ideas, ¿no?
0: Sí.
1: Pero bueno, bueno, esa es la segunda pregunta, ¿no? Entonces, creo que deja más dudas este acuerdo que respuestas, ¿no?
0: Sobre todo porque
1: Pero
0: en
1: creo que es
0: México
1: un tema.
0: estamos ávidos de buenas noticias para Pemex, ¿no? Porque cada vez se va poniendo peor el asunto ahí.
1: Efectivamente, es lo que te digo, ya hay cosas en Pemex que sugieren medidas drásticas, ¿no? Y creo que el gobierno está bastante corato, disculpa la palabra, en avanzar en esos temas, ¿no? Por las cuestiones ideológicas, o por desconocimiento, o por falta de experiencia, no lo sé qué sea.
0: Sí.
1: Pero yo creo que ya la empresa requiere avanzar mucho más rápido en estas cosas.
0: Y a ver si en una de esas hasta el Shell Gas, ¿no? Que también dijeron en el gobierno de la presidenta Sheinbaum que pues sí, están dispuestos siempre y cuando no sea tan dañino para el medio ambiente, pero creo que es otra veta de oportunidad, ¿no?
1: Exactamente, ¿no? Entonces, bueno, pues, bueno, es un primer paso, qué bueno que se dio. Faltan más cosas, vamos a ver cómo avanza, pero yo lo veo con muy buenos ojos.
0: Pues ojalá que sea positivo de verdad para las dos empresas, porque obviamente pues Petrobras tendrá que querrá también su parte y que le beneficie este acuerdo, esta alianza, pero sobre todo para Pemex. Lo estaremos platicando de estos y otros temas. Estimado Marco, muchas gracias como siempre, un abrazo y buenos días.
1: Con mucho gusto, un abrazote desde Brasil.
0: Hasta pronto. Pues con esto nos despedimos. Mandamos aquí saludos a Sergio Echeverría, que nos dice en X que tengan un excelente día. Fuerte abrazo igualmente para ti también en WhatsApp. Nos saluda por acá Eugenia Rocío y Dianita nos dice Mario, buen día, siempre bien informados contigo. Muchas gracias. Y gracias a todos y a todas por habernos acompañado este miércoles aquí en Bitácora de Negocios. Se quedan con Sergio Sarmiento y Lupita Juárez aquí en estas frecuencias del Heraldo Radio. Nosotros nos vamos a la televisión, al canal 8 de la televisión abierta, las noticias de la mañana. Y nos escuchamos aquí mañana tempranito a las 6. Que gane México, que sea un buen partido y para la selección mexicana. Muy buenos días.

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0: 7:01 a.m. Hoy es miércoles 24 de junio del 2026. Yo soy Sergio Sarmiento. Lo invito a que se quede con nosotros. Lo invito a que nos escuche para estar bien informado, también para pasar un momento agradable. Nos gusta darle el lado amable de la noticia cuando la noticia lo permite. Y hoy es, pues dicen que miércoles futbolero. Son 6 los partidos, ¿eh? 6 los partidos que se van a transmitir el día de hoy. No todo el mundo tiene acceso a todos los partidos. Ahora sí que la FIFA se vio muy, muy tacaña, muy ambiciosa, muy codiciosa. Y bueno, pues vendió los derechos de forma tal que, pues que haya mucho dinero llegando a los cofres de la FIFA. Pero el partido de la selección mexicana sí va a estar por televisión abierta. Además, ya sabe usted, el gobierno de la Ciudad de México cerró el Paseo de la Reforma y puso, la última vez que lo conté, había como cerca de 20 pantallas gigantes en el Paseo de la Reforma, además de las que hay en otros lugares de la ciudad, para que pues la gente se reúna y pueda ver el partido. Solo que pues va a haber ley seca, por lo menos alrededor del Paseo de la Reforma, ley seca. ¿Y qué nos dice eso, Guadalupe?
1: Ay, que no sirve de nada, mi querido Sergio.
0: Que va a haber mucha venta ilegal, pues sí, claro. O mucha gente se va a llevar sus
1: botellitas.
0: Oye,
1: si está en primer cuadro en la ciudad la restricción, ¿qué es lo más lógico que la gente haga? Pues lo compras afuera del primer cuadro, ¿no? Donde hay restricción.
0: No, pero además, a ver, yo cuando hay estas cosas, ¿cuánto apuestas que por ahí van a estar vendiendo botellas o vasitos con algún tipo de bebida con piquete?
1: ¿O quieres bebida apostar espiritu- contra mí? Bebida espirituosa. Bueno, pues así ya, va a estar, tenemos la ley seca. ¿Cómo estás, mi querido
0: Sergio? Muy bien,
1: Sergio,
0: mi querida Guadalupe, pues ya te escuchó la gente. ¿Cómo quiere andan? Saber cómo andas
1: ¿Cómo
0: tú?
1: Andan? Buenos días, qué gusto saludarlos esta mañana, futbolera.
0: Ya sabes cómo va a quedar el marcador, ya tienes tu pronóstico.
1: Yo sí, 2-1.
0: 2-1, igualita que Alan.
1: Ah, ¿también Alan? Sí, Alan, no me también. Copies, también la vez pasada me copiaste. Igualito, pues, 3-1.
0: No, es que pues ya sabes que eres líder de opinión, ¿qué tal? Guadalupe Juárez.
1: No, bueno, entonces, pues me parece muy bien. Sí. Oye, pues aquí andamos contentos. Y también, Sergio, pues decirles a nuestros amigos del auditorio, y la ciudad está tranquila a esta hora de la mañana, por lo menos. Acuérdense que la presidenta dijo que era un día de asueto nacional. Y bueno, pues también la MOTAC, ¿no? Que decidió que no va a realizar estos bloqueos. Sí dijo que va a realizar algunas manifestaciones, pero no los bloqueos que iban a desquiciar, o por lo menos que se preveía, ¿no? Que iba a poner pues loca la ciudad y prácticamente todo el país. El día de ayer hubo una mesa de negociación, la Secretaría de Gobernación, y finalmente lograron este acuerdo. Así que tomé nota, y bueno, por lo pronto, ¿el chipi chipi no te agarró en la mañana?
0: No.
1: A mí
0: no.
1: Sí, en el poniente de la ciudad, también Alan, ¿de qué zona? Norte de la ciudad también estuvo por ahí el chipi chipi.
0: Pero la
1: muy
0: lluvia,
1: doblado.
0: ¿Qué tal estuvo ayer? Bastante pesada.
1: Estuvo duro,
0: bueno, anteayer, sí. No, hoy, pero
1: yo
0: hoy,
1: desde que salí ayer estaba lloviendo.
0: Martes estuvo dura la lluvia, pero el lunes estuvo muy fuerte.
1: Bueno, pues así andamos esta mañana. Oye, y rápidamente,
0: dime.
1: Fíjate que usted identifica bien a la policía auxiliar, a los elementos de la policía auxiliar, ¿no? ¿Sí? ¿Todo mundo?
0: Sí.
1: Bueno, ya tienen la facultad de aplicar infracciones al reglamento de tránsito, y el nuevo operativo empezó en la alcaldía Álvaro Obregón, para que tomen nota, esto es aquí en la Ciudad de México.
0: O sea que más policías para cobrar infracciones o para poner infracciones, más corrupción también.
1: Pónganse,
0: ¿verdad?
1: Listos.
0: Sí. Bueno, a ver, Lupita, son las 7:05 a.m.
1: ¿Empieza la fiesta o qué? Vamos a empezar a trabajar.
0: No, tenemos que trabajar.
1: No, ya digo que todo el mundo anda ya muy en ánimo de ¿cómo dicen? En ánimo party.
0: No, ya ves cómo se pone nuestra productora Carla Ruiz, que a propósito no la veo.
1: Sí.
0: Sí sé que anda por aquí porque la vi tempranito, como a las 6:20, pero pues no.
1: Que está haciendo alguna gestión, nos dicen. Oye, y bueno, ¿ya viste Itzel? ¿Ya viste? No,
0: está?
1: Bueno.
0: No alcanzo a verla
1: a ver,
0: desde aquí.
1: Señorita, echando porra.
0: Yo no tengo
1: echando
0: buena vista.
1: Echando porra, mira.
0: ¿Qué
1: tal?
0: Yo debería ver. El otro día vi una foto mía vieja, y traigo una camiseta de la selección de hace 8 años.
1: Sí.
0: Con mi nombre, Sarmiento, y todo,
1: ¿qué
0: dice.
1: Tal?
0: Y ya no sé ni dónde está. Bueno, pues, bueno. ¿Cómo ves, mi querida Guadalupe? Que pues, si empezamos porque
1: tenemos,
0: son las 7:06.
1: Tenemos puesta la verde, ¿eh?
0: ¿Ah, sí?
1: Eso sí.
0: Bueno, yo la traigo como de color rosa, pero es rosa, ni siquiera rosa mexicana.
1: No importa,
0: ¿verdad?
1: No importa. Bueno. Vámonos al resumen.
0: Vamos al resumen de la información más importante de este miércoles 24 de junio del 2026. Muy importante, vísperas. Es la víspera del séptimo aniversario del Heraldo Radio, con todo y Sergio y Lupita Guadalupe.
1: Eso me parece muy bien.
0: O sea, mañana no vais a faltar.
1: Mira, ya trajeron los vasos, que ahí sí. Ley seca, hombre.
0: Ahí ley seca. No,
1: el

0: Ciudad de México cerraron este martes los carriles centrales de Paseo de la Reforma entre la Diana Cazadora y Niza por los preparativos para la transmisión del partido de la Selección Mexicana de Fútbol contra Chequia, así como una eventual celebración posterior en el Ángel de la Independencia.
1: El gobierno capitalino informó que además de los 18 fanfests, este miércoles estarán disponibles 3 escenarios futbolísticos en el Ángel de la Independencia, el Monumento a la Revolución y la Fuente de la Diana Cazadora. También se han colocado pantallas en Paseo de la Reforma, en Avenida Juárez, el Palacio de Bellas Artes y la Alameda Central. Son como una veintena de pantallas gigantes.
0: Pues va a estar en grande la fiesta. Te iba a decir, Sergio, que si me invitabas a tu casa a echar relajo, pero no vamos a poder llegar, entonces mejor te invito a la mía.
1: Pues me parece, sí, tampoco podríamos dormir, Guadalupe. Bueno, en caso que te quedaras a dormir. Porque el,
0: pero somos
1: que...
0: muchos, sí cabemos, ¿no?
1: Sí, cabemos, sí. Bueno.
0: No, o sea, como de pared a pared, ¿no? Bueno, oye, pues la jefa de gobierno, Clara Brugada, anunció que el operativo especial por el partido de la Selección Mexicana contempla la participación de 56,000 elementos de seguridad, movilidad, protección civil y servicios urbanos distribuidos en distintos puntos de la capital.
2: En Reforma van a estar más de 7,500 servidores públicos que no son policía, apoyando y buscando que se lleve a cabo desde la Diana hasta el Caballito la mejor celebración sin exceso.
1: La mejor celebración sin exceso. Entonces, además de la policía, funcionarios públicos que no son policías. El gobierno de la capital anunció que habrá ley seca durante el partido de la Selección Mexicana. Quedará prohibida la venta de bebidas alcohólicas en zonas como el Centro Histórico, las Colonias Juárez, chin, ahí vivo yo. Van a prohibir la venta de bebidas alcohólicas allá por mi casa. También en la Tabacalera, la San Rafael y la Cuauhtémoc, entre las 15 horas del 24 de junio y las 7 horas del 25 de junio. Lo bueno, Lupita, es que me da tiempo de salir aquí del programa e ir a abastecerme.
0: Bueno, oye, unos dicen que si es hasta las 3 de la tarde, pues entonces ya van a llegar bien servidos a esa hora. No, por favor, no se apresuren, se apuren. Oye, la Suprema Corte de Justicia informó que este miércoles no va a sesionar debido al encuentro de la Selección Mexicana de Fútbol, por ello declaró un día inhábil, laborable a distancia.
1: Qué bueno que encontraron un pretexto para no laborar este día. Hoy el juego es a las 7, ¿verdad?
0: Es a
1: las
0: 7 de la selección.
1: Y usualmente la Suprema Corte pues sesiona como de 11 de la mañana hasta la 1, 1:30, ¿no? Que es que trabajan tanto. Bueno, por lo menos las sesiones públicas no son tan prolongadas, de manera que pues de todas formas se tomaron el día, ¿verdad?
0: De todas maneras, sí.
1: ¿Y cómo es que nosotros estamos trabajando?
0: Pues aquí andamos con mucho gusto, ¿eh?
1: A ver, Alan.
0: Alan llegó desde las 6 de la mañana. Pues bueno, antes de las 6.
1: Pues yo ahí lo vi ahí cargando sus cámaras y sus equipos, y bueno, muy bien, Alan, muy bien, Carla aquí, Carla y compañía, y su compañía. Gracias por trabajar, ustedes sí. Alrededor de 100 jueces y magistrados en retiro marcharon ayer desde el Monumento a la Revolución hasta el Senado y la Secretaría de Gobernación para exigir el pago de la indemnización extraordinaria y la pensión complementaria a más de 200 juzgadores que dejaron sus cargos por la reforma judicial. Les prometieron estos pagos y ¿qué cree? No cumplieron.
0: No, bueno, y el día de ayer pues estaban explicando, ¿no?
1: Sí,
0: que
1: claro.
0: Cómo es posible que no se les considere cuando es algo que ya pues habían ganado.
1: Pues es que el dinero se está yendo a pantallas gigantes, ¿verdad?
0: Bueno, por segundo día consecutivo, integrantes del colectivo Justicia Histórica Trans bloquearon los accesos de la Secretaría de Gobernación para exigir una reunión con la titular de la dependencia, Rosa Isela Rodríguez.
1: El líder de la sección 9 de la Coordinadora Nacional de Trabajadores de la Educación, Pedro Hernández, reconoció que la bolsa de 800 millones de pesos comprometida por el gobierno federal para Oaxaca será destinada a atender el rezago de plazas en la entidad.
0: Un análisis de la iniciativa Educación con Equidad y Calidad del Tecnológico de Monterrey reveló que además de la bolsa de 800 millones de pesos para Oaxaca, la coordinadora negocia con el gobierno federal la entrega de más de 4,000 plazas para la Ciudad de México y 10,000 para Chiapas.
1: Lucio Isidro, padre del joven Rodrigo Isidro, quien presuntamente

0: fue asesinado por policías de Tabasco, anunció una movilización pacífica hacia el rancho del expresidente Andrés Manuel López Obrador en Palenque, allá en Chiapas, para entregarle una carta.
1: Es el que me voy a la chingada, ¿sí? A Palenque, pero les voy a fijar una fecha y una hora de salida y cómo vamos a ir, porque sabemos dónde es la coyuntura de esta administración del país, de dónde salen las decisiones. Y por tal situación, lo vamos a hacer de manera pacífica, vamos a llevarle una carta al señor para que se entere y a lo mejor haga un libro a favor de nosotros, ¿no? O a favor de los tabasqueños.
2: Bueno, pues ahí la desesperación de este padre que dice, pues voy a insistir, ¿no? Voy a ir a este rancho donde vive el expresidente. En su conferencia de prensa matutina, la presidenta Sheinbaum aseguró que ha recibido muchas madres buscadoras, pero no le gusta hacer algo mediático de eso.
3: Miren, yo recibo a muchas madres buscadoras, nada más que no hago propaganda de ella.
4: ¿Con cuántos grupos se han...?
3: Con grupos no, con personas. Cuando estoy fuera y cuando estoy aquí. La recepción de grupos, de colectivos, lo hace de manera extraordinaria Rosa Isela Rodríguez y Arturo Medina y la compañera de la Comisión de Búsqueda.
0: El diputado de Movimiento Ciudadano, Gibran Ramírez, puso en duda la veracidad de las reuniones de la presidenta Sheinbaum con madres buscadoras. Denunció que para la mandataria ha sido más importante reunirse con el Pato Merlín.
5: Una es que se le ha exhibido a raíz del mundial en la prensa internacional. Y la otra es que ella misma se ha generado un discurso negativo en contra, porque primero recibió a BTS. BTS y no las madres buscadoras.
6: Yo lo veo ahí.
5: A ver, creo que recibió hasta representantes de las madres de la Plaza de Mayo en Argentina. Y al final invitó a un pato. Eso le pareció más importante mostrarlo. Pero las reuniones con los colectivos que no se muestran, ¿por qué? No sabemos. Esos colectivos que van, que levanten la mano y que den fe de que la presidenta de la República no está mintiendo.
2: Bueno, pues lo que dice la presidenta es que no se reúne con colectivos ni con grupos, que se reúne de manera individual con las madres buscadoras. El pleno de la Comisión Permanente aprobó las solicitudes de licencia de 6 senadores y 6 diputados de Morena y del Partido Verde, quienes buscan participar en el proceso interno de la Cuarta Transformación, esto rumbo a las elecciones del 2027.
0: Este martes, Morena llevó a cabo su segunda jornada de registros de aspirantes a coordinar los comités de defensa de la transformación en los estados que tendrán elecciones el próximo año. Guerrero acumula 15 aspirantes, ¿sí? Incluyendo a la dirigente nacional del Partido Verde, Karen Castrejón.
2: Oye, y ayer otra desbandada, ¿no? De 11 legisladores, ya van como 28. Bueno, el senador con licencia, ¿qué pasa con Félix Salgado? Señaló que aún evalúa si se registra o no para encabezar el Comité de Defensa de la Transformación en Guerrero. Ayer decían que pues ya se había registrado, que lo había hecho en línea, pero bueno, él explicó que tiene hasta el sábado para tomar una decisión.
7: Yo no tengo ningún impedimento. Ni la cláusula antinepotismo me prohíbe, porque no tengo un familiar en ese encargo, por lo tanto no hay nepotismo.
8: Senador, usted ha sido...
7: de las cláusulas. Puedo inscribirme y puedo ser encuestado, porque para el cargo que yo iría sería para coordinar los comités de defensa de la 4T, no es para gobernador. Son etapas distintas, diferentes.
2: Bueno, no te vayas a confundir, Sergio. No, son dos rutas. Una es candidato y otra es coordinador de transformación de la cuarta.
0: ¿Cuántos coordinadores no han sido candidatos?
2: Pues
0: ninguno, ¿verdad?
2: Ninguno. Oye, y Sergio, pues el día de ayer ya se hablaba de si pues se iba a registrar o no, si iba a aparecer o no, porque bueno, ya sabes que aparecieron muchos, le tocaba a Guerrero inscribirse, dice que tiene hasta el sábado, y pues que no hay ninguna situación que le impida el registro. Ya lo dijo Citlali Hernández, también la presidenta de elecciones, y lo que dice ella es, sí, está en todo su derecho, cualquiera tiene derecho a inscribirse en este proceso, no hay problema, la cosa es la cláusula de nepotismo.
0: Nada más no los vamos a seleccionar. Bueno, pues la presidenta de la Comisión de Elecciones de Morena, Citlali Hernández, informó que su partido se mantiene en diálogo con las fuerzas aliadas para evitar que postulen a militantes que pretendan evadir las reglas internas contra el nepotismo.
2: Por ejemplo, eres de Morena, pero hay cláusula de nepotismo, pero si te postulas por el PT o por el Verde, ahí ya no. El diputado de Morena, Arturo Ávila, llamó copiones a los líderes del PAN luego de que ese partido anunció el comienzo de un proceso para nombrar a sus coordinadores de la defensa de la patria, la familia y la libertad rumbo a las elecciones del 2027.
6: Primero que ya veremos ahí a los copiones del PAN con sus defensores, ¿cómo le llaman? Defensores de la patria, de la familia, de la libertad y del fascismo. Ah, y del cáncer inmobiliario también, ¿no? Bueno, eso dicen también, ¿no? Y de la homofobia, de la discriminación, pero todo lo que han representado los fachos durante muchos años.
2: Bueno, pues, ¿qué le parece, copiones? Pero a lo mejor de esta forma, pues no hay sanciones, ¿no?
0: Pues sí, no hay sanciones y no se adelanta y no se les permite a los otros adelantarse, porque claramente son campañas anticipadas. El problema es que la ley lo prohíbe, ¿verdad? Las prohíbe.
2: Sí.
0: Sí, bueno, pues bueno, ¿qué? No me salga con el cuento.
2: No me vengas.
0: Con el cuento de que la ley es la ley. La presidenta de la Cámara de Diputados, Kenia López, llamó a la gobernadora de Baja California, Marina del Pilar Ávila, a transparentar el proceso que lleva a cabo para recuperar su visa, así como esclarecer las causas por las cuales le fue revocado este documento.
2: Marina del Pilar, por cierto, calificó como un invento total los señalamientos en su contra por presuntos tratos secretos con el gobierno de los Estados Unidos. Pidió no hacer telenovelas con el tema de su visa.
8: Sigo trabajando con mucha coordinación con el gobierno de Estados Unidos y así vamos a seguir trabajando con mucha coordinación por el bienestar de las familias de ambos lados de la frontera. Es lo que les puedo decir, lo mismo que comenté ayer. Y pues eso es, nada más no hagamos telenovelas ni historias de la Rosa de Guadalupe. Entonces, pues ya no tengo nada más que decir del tema.
2: Bueno, pues por transparencia a lo mejor sí estaría bien que se hablara más del asunto de la visa, ¿no? Ya que pues está tocando el punto, pues qué es lo que ha ocurrido. Y bueno, dice la gobernadora Marina del Pilar, pues es un invento total esto de los presuntos tratos secretos con los Estados Unidos.
0: El secretario de Economía, Marcelo Ebrard, informó que a través de una carta que expresa las intenciones de cada uno de los tres integrantes del T-MEC, el próximo 1 de julio se va a definir si el acuerdo comercial adopta un esquema de revisiones anuales por 10 años o se alarga la vigencia por 16 años más.
2: El INEGI informó que en la primera quincena de junio 2026 el índice nacional de precios al consumidor tuvo una disminución de 0.11% respecto a la quincena previa. Con este resultado, la inflación general anual fue de 3.55%.
0: Las petroleras nacionales de México y Brasil, Pemex y Petrobras, firmaron un memorando de entendimiento no vinculante para iniciar cooperaciones conjuntas en áreas como exploración y producción. Cuidado, porque Petrobras es un as en temas de producción y exploración en aguas profundas, y ahí nosotros no tenemos ninguna experiencia.
2: Y la Registraduría Nacional del Estado Civil de Colombia informó que el preconteo de la segunda vuelta de la elección presidencial coincidió en un 99.97% con el escrutinio definitivo, lo cual ratifica el triunfo del candidato derechista Abelardo de la Espriella.
0: Las autoridades electorales del Perú confirmaron que la candidata derechista Keiko Fujimori alcanzó este martes la suficiente ventaja para convertirse en presidenta electa de ese país, a ventaja en 42.097 votos al izquierdista Roberto Sánchez, cuando pues faltan todavía como 33.000 boletas por computar.
2: En información de los deportes, la selección de Portugal derrotó 5-0 a Uzbekistán en la segunda jornada del grupo K de la Copa del Mundo. Cristiano Ronaldo anotó 2 goles, con lo que se convirtió en el primer futbolista en anotar en 6 mundiales distintos.
0: Bueno, y Colombia, ¿cómo sufrió Colombia para derrotar a la República del Congo, la República Democrática del Congo por 1-0. Se cansaron de disparar y el portero de la selección del Congo realmente pues le tienen que hacer una estatua. Finalmente gana Colombia 1-0 y bueno, pues esto deja tranquilos a los colombianos, pero qué dramático se puso el partido finalmente. Vámonos a la frase del día. Los cárteles de la droga están gobernando México totalmente. Es la afirmación de Donald Trump, el presidente de los Estados Unidos. Lo bueno es que la presidenta nos dice que Trump no es el que está difundiendo esa mentira.
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0: Y vámonos a las preguntas. Ya sabe usted que somos preguntones. Ayer preguntamos, ¿cree usted que el ex embajador Ken Salazar de Estados Unidos tiene razón cuando dice que AMLO tenía miedo de lo que pudiera revelar el Mayo? Sí, nos respondió 94.3%, no, 3%, quién sabe, 2.7%. Recibimos 1.296 participaciones.
11: La que sigue, por favor.
0: Claro que sí, maestro Osvaldo, ya coloqué en mi cuenta personal de X, @ Sergio Sarmiento, la siguiente pregunta. ¿Está de acuerdo usted en que se adelanten las campañas electorales? Sí, nos responde 3.6%, no 93.5%, quién sabe 3%. Llevamos 337 participaciones.
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0: Vamos a una pausa y regresamos.
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4: Hola, muy buen día, Juan Manuel, auditorio del Heraldo. Les comento que debido a la presencia de lluvia en distintos puntos de la ciudad, se implementa marcha de seguridad en las líneas 3, 4 y 5. Esta medida reduce la velocidad de los trenes para garantizar un trayecto seguro. Anticipen su salida. Se registra afluencia moderada y circulación constante de trenes desde las terminales en las líneas 1, 2, 7, 8, 12 y A. La información puede cambiar por eventualidades en el servicio. Las líneas que al momento presentan afluencia alta son las líneas 3, 9 y B. Personal se encuentra apoyando para agilizar el servicio. Les recordamos que en apoyo a la movilidad de las y los asistentes al partido de fútbol en el Estadio Ciudad de México, hoy las líneas 1, 2 y 3 extenderán su horario de servicio hasta la 1 a.m. Las últimas corridas saldrán desde sus terminales a las 30 horas. Se exhorta a las personas usuarias a respetar las medidas de seguridad y permitir el libre cierre de puertas para mantener una operación continua. Tomen previsiones, continúen informados en nuestras redes sociales, @metrocdmx. Reportó Ana Moreno para el Heraldo Radio.
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6: Por una cabeza de un noble potrillo que justo en la raya afloja al llegar y que al regresar parece decir: no olvides, hermano, a ver, no hay que jugar.
7: Compás, Jacobo Zabludowski estaría de pie. No es así, Guadalupe. ¿Te acuerdas que cuando escuchaba al mudo, a Carlos Gardel, se ponía de pie?
8: Oye, nos regalaba siempre estos tangos al final de su emisión noticiosa y nos enseñaba mucho de tangos, por cierto.
7: Bueno, le encantaba a Carlos Gardel. Hoy recordamos a Carlos Gardel. Hoy es aniversario de este accidente aéreo del 24 de junio de 1935, en que falleció junto con Alfredo Lepera, el guitarrista Guillermo Barbieri, su secretario Corpas Moreno. Fue un choque de dos aviones el momento de despegar en un aeropuerto de la ciudad de Medellín. Pero Carlos Gardel, la verdad es que fue un cantante que dejó una huella profundísima, internacionalizó el tango, lo convirtió en una religión en muchos lugares del mundo, incluido el barrio de Tepito, donde crecía Jacobo Zabludowski y que quedó enamorado de la voz del mudo y de la música de tango. Esto que estamos escuchando, bueno, un clásico de clásicos, Por una cabeza. Escuche usted a Carlos Gardel. Nosotros, pues siempre en las modas más recientes, ¿verdad, Guadalupe?
8: Efectivamente. Al día, estamos al día, por supuesto. Bueno, vamos, no sé, bailar tango, fíjate.
7: Ay, me encantaría, Guadalupe, te has perdido de algo. Un día
8: Vamos a echarnos unos
7: tangos. Nos echamos unos tangos, vas a ver, sí.
8: Me parece muy
7: sí,
8: bien.
7: La base es relativamente sencilla, pero ya después cuando ves bailar...
8: Oye, es que se ve muy complicado, ¿no?
7: La verdad, puede ser muy complicado, pero la base es muy sencilla y es ir arrastrando ahí el pie.
8: El piecito.
7: Eso es.
8: ¿Qué tal? Bueno, vámonos.
7: Pero tienes que poner un vestido largo.
8: Sí,
7: con
8: los
7: una
8: tacones,
7: apertura en el muslo. Y yo tengo que ir de smoking, ¿te parece
8: bien? Me parece excelente, mi querido Sergio. Me parece muy bien.
7: Bueno, vamos con los mensajes.
8: ¿Cómo dice? Ya me vi. Oye, primero, Dobriden. Dobriden para todos nuestros amigos checos. Muy buenos días. Aquí le venimos manejando, pues ya sabes, toda la información, pero también distintos idiomas, así que les damos los buenos días.
7: ¿Están listos nuestros amigos checos?
8: Pues espero que...
7: Se me hace que va a haber pocos checos en el estadio y en la noche, pero...
8: A ver si no nos dan una sorpresa, ¿no?
7: Pues a ver... Yo no sé mucho de fútbol, lo que sí sé es que están desesperados por ganar y que México ya clasificó pase lo que pase.
8: Me parece excelente. Oye, nos dice una persona del auditorio, buen miércoles, Sergio Lupita, se nota que el gobierno de la Ciudad de México quiere, como la FIFA, obtener más dinero relacionado con el Mundial de Fútbol, utilizando la policía bancaria y de seguridad ciudadana para, en vez de ser infraccionados, obtener las llamadas mordidas. Soy José Ricardo García Camarena del Estado de México.
7: Dice Amy, concuerdo absolutamente con mi querido Sergio en que si se van a adelantar las campañas electorales, pues debería ser parejo para todos los partidos, pero es demasiado pedirle a un gobierno que no solo capturó a todas las instituciones, sino que le gusta ganar a la mala.
8: Y bueno, dice una persona al auditorio, buenos días, Sergio Lupita, felicidades por el aniversario. Me quedé con una duda, es asueto nacional, pero no solo en la Ciudad de México, no en todo el país. La presidenta había señalado así, ¿no? Asueto nacional por este juego de la selección nacional contra Chequia en este mundial, en busca de desahogar la movilidad y también de que se permita la ciudadanía disfrutar de estos encuentros.
7: ¿Lo decretó la presidenta?
8: Fíjate que sí, Sergio, al menos así lo dijo. No sé, se acordarán ustedes que, pues, de acuerdo con la información, se dio a conocer el teletrabajo en diferentes estados de la República. Ahora le toca aquí a la Ciudad de México, se va a realizar el teletrabajo o esquemas flexibles de acuerdo con la información. Y bueno, también lo que se dio a conocer es este decreto que modifica las actividades administrativas en el gobierno federal con el fin de mejorar el acceso a la movilidad. Y bueno, pues esto el miércoles 17 de junio, también el jueves 18 de junio, que ya pues lo tuvimos, y este miércoles 24 de junio. Así está la información.
7: Son las 7:38, Itzel González viene precedida del clamor popular de los destacalovers. Itzel, ¿cómo estás? Buen día.
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7: Itzel González, ¿qué nos tienes esta mañana en tus destacadas?
9: Lo más importante es que hoy hay asueto solo en Ciudad de México.
7: Ah, sí.
9: Pero el próximo viernes en todo el país no hay clases porque es último viernes de cada mes. Así que si ya no vamos hoy, ya nos agarramos mañana, que es el aniversario del Heraldo. Luego el viernes y hacemos...
8: Pues eso me parece muy bien.
7: Entonces,
8: eso me parece excelente.
9: El super megapuente. El asueto
7: hoy
9: nacional.
7: En la Ciudad de México, pero como en la Ciudad de México somos solidarios con el resto del país, pues también tiene permiso el resto del país.
9: Tiene permiso.
7: Mañana por el aniversario de Sergio y Lupita y el Heraldo Radio. Y el viernes, porque hay junta de consejo.
9: Junta de consejo. Oigan, además, el día de hoy en Monterrey, a la misma hora que juega México, que es a las 7 de la noche, también se va a realizar el Corea del Sur contra Sudáfrica, así que nuestros amigos allá en Nuevo León la van a tener complicada, van a ir al estadio, van a ver este partido de Corea del Sur contra Sudáfrica, o se van a quedar en su casita viendo el partido de México. Échenos sus comentarios también a través de YouTube, que estamos completamente en vivo en transmisión, y ahí también nos puede escribir, y nosotros por supuesto que leemos todos sus comentarios. Sergio y Lupita, amigos, mucha información en esta mitad de semana, así que comenzamos con las destacadas del Heraldo de México. En primera plana, México y Brasil, Pemex y Petrobras firman acuerdo de cooperación. Ambas empresas colaborarán en exploración, producción y transformación de hidrocarburos. País, piden más licencias, legisladores hacen desbandada para aspirar a un cargo. Tan solo ayer 13 congresistas pidieron separarse de su curul o escaño para participar en el proceso interno de Morena, Partido Verde y PT. Ciudad de México extiende el metro horario hasta la 1 de la mañana. Será en las líneas 1, 2 y 3 por el duelo México-Chequia. Estados, operación restitución, disminuyen los despojos en el Estado de México. El gobierno federal informó que se reportaron 160 casos menos durante los primeros 5 meses del año respecto al mismo periodo en 2025. Orbe, negociaciones de paz, Donald Trump dice que Irán aceptó las inspecciones nucleares. Se anuncian avances en el acuerdo de paz entre Washington con Teherán. Y finalmente, en mercados, servicio al cliente, GAC acumula quejas. La automotriz china suma reclamaciones de clientes por fallas en las unidades, cierre de concesionarias y aplicación de garantías en 2 años de operación. Lupita, Sergio, amigos, hasta aquí las destacadas del Heraldo. Muy feliz miércoles.
7: Muchas gracias, Itzel, y reconozco mi error, acepto la corrección. La Caligot dice, perdón, pero mi admirado don Jacobo Zabludowski vivió en La Merced. El también entrañable Ricardo Rocha fue quien nació en Tepito. Tiene toda la razón la Caligot.
8: Bueno, y vámonos con información de Gaspar Betancourt, que está en el Ángel de la Independencia desde temprano ahí asegurando su lugar. Gaspar, ¿cómo te va? Muy buenos días.
10: Así es.
8: Hola.
10: Yo, aquí este será uno de los escenarios donde se podrá disfrutar del encuentro entre México y su similar de Chequia. Ya hay cortes a la circulación por este motivo, instalación de pantallas y escenarios sobrepasó la Reforma. Por el momento, únicamente cerrados centrales de Reforma entre las glorietas de la Diana Cazadora y la glorieta del Aguahuete. Sin embargo, habrá pantallas a lo largo de Reforma, a cruce con Insurgentes e incluso en las inmediaciones de la Torre del Caballito, por lo que toda Reforma, desde circuito y hasta por lo menos la Torre del Caballito, estará cerrada previo al partido. Por lo pronto, también habilitadas algunas arterias que cruzan la avenida Paseo de la Reforma, el caso de Río Mississippi, de Río de Tierra, de algunas arterias como Avenida de los Insurgentes, situación que también estará cambiando conforme comience el arribo de aficionados a este sitio. Se tiene contemplado que desde las 3 o 4 de la tarde comiencen a arribar ya algunos aficionados para buscar el mejor lugar para observar este partido. Así es que a tomar esta información en cuenta, por lo pronto reiteramos, solo cerrado Reformas centrales entre las glorietas de la Diana Cazadora y del Aguahuete. Por lo pronto el reporte.
8: Gaspar, muchas gracias, muy buenos días.
10: Buen día, hasta luego.
8: Hasta luego.
7: La Secretaría de Gobernación informó que tras alcanzar acuerdos con dirigentes de la Alianza Mexicana de Organización de Transportistas, la AMOTAC, este miércoles no se van a realizar los bloqueos carreteros que la organización había anunciado. Rafael Ortiz Pacheco es presidente nacional de AMOTAC. Lo tenemos en la línea telefónica. Nos dicen que se cortó la llamada. Vamos a ver si podemos restablecer esta llamada. Pero bueno, el hecho está, y esto me parece muy importante, que no se van a realizar los bloqueos. De hecho, la Secretaría de Gobernación ha informado que después de estos acuerdos con dirigentes de la AMOTAC no va a haber bloqueos carreteros. Esto se anunció después de una reunión celebrada la noche de este lunes. La dependencia dijo que hay una ruta de trabajo para atender las demandas de los transportistas y que se ha dado respuesta a varios de sus planteamientos. Concluye la mesa de trabajo en la Secretaría de Gobernación coordinación con los dirigentes de la Organización de Transportistas AMOTAC, es lo que dijo la Secretaría de Gobernación en un comunicado. Siempre privilegiaremos el diálogo y la construcción de acuerdos. Por ello hicimos el llamado a no afectar a la ciudadanía en las carreteras donde anunciaron movilizaciones.
8: Bueno, la presidenta Sheinbaum se deslindó de la reforma electoral aprobada por el Congreso de Michoacán y negó freno al movimiento del sombrero. Carlos Tafoya, diputado independiente en Michoacán, ¿cómo estás? Muy buenos días.
11: ¿Cómo están, Sergio, Lupita? Gracias. Saludo con mucho cariño a su auditorio.
8: Gracias.
11: Aquí estamos acá, sacados de onda con esto que está pasando.
8: A ver, cuéntanos, Carlos, ¿qué opinas de la declaración de la presidenta Sheinbaum? Y bueno, pues, ¿por qué esta reforma electoral que parece que lleva dedicatoria?
11: Mira, yo creo que la presidenta no tiene el contexto completo, bueno, al menos eso pareciera, pero también hay que recordar que la presidenta, nuestra presidenta, viene de ese sistema, viene de un sistema de que pues nos dan una opción de 6 personas para votar, que eligen alrededor de 20 personas, pero que no representan a los 110 millones de 130 millones de mexicanos, ni tampoco a los 10 millones de mexicanos o 40 millones descendientes que viven en Estados Unidos. O sea, es una imposición partidista, y nosotros lo único que buscamos es que podamos ser representados por ciudadanos, que nos podamos unir como nosotros querramos, y ellos nos quieren orillar a que lo hagamos en un sistema partidista completamente, que es justamente de lo que estamos cansados. Y te comento rapidísimo que estamos cansados porque los partidos priorizan el bienestar del partido político por encima de las personas, por su bienestar, por su permanencia, por como lo quieras ver, es un negocio.
7: Es un negocio. Bueno, aquí el punto es que parece que la ley se cambió estrictamente para parar una candidatura de Grecia Quirós para parar a candidatos ciudadanos. ¿Es legal una reforma electoral que tiene como objetivo parar un candidato?
11: Pues yo más bien lo quieren hacer legal. Yo creo que esto atenta contra los derechos humanos, y pues nosotros vamos a buscar agotar por todas las vías. Podemos buscar la vía de los partidos políticos, esa no la podemos usar. Hay algunos partidos ahí que nos están queriendo ayudar. El tema de la la Fiscalía General de la República tampoco se puede, porque solo es para temas penales, pero sí lo puede hacer la Comisión Nacional de Derechos Humanos, lo podemos hacer mediante la Presidencia de la República también en algún despacho que tiene por ahí, pero sí nos están limitando sobre todo a Grecia, porque pues ahora ya resulta que no podemos utilizar ni siquiera un símbolo del sombrero, que no nos pueden encontrar hablando entre nosotros, y que cualquier cosa que pase, pues nos van a decir pues lo mismo que a los partidos políticos, que a lo mejor que hubo alguna injerencia extranjera el día que Morena pierda. O sea, como que se están preparando los terrenos, pero acá lo están preparando en el contexto justamente de Michoacán.
8: Carlos, decías que algunos partidos los están ayudando. Veía yo algunas declaraciones de Movimiento Ciudadano.
11: Sí, pues yo creo que este es un atropello, y yo creo que nos deberían de ayudar todos los partidos políticos que vean que se está cometiendo un atropello. Es algo contra nuestros derechos. No entiendo qué de mal. O sea, bueno, ellos quieren que nos hagamos partidos políticos, que no actuemos como partidos políticos, pero lo primero es que no estamos en tiempos para formalizar un partido político, y la segunda es que nunca ha sido nuestro interés ser un partido político. Lo que no entendemos, o lo que no entiendo, es por qué forzosamente lo tenemos que hacer como un partido político para poder competir, si nosotros tenemos el libre derecho, o bueno, al menos eso parecía antes, pues de ser votados y de representar y de platicar con quien nosotros querramos, y de que la gente vea que vamos a velar por sus intereses y no por los intereses de un partido político.
7: Carlos, ¿han presentado alguna denuncia formal en contra de estas modificaciones? ¿Algún cuestionamiento legal?
11: Sí, estamos buscando las vías. Hoy vamos a estar mañana, ahí en la Suprema Corte de Justicia de la Nación. Vamos a acompañar a nuestra presidenta. Yo también estoy preparando algún documento para presentarlo en el Tribunal Electoral del Estado de Michoacán. Y bueno, se están tratando de agotar todas las vías que nos permite la justicia.
8: Carlos, hubo una reunión con Julián Levarón, platícanos.
11: Mira, yo Julián Levarón, la verdad es que es una persona que estoy impresionado, es de las personas más letradas que he escuchado, o sea, te habla de toda la historia, de absolutamente de todo, y a mí me encanta la forma que tiene de pensar, y no es... Yo no sé si él le vaya a dar por la vía independiente o le vaya a dar por donde él quiera, pero sí es una persona que para mi parecer pues suma mucho más que los candidatos que les están presentando ahí en Chihuahua, como Andrea, que viene de un sistema de Adán Augusto, que vemos que viene de una parte que se está tapando un narcogobierno. Entonces, pues yo no me quiero meter en el estado de Chihuahua, pero sí digo, oye, pues si todas las opciones que van a tener los chihuahuenses van a ser, cuatro o cinco personas que están involucradas o que tienen cola que les pisen, pues ¿qué les importa o por qué no puede participar una persona con estas características? Entonces, pues a mí... no tengo mucho de conocerlo, pero se me hace una persona fantástica y creo que pues nos podemos apoyar, y todas las personas que se quieran sumar, que no tengan cola que les pisen, obviamente, este movimiento está abierto para ellos.
8: Muy bien, pues Carlos, muchas gracias por platicar con nosotros esta mañana. Muy buenos días.
11: Que tengan bonito día, bendiciones.
8: Gracias, igualmente.
7: Bueno, pues es Carlos Tafoya, diputado independiente en Michoacán. Claramente el Congreso de Michoacán hizo una legislación electoral destinada a frenar a Grecia Quirós, la viuda de Carlos Manso, para que no se pudiera postular al gobierno de la entidad. Eso, nada más eso, me parece absolutamente ilegal, pero esta idea de que si no eres miembro de un partido político, si no eres postulado por un partido político, pierdes tus derechos políticos, me parece inaceptable. Son las 7:53, le recordamos, busque al Heraldo Radio en Instagram, @ El Heraldo Radio, en Facebook, Heraldo Radio, en X, @ Heraldo Radio_. Nosotros vamos a una pausa y regresamos.

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2: Miroslav Klose, quien tenía el récord de más goles anotados en las justas veraniegas, calificó a Lionel Messi como un genio del fútbol y reconoció que si alguien merecía imponer una nueva marca, ese era el astro argentino. El ex delantero alemán se retiró del fútbol ostentando el récord de más goles anotados con 16 en Brasil 2014. 12 años duró su legendario registro hasta que Messi anotó un doblete contra Austria para llegar a 18 tantos. Para mí, Lionel Messi es el mejor futbolista de todos los tiempos. Felicidades, campeón, mencionó Klose. 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

0: Ay, mi querida Guadalupe, imagínate volver con la frente marchita, con las nieves del tiempo que platearon mi sien. Estamos escuchando a uno de los grandes, ¿eh? Carlos Gardel.
1: Bueno,
0: oye,
1: sentir.
0: Me temo que las nieves del tiempo se pusieron muy duras con mis sienes. Pero bueno, ¿qué
1: es
0: le vamos
1: un
0: a hacer,
1: soplo a la vida?
0: Así, eso es cierto.
1: Que 20 años no es nada. Bueno, vámonos, continuamos con la información. Oye, por cierto, que ya va a ser aniversario del luctuoso de Jacobo Zabludovsky el 2 de julio. El 2 de julio. Y con gran cariño lo
0: recordamos, ¿verdad? Sí. Tuvo mucha influencia. Bueno, pues sobre todo, o sea, a mí me tocaba cuando a ver, no me sorprendía que todo el mundo lo quisiera felicitar y tomarse fotos cuando estábamos en México. Me acuerdo en el Danubio comimos ahí. Tú y nosotros tres en alguna ocasión. No me acuerdo en dónde.
1: Se fueron ustedes, no los pude alcanzar.
0: Ah, bueno, al Danubio nos fuimos y todo el mundo. Lo que más me sorprendió es allá en España, no me acuerdo ni en qué restaurante de España, que todo el mundo se paraba a saludarlo también allá en Madrid.
1: Sí, efectivamente. Pues un gran hombre, un gran personaje. Un gran amigo, Jacobo Zabludovsky. Bueno, seguimos con más información.
0: Vamos, vamos.
1: Fíjate que la jefa de gobierno, Clara Brugada, anunció que el operativo especial por el partido de la selección mexicana contempla la participación de 56,000 elementos de seguridad, movilidad, protección civil, servicios urbanos, y vamos a platicar con Pablo Vázquez, secretario de Seguridad Ciudadana de la Ciudad de México. Pablo, gracias, como siempre, por tomar nuestra llamada. Muy buenos días.
2: Al contrario, gracias a ustedes, Lupita, Sergio, un gusto siempre y saludos a todo el auditorio.
1: Oye, pues ya estamos listos todos, ¿verdad?
2: Estamos listos y con nuestro operativo, el operativo del gobierno de la ciudad, con un componente importante, por supuesto, de elementos de la Secretaría de Seguridad Ciudadana. Agradecerle mucho si nos permiten el espacio a todos los compañeros y compañeras de la Secretaría, y un contingente importante también de funcionarios de distintas áreas del gobierno que encabeza Clara Brugada. Todas y todos vamos a estar enfocados para poder brindar una experiencia agradable a todos los aficionados y también, como lo hemos dicho muchas veces, poder garantizar que otros derechos que se expresan, que se ejercen en el contexto del mundial, puedan hacerse sin que medie conflicto alguno y que haya una sana convivencia en la ciudad en este día que esperemos sea un día también de festejo, como lo ha sido previamente en los otros partidos con la victoria de la selección.
0: Pablo, me llamó la atención de estos funcionarios que no son policías. ¿Quiénes son? ¿Cómo van a estar vestidos? ¿Cuál va a ser su función? Exactamente qué van a estar haciendo, porque son muchos también, ¿no?
2: Es importante la pregunta. Tenemos diversas funciones y una multiplicidad de dependencias participando. Por ejemplo, la Secretaría de Gobierno, que va a estar en labores primordialmente de diálogo, de contacto con grupos que puedan expresarse el día de hoy, y además, sobre todo en el primer cuadro de la ciudad, estará con sus funciones de reordenamiento de vía pública, trabajando con el comercio popular para que se ubiquen en áreas donde no haya conflictividad, donde tampoco los productos que vendan pongan en riesgo, evidentemente con la prohibición de la venta de alcohol. Van a estar también pendientes nuestros compañeros de gobierno en la aplicación de esta medida que se anunció ayer, de que no haya venta de alcohol para llevar en una serie de colonias que son próximas al Zócalo y al Ángel de la Independencia. Está todo el equipo de Protección Civil, creo que ahí la función se explica sola, garantizando que no haya riesgos a la integridad de las personas. Todo el equipo de Sejiagua también pendiente porque se prevén algunas lluvias puntuales, que no haya afectaciones. El equipo de Cultura con elencos participando también para animar, van a estar pendientes de las pantallas y de todo lo que se está instalando en escenarios para que la gente pueda disfrutar del partido. Un contingente importante de gente de Participación Ciudadana que van a ayudar a orientar a las personas, a decirle dónde

0: Constitución, compañeros de medio ambiente, por supuesto que vimos que había un área de oportunidad importante en la sensibilización de la gente respecto a la basura y también a intensificar las brigadas de recolección de basura en torno a los festejos, muchas veces por razones de seguridad. Tanto como poner botes de basura es complicado, pero vamos a tener contenedores y vamos a tener brigadas móviles de SEDEMA y de obras. Los compañeros de obras, que hay que reconocerles mucho, no solo a los de limpia, sino todos los que han estado pendientes, acompañando muchas veces a la Secretaría de Seguridad Ciudadana en operativos. En fin, son muchas las funciones. Creo que es importante visibilizar el gran esfuerzo que está haciendo la ciudad, no solo para garantizar que la gente disfrute del mundial, sino que también todos los ciudadanos se vean lo menos afectados por estos eventos, y también quien quiera expresarse y se ha expresado lo puede hacer de manera libre, desde luego sí, evitando entrar en conflicto con derechos que muchas veces se contraponen en el espacio público.
1: Pablo, ¿cómo se coordinan todas estas personas?
0: Es primero, cada secretaría tiene sus estructuras y sus tramos de control bien delimitados. La jefa de gobierno ha instalado un centro de mando en las instalaciones justamente de la Secretaría de Seguridad Ciudadana. Muchas de las directrices principales salen de ahí, de la propia jefa de gobierno, tenemos también centros de mando por espacio. Digamos, el estadio tiene ahí un centro de mando propio, hay un centro de mando en el FanFest, también en Reforma, y luego tenemos los festivales futboleros, que no los mencioné, que son estos espacios que se han destinado ya en distintos puntos de la ciudad para que la gente vea el mundial. Hay muy buena coordinación, también es importante resaltar la coordinación con el gobierno de México en lo que hace a seguridad. Trabajamos de la mano con la Fuerza de Tarea Conjunta, con SEDENA, con la Guardia Marina, la Secretaría de Seguridad y Protección Ciudadana, que nos ha ayudado mucho en todas estas labores, y de la misma manera las dependencias tienen contrapartes del gobierno de México con quienes trabajan, los equipos de bienestar, los equipos de Protección Civil Federal, en fin, se ha logrado una creo yo muy buena coordinación, lo que ha permitido entregarle a la gente lo que se ha visto en redes sociales, no solo de México, sino a nivel internacional, ya con reconocimiento público de la calidad de sede que ha sido la Ciudad de México.
2: Secretario, déjeme cambiar de tema, pero la Secretaría de Seguridad Ciudadana ha informado que ahora podrán aplicar sanciones, podrán levantar multas de tránsito la policía auxiliar y la policía bancaria e industrial. ¿Por qué esta decisión y qué consecuencias puede tener?
0: Es importante una precisión, no es toda la policía auxiliar, tampoco es toda la policía bancaria industrial. El proyecto en lo que consiste es en delegar funciones de tránsito a las alcaldías. Platicando con los propios alcaldes y alcaldesas en una reunión de cabildo encabezada por la jefa de gobierno, se hizo esta propuesta que va a permitir, con estas nuevas funciones de tránsito que van a tener las alcaldías, atender problemas locales de tránsito que muchas veces, por la visión más panorámica que tiene la secretaría, más estratégica, no vemos o atendemos de manera, vamos a decir, intermitente, con operativos especiales. Nadie conoce mejor el territorio que las alcaldías. Esta es una iniciativa que fortalece más al municipio, digamos, a la alcaldía, que delega responsabilidad, pero delega también obligación de coordinación con la ciudad, para que esos problemas que tienen detectados a nivel local, vamos a poner un ejemplo, si vemos en la alcaldía Álvaro Obregón, por ejemplo, que el descenso a veces de Santa Fe es complicado y amerita un operativo permanente de tránsito, muchas veces la secretaría lo implementa, pero de manera intermitente, y la alcaldía va a poderlo hacer ya de manera permanente, como hemos delegado funciones de seguridad, en este caso de tránsito. Claro que para que sea efectivo y no solo sea testimonial la función, tienen que tener la facultad de infraccionar. Para ello, se ha habilitado únicamente a 123 personas más en la ciudad para infraccionar. En términos globales, no representa mayor volumen al que ya se tenía. Y estas 123 personas son parte de los equipos de seguridad que ya tienen las alcaldías y que están reconvirtiendo a funciones de tránsito. No es toda la policía auxiliar, no es toda la policía.
1: O sea, si yo veo pues a lo mejor un policía auxiliar o del PBI y me infracciona, ¿no necesariamente significa que esta persona está autorizada?
0: no está autorizado, y quien está autorizado, este grupo de 123 personas, primero, sus nombres han sido publicados en la Gaceta Oficial, segundo, están identificados no con uniforme.

0: uniformes de PBI y de PA, sino con uniformes especiales que se hicieron y que le dimos a las alcaldías. Son uniformes análogos al uniforme de tránsito, blanco con amarillo, negro con amarillo. Tienen algún distintivo del color rojo o azul, dependiendo del tipo de policía, y tienen un gafet en el brazo que indica claramente, primero, que son de la alcaldía y que además están facultados para infraccionar. Son solamente 123 personas más a las que se les dio esta atribución, en la lógica de delegar funciones de vialidad y de tránsito a las alcaldías, que además de ayudarnos, insisto, con estos problemas locales de vialidad, nos van a ayudar en recuperación de espacios. Gente mal estacionada, gente estacionada en doble fila, que las alcaldías tenían que esperar a que llegara un agente infraccionador para retirarlos, ahora lo van a poder hacer con sus propios equipos. Vamos a estar evaluando la iniciativa, somos conscientes de que cualquier innovación puede tener periodos de prueba y error, y con mucha conciencia y mucha objetividad, y el diálogo con las alcaldesas y los alcaldes, vamos a estar midiendo la continuidad de esta iniciativa, que creemos, y así también lo han estimado los alcaldes, que ayer muchas de ellas dieron banderazos de salida, han estimado que puede ser una medida que ayude a sus gobiernos, que ayude en general al gobierno de la ciudad, dando gobernabilidad al tránsito, que en la ciudad sin duda es un reto, y son medidas que buscamos para fortalecernos y justamente para darle un mejor servicio a la gente.
1: Muy bien, pues Pablo, muchas gracias por platicar con nosotros, mucho éxito el día de hoy, y bueno, pues, ¿cuál es tu marcador?
0: Ya por ahí lo solté en otro espacio. Yo voy por un 2-1, que será primero un 2-0 de México, y después por República Checa se tendrá que llevar algo para no irse con las manos vacías de esta ciudad.
1: Gracias, Pablo.
0: Gracias, al contrario, saludos.
1: Muy buenos días, saludos, Pablo Vázquez, secretario de Seguridad Ciudadana de la Ciudad de México.
2: Bueno, y las cosas están complicadas allá en Cuba, tanto así que Cuba anunció la semana pasada reformas de mercado, reformas para hacer capitalista la economía hasta ahora comunista de Cuba. Por otra parte, la presidenta de México, Claudia Sheinbaum, ha dicho que están buscando maneras de ayudar a Cuba, de dar, entregar combustible a Cuba, de apoyar a Cuba. Y por otra parte, Estados Unidos anunció ayer que se va a sancionar de forma más severa a las empresas de Cuba, particularmente a un monopolio que controla, pues, a las empresas productivas de Cuba, y que van a sancionar a quienes hagan negocios con Cuba. Bueno, en toda esta situación, siempre es grato poder conversar con Ricardo Pasco. Él fue embajador de México en Cuba, es un político de toda la vida, lo conocí hace muchos años, cuando era dirigente del PRD, era el secretario de temas internacionales del PRD. Me tocó debatir mucho en ese entonces con Ricardo Pasco, y siempre es un gusto platicar con él en toda ocasión. Ricardo, gracias por estar con nosotros. Cuéntanos, en primer lugar, que ¿cómo ves estas reformas económicas de Cuba? Que fundamentalmente lo que nos dicen es que va a tener a una economía más capitalista. Pues, cuando estuve viendo las reformas, pues incluso que muchos países que se dicen capitalistas. ¿Qué opinas?
3: Buenos días, Sergio, Lupita.
1: Buenos días.
3: Me parece que son reformas demasiado poco audaces y muy tardías, a destiempo para la situación de Cuba, porque yo entiendo que la dirección cubana lo que está buscando es tratar de resolver su situación interna a través de justamente recurrir al mercado de capitales, a la posibilidad de la inversión extranjera como posible opción para resolver sus problemas. Pero insisto, todo esto es demasiado tarde y demasiado poco, porque no está tomando en consideración la situación que está enfrentando la isla en términos políticos, que es que está parado en un precipicio. Necesitan realmente una reforma radical en términos económicos y políticos, y lo que están tratando de ofrecer la dirección cubana es un cambio económico para permanecer y consolidarse en el poder. Y esto, Sergio, Lupita, me parece que, insisto, llega demasiado tarde para su situación. Y han de estar pensando, lo he escuchado en varios medios, que podrían hacer un cambio tipo Vietnam o Cuba, digo China, perdón, de hacer cambios de mercado, tener una economía de mercado, pero proseguir con el partido único. Bueno, pero China especialmente llegó a lo que es hoy a través de un proceso que ha durado más de 30 años. Es una transición lentísima, muy compleja, pero están donde están hoy porque iniciaron su proceso de transformación hace 30 años. Vietnam lleva 20 años cambiando. Cuba no tiene ni 30 ni 20 años. Cuba no tiene 2 años. No tiene para dónde hacerse, dada su circunstancia, y por lo tanto es una propuesta ilusoria. Y me sorprende un poquito porque la dirección cubana es sofisticada, es inteligencia, tiene inteligente, tiene mucha experiencia, pero esto es de una gran torpeza, porque lo que tienen que hacer es lo que hizo Gorbachev. Si no hacen eso, Washington les va a imponer los cambios. Lo que hizo Gorbachev, sorprendiendo al mundo, hay que decirlo, fue declarar no solamente la desaparición de la economía socialista y la instauración de una economía de mercado, sino que hizo una reforma política profunda, abrió el sistema político soviético en ese momento a un sistema pluripartidista. No juzgo sobre en lo que ha caído o llegado el sistema ruso actualmente en la Federación Rusa. Esa es otra discusión.
1: Oye, ¿estaremos viendo algo más parecido a lo que pasó en Venezuela?
3: No, porque no hay un Delcy Rodríguez en Cuba. No existe eso. Pero además, insisto, Lupita, no existe la opción de una transición sin una reforma política. Entre otras cosas, porque Washington, es decir, Trump y Rubio, tienen que complacer a la diáspora cubana en Miami. Y la diáspora cubana ha sido muy clara. Ellos no aceptan un modelo tipo Delcy Rodríguez. Ellos no están de acuerdo en hacer una transición económica sin una reforma política profunda, sin un cambio de la Constitución de Cuba. Es decir, para ir a invertir, que es un poco el supuesto anzuelo que están lanzando la dirección cubana a los de diáspora, que vayan a Cuba, que incluso dice que pueden ser dueños de sus fábricas, dueños de sus propiedades, etcétera. Pero han sido muy claros en Miami, no están aceptando nada que no sea el paquete completo, es decir, reforma política y reforma económica. Lo que hizo Gorbachev, perestroika y glasnost, así les llamó en su época. Y el hecho es que en realidad Cuba, como ya dije, pues no tiene los 20 o 30 años que tenían China y Vietnam. Tiene, si acaso, un año para tratar de salir de su circunstancia. Entonces, tiene una de dos. O una opción impuesta por Washington, o sea, el tutelaje de Washington y una reforma económica y política, o hacer una reforma política y económica interna ellos mismos. Pero ellos saben perfectamente, y esta es la decisión que tiene que tomar la dirección cubana, que lo que le sucedió a Gorbachev, que fue desacreditado por todos los líderes, Putin se negó a ir a su entierro como un acto de repudio total a lo que hizo en en Rusia. Pero el hecho es de que lo que tiene que hacer la dirección cubana, si quiere evitar la intervención estadounidense, es hacer superestroika y glasnost internamente, bueno, lo cual significa sacrificarse, digamos, ante el altar de la patria,
2: claro,
3: entregando ellos el poder a un poder constitucional distinto.
2: Bueno.
3: Y yo no veo que la dirección cubana esté pensando en eso, por lo menos no ahora.
2: Ricardo Pasco, ex embajador de México en Cuba, gracias por hablar con nosotros.
3: Con mucho gusto, Sergio. Lupita, buenos días.
1: Gracias, hasta luego, muy buenos días. Mónica Reyes, ¿cómo te va?
4: Bien, Lupita, Sergio.
2: Hola, ¿cómo estás?
4: Bien, muy buenos días. Y hoy que, bueno, pues es día de fútbol, vamos a desearle lo mejor al equipo, ¿verdad? 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Muchas gracias.
1: Gracias, Moni. Bye.
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6: Se reporta un accidente sobre Avenida Juan Gil Preciado a la altura de la estación Arcos de Zapopan de la línea 3 de mi tren. Circulen con mucha precaución. CITEUR informó que a partir de las 10 de la mañana y hasta el cierre del servicio, permanecerán cerradas las estaciones Guadalajara Centro y Plaza Universidad debido a las actividades del Fan Festival. Los transbordos se realizarán en la estación Ávila Camacho. Se recomienda a los usuarios planear su viaje con anticipación. También se recuerda que a partir de las 4 de la tarde habrá cierres viales alrededor de la Glorieta Minerva, esto con motivo del partido de la selección mexicana, y lo mismo sucederá el día de mañana con el concierto de Alejandro Fernández. Hay tráfico pesado por López Mateo Sur, desde Lomas de San Agustín, pasando por Santanita, El Palomar, Bugambilias y hasta Las Fuentes. 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
1: El mundo juega en tu casa. Conócelo antes de que comience el partido. Países Bajos. Los Países Bajos tienen una de las curiosidades geográficas más impresionantes del mundo. Cerca de una cuarta parte de su territorio se encuentra bajo el nivel del mar. Durante siglos, los holandeses han construido diques, canales y enormes sistemas hidráulicos para ganarle terreno al océano y proteger sus ciudades. Además, la población neerlandesa es considerada una de las más altas del planeta, con una estatura promedio que supera el 1.80 m en muchos hombres. El país tiene 18 millones de habitantes, Ámsterdam como capital, el euro como moneda y un territorio de 41 mil kilómetros cuadrados. Rotterdam, por su parte, alberga uno de los puertos más importantes del mundo, consolidando a los Países Bajos como un referente global en ingeniería, comercio y planificación urbana.
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0: Una vez más se cerró ayer el paseo de la Reforma, pero en esta ocasión no fueron los maestros de la CENTE ni los transportistas quienes lo hicieron. Fue el propio gobierno de la Ciudad de México el que cerró esta importante avenida y lo hizo para preparar los festejos para lo que espera sea un tercer triunfo de la selección en la Copa del Mundo de Fútbol. El gobierno de la capital ha mostrado su proclividad por el circo antes que por la ejecución eficiente de las responsabilidades de una administración pública. Pero esta acción genera un sinnúmero de problemas a quienes trabajan o viven, que son decenas de miles de personas alrededor del Paseo de la Reforma. Después de los destrozos generados en las últimas celebraciones por el triunfo de la selección, el gobierno decidió también prohibir la venta de bebidas alcohólicas en la zona, excepto en restaurantes con alimentos. Lo que nos dice la experiencia, sin embargo, es que esto solo promoverá la venta de alcohol en un mercado negro. En fin, el gobierno está logrando convertir lo que debería ser un festejo alegre por los triunfos de la selección en una pesadilla para quienes viven o trabajan alrededor de una de las principales avenidas de la ciudad. Yo soy Sergio Sarmiento y lo invito a reflexionar.
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1: Con la información, la diputada federal de Morena, Olga Sánchez Cordero, informó que concluye su trayectoria en la política al finalizar la actual legislatura en 2027. Olga Sánchez Cordero, diputada por Morena, ministra en retiro de la Suprema Corte de Justicia, como siempre, un gusto poder platicar contigo, lo venimos haciendo desde hace ya muchísimos años. ¿Cómo estás? Bienvenida.
2: Me da muchísimo gusto, Lupita, muchas gracias, Sergio. Primero quiero felicitaros porque van a cumplir 7 años. Mañana cumplen 7 años de la emisión de este programa.
3: Te invitamos a la fiesta, ¿eh?
2: Gracias. Y la realidad es que ha sido un programa muy importante para nuestro país. O sea, iba a decir para el auditorio de ustedes, pero no, es para el país. Porque realmente ustedes han sido pues una especie como de catalizadores de todo lo que realmente se ha venido conociendo y dando a conocer por parte de la sociedad, por parte del gobierno, por parte de tantos actores. Y ustedes están aquí comprometidos con la información, comprometidos con la veracidad y con la transparencia. Y eso es importantísimo. Yo desde hace muchos años que estoy con ustedes y desde hace muchos años me siento muy privilegiada de tener una amistad. Tanto contigo, Sergio, como contigo, Lupita.
3: Olga, yo te empecé a seguir en 1995, cuando entraste ya a la Suprema Corte de Justicia de la Nación. Sé que antes fuiste notaria y que tenías pues una vida completamente distinta. Pero has sido ministra de la Suprema Corte de Justicia, has sido legisladora, has sido secretaria de Gobernación. ¿Qué te lleva, después de tantos años de servicio público, a tomar la decisión de, bueno, pues hasta aquí?
2: Mira, el motivo principal es que cumplo ya 80 años, voy a cumplir 80 años.
3: ¿No los pareces?
2: Bueno, eres muy generoso. Voy a cumplir 80 años y yo creo que es una buena edad para tomar una decisión de retirarse a una vida más académica, más de lectura, más de disfrutar la música y otras muchas cosas. Ya no casi de viajar, Sergio y Lupita, pues porque la edad también te empieza a dificultar la movilidad y todas estas cosas, las rodillas, en fin, hay una serie de circunstancias de movilidad, pero lo decidí ya, y no lo decidí hace en poco, lo tenía yo ya decidido, porque mira, desde que fui notaria 10 años, después fui magistrada del Tribunal Superior de Justicia de la Ciudad de México, y eso me dio una gran posibilidad de conocer la justicia cotidiana, la justicia local, que es muy distinta a la justicia federal. Y entonces, después ya llegando a la Suprema Corte, ya vi el otro tema, el otro aspecto de la constitucionalidad de los actos de los gobiernos, y digo locales, federales, municipales, etcétera, y también la constitucionalidad o inconstitucionalidad de las leyes. Entonces, esto para mí fue un reto importante. Después me invita Miguel Mancera precisamente a ser constituyente de la Ciudad de México y me encanta la creación de las leyes, y después llego ya al Senado de la República. Y bueno, pues esta es mi vida, pero quiero decirles que estoy haciendo mis memorias.
3: ¿En serio?
2: Sí, estoy haciendo mis memorias, ya llevo una parte hecha y a lo mejor la termino para cuando yo salga ya en la legislatura en el próximo año, en agosto.
1: Pues, Olga, muchas felicidades por las memorias, ya las estaremos platicando, estaremos leyendo, por supuesto. ¿Cómo ves al país en estos momentos? Te quisiera preguntar, y también estos logros que se han hecho en el legislativo, tú has impulsado, por ejemplo, que el tema de la elección judicial se posponga para el 2028, no que se fuera coincidente con esta del 2027, entre otros puntos de vista que has tenido sobre este tema de la elección judicial.
2: Bueno, a ver, desde la primera reforma del Poder Judicial, del Poder Judicial Federal, la verdad yo en primer lugar no estaba de acuerdo en muchísimas cuestiones que se estaban legislando y que se estaban llevando a la Constitución. Yo tenía, me creerás, como de 20 a 25 reservas importantes, muy importantes. Pero lamentablemente, cuando me hicieron saber que ya no iban a moverle una sola coma a la iniciativa que mandó el presidente López Obrador, pues la verdad de las cosas es que yo me frustré tanto, porque habíamos trabajado mucho en esta, en estas reservas y en mejorar. O sea, mira, Sergio, y mira, Lupita, yo ya me he cansado de que no me hagan caso, de que las cosas se pueden hacer mejor. Es más, yo me pongo a pensar, pero ¿por qué no escuchan a sus propios legisladores que tenemos que aportar algo para mejorar las reformas, para hacer mejor las leyes?
3: Sobre todo porque si alguien conocía de esos temas, eras tú. Eres una mujer de izquierda, siempre lo has dicho, siempre apoyaste a Andrés Manuel López Obrador, y sin embargo, pues efectivamente no se te hizo caso en muchos puntos, en la Secretaría de Gobernación y también como legisladora.
2: Hoy que estoy escribiendo mis memorias, mi querido Sergio, a propósito de los medios de comunicación y de ustedes, los periodistas, yo desde que llegué a la Secretaría, y ustedes pues prácticamente se dieron cuenta de mi posición como secretaria en materia de la libertad de expresión y de la libertad de manifestación de las ideas, yo nunca, nunca, jamás les dije algo a los periodistas o a los medios de comunicación de que estaba, digamos, que porque esa crítica o porque la otra, jamás. Si luché por las libertades en los años 60, que para mí era lo más importante, tener libertades, sobre todo libertad de expresión, libertad de manifestación de las ideas, libertad de prensa. Si luché por todas estas libertades tantos años, ¿cómo cuando yo llegaría a la Secretaría de Gobernación, que nunca me lo esperé haber llegado, iba yo a ser diferente? No, nunca. O sea, siempre mis libertades, siempre las libertades del, pues de la nación, de todo el país, ¿no?
1: Decías que no se te escucha, pero tampoco a otros que tienen algo que aportar, Olga, nos estabas comentando eso.
2: Sí, por ejemplo, el propio Alfonso Ramírez Cuellar, que es un diputado con el que yo he tenido varias coincidencias. Uh-huh. Varias coincidencias.
3: Juntos han estado, se han unido para defender distintas causas.
1: La más reciente, ¿no? Esta elección judicial que se pospusiera para el 28.
2: Entre otras. Pero además, examen para los sustentantes a candidatos, y además una certificación de la escuela judicial, de su trayectoria. Además, también estábamos estableciendo muy puntualmente que tuvieran experiencia dentro de los tribunales. Bueno, pues nada de esto pasó, obviamente. Ahí se quedó la reforma, ¿no? También Javier Corral se sumó y otros diputados, Julio César, le pareció buena la
1: Mariana
2: reforma.
1: Mariana Benítez,
2: otros senadores también. Y sin embargo, pues no escucharon a sus propios legisladores.
3: No querían experiencia en los nuevos jueces. ¿Qué opinas tú, que has sido magistrada, que has sido ministra, de un ejecutivo que dice que los jueces no le salgan con el cuento de que la ley es la ley?
2: Eso es una frase demoledora, mi querido Sergio. Es una frase demoledora. Yo creo que si algo hay que hacer en un Estado de Derecho es acatar la ley. Si la ley no responde a tu proyecto de nación, a tu historia personal de tener una idea que hay que cambiar las cosas cuando llegas al gobierno y votado, obviamente, democráticamente, pues hay que hacer lo propio para modificar una ley, pero cuando la ley está vigente, la ley tiene que ser acatada.
1: Doctora, preguntarte también de este trabajo que has hecho durante tantos años. Hablas de las libertades, pero también has apoyado mucho el tema de las mujeres. ¿Cómo ves la posición de las mujeres en estos momentos?
2: Mira, te quiero decir algo. Ay, es que ha sido tan interesante y tan, a veces tan difícil. Porque mira, por ejemplo, para llegar a la paridad, A lo mejor ustedes no saben este dato, pero yo se lo puedo decir a tu auditorio, que me parece muy interesante. Fíjate que las diputadas priistas, allá cuando el presidente Peña, en el 2002, en el 2013, estaba realizando todas estas reformas constitucionales en materia de privatización, en muchos aspectos de el tema energético y de otros temas, las priistas le dijeron al presidente, pues te acompañamos en tus reformas, bueno, no solo las priistas, pero mayormente las priistas, te acompañamos en tu reforma, porque obviamente Morena estaba en contra y PRD también en ciertos en sentidos, aunque hicieron el Pacto por México. Te acompañamos en esta reforma siempre y cuando, esto no se sabe mucho, pero yo lo estoy escribiendo, siempre y cuando eleves a la Constitución la paridad.
3: O sea, la obligación de que sean 50%, 50% las mujeres
2: en, por ejemplo, en el Congreso. Entonces, eso me pareció pues una extraordinaria manera de cuando menos de ¿qué te diré? De jugarse esta carta de la paridad para apoyar el proyecto de las reformas constitucionales. Y entonces ya tenemos la paridad, y la paridad la tenemos como principio y la tenemos también como norma constitucional. Entonces es un principio constitucional y una norma. Por lo tanto, esta reforma de la paridad tiene que permear a todas las leyes secundarias, a todas las leyes secundarias. Pero fíjate, algo interesante. Primero vino el tema de las Juanitas. Recordarán, ¿no?
1: Claro, sí.
2: Que se así se llamó el tema, que renunciaban las titulares de las fórmulas para que los suplentes, que eran varones, llegaran al Congreso. Se prohibió y se limitó jurídicamente esta posibilidad a los partidos políticos. ¿Qué hicieron los partidos políticos? Ah, bueno, ya teníamos fórmulas mujer, mujer, hombre, hombre, claro, pero se fueron a los distritos perdedores de los partidos políticos.
1: Sí.
2: Entonces, estamos cumpliendo con el tema de la paridad, pero vámonos a donde no ganemos la elección, en donde tenían menos posibilidad cualquiera de los partidos. No estoy hablando de un partido, estoy hablando de todos los partidos, de todos los partidos. Entonces, ahí pusimos también otro candado. Entonces, vamos poniendo candados conforme los partidos van escabulléndose, hoy iban escabulléndose del principio de paridad. Después con las gubernaturas. Ah, no, es unipersonal, ahí no hay por qué tener el número de gobernadoras equilibradamente o equitativamente con gobernadores. Dije, a ver, si es unipersonal, por supuesto, no puede ser de otra manera. Sin embargo, vamos a poner el mismo número de candidatas. Entonces, ¿qué hacían? Ponían candidatas también en los estados en donde no iban a ganar. Entonces, bueno, ha sido de verdad una lucha interesantísima, pero fíjate que aquí afortunadamente nos unimos todas las mujeres de todos los partidos políticos para ir concientizando de que no pueden darle la vuelta a las normas, porque cuando das la vuelta a la norma, si bien es un fraude a la ley, no, si estás haciendo las cosas conforme a la ley, pero le estás dando la vuelta y es auténticamente fraude a la ley.
3: Claro. Que no les salgan con el cuento de que la ley es la ley.
1: Pues, doctora, como siempre, un gusto poder platicar contigo. Muchas gracias por habernos
3: acompañado.
1: Estaremos al pendiente
3: de tus memorias. Espero que nos las traigas y que puedas platicar con nosotros.
2: Son de los primeros que les voy a traer.
1: Muchas gracias.
2: Ya una vez que se publiquen, por supuesto que sí, es mi paso por gobernación, por el Senado, en fin, pues por ahí tenemos mucho que platicar, mi querido.
1: Nuestro trabajo en la Corte, en fin, y lo que viene.
2: Principalmente el trabajo en la Corte, principalmente el trabajo en la Corte.
1: Y lo que viene para ti. Muchas gracias. Y
2: gracias
1: muchas
2: a ustedes.
3: Al contrario,
2: gracias por todo.
1: Gracias a la doctora Olga Sánchez Cordero.
3: Siempre hemos tenido puntos en que hemos coincidido y puntos en los que no hemos coincidido. Y pues los hemos expresado y pues que...
2: Y con mucho respeto, Sergio, siempre con mucho respeto. Y eso es lo interesante y lo grandioso de un diálogo de altura.
1: Gracias, doctora, muy buenos días.
3: Olga Sánchez Cordero, son las 8:49.
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4: 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La FIFA hizo oficial la suspensión de un encuentro para el mediocampista paraguayo Miguel Almirón, luego de ser expulsado durante el pasado juego ante Turquía por taparse la boca en una discusión con el equipo rival y que el jugador Mehmet Muldur denunció al cuerpo arbitral. Con ello, el futbolista del Atlanta United no va a poder participar en el encuentro definitivo del cuadro guaraní contra Australia este jueves dentro del grupo D. Almirón se convierte así en el primer sancionado por la nueva reglamentación de la FIFA. Ahora ningún jugador está exento de ocultar sus manifestaciones, conocida como la ley Prestiani. 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
3: Bueno, son las 8:50, le tenemos la información financiera y bursátil. Baja la inflación, esa es una buena noticia. Baja el índice quincenal de precio al consumidor en la primera quincena de junio, 0.11%, la inflación anual se ubica en 3.55%, es una disminución que sorprende a muchos observadores económicos. Por otra parte, la construcción, las empresas constructoras que habían tenido pues declinaciones importantes suben también tanto a nivel mensual como anual, 0.4% es el incremento en las empresas constructoras de nuestro país. Por otra parte, los mercados bursátiles están de subida, están de pláceme. Sube el Dow Jones 0.66%, allá en los Estados Unidos el Standard & Poor's aumenta 0.69%, el Nasdaq 0.8%. La bolsa mexicana está subiendo 0.33% en estos momentos. El peso se ubica en 17.6339 pesos por dólar. 17.6339, sube el tipo de cambio, esto es, se deprecia el peso 0.46%. En los mercados petroleros seguimos viendo bajas. Recuerda usted que estaban los precios por arriba de los $100 por barril. En estos momentos el West Texas Intermediate está en $69.92, es una disminución de 4.49%, mientras que el Brent del Mar del Norte baja 4.59% y se ubica en $73.54 por barril. Hasta aquí la información financiera.
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3: Bueno, pues seguimos escuchando a Carlos Gardel en el aniversario del accidente que le quitó la vida. Le recordamos darle seguimiento a El Heraldo Radio. Lo puede usted hacer en Instagram, arroba El Heraldo Radio, en Facebook, Heraldo Radio, en X, arroba Heraldo Radio guión bajo. Nosotros, Guadalupe, nostálgicamente volveremos con La Frente Marchita. Regresamos en unos momentos más.
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14: Se reporta un percance por la lateral de López Mateo Sur de Plaza del Sol hacia Avenida de las Rosas. Circulen con precaución. Se reporta tráfico pesado por Lázaro Cárdenas desde el Álamo hasta Colón, ya que se registró un accidente antes de Gobernador Curiel. Se reporta un choque por Avenida Patria al cruce con Enrique Díaz de León en dirección hacia Plaza Patria. Se reportó el cierre momentáneo de López Mateos a la altura de Niños Héroes en dirección hacia Lázaro Cárdenas, ya que la policía vial realizará cierres intermitentes conforme avance el camión de la Selección de República del Congo para que lo tomen en cuenta. Debido a una congregación, se mantiene cerrada la carretera Chapala a la altura de San José del 15 hacia Periférico. La circulación se mantiene por carriles laterales. Les sugerimos anticipar sus traslados, ya que se empieza a complicar la circulación. 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
16: Joven que lanza volado tiene logros científicos. Estela Estrella, un estudiante de bachillerato del CETI 71 de Tamaulipas y quien fue seleccionada para lanzar el volado oficial antes del pitazo inicial del partido inaugural del Mundial entre México y Sudáfrica, fue seleccionada por sus logros académicos. Estela ganó el primer lugar en el Mundial Escolar de Ciencia y Tecnología en Chile con su proyecto Braille Care, el cual combina el sistema con herramientas digitales para personas con discapacidad visual. El proyecto es un prototipo didáctico diseñado para enseñar el sistema de lectura y escritura braille a niños con discapacidad visual de una forma interactiva, lúdica y accesible, integrando herramientas digitales mediante un sistema de comandos de voz, sonidos y botones interactivos. Esto ayuda a los menores a identificar las letras de forma dinámica. Les saluda Heriberto Vázquez Muñoz.
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0: otra de las clásicas de Carlos Gardel. El día que me quieras, la rosa que engalana se vestirá de fiesta con su mejor color. Es Carlos Gardel, el mudo. Le decían el mudo porque pues casi no tenía voz, ¿verdad? Bueno, son las 9:03 a.m. Guadalupe Juárez, ¿qué creen? Anda en un desayuno de trabajo muy importante, de manera que aquí continuamos nosotros y con mucho gusto. Mensajes de nuestro público, dice Elizabeth de Iztapaluca. Buenos días, Lupita y Sergio. Es pregunta, ¿son para puesto político o ya no entiendo por qué? ¿Qué casualidad que están adelantando campañas? Me llama la atención. Andrea Chávez en Chihuahua, pero en fin, y nos quejábamos del PRI atentamente. Elizabeth de Iztapaluca, dice otra persona, soy su radioescucha consentido, Jesús Díaz de Azcapotzalco. Desde temprano ya me puse a la verde, no hay mejor aliciente para desayunar un café con piquete que una mañana fresca y nublada como amaneció en Azcapo. A festejar desde temprano porque por ley seca, si me voy al Ángel esta tarde ya tengo que llegar con media estocada. Nos dice también la maestra Claudia Álvarez Cuesta, nos dice, el gobierno debería hacer una campaña para que las personas no tiren basura en la calle, barrancas, etcétera. No es tan difícil seguir el ejemplo de los japoneses. Y el Abraham Álvarez de Santa Rosa en la GAM dice, admirado duodinámico, ya basta de simulaciones que extienden tramposamente las campañas políticas. Ahí están los demás partidos copiándole las mañas a Morena, deberían copiarles las virtudes. Ah, pues ¿cuáles? Si no tienen ninguna. Abraham Álvarez es lo que nos dice. Son las 9:04 a.m. Ayer periodistas, activistas y transportistas irrumpieron en el Congreso de San Luis Potosí en protesta contra las reformas que sancionan el uso indebido de la inteligencia artificial. Leopoldo Maldonado es director de la Oficina Regional para México y Centroamérica de Artículo 19. Leopoldo, siempre un gusto platicar contigo. Cuéntanos, ¿cuál es el cuestionamiento a esta nueva ley que sanciona el uso de la inteligencia artificial? ¿Qué significa cuando es indebido y quién determina si es indebido o no?
1: Muy buenos días, Sergio, muchas gracias por el espacio. Pues efectivamente, esta ley, en realidad, que es una reforma al Código Penal del Estado de San Luis Potosí, que fue aprobada de manera expresa en noviembre del año pasado, está generando ya consecuencias nocivas en la conversación pública y en el ejercicio de la libertad de expresión en aquel estado. A finales del mes de mayo se detuvo a 3 personas bajo el pretexto de delitos de manipulación digital, delitos contra la identidad y delitos también de desinformación dolosa, que fueron incluidos en esto que ahora se llama la Ley Serrano, pero repito, son reformas al Código Penal, ¿no? A quien desinforme a través de la manipulación de imágenes, videos, audios mediante inteligencia artificial, o a quien también le cause un daño a una persona en particular a través de esta manipulación, podrá ser penado hasta con 5 años de cárcel. Estos procesos cobraron sus primeras víctimas en contra, y estas víctimas eran personas que comunicaban situaciones que no le gustaban o no le gustan al gobierno actual de Ricardo Gallardo. Se sabe ya, por ejemplo, que una de las denunciantes que provocó que 2 comunicadoras estuvieran en la cárcel fue la senadora Ruth González, también esposa del actual gobernador Gallardo y aspirante a ocupar ese puesto en la sucesión del en el poder. Otro de los denunciantes es el propio diputado Héctor Serrano. También tenemos que la Secretaría de Seguridad Pública denunció a un ciudadano que hasta hace un par de días fue excarcelado. Es decir, se está utilizando como una herramienta de censura. Y ante ello fue que presentamos tenemos la artículo 19 y un grupo de periodistas potosinos, una iniciativa ciudadana para la derogación de estos delitos que no fue discutida, que fue tramposamente tramitada como correspondencia de particulares para no ser dictaminada antes del receso que inició el día de ayer en San Luis Potosí en el Congreso.
0: Bueno, pues parece inquietante, es una ley censura, o sea, más que

0: ¿Hay alguna posibilidad de que esto se pueda resolver fuera de la Suprema Corte o habrá que esperar a la decisión de la Corte?
1: Pues por lo visto tendremos que esperar a la Corte porque ya entró en receso el Congreso de San Luis Potosí y, como decía, decidió no dictaminar esta iniciativa ciudadana que buscaba de manera más rápida derogar los delitos.
0: Bueno, pues Leopoldo Maldonado, director de la Oficina Regional para México y Centroamérica de Artículo 19, te agradezco y tomamos nota de este, pues, nuevo peligro para la libertad de expresión ahora en San Luis Potosí.
1: Al contrario, muchas gracias a ti por el espacio, Sergio. Un saludo.
0: Bueno, pues la verdad es que sí es inquietante. No sé por qué, pero todos los políticos cuando están en la oposición defienden la libertad de expresión. Y sin embargo, cuando llegan al poder encuentran que esta libertad es muy molesta, muy incómoda y toman medidas, como está ocurriendo ya en San Luis Potosí, para restringirla. Son las 9:09.
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0: La directora de la Comisión Federal de Electricidad, Emilia Calleja, presentó esta mañana el proyecto Oasis BCS, una iniciativa que combina energía solar e hidrógeno verde para fortalecer la transición energética en el norte del país. El historiador Felipe Echenique presentó una denuncia de hechos ante la Fiscalía General de la República por el mal uso del Alcázar del Castillo de Chapultepec durante un evento de la FIFA. Resulta que, pues, que alquilaron el Alcázar del Castillo de Chapultepec por $1,000,000 para la realización de este evento, a pesar de que eso está prohibido por ley. La Secretaría de Seguridad Ciudadana de la Ciudad de México informó que elementos de la Policía Auxiliar y de la Policía Bancaria e Industrial asignados a 7 alcaldías podrían aplicar sanciones a quienes incumplan el reglamento del tránsito. El expresidente de México, Felipe Calderón, informó que este martes tuvo el honor de saludar al rey de España, Felipe VI, durante la inauguración del diálogo político anual 2026 del llamado Club de Madrid. El canciller Roberto Velasco se reunió de manera virtual con los embajadores de México en el extranjero, a quienes pidió reforzar la promoción de la imagen del país y redoblar los esfuerzos para obtener resultados concretos a través de la diplomacia. El presidente de la FIFA, Gianni Infantino, confirmó que el presidente de los Estados Unidos, Donald Trump, va a asistir a la final del Mundial el próximo 19 de julio en el estadio Nueva York, Nueva Jersey. Además, va a participar en la entrega del trofeo al equipo campeón. El vocalista de la banda de rock alternativo Imagine Dragons, Dan Reynolds, sorprendió a sus seguidores mexicanos al cantar Cielito Lindo durante su reciente concierto en el Parque Fundidora, de Monterrey, Nuevo León. Lo anterior ocurrió después de que una persona del público le regaló una camiseta de la selección mexicana de fútbol. El cantante se la puso de inmediato, besó el escudo y comenzó a entonar las primeras estrofas de la canción. El público respondió gritando: "Dan, hermano, ya eres mexicano".

0: El gobierno de la Ciudad de México anunció ley seca para este miércoles en algunas zonas de la ciudad con motivo del partido entre México y la República Checa. José Heraclio de Lucas González es presidente de la Rama 27, fabricantes de bebidas alcohólicas de la Canacintra. José Heraclio de Lucas González, gracias por tomar nuestra llamada. ¿Qué piensan ustedes de esta ley seca?
1: Buenos días, Sergio. Buenos días a ti y a tu auditorio. Pues consideramos que el...

0: El problema no es prohibir la venta de bebidas alcohólicas en establecimientos. Creemos que el problema tiene que ir más hacia la ilegalidad, hacia el consumo responsable, hacia la formalidad y hacia la falta de la aplicación de la ley. Creemos que hoy en día el cerrar esto va a perjudicar a muchísimas empresas legales que cumplen con toda la ley, cumplen con todos los permisos y que un día que podrían tener una gran venta, les estamos cerrando esa oportunidad.
1: O sea, el problema no es en sí que haya bebidas alcohólicas, sino pues finalmente que, a ver, para empezar está prohibido beber en la vía pública, ¿no es cierto? Pero parece que la autoridad no hace nada cuando hay una multitud grande.
0: El objetivo debe de ser proteger a la ciudad en lo que están haciendo ahorita, que es el consumo en vía pública. Y el problema no es básicamente el alcohol. El problema es que tienes que hacer cumplir la ley y que no se consuma en vía pública. De las celebraciones que ha habido, pues ha habido grandes problemas por el consumo en vía pública y creemos que lo que debemos hacer en México es, junto con la autoridad, es platicar sobre el consumo responsable y sobre la aplicación de la ley. El problema está en la aplicación de la ley, no en el alcohol.
1: ¿Piensas que están estableciendo esta prohibición en un gobierno que nos dice que prohibido prohibir, pero están estableciendo esta prohibición porque no tienen la capacidad con los elementos que tienen la vía pública para hacer cumplir la ley?
0: Así es, Sergio. Los gobiernos suelen prohibir solamente lo que pueden controlar. El verdadero reto está en combatir lo que no están controlando, que es la informalidad, el consumo irresponsable y la falta de aplicación de la ley. Creemos que si hubiera una aplicación de la ley como debiera ser en un estado de derecho, no tendríamos que estar recurriendo a estas leyes secas que nada benefician a la economía y a los comerciantes que están legalmente establecidos y que cumplen con todos los requisitos que impone el Estado.
1: ¿Cuál es el fundamento de esta prohibición? Porque yo he escuchado opiniones en el sentido de que legalmente no se debería poder aplicar una ley seca.
0: No deberían de aplicarse una ley seca. De hecho, es un debate que se ha tenido desde mucho tiempo, porque te están prohibiendo que tú hagas libremente lo que tú consideras. Uh-huh. Ellos hoy en día están poniendo una restricción temporal en una zona específica del centro histórico y en algunas colonias de la delegación de la alcaldía Cuauhtémoc, que lo que hacen es coartar tu libertad de que tú puedas decidir qué comprar, dónde comprar, cómo comprar. Y debemos de regresar al tema del consumo responsable de bebidas alcohólicas, que eso es donde deberíamos de estar trabajando y no en prohibiciones que no llevan a ningún lugar y que no benefician a nadie, ni a la salud pública, ni a los comerciantes, ni a la economía, ni al consumidor. Porque hoy, aunque en los lugares establecidos haya ley seca, habrá gente que estará vendiendo bebidas alcohólicas de manera ilegal en todos estos eventos y festividades.
1: Una pregunta, ¿aumenta la venta ilegal de bebidas alcohólicas en la vía pública cuando hay una prohibición?
0: Indudablemente, siempre que hay alguna prohibición, los que se benefician es la gente que se dedica a la ilegalidad en las bebidas alcohólicas, sobre todo que en las bebidas alcohólicas hay un alto impuesto, que es el IEPS, el Impuesto Especial a Productos y Servicios, y hay mucha gente que se dedica a quedarse ese impuesto en vez de reportárselo al gobierno, como sí lo hacen los establecimientos legales.
1: José Heraclio de Lucas González, presidente de la Rama 27, fabricantes de bebidas alcohólicas de la Canacintra, gracias por conversar con nosotros.
0: Gracias a ti, Sergio. Gracias por la oportunidad de que nos escuche tu auditorio.
1: Al contrario. Bueno, yo también expreso mi opinión. Campanitas, voy a expresar una opinión. No quiero que me multen aquí. Creo que la ley seca, las prohibiciones, no ayudan en nada. Creo que lo que nos dice este presidente de fabricantes de bebidas alcohólicas de la Canacintra tiene toda la razón. Lo que se debe hacer es aplicar la ley. La ley prohíbe consumir bebidas alcohólicas en la vía pública. Eso es lo que se debe de hacer, aplicar la ley. Pero prohíben y lo que vamos a ver es una venta ilegal enorme. pues de bebidas alcohólicas precisamente en la vía pública. Son las 9:18 y vámonos a un recorrido informativo por el país. Comenzamos con Juan Teniente allá en Nuevo León. Adelante, Juan.
2: ¿Qué tal, Sergio Lupita? Los concursos desde Monterrey. Pues el día de ayer el gobernador del estado, Samuel García, no acudió a la Comisión Anticorrupción, ya que estaba citado a las 4 de la tarde. Más sin embargo, al mediodía contestó por escrito, donde él señala que los diputados no tienen la jurisdicción para sancionarlo, por lo que solicitó que se suspendieran todas las actividades respecto al juicio político que está en su contra. Cabe recordar que este procedimiento es en base a la denuncia que pusieron los morenos allá en la FGR, en la Ciudad de México, y de esta manera pues se espera que para el próximo viernes, ya que la sesión se declaró en permanente, se espera que para el próximo viernes se llegue a un acuerdo del análisis y se determine en base a votaciones subirla al pleno para que la siguiente semana pues sea votado en el pleno del Congreso del Estado y así sancionar al gobernador, aunque el mandatario estatal asegura que no son las instancias para sancionarlo y que por tal motivo deben de declararse en ejercicio todos los procedimientos en su contra con respecto al juicio político. Así las cosas en Nuevo León. Vamos a esperarnos al viernes para ver el análisis de cada uno de los integrantes de la comisión y saber si se sube al pleno y también conocer si en el pleno los morenos, que fueron los que pusieron esta denuncia de la Fiscalía General de la República, van a apoyar este juicio político, ya que cabe recordar que los integrantes de Morena no han votado o se han declarado en abstención cuando se trata de ese tipo de procedimientos en contra del gobernador Samuel García. Los mantengo al tanto de la Sultana del Norte. Muy buenos días.
3: Buenos días, Sergio y Lupita. El próximo año las torres de satélite cumplirán 70 años de su construcción y para festejar su aniversario, vecinos de Naucalpan buscan que el icónico monumento del Valle de México sea declarado Patrimonio Cultural de la Humanidad por la UNESCO. Desde hace 23 años la Asociación Civil Fomento Cultural Torres de Satélite trabaja para difundir y preservar el valor artístico, histórico y cultural de las emblemáticas torres de satélite que se levantan sobre Periférico Norte en Naucalpan desde 1957. Integrantes de la Asociación Civil pedirán una audiencia con la presidenta Claudia Sheinbaum para solicitarle que gire instrucciones a la Secretaría de Cultura y al Instituto Nacional de Bellas Artes y Literatura para que inicien formalmente el trámite de postulación ante la UNESCO. Cuauhtémoc Rodríguez, presidente de Fomento Torres de Satélite, destacó que este monumento cumple con todos los requisitos para obtener el reconocimiento de Patrimonio Cultural de la Humanidad. En noviembre de 2012, las torres de satélite fueron declaradas Monumento Artístico de la Nación. Dicho decreto evitó que el segundo piso del periférico fuera construido en el tramo de las torres de satélite, donde dicha vialidad corre a nivel de piso. Hasta aquí mi reporte desde el Estado de México. Muchas gracias.
1: Gracias a todo nuestro equipo en el país que nos ayudan con estas informaciones que nos dan la perspectiva no solamente de la Ciudad de México, sino de todo nuestro país. Y bueno, ya está con nosotros Mónica Reyes. Mónica, ¿qué nos tienes?
4: 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Gracias.
1: Gracias a ti, Mónica, siempre con esta información que en mucho nos ayuda. Son las 9:22. Rápidamente, déjeme señalarle informaciones que se han venido generando a lo largo de esta mañana. Resulta que hoy es cumpleaños de la presidenta Claudia Sheinbaum y bueno, pues entró a su mañanera y pues todo el mundo empezó a gritarle que quieren pastel, que querían pastel, y bueno, pues es finalmente el cumpleaños de la presidenta. Muchas felicitaciones a la presidenta de la República. La presidenta, por otra parte, rechazó la publicación de una presunta entrevista con Carlos Monsiváis, en la que habla de noches deliciosas y divertidas con el expresidente Andrés Manuel López Obrador cuando tenía 19 años. Dice que quienes no superan a Calderón piden que ya superen a López Obrador, es lo que comenta la presidenta de la República, Claudia Sheinbaum, en su conferencia matutina. Son las 9:23 a.m.

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3: Pues seguimos escuchando a Carlos Gardel, El día que me quieras. Vamos a una pausa y regresamos.

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1: Tráfico pesado por López Mateo Sur desde Santa Anita, pasando por el Palomar, Bugambilias y hasta Las Águilas. Tráfico lento por Periférico Sur de Adolf Horn hasta Avenida Colón, se reporta un accidente en el trayecto. Tráfico pesado por Lázaro Cárdenas del Álamo hasta Avenida Colón. Tráfico pesado por Periférico Norte de Avenida San Isidro hacia Avenida Central. Se reporta un accidente por Juan Gil Preciado de Arco de Alejandro hacia Periférico Sur. Circulen con mucha precaución. 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
4: El mundo juega en tu casa. Conócelo antes de que comience el partido. Nueva Zelanda. Nueva Zelanda fue el primer país del mundo en aprobar el voto femenino universal sin restricciones. Ocurrió el 19 de septiembre de 1893, convirtiéndose en una nación pionera en derechos políticos al incluir también a las mujeres maoríes dentro del sufragio. Tiene más de 5 millones de habitantes, Wellington como capital, el dólar neozelandés como moneda y un territorio de aproximadamente 268 mil kilómetros cuadrados. Además, destaca por sus paisajes naturales, su calidad de vida y una economía impulsada por la producción láctea, la carne ovina y la exportación de kiwi. Tiempo después de aquel cambio histórico, el país sigue siendo un referente global en temas de equidad y desarrollo social.
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15: Ha llegado el día de la verdad y la fiesta mundialista, ya que esta noche la selección nacional salta a la cancha del Estadio Azteca para cerrar la fase de grupos frente a la República Checa, en un compromiso donde el conjunto dirigido por Javier Aguirre busca consolidar su paso perfecto. Sin embargo, la actividad no se detiene ahí, ya que a partir de este día el torneo entra en su etapa más vertiginosa, con 6 partidos diariamente. Hay que recordar que bajo el formato de las 48 selecciones, los cierres de grupos se jugarán de manera simultánea, y de esta forma habrán de definirse los dos primeros lugares de cada grupo y los 8 mejores terceros lugares. 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
16: Son las 9 de la mañana con 32 minutos. Quería decirle a nuestro público que sí estamos viendo algunos bloqueos en distintos puntos de la República. Hay bloqueos en Querétaro, en Veracruz, en Guerrero, en Morelos, en Chiapas, en Aguascalientes, en el Estado de México, por ejemplo, en la avenida José López Portillo, también en Ecatepec, en la autopista Pachuca, México-Pachuca, en fin, también en Puebla, en Jalisco, en Tlaxcala. Sí estamos viendo bloqueos de transportistas que nos dijeron que no iba a haber en distintos puntos de nuestro país. Son las 9:32 minutos, 9:32. Vámonos a la microdeportiva.
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16: Pues, licenciado Julio Federico Romero, adelante.
21: Mi querido Sergio, Lupita, amigos del auditorio, qué placer saludarles. Ya con el nervio de miércoles, esta micro se renta para ir al Estadio Ciudad de México. No garantizamos llegar, pero sí estaremos más o menos cerca. Así es que si usted quiere rentar esta micro deportiva, hágalo, porque se acaban los lugares. Oigan, arrancamos este miércoles con información que tiene que ver con el veterano de Portugal, Cristiano Ronaldo, que por fin apareció con 2 goles y encabezó el triunfo de su selección 5-0 sobre Uzbekistán en actividad del grupo K de este evento futbolístico que se desarrolla en Norteamérica, en nuestro país, en Estados Unidos y en Canadá. Se había criticado mucho a Portugal y al propio Cristiano Ronaldo porque pues ya había aparecido Mbappé, Haaland, Messi, pero este martes se destapó CR7 con 2 anotaciones, el famoso Siu, se escuchó en par de ocasiones a los minutos 6 y 39 de manera respectiva.
1: Te puedo decir que fue una semana muy, muy dura, una semana difícil, una semana que la opinión pública fue muy dura con nosotros, todos los jugadores, especial para mí, para el entrenador. Pero si es siempre así, no pasa nada, porque como debes calcular, ya son 23 años de profesión y siempre cuando las cosas van bien, Cristiano bien. Cuando va mal, es un retirado, ya está viejo, siempre será así.
21: Y en el otro compromiso del sector, Colombia se tardó, pero se impuso 1-0 a la República Democrática del Congo este partido allá en Guadalajara, en la casa de las Chivas. Y digo que se tardaron porque tuvieron una cantidad importante de llegadas, pero hasta el 76 Daniel Muñoz pudo abrir los cartones y le dio rumbo a este equipo colombiano que realmente se ha ganado el corazón de todos aquí en nuestro país. Jugó en el Estadio Ciudad de México, ahora en Guadalajara, y la verdad es que traen un verdadero ambientazo. Así que Daniel Muñoz al 76 marca la diferencia con este resultado. ¿Cómo marcha el sector K? Colombia es líder con 6 puntos, Portugal tiene 4, República Democrática del Congo tiene 1 punto y Uzbekistán en el fondo con 0 unidades y escasas posibilidades de meterse a la siguiente ronda como uno de los terceros lugares. Faltará la última jornada, pero pues la verdad es que se ve complicado así las cosas con este sector G. Mientras que en actividad del grupo L, Inglaterra, que había debutado con un muy buen resultado, con un Harry Kane enrachado, con buenas oportunidades, pues simple y sencillamente no le pudieron hacer daño a Ghana, 0-0, gran resultado para el equipo africano, y con esto Inglaterra pues también se complica un poco su calificación a la siguiente ronda, sobre todo porque no sabrá si lo hará en primero, en segundo, incluso hasta por un posible tercer lugar. Todo esto porque Croacia venció 1-0 a Panamá. Este equipo panameño que pertenece a la CONCACAF se va sin goles hasta el momento, sin unidades, y está en el fondo de este sector L. Inglaterra y Ghana tienen 4 puntos, Croacia tiene 3 y Panamá, repito, en el fondo sin puntos y eliminado porque tampoco ha hecho un solo gol en lo que va del certamen. Y para el día de hoy, en el Estadio Ciudad de México, pues de nueva cuenta, es un hervidero, ya que regresa la selección para su último duelo de la fase de grupos, y ya con el primer lugar del sector A en la mano. El tricolor se medirá a su similar de Chequia a las 7 de la noche, con la idea de cerrar perfecta esta fase, por lo menos, así lo ve el atacante Alexis Vega.
2: Sí, obviamente sería algo muy importante para el país, para la selección. Yo creo que después de mucho tiempo no se ha logrado algo así, iniciando el torneo, ganando 2 victorias y posiblemente mañana sea la tercera. Es lo que tenemos en la cabeza, queremos hacer un buen partido, queremos proponer lo que hemos visto del rival. Creo que son unos jugadores que tenemos que tener cuidado con el balón parado.
21: ¿Y quién va a jugar? Pues hasta el momento no se sabe quién estará en el 11 titular. El técnico Javier Aguirre aún no define a sus jugadores que saltarán a la cancha. Solamente se espera el regreso del zaguero César Montes, que fue expulsado en el duelo contra Sudáfrica, ya pagó su duelo de castigo, probablemente esté de regreso, y Brian Gutiérrez, que no verá acción por el tema de tarjetas amarillas. Escuchamos a Javier Aguirre.
22: Perdimos a César, evidentemente, una jugada desafortunada, una toma de decisiones errónea, y pagó su castigo y seguramente volverá. Y Brian, dices bien, sí lo voy a cuidar, porque una tarjeta amarilla, si le ponen otra, lo perdemos y no nos gustaría. Son los dos que más o menos por tema de tarjetas he manejado distinto. Lo demás, pues cualquiera. Quiero ser.
21: En el otro compromiso del grupo A, Sudáfrica estará enfrentando a Corea a la misma hora, 7 de la noche, pero este duelo allá en Monterrey. Y la actividad de este miércoles, pues se pone en marcha toda la actividad a la 1 de la tarde, a la 1 de la tarde con el grupo B. Suiza estará enfrentando a Canadá, mientras que Bosnia se medirá a Qatar. Estos duelos, repito, a la misma hora, a las 13 horas. Mientras que en el grupo C, para las 4 de la tarde, Marruecos estará enfrentando a su similar de Haití, mientras que Escocia se verá las caras ante Brasil. Brasil que, pues, no ha convencido, pues, prácticamente a nadie, empezando por sus propios aficionados, que han recibido, pues, muchas críticas, o han hecho muchas críticas los medios allá en Brasil. Y Escocia, que podría ser uno de los rivales del conjunto tricolor para la siguiente ronda, para 16avos de final, pero todo esto dependiendo de los resultados. Pero Escocia podría ser uno de los cruces del conjunto mexicano. Vamos a ver cómo se desarrollan las cosas este miércoles. Pues ya nos acercamos al fin a las definiciones, todos los juegos a la misma hora de todos los grupos. Ya vamos a tener, pues, de aquí a, pues, prácticamente 6 duelos diarios, y los grupos se estarán jugando a la misma hora. Y en información que tiene que ver con el mundo del arbitraje, bueno, Katia Itzel García se convertirá en la primera silbante mexicana en dirigir un duelo de corte mundialista. El organismo futbolístico internacional, pues, ha dado la designación y le toca a Katia Itzel dirigir el duelo entre Países Bajos contra Túnez, que será este jueves allá en Kansas City. Por cierto, será la tercera mujer en ser árbitra central, luego de la francesa Stephanie Farab, que lo hizo en Qatar 2022, con un duelo que fue Alemania contra Costa Rica, y la estadounidense Tori Penso, que ya debutó en el actual torneo, en el juego entre Chequia y Sudáfrica. Así es que mucha suerte para Katia Itzel, que se convierte en la primera mexicana. Ha dirigido en liga, ha dirigido duelos internacionales, tiene gafete, en fin. Katia Itzel, que por cierto también fue una de las juezas ahora para designar a la niña que ganó las dominadas, y que, pues, ahí estuvo con el boleto de la presidenta Claudia Sheinbaum. Así es que mucha suerte para Katia Itzel, que, repito, será la central para el duelo de este jueves en Kansas City entre Países Bajos contra Túnez. Sergio, Lupita, amigos del auditorio, la información deportiva este miércoles. Que tengan todos un extraordinario día y que, por supuesto, México gane esta noche.
16: Muchas gracias, Julio Federico Romero. Son las 9:42.
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16: El Instituto Mexicano para la Competitividad señaló que, aunque las negociaciones para la revisión y extensión del tratado entre México, Estados Unidos y Canadá continúan avanzando, es poco probable que los tres países alcancen un acuerdo para ampliar su vigencia. Óscar Ocampo es director de Desarrollo Económico del INCO. Tenemos en la línea telefónica. Óscar, gracias por tomar nuestra llamada. ¿Por qué consideran que es poco probable? Hasta hace algún tiempo se consideraba que, mal que bien, se renovaría el T-MEC como es, pero pues ahora estamos empezando a ver un ánimo más negativo. ¿A qué se debe eso, Óscar?
5: ¿Qué tal, Sergio? Buenos días. Mira, te diré que no es necesariamente un ánimo negativo, ¿no? Al final del día, no es el peor de los escenarios, ¿no? Es el escenario base, ¿no? Pensando en que no hay condiciones políticas hoy por hoy, especialmente en Estados Unidos, ¿no? Para destrabar los temas más espinosos del tratado, ¿no? Pensando en las demandas estadounidenses de endurecer reglas de origen automotrices, ¿no? En restringir el acceso a los productores agropecuarios mexicanos de acuerdo con la estacionalidad, ¿no? Esas demandas que no son necesariamente más técnicas, ¿no? Si uno ve las demandas, las quejas técnicas de Estados Unidos en el reporte de barreras comerciales que publica USTR, 95% es perfectamente atendible. Pero esta parte más política, sumado a la negativa de Estados Unidos de eliminar o reducir los aranceles que hoy afectan a los vehículos, pero también al acero, ¿no? Al aluminio, sus derivados, hacen que hoy por hoy, estamos a una semana, ¿no? Del límite del 1 de julio, sea poco factible pensar en una prórroga de 16 años, ¿no? Pero como está escrita la cláusula, la más llamada cláusula de ocaso, ¿no? Que no es propiamente una cláusula de ocaso, es que si no nos ponemos de acuerdo en el 1 de julio, nos volvemos a reunir el año siguiente, ¿no? Y así sucesivamente hasta llegar al ocaso formal del T-MEC, ¿no? Que estamos hablando de 2036, ¿no? Y es que ese es el escenario donde estamos parados ahora, ¿no? No, Estados Unidos no se va a salir del T-MEC, no podemos saltar vísperas, ¿no? Pero eso indicaría que no va a suceder, pero tampoco vemos las condiciones o la alineación entre los tres países para lograr la extensión este 1 de julio.
16: ¿Significaría esto que tendríamos que estar renovando cada año con toda la incertidumbre que esto significa?
5: No renovando, tenemos que reunirnos cada año para evaluar la Comisión de Libre Comercio, se tiene que reunir cada año para evaluar lo que es el tratado y en caso que se pongan de acuerdo, ¿no? Prorrogarlo ahora sí los 16 años y si no, seguir con esta lógica hasta 2036. Y eso sí te genera mayor incertidumbre, pero te diría que incluso esa incertidumbre tiene rendimientos decrecientes, ¿no? Al final hay una cierta predictibilidad dentro de esta incertidumbre que tendremos que aprender a navegar y que hasta cierto punto incluso te diría que los mercados ya tienen al menos parcialmente internalizada, ¿no? Si uno ve las declaraciones del presidente Trump de hace unos días diciendo que bueno, Estados Unidos probablemente está mejor sin el T-MEC, en otra época eso habría sido una volatilidad en los mercados tremenda que ya no vimos, ¿no? O sea, ya hay una cierta normalización dentro de este entorno de incertidumbre.
16: Bueno, pues entonces algo vamos a ver no nos vamos a quedar sin algún tipo de tratado, pero pues ya parece que no tendremos el acuerdo tripartita con las condiciones que tenemos en la actualidad a 16 años.
5: Si tuviéramos que especular en este momento, lo más probable es que el T-MEC siga tal cual como lo conocemos, con los tres socios dentro del mismo tratado, con los aranceles que hoy nos afecta, ¿no? Al amparo de la sección 232. Es decir, un T-MEC que funciona en su mayor parte, pero con restricciones muy claras y que sí impactan a las exportaciones mexicanas en dos sectores que para México son los más importantes, ¿no? El automotriz y el acero, ¿no? Y en menor medida el aluminio, pero eso le impacta más a Canadá, el cobre y algunos más.
16: Óscar Ocampo, director de Desarrollo Económico del INCO, el Instituto Mexicano para la Competitividad. Gracias por conversar con nosotros.
5: Encantado, Sergio. Bonito día.
16: Son las 9:47.
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16: El Heraldo Media Group da a conocer hoy una encuesta acerca de cuál es la tendencia del voto. Y mire usted los resultados. Si hoy fuera la elección por la gubernatura de Sonora, es lo que nos preguntan, se refiere estrictamente al estado de Sonora, ¿por cuál partido votaría usted? 53.6% dicen que votarían en Sonora a favor de Morena. En segundo lugar, no está ningún otro partido político. Está el no sabe o no contesta encuesta con 11.4%. El tercer partido sería Movimiento Ciudadano con 8.4, seguido del PRI 7.8, el PAN 6.6 y probablemente podrían perder su registro el Partido Verde con 2.2, el Partido del Trabajo con 1.5 y el PRD, que todavía existe allá, con 1.2%. En la línea telefónica, Lorenia Valles, ella es senadora por Morena. Lorenia Valles, gracias por hablar con nosotros. También lo que señala esta encuesta es que usted se encuentra muy bien ubicada en primer lugar, aunque en empate con otros aspirantes a la gubernatura por parte del partido Morena. ¿Qué opina usted de estos resultados?
9: Bueno, muchísimas gracias. Primero, Sergio, muy buen día a ti y a tu auditorio. Un gusto estar aquí en tu espacio. Y fíjate que refrenda lo que nosotros vemos en las calles, en las colonias, en los municipios, que Morena pues es el partido más fuerte de Sonora. Ha habido pues grandes esfuerzos que se han hecho. Ya estamos a 8 años casi de un gobierno de la Cuarta Transformación en el país y casi 5 años de un gobierno también de la Cuarta Transformación en Sonora con el gobernador Alfonso Durazo a la cabeza. La verdad es que creo que es relevante destacar que pues Morena ha dado resultados y bueno, pues hoy así lo constatan estas mediciones. Estamos además en el marco de un proceso interno ya a unos cuantos días bueno, el proceso ya inició, pero bueno, Sonora le corresponde este próximo 26 de junio el registro de los aspirantes a la coordinación de la defensa de la transformación y la defensa de la soberanía. En ese sentido, bueno, pues son mediciones que creo que destacan de manera muy importante lo que nosotros vemos en la calle, que Morena es hoy la fuerza política más sólida en Sonora.
16: Bueno, aparece usted, Lorenia, empatada en primer lugar de los posibles aspirantes de Morena con otros dos contendientes, pero en el 1-1, cuando se comparan con los posibles votos de otros candidatos de otros partidos, aparece usted en primer lugar. ¿Cómo está usted viendo sus propias posibilidades?
9: Bueno, decirte que pues yo tengo más de 30 años caminando en este proyecto, en momentos primero muy difíciles en el norte, en el estado de Sonora, y bueno, a partir del 2018, pues un antes y un después, yo tuve la oportunidad de ser constituyente de la Cuarta Transformación, es decir, llegar en la primera legislatura de la mayoría de este proyecto, de acompañar el esfuerzo del licenciado Andrés Manuel López Obrador, después, ahora, pues de tener a la primera mujer en la presidencia de la República y también de acompañar el esfuerzo del gobernador Alfonso Durazo acá en Sonora. Yo me siento tranquila, me siento contenta, vamos a someternos a los lineamientos que ha anunciado ya nuestro partido, con toda la intención de poder avanzar y que todo ese trabajo, esa trayectoria, pues se refleje hoy en la confianza de la gente. Este proceso, además, se ha dicho de manera muy clara, pues estará sometido al escrutinio de la población en general, que son finalmente los quienes decidirán en su momento, y en ese sentido yo estoy muy tranquila. He visto pues varias mediciones, afortunadamente en todas pues resulto con una posición competitiva, y bueno, pues confío mucho en el método de encuesta. Fue el método de encuesta el que me llevó a ser candidata al Senado de la República, a obtener pues más de 500,000 votos en el estado de Sonora, y bueno, pues en ese sentido yo estoy tranquila, me voy a someter a este proceso, y por supuesto confío en el resultado de esta encuesta y que sea la gente quien finalmente decida.
16: Lorenia Valle, senadora de Morena, gracias.
9: Muchas gracias, Sergio. Un abrazo, bonito día.
16: Abrazo. Son las 9:53.
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16: Bueno, pues se nos acabó el tiempo. Estamos escuchando Gira Gira, que en el argot de Buenos Aires, en el lunfardo, significa caminar sin rumbo o dar vueltas. Hoy es el aniversario luctuoso de Carlos Gardel. Nosotros nos escuchamos mañana en punto de las 7 con Guadalupe Juárez y Sergio Sarmiento. Hasta mañana. Gracias de todo corazón.
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11: Se reporta falta de sincronización de semáforos en el cruce de Avenida Juárez y Galeana, lo que está ocasionando tráfico en la zona. A vuelta de rueda avanza la circulación sobre carretera Chapala en dirección hacia Guadalajara. El tráfico se extiende desde la zona del aeropuerto de Guadalajara hasta el crucero de la carretera a El Salto. Recuerden que los transportistas de Amotac llevan a cabo una marcha lenta en dirección del aeropuerto hacia Periférico, lo que genera importantes afectaciones a la circulación. También a partir de las 4 de la tarde se cerrará la circulación, las calles y avenidas alrededor de la Glorieta Minerva, esto con los preparativos del partido de la selección mexicana que se proyectará en la Minerva. 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

0: Y con esta gran canción les damos la bienvenida. Hola, muy buenos días, ¿cómo están? Yo soy Blanca Becerril, esto es Ponte al Día. Son las 10 de la mañana con 2 minutitos de este miércoles, ya mitad de semana, 24 de junio del año 2026. Oigan, hoy juega la selección nacional acá en la Ciudad de México, en el Estadio Ciudad de México, así que todas nuestras buenas vibras y nuestras mejores deseos para que literal hoy pongan el cuerpo, el corazón y el alma, lo dejen en la cancha y que gane la selección nacional, que trae muy buena racha en esta justa deportiva. Así que vamos a echarle toda la buena vibra, todo lo que tenemos, sí, nuestros rezos, hay que prenderle también una veladora a nuestro santo preferido para que la selección nacional pase, pues ya me parece que a la fase de grupos, ¿verdad? Entonces hay que darle toda la buena energía y toda la buena actitud, hay que mandarle todas las buenas vibras a la selección nacional para que hoy nos de un gran partido y que le gane a Chequia. Es contra quién juega, ¿no?
1: Contra Chequia,
0: me dice Itzel González, que yo siempre ando confundida con República Checa. Oigan, hoy tenemos un gran programa preparado para ustedes, para que se diviertan, se entretengan y se la pasen muy bien durante la próxima hora, y es que vamos a platicar sobre una familia complicada, que es una historia provocadora que revela que detrás de cada familia perfecta, entre comillas, siempre existe una verdadera, una verdad bastante complicada o una verdad bastante incómoda, porque va a estrenarse este fin de semana en VIX, Una Familia Complicada, y para hablarnos todo de esta gran producción, pues viene esta mañana Mayra Batalla y también Edu Mauri, grandes actores, y Ed, pues es un gran influencer que tiene muchísimos seguidores en las redes sociales, y ellos están formando parte de Una Familia Complicada. Además, vamos a hablar con Dalia de Paz, experta en tecnología, para que nos cuente un poquito cómo podemos disfrutar aún más de esta temporada mundialista con lo mejor de la tecnología, cuáles son los gadgets que en estos momentos pues está siendo los más vendidos para disfrutar de esta justa mundialista. ¿Qué estás usando tú? ¿Tu celular? ¿Tu tableta? ¿Lo estás viendo en la televisión? ¿Estás yendo a los fanfests que hay en toda la República Mexicana y sobre todo un montón aquí en la capital del país? ¿Qué está pasando con la tecnología y esta época mundialista? De esto nos viene a platicar hoy Dalia de Paz. Además, la presidenta Claudia Sheinbaum confirmó ya la visita del rey Felipe a Palacio Nacional para el día de mañana. ¿Qué podemos esperar de este encuentro? Porque tú sabes que las relaciones entre México y España pues tuvieron momentos muy complejos y muy complicados en el sexenio pasado por el asunto de la carta que enviamos para que nos pidieran una disculpa por los temas de la conquista, pero luego el rey Felipe pues hizo una declaración pues muy sincera hacia la República Mexicana, hacia nuestro país. ¿Y qué va a pasar el día de mañana en este encuentro? ¿A qué viene el rey Felipe? Bueno, pues a ver a su selección, jugar a la selección española aquí en territorio nacional. Y Erika Roa, experta en realeza, nos va a venir a contar todo sobre este tema. ¿Qué podemos esperar de esta reunión entre la presidenta Claudia Sheinbaum, la presidenta de México, y el rey Felipe de España? Y también varios chismecitos de la realeza, porque vaya que hay muchísimos. Así que quédate esta mañana con nosotros. Yo soy Blanca Becerril, esto es Ponte al Día. ¿Y quién creen que ya llegó? La que me anda soplando. ¿Con quién va a jugar México? Itzel González, que trae la verde. Tú muy bien, Itzel.
2: Pero más modernona, ¿no?
0: Más modernona,
2: me gusta tanto así como que la playera de fútbol. Pero dije, esta temática deportiva, sí, pues vamos a ponerla.
0: Y trae los colores de la bandera, como el...
2: Mira, me sirve para hoy y para 16 de septiembre.
0: Ándale.
2: Ya con eso ya matamos dos pájaros de un tiro.
0: Oye, como en televisión la semana pasada entrevisté a Santi, ¿te acuerdas de este niñito que salió en esta foto que se hizo viral? Donde pues él no tenía la playera de la selección y se puso el suétercito de Santa porque tenía los colores de la bandera.
2: Tenía su suéter verde y él dijo, yo voy a participar, a mí nadie me va a opacar. Y mira, hasta le regalaron la playera y autografiada y lo invitaron al estadio.
0: Hoy se va al estadio, ¿eh?
2: Es que suerte, la verdad es que... ¿Qué se toma? Oye, Blanca, y otro chismecito, porque mira, yo tampoco sabía, Chequia y República Checa son exactamente el mismo país, pero se usa Chequia como la versión corta y geográfica adoptada internacionalmente para simplificar su uso en los deportes, en la cultura y el turismo.
0: Ay, mira, qué bueno.
2: Está bien bueno ese chisme, la verdad es que yo también pensaba que eran dos lugares diferentes, claro. Pero no, es lo mismo. Chequia y República Checa, solamente que para los deportes utilizan más
0: como Chequia. Por ejemplo, en el extranjero de repente nos dicen, ah, tú eres de México, y tú les dices, no, soy de Ciudad de México. Sí, o sea, de México, ¿no? De repente confunden también.
2: Y lo bueno es que ya no se dice DF.
0: DF, que muchos extranjeros siguen diciendo. Por ejemplo, mis tíos de España me dicen, es que ahí viene la defeña. ¿Cómo está el DF ahorita?
2: O hasta también en los estados, ¿no?
0: Que, sí, es cierto. Es que eres del DF.
2: Chilangos, vamos a ir al DF, vamos a ir.
0: Sí, claro, 100%.
2: Se sigue utilizando. Pero bueno, en otro orden de ideas, tenemos música. Híjole, me encanta Rod Stewart. Me encanta su actitud. 81 años el señor y se sigue moviendo como pez en el agua en los escenarios, Blanca. Pero fíjate que, pues, a pesar de su edad, sigue dando conciertos, pero lamentablemente anoche tuvo que suspender uno de sus conciertos en Utah porque se le andaba yendo el oxígeno, se nos andaba desmayando en pleno escenario. Pero es que también a su edad y moverse y cantar y hacer todo el show para miles y miles de personas, la verdad es que nuestro reconocimiento. Afortunadamente todo se quedó en un susto, detuvo unos momentos el concierto, se acercó a la orilla del escenario, utilizó este tanque de oxígeno y ya después hasta andaba bromeando, Blanca. Él dijo, el espectáculo tiene que continuar. Ya medio me andaba desmayando, pero yo no voy a dejar de bailar y de cantar frente a todos ustedes, así que déjenme sentarme un ratito en las escaleras y aquí seguimos el show. Así que, Blanca, la verdad es que uno luego va corriendo y ni siquiera puede contestar el teléfono o va subiendo las escaleras y se le bono el oxígeno. Imagínate, 81 años, bailar, cantar.

0: icónica, lo hace, no, o sea, tú te imaginas que esta mujer, que es un show andando, pueda estar 3 horas, 4 horas, justo baile y baile, salte y salte y cante y cante en un escenario, pues así es Yuri, y no se cansa, parece que no se cansa. Tú y yo, de repente, a mí me pasó hace como una semana que había muchísimo tráfico por el partido también de México, manejé 3 horas de Polanco a mi casa y ya me dolía la rodilla, imagínate.
1: Es que no, hay que checarse, hay que estar en condiciones, por lo menos una caminadita, porque uno no se mueve tanto.
0: Ejercicio, chiquita, pues, pero no a esos niveles como ellos que están muy acostumbrados.
1: Nos hace falta el cardio, Blanca.
0: Claro, o cantar.
1: O cantar.
0: En un escenario.
1: Ahí vamos practicándole, pero por lo pronto, Rod Stewart aquí en Ponte al Día.
0: Muchísimas gracias, Itzel González, yo soy Blanca Becerril, esto es Ponte al Día, y así comenzamos el día de hoy, les dejamos un cachito de esta

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3: Oigan, y les tengo un gran plan para este fin de semana porque se estrena en VIX, ahí donde tú y yo estamos viendo todos los partidos de la selección nacional, que muchos de nosotros compramos esta plataforma para ver los partidos y ya nos estamos quedando ahí a ver un montón de contenido que tiene. Bueno, pues una familia complicada llega este fin de semana a VIX y esta mañana para platicarnos de todo lo que vamos a poder apreciar a través de esta gran producción. Está esta mañana con nosotros Mayra Batalla, una gran actriz, y también Edu Maruri, actor e influencer también. ¿Cómo están, chicos?
4: Muy bien, contentos de estar aquí y de venir a presentar nuestra serie, la cual nos tiene muy orgullosos.
3: Y emocionados, ¿no?
5: Sí, felices. Muy bien, ya después de
4: casi
5: tres años.
3: O sea, hace tres años la grabaron.
4: Ajá. Exacto.
3: O sea, sí la pulieron mucho para sacarla apenas, ¿no?
4: Dos años y medio.
5: Dos años y medio.
4: Porque fue como final de año que la empezamos a grabar.
5: Sí. Okay.
3: Cuéntenme de qué va Una Familia Complicada y por qué no nos la podemos perder.
4: Pues mira, va, la matriarca es Telma, es la familia Navarro, y tiene todo un tema de Alzheimer. El padre, nuestro padre murió. Uh-huh. Somos cinco hijos.
3: ¿Ustedes son hermanos en la serie?
4: Sí, somos hermanos. Yo sé que tú dices, pero ¿cómo es posible que ellos sean hermanos? Sí. Mi personaje en particular, Telmita, es, por adelantarles un poquito, es la tercera hija mujer que viene de un matrimonio, más bien, esto es una hija que tuvo fuera del matrimonio mi padre. Okay. Y pues como a la vieja usanza, ¿no? Mi madre muere en el parto y llega con doña Telma y le dice, tuve esta niña, pues sí, chin, perdón, pero me la educas y le pones tu nombre para que no hable la gente.
3: O sea, ¿son
4: los
3: hermanos ustedes en la serie?
4: Sí.
3: Ah,
5: y sí. Telma, interpretado por la grandísima Adriana Barraza.
3: Exacto. Ok.
5: Yo soy el hermano más pequeño, Pepe, el último hermano. Estoy casado, soy profesor de yoga, tengo una relación bonita, digamos,
3: sí,
5: con
3: te
5: mi
3: veo
5: esposa.
3: Así, como maestro de yoga 100%.
5: Pero ya se enterarán, pues, que tengo otros gustos.
3: Ya me los imagino.
5: Sí. Tal vez no me atrae tanto mi esposa en al comienzo de la historia,
3: claro,
5: pero
3: es este matrimonio de la banda que ahora está como muy boba, ¿no?
5: Literal, no, matrimonio de la banda, justo.
4: Órale, no sabía ese concepto.
5: Ah, claro.
3: Yo
5: pues
3: también lo descubrí hace poco, que veía a un influencer que de repente dice, claro, es que el matrimonio de la banda, y yo, ¿qué será eso? Y ya como buena periodista me puse a investigar, y es, por ejemplo, cuando un hombre se casa con una mujer, pero el hombre es gay o la mujer es, puede ser lesbiana, pero tienen un matrimonio como para que la sociedad esté tranquila y no haga cosillas.
5: Sí, y siento que la serie tiene mucho de eso, de las apariencias.
4: Totalmente.
5: Y Telma, siendo esta matriarca,
3: claro,
5: decide o quiere cuidar eso sobre todas las cosas.
3: Sí. Claro, lo que va a decir la gente, ¿no?
5: Eso.
4: Sí, y es muy particular también, es estas familias adineradas de provincia, que pues sí, hay que hacer lo que sea para, ¿no?, cuidar el nombre, pero sí, también sí, siendo presas de estos mismos pilares morales que terminan siendo cómicos, ¿no?
3: Sí,
4: involuntarios, que dices, ¿cómo es

0: posible que esto sea lo que importe y prefiere, o sea, no sé, esto es muy común de las familias adineradas, ¿no? De pasan el dinero, pero no necesariamente el la manera de cómo ganárselo,
1: sí,
0: ¿no?
1: Claro, por
0: que esto
1: supuesto.
0: Es lo que pasa mucho. Hay el hijo mayor, Arsenio, que es un que tiene todo tema de ludopatía. Es muy interesante cómo esto, ¿no? No crecer en una familia que lo tiene resuelto, aparentemente la familia ahí luego no lo tendrá tan resuelto,
1: claro.
0: Pero también es una exposición de eso, de cómo al final tú dirías, lo tienen todo resuelto, pero se vuelve una cárcel.
1: Total.
0: Porque los rige la apariencia.
1: Sí. Totalmente, porque además eso pasa mucho en el interior de la República y también aquí en la ciudad o en las grandes ciudades, no solamente de México, sino también del
0: es universal.
1: Mundo.
0: Sí,
1: claro,
0: sí,
1: por supuesto, donde tú dices, claro, y ahora con las redes sociales dices, es que tienen la familia perfecta, es que mira el papá y la mamá cómo se aman,
2: claro.
1: Y los niños perfectos y los viajes por el mundo, y de repente cuando te metes un poquito a investigar un poquito de la familia o los conoces, dices, de perfectos no tienen nada.
2: No. Y siento que la historia tiene unas situaciones extraordinarias, o sea, pasan cosas loquísimas, pero las emociones y las dinámicas y las relaciones de entre hermanos, mamá, creo que son universales.
1: Sí, claro.
2: Entonces, por eso creo que todo el mundo puede relacionarse igual con,
1: claro,
2: con esta serie.
1: Y muchos de nosotros tenemos medios hermanos incluso.
2: ¿Sí?
0: Totalmente. Y sabes, creo que es una gran conversación sobre el mito de la familia, ¿no?
1: Claro.
0: Todas las familias.
1: Tenemos un poco de disfuncionales.
0: Todas, yo sí. No sabría cuál, ¿no? O sea, ¿a qué le llamamos funcional? O sea, ¿no? Todas las familias.
1: Cada familia tiene un código y tiene sus reglas.
0: Sí. Y hay un tema de padres a hijos y entre los hermanos. Y
1: sí,
0: como que al final dices, ¿es necesario seguir cargando estos parámetros, ¿no? Que,
1: sí,
0: que al final se vuelven muy aplastantes cuando podríamos,
1: sí,
0: que termina pasando, ¿no? Con la familia, que es, creo que más allá de querer o no, lo único que nos queda es pues aceptarnos tal cual,
1: sí,
0: que
1: por
0: eso
1: supuesto. Porque
0: siendo...
1: además qué desgastante para la matriarca,
0: sí,
1: que
0: sí,
1: todo tenga que estar siempre perfecto y controlar todo, híjole, pobre.
2: Sí.
0: Pues no lo logra,
2: sí,
0: imposible.
2: A mí me recordó mucho mi relación con mi abuela.
1: Okay.
2: Digo, porque soy el hijo menor en esta historia, y en mi familia yo soy el nieto mayor. Y para mi abuela siempre hubo esto como de que quiere que yo sea tal persona y decidí ser actor y son muchas cosas que ella tal vez en su cabeza como que no entran, pero
1: totalmente.
2: Poco a poco hemos ido como creciendo. Entonces siento que conecté mucho con Adriana porque yo instantáneamente,
1: claro,
2: sentí ese amor, y a la vez Pepe sí es, siento que el más cariñoso con ella.
1: Claro.
2: Y por eso duele más.
1: Sí, que además creo que todos en algún momento, si vinimos o nuestra familia era de provincia, conectamos justo con esta historia. Porque, por ejemplo, a mí me pasó, yo soy, bueno, no soy, pero mis papás son de los Altos de Jalisco.
0: Ah.
1: Entonces allá, híjole, allá sí hay que cuidar la apariencia.
0: Sí,
1: sí. Es de vida o muerte que la gente no hable mal de ti, porque dirían, pues, pueblo chico, infierno grande.
0: Totalmente.
1: ¿No? Entonces, yo cuando iba y tenía 20, 22 años, que yo soñaba con ir a estudiar a otros países y terminar una carrera universitaria y ser conductora de televisión y de radio, mi abuela me decía, oye, ¿y en qué momento te vas a casar? Y si te gustarán los niños, hija, ya se te está yendo el tren, porque ya tienes veintitantos y no te has casado y no has tenido hijos. Y entonces también ahí es como uno dice, no, espérame, es que yo quiero otras cosas diferentes, y gracias a Dios nacimos en esta época de la vida donde uno puede decidir. Antes no se podía.
2: Claro. Sí, yo creo que justo tenemos esa suerte de que,
1: sí, claro,
2: de que uno puede,
1: pues,
2: decidir.
1: Entonces todo el mundo va a conectar con la serie.
2: Sí,
1: sí.
2: Y creo que igual lo que tú decías, mi mamá quiere que tenga hijos, que tengo un hijo, pero yo pues, no,
0: pues, espérame,
2: estamos ahí, pero siento que también, o sea, siento que la historia cierra muy bonito, cierra como en algo de que, a ver, somos una familia y dentro de todo, con todo lo que pasa,
1: claro,
2: la familia se mantiene unida.
1: 100%.
2: Se te deja con ese mensaje igual.
1: Sí, sí. Eso está padre.
2: Oye,
1: y Telma, ¿cómo la sufres, no? Por ser la hija no legítima,
0: sí, claro,
1: o sea,
2: es malísima contigo.
0: Es malísima conmigo y
1: pero
0: no sabe.
1: Que tienes carácter, ¿eh?
0: Pues es que con una madre así le aprendes o le aprendes, ¿no?
1: Sí, claro.
0: Pero al final es el gran dolor de mi personaje es que su madre la quiera, que la vea,
1: sí,
0: y que no entiende por qué la diferencia, ¿no?
2: Sí.
0: Después se enterará. Y entonces entenderá por qué, ¿no? Pero
1: qué buena historia.
0: Pero creo que también es, siempre hay un personaje, un miembro en nuestras familias, es que es el más vulnerable,
1: sí,
0: el rechazado,
1: claro,
0: y en el que tiene un rol en la psicología muy específico. Siempre lo hay.
1: 100%. Vamos a ver muchos arquetipos también.
0: Totalmente.
2: Sí, siento que desde el primer capítulo, Maffer, nuestra directora,
0: Maffer Suárez dirige esto.
2: Producido por Carmen Armendáriz.
1: ¡Órale!
2: Las quiero mucho a las dos.
1: Sí nos va a tener al borde de la historia todo el tiempo.
2: Y creo que cada uno cumple, como tú decías, su arquetipo. Y desde el primer capítulo ya te engancha.
1: Sí, o sea, por supuesto. No... ¿Cuántos capítulos son? Y se estrena este fin de semana, ¿no?
2: Son 20 capítulos y se estrena el 26 de julio.
1: ¿Y de cuánto cada capítulo?
0: Uy, no
2: creo
0: sé.
2: Creo que están como... Creo que están como un poquito más. Creo que son como 45.
1: No, bueno, o sea, sí se puede maratonear un fin de semana.
2: Sí.
1: Bueno,
2: sí. No, dos. No, y ahora con el mundial.
1: Es cierto.
2: Pero sí. Exclusivamente en VIX Premium.
1: Qué increíble. Gracias en verdad por estar esta mañana con nosotros.
0: Gracias,
1: por venirnos a platicar de esta gran serie, Una Familia Complicada, que seguramente tú como yo nos vamos a identificar con algún miembro de esta familia, o vas a decir, híjole, mi abuela era así, o mi tía era así, o mi abuelo era así. Así que gracias por estar esta mañana con nosotros. ¿Dónde nos seguimos en redes sociales? ¿Dónde encontramos más información?
2: Yo estoy como Edu Maruripe en Instagram y en TikTok. Uh-huh. Ahí voy a estar subiendo más cositas.
1: ¿También es influencer, el joven?
2: También hago TikToks. Y grabé de la hace años, que los puedo subir ahora.
1: ¡Ah, qué genial!
2: Entonces voy a estar subiendo bastante detrás de cámaras.
0: Yo, Mayra Batalla, Instagram, nada más.
1: Perfecto. Oye, ¿y de dónde eres tú?
2: Yo soy de Ecuador.
1: Ah, mira, y tenemos mucho en común, porque ¿sí? por lo que estabas diciendo, pues las familias ecuatorianas.
2: Te digo, sí, muy parecido. Actúo como mexicano en la serie, pero sí, yo pues conecté instantáneamente con el guión y con la historia.
1: Sí, seguramente sí. Y seguramente tú también, Mayra, pues cuando estabas incluso leyendo el guión, decías, claro, por supuesto, ya visualicé, así era mi tía, así era mi abuela, así era a lo mejor la mamá de mi mejor amiga o así, ¿no?
0: Conoces esas personas, uh-huh. Sin duda las conoces, o tú eres una de ellas, ¿eh? También puede ser, por supuesto que sí.
1: Chicos, gracias por estar esta mañana con nosotros. Así que un gran plan para el fin de semana es ver Una Familia Complicada en VIX. Gracias, Mayra Batalla y Edu Maruri, por estar esta mañana con nosotros y explicarnos un poquito de qué va esta gran serie.
0: Gracias a ti, Blanca.
1: Gracias. Así que miren, terminamos de ver los partidos y
2: vamos, México. Hoy ganamos.
1: Sí. No le ha ido mal, ¿eh?
2: No, va mal.
1: ¿En serio?
2: Sí, mejor no hablemos.
1: Pero ya eres mexicano.
2: Pero hoy le voy a México, amigo. Exacto.
1: Hermano, ya eres mexicano, ya. Hoy juega la selección. Gracias por estar aquí. Oiga, nosotros tenemos información importante, escuchen.
3: 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La selección de Colombia sumó su segunda victoria en la fase de grupos, alcanzando los 6 puntos y aseguró su clasificación matemática a la segunda ronda. El conjunto sudamericano ha mostrado un fútbol vertical y efectivo, lo que le ha permitido garantizar su presencia en la siguiente ronda, sin depender de criterios de desempate o de la tabla de los terceros lugares. Con el boleto asegurado, el cuerpo técnico tiene la posibilidad de gestionar el desgaste físico del equipo y realizar rotaciones en la última jornada, donde tendrán un compromiso más que importante ante el equipo de Portugal. 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
1: Oigan, antes de irnos al corte, yo sí les quiero presentar a una experta en realeza. Ella es Erika Roa. Erika, buenos días, ¿cómo estás?
4: ¿Cómo estás? Blanca, muy bien, muchas gracias y gracias por el espacio. Un saludo a todos.
1: Oye, se viene una reunión importante entre la presidenta Claudia Sheinbaum y el rey Felipe, por supuesto el rey de España, porque se van a reunir el día de mañana en Palacio Nacional. Hay muchas cosas que podemos esperar, pero también quiero que me cuentes un poquito ahorita que regresemos del corte, Erika, sobre esta relación, amor que tenemos con, pues, con España, con la corona española también. Muchos de nosotros incluso, pues, hay personas que tienen hasta la doble nacionalidad, y todo lo que pasó en el sexenio pasado, donde pues se enfrió un poquito la relación, pero yo sí creo que los españoles y los mexicanos tenemos algo que nos hermana, y esto por supuesto que seguramente lo vamos a ver el día de mañana en esta reunión, porque además el rey Felipe, el rey de España, pues viene a un partido de la selección española. Erika, vamos rápidamente, un breve corte y yo regreso, porque tú tienes muchas cosas que contarnos, eres experta en realeza y lo haces muy bien, además hay más chismecitos de la realeza, ¿verdad?
4: Claro que sí.
1: Pues vamos rápidamente a una breve pausa, yo soy Blanca Becerril, esto es Ponte al Día, no te vayas que yo regreso con más.

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1: Se reporta tráfico pesado por Avenida Vallarta de Periférico hacia Avenida Patria. Tráfico lento en Periférico Sur de Adelhorn hacia Avenida Colón. Vecinos reportan la mala sincronización de semáforos en el cruce de Avenida Washington hacia Mariano Otero, donde en ambos sentidos estaría marcando luz verde al mismo tiempo. Mucha precaución. Al momento también se reporta que quedó reabierta la circulación de carretera Chapala a la altura de San José del 15 hacia Periférico Sur y ya los oficiales están apoyando a agilizar el flujo vehicular en la zona. 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
2: No circules por carriles exclusivos para transporte público. Estos están destinados para autobuses y trolebuses.
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0: Oigan, y ya regresamos con más. Yo soy Blanca Becerril. Recuerda que me puedes seguir en todas mis redes sociales. Estoy en Instagram como Blanca Becerril Anchor, en X y en Facebook como Blanca Becerril con B de Buenos, C de Casa y doble R. Y también, por supuesto, en todas las redes sociales de El Heraldo Radio, en Instagram, en Facebook y también, por supuesto, en X. Y además en el YouTube también estamos ahí con la programación completamente en vivo. Oigan, antes de irnos al corte, estábamos empezando a platicar con Erika Roa, experta en realeza, porque el Príncipe Felipe viene a México y se va a reunir el día de mañana en Palacio Nacional con la presidenta de México, pero además ella trae toda la historia de esta relación entre México y España y sobre todo de las visitas más importantes que han tenido los reyes de España a nuestro país. Erika, cuéntanos todo, por favor.
1: Gracias, Blanca. Pues sí, la verdad es que la pausa diplomática que vivimos y que ya casi dura 8 años con España, inició, digámoslo así, en la toma de posesión de Andrés Manuel López Obrador en diciembre de 2018, cuando el rey Felipe VI asiste. No es una visita de Estado, es una visita de cortesía, así se le conoce. Y estas visitas de cortesía las impuso el rey emérito Juan Carlos I de España, y él se propuso desde el inicio de su reinado asistir a todas las tomas de posesión de los presidentes latinoamericanos. Así que, siguiendo ese legado, Felipe asiste a la toma de posesión, y bueno, ahí comienza el principio de esta pausa diplomática. En marzo, 3 meses después de que Felipe asiste a la toma de posesión de Andrés Manuel López Obrador, él, el presidente de México, exige al gobierno de España, al rey, también al rey de España, una disculpa por los abusos cometidos durante la conquista, quiere decir de hace 5 siglos. Entonces el gobierno de España dice, no hay manera, esto no se puede hacer así, así no son las cosas, ¿no? En 2021 insiste, Andrés Manuel le exige al gobierno de España disculpas, el gobierno de España vuelve a decir que no, no va a disculparse. Y en 2022 ya formaliza esta pausa diplomática el entonces presidente de México, y bueno, de ahí nos vamos hasta septiembre de 2024, cuando Claudia Sheinbaum va a tomar protesta como nueva presidenta de México y anuncia que no invitó al rey Felipe de España, lo cual el gobierno español lo encuentra como inaceptable. Entonces, de septiembre de 2024 nos vamos a marzo de 2026. Imagínate, 2 años casi sin comunicación, digámoslo así, en relaciones exteriores entre los dos países. El rey Felipe VI asiste a una exposición, La Mujer en el México Indígena, en el Museo Arqueológico Nacional de España, y ahí es cuando él toma la iniciativa, no pide disculpas, pero sí acepta que durante la conquista se cometieron abusos. No pide disculpas, no se disculpa y no pues toma responsabilidad política, moral de esta situación. Pero sí la Casa Real hace algo muy importante y es subir estas declaraciones a todas sus redes sociales, y bueno, pronto se convierte en la noticia más importante, porque pues no, aunque no pide disculpas, sí acepta que se cometieron algunas injusticias. Esto el gobierno de México lo toma bien, y al mes, en abril de 2026, Claudia Sheinbaum asiste en Barcelona a la cuarta cumbre en defensa de la democracia. Entonces ahí creo que quien toma la estafeta de las relaciones entre México y España es el rey Felipe, y toma también ese legado que le dejó Juan Carlos cuando subió al trono en 1975 tras la muerte de Francisco Franco, y él toma como prioridad, Juan Carlos toma como prioridad las relaciones con México y Latinoamérica. Creo que es uno de los primeros líderes internacionales que ve la importancia en nuestro continente. Entonces, bueno, de ahí pasamos a principios de junio, de este mes de junio, cuando la Casa Real anuncia la asistencia del rey, del monarca, a el partido de fútbol entre España y Uruguay, que se va a celebrar este viernes 26 de junio en Guadalajara. También Guadalajara es un lugar al que los monarcas españoles le guardan un gran cariño, principalmente Leticia, porque vivió en 1995 en Guadalajara, Jalisco. Y bueno, después de esto, después de que la Casa Real, digámoslo así, lanza ahí un listón de cordialidad, pues bueno, Claudia lo invita el día de mañana al Palacio Nacional a una plática. Esta visita de Felipe, no, es importante mencionar, no es una visita de Estado, es una visita de cortesía, como también son las visitas que hacen el monarca español cuando se hacen alguna toma de posesión. La última visita de Felipe VI de España a nuestro país se produjo el 28 de junio de 2015 durante el sexenio de Enrique Peña Nieto. Esa fue la última visita de Estado. Y bueno, el día de mañana esta reunión es histórica porque marca una nueva época en las relaciones bilaterales entre España y México. España, la madre patria, es un país queridísimo al que estamos unidos históricamente, culturalmente y religiosamente también. Entonces, bueno, pues hay que estar muy atentos porque es un nuevo comienzo y nos da mucho gusto porque también, bueno, la comunidad española en México es enorme y ahora también la comunidad mexicana en España. Pues se ha aumentado él también en los últimos años.
0: Totalmente, que ahora traen mucho el chiste entre los españoles de que ya los estamos colonizando ahora los mexicanos porque Madrid está lleno de mexicanos, ¿no?
1: Exacto, exacto. Entonces, bueno, la verdad es que estamos muy emocionados de que venga el rey Felipe VI. México es un país que le gusta mucho, tiene muchos amigos mexicanos, igual que los tenía el rey Juan Carlos de España, y me gusta que esta iniciativa, creo que también es una forma de tomar la estafeta que dejó su padre, el rey Juan Carlos, y la importancia que él le dio, incluso en las memorias que recientemente publicó en diciembre pasado a través de la editorial Planeta, y que coescribió con la periodista francesa Laurence Debré, también le dedica un capítulo completo a Latinoamérica, ¿no?
0: Claro, por supuesto.
1: Y cuenta unas anécdotas increíbles, se los recomiendo mucho, la verdad es que todos los presidentes latinoamericanos siempre le guardan un gran cariño a Juan Carlos I, creo que con los presidentes que mejor química tuvo fue con Carlos Salinas, con Zedillo, y no se diga con Vicente Fox, que realmente yo creo que es el presidente que ha sido más cercano al monarca.
0: Totalmente. Oye, Erika, tú que tienes tantos datos, ¿quién fue el primer rey de España en visitar México, sabes?
1: Fue Juan Carlos I. Fíjate, históricamente, después de 5 siglos, fue el primer monarca en visitar México, en visitar Latinoamérica y en ver la importancia que tenemos los latinoamericanos en la historia universal, en la economía, en la cultura mundial, ¿no? Claro. Entonces creo que ese legado lo toma hoy Felipe VI, toma esa estafeta y toma la iniciativa y bueno, aquí estamos en una nueva época, en una nueva etapa diplomática entre estos dos países.
0: Totalmente, porque luego los mexicanos andábamos muy estresados porque teníamos ahí un distanciamiento con la madre patria. Oye, viene también Leticia, la reina Leticia, porque en 1995 tú nos dices que sí, justo vivió allá en Guadalajara, hasta hay algunas fotos ahí con Maná y de todo lo que hacía.
1: Exacto, fíjate que no viene, okay. No viene Leticia, yo creo que es...
0: Ay, hubiera estado padrísimo que para que le diera un tour al rey por todo lo que ella conoce de Jalisco.
1: Fíjate que ella siempre lo cuenta con mucho cariño, con mucho orgullo, y quizá una etapa muy importante para ella después de salir de la universidad, hacer un máster, recibir una beca y un máster, hacer un máster en la Universidad Autónoma de Guadalajara. Incluso hay una anécdota con Vicente Fox. Fíjate, justamente ve la importancia que tiene México para el monarca español. Cuando se casa con Leticia en mayo de 2004, recién llega de la luna de miel y quiere a las pocas semanas visitar, el primer país que quiere visitar junto a su esposa es México. Y entonces Vicente Fox y Marta Sagún lo reciben en las cabañas, le organiza Marta una comida con un menú muy michoacano, muy con chongos zamoranos y todo eso. Y bueno, el jefe de protocolo de la presidencia de México les pide, pues no tocar el tema de que la reina vivió en Guadalajara, porque bueno, hay algunas controversias que ahorita vamos a platicar. Y la verdad es que bueno, pues Marta, Ana Cristina, Paulina Fox, muy obedientes, pues no comentan, y es Leticia quien saca el tema de que ella vivió, y lo dice muy orgullosa, vivió en Guadalajara. Ella vivió en 1995 cuando recibe una beca para hacer un máster en la Universidad Autónoma de Guadalajara.
0: ¿Y por qué es tan controversial este asunto de que la reina Leticia vivió en Guadalajara, allá en Jalisco?
1: Bueno, fíjate que ella, bueno, estudia, empieza su máster, pero también ella quiere trabajar,
0: Sí,
1: ¿no?
0: es
1: Y
0: cierto.
1: consigue una pasantía en el periódico Siglo XXI de Guadalajara, y ahí le toca cubrir la sección de cultura. Entonces, bueno, pues asiste a conciertos, exposiciones, y ahí conoce a Waldo Saavedra, que es un artista, un pintor cubano ya establecido en México. Y bueno, hace muy buena amistad y le dice, oye, te quiero incluir en una pintura mía, ¿no?
0: Sí, es
1: Entonces le
0: cierto.
1: toma una foto de su rostro, ¿no? Y entonces le incluyen esa pintura, pero bueno, pues se toma ahí algunos permisos y la pinta desnuda del torso. Pero en realidad él se basa y ha mostrado esta foto. O sea, esta es la verdad del asunto. No
0: Claro.
1: posó desnuda, sino que él mostró la foto de la que se basó y dijo, bueno, me tomé ahí algún permiso.
0: No,
1: No sabía
0: bueno,
1: que iba
0: qué
1: a ser reina de
0: permiso.
1: España, por
0: Claro, sí,
1: supuesto.
0: buen punto.
1: Y le incluyen esta pintura en esta obra, y él es muy amigo de Fer de Maná, ¿no?
0: Ah, con
1: Entonces, cuando
0: razón.
1: Fer de Maná ve la pintura, dijo, oye, la quiero para portada de mi disco, de mi nuevo disco, Sueños Líquidos. Fíjate nada más cómo se dieron las
0: Impresión.
1: cosas. Entonces, Leticia aparece en la portada de ese disco. Y es, bueno, ahí se desata la polémica de cómo la
0: Sí.
1: reina de España posó desnuda, pero en realidad no posó desnuda. Waldo le toma la foto y bueno, sí se da algunos permisos. Y bueno, esa es la polémica. Por eso el jefe de protocolo de Fox le
0: Sí, es
1: dijo, no
0: cierto.
1: toquen ese tema, porque bueno, fue como muy comentado en España cuando se dio a conocer el romance entre Leticia y
0: Sí, es
1: Felipe, el
0: cierto.
1: entonces príncipe de Asturias, ¿no? Entonces, bueno, pues Leticia vive en ese año en Guadalajara. Y es, la verdad, yo creo que uno de sus años más, donde comienza a vivir la libertad, ¿no? De estudiante,
0: Claro.
1: de no estar con sus papás, no vive con sus papás. Ella vive con un español y una mexicana, que tengo la oportunidad de entrevistar, Sara Cuellar, una de las personas que más sabe de relaciones públicas en México, y es su roomie, ¿no? Y entonces
0: Wow.
1: me cuenta que le gustaba, por ejemplo, ir a una fonda, porque pues vive como estudiante, ¿no?
0: Claro.
1: Obviamente. Además, Leticia pues pertenece a una familia de clase media en España, ¿no? Entonces, bueno, le gusta ir comer carne asada en una fondita que se llamaba Irma Corajes, que quedaba cerca del
0: Muy
1: diario. Le gustaba.
0: famosa, claro.
1: Sí.
0: Nosotros también cuando vamos a Guadalajara vamos con la señora Corajes o con las hermanas Coraje.
1: Fíjate. Y también, bueno, le gusta bailar salsa en el Salón Veracruz, ¿no? Y le
0: Wow.
1: gustaba mucho México, le gustaba mucho la
0: Sí.
1: gente, pero si algo me comentaba Sara, que algo le llamaba mucho la atención, es la famosa frase que hoy también está tan de moda ahorita con el mundial, es de mi casa es tu casa. Pero Leticia decía, pero ¿cómo me dicen eso? Es tu casa. No, no, no. Le decían los
0: Sí.
1: mexicanos, mi casa es tu casa. Y ahí conoció, pues, esta
0: Qué
1: hospitalidad de la
0: increíble.
1: que ya ahorita somos famosos a nivel
0: Sí, es cierto.
1: internacional. Leticia pues va, le encantan las playas en Guadalajara. Y luego tenía muchos pretendientes, me
0: Me
1: contaba que le mandaban
0: imagino.
1: flores y que a ella pues no le gustaba tampoco, ¿no? Luego ella, una mujer muy independiente, ¿no? Y cuando le abrían la puerta decía, no, es que yo puedo
0: Claro.
1: abrirla sola, ¿no? Le gusta mucho, por ejemplo, Maná, le gusta, ¿cómo se llama? Chavela Vargas,
0: Sí,
1: le gustan
0: cierto.
1: estas mujeres fuertes. Y bueno, es una época inolvidable, y que la
0: Claro.
1: verdad es que siempre que convive con alguien de México, Leticia la cuenta. Y
0: Sí.
1: también el rey Felipe
0: Por
1: VI
0: supuesto.
1: es un lugar que quiere muchísimo, tiene muchos amigos mexicanos, como también Juan Carlos I, y le gusta mucho también vacacionar, él igual que sus hermanas, por ejemplo, las infantas, la infante Cristina le gusta ir mucho a Los Cabos,
0: Sí, es
1: ¿no?
0: cierto.
1: Y le gusta sobre todo a Felipe la comida mexicana.
0: Qué
1: Te cuento una
0: increíble.
1: anécdota rapidísimo. En 2018, cuando asiste a la toma de posesión de Andrés Manuel López Obrador, él se hospeda en el hotel Presidente de Polanco. Yo en aquel entonces pues mando un paparazzi, ¿no? Porque sé que va
0: Sí,
1: a venir,
0: claro, tú muy
1: y el
0: inteligente.
1: paparazzi está esperándolo afuera
0: Del
1: del
0: hotel.
1: hotel, esperando que salga el convoy porque le avisan que va a salir. Y no, Felipe sale.

0: le gusta, y bueno, todos atraviesa el Parque Lincoln, y algunos comensales de los restaurantes de ahí en Polanco lo reconocen y dicen, no puede ser, y otros simplemente lo ignoran y ni se enteran.
1: Qué
0: Entonces, esas
1: buena
0: fotos, bueno, fueron
1: historia.
0: publicadas en la revista Quién, y está también en un artículo ya en internet que lo pueden checar. Y la verdad es que,
1: Qué
0: bueno,
1: bárbaro.
0: Felipe, está en su casa, en México, también
1: Literal.
0: se siente en su
1: Rey
0: casa.
1: Felipe, esta es tu casa, como decimos los mexicanos. Erika Roa, gracias por estar
0: Totalmente.
1: esta mañana con nosotros. Oye, ¿dónde te encontramos en redes sociales para saber más de la realeza?
0: Arroba Royalty Report en Instagram. Ahí voy a estar subiendo información y bueno, subo también muchos videos. Muchísimas gracias,
1: Gracias,
0: Blanca.
1: Erika. En verdad, qué delicia platicar contigo de todas estas historias tan espectaculares que nos cuenta siempre la realeza. Y ahora, pues más que viene el Rey Felipe a México. Gracias por estar aquí.
0: Gracias por el espacio siempre, Blanca. Un saludo a todos.
1: Igualmente, continuamos con más.
2: 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La selección mexicana cierra la fase de grupos frente a la República Checa en la cancha del Estadio Azteca, un escenario donde registra únicamente 13 derrotas en 60 años de historia de competencias oficiales. Con el liderato del grupo matemáticamente asegurado, luego de sumar 6 puntos y mantener la portería en cero, el equipo de Javier Aguirre proyecta modificaciones en su once titular para resguardar a los elementos amonestados de cara a la siguiente ronda. La atención del entorno nacional se traslada entonces al posible rival para la segunda ronda de este evento. De acuerdo con la matriz de combinaciones de la FIFA, para los mejores terceros lugares, la tendencia matemática y los movimientos en el grupo C perfilan a la selección de Escocia como el adversario más viable para el conjunto mexicano en el cruce de eliminación directa el próximo 30 de junio. 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
1: Oigan, hoy está con nosotros Dalia de Paz, experta en tecnología, para que nos cuente qué o qué estamos utilizando o qué podemos ya empezar a comprar, porque quedan muchos días de esta justa deportiva. ¿Cómo estás,
3: Ay,
1: Dalia?
3: Blan, muy feliz de estar acá. Sí, ¿a poco no estás con la adrenalina 100%. Lista para irte a celebrar hoy a la
1: 100%. Oye, pero hay muchos temas tecnológicos, muchos gadgets que podemos comprar o que ya tenemos para disfrutar más.
3: Mira, traigo cinco dispositivos, pero antes de contarte rápidamente, hemos visto en los últimos días de todas las estafas. 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
1: Oye, qué buenos cachetes trajiste hoy para disfrutar esta justa mundialista. ¿Dónde te encontramos?
3: Sí, Dalia de Paz, en Instagram, TikTok, X, Facebook, en todos lados. Ahí les comparto cualquier duda, por favor, escríbanme.
1: Por supuesto.
3: vivan al mil este sí. mundial, por favor, gócenlo. Lleven sus bolsas, si van al Ángel, sí. esa es la recomendación, ¿no? Que lleven sus bolsas, porfa, de basura, para que ahí lo echen sí, 100%.
1: Y no. Y un impermeable todo. También, porque el rato va a llover. Sí.
3: Bolsas, impermeable, gadgets, sus.
1: Y toda la actitud para celebrar.
3: Nos vamos a festejar, gracias.
1: Gracias, Ángel, Dale de Paz, por estar esta mañana con nosotros. Oigan, yo soy Blanca Becerril, esto fue Ponte al Día, te mando un beso enorme, que tengas un gran miércoles, y mañana, ¿qué creen?
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4: Se reporta tráfico pesado por Avenida Vallarta de Periférico hacia Avenida Patria. Tráfico lento en Periférico Sur de Adolf Horn hacia Avenida Colón. Vecinos reportan la mala sincronización de semáforos en el cruce de Avenida Washington hacia Mariano Otero, donde en ambos sentidos estaría marcando luz verde al mismo tiempo. Mucha precaución. Al momento también se reporta que quedó reabierta la circulación de carretera Chapala a la altura de San José del 15 hacia Periférico Sur, y ya los oficiales están apoyando a agilizar el flujo vehicular en la zona. 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
12: Alejandro Fernández sigue sumándose a la fiesta del Mundial 2026 y ahora confirmó que tendrá un invitado de lujo en su próximo concierto en Guadalajara. El llamado Potrillo anunció que compartirá escenario con Julián Álvarez durante la mega serenata que ofrecerá el próximo 25 de junio en la Glorieta de la Minerva, como parte de las celebraciones mundialistas en la capital jalisciense.
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12: La noticia se dio a conocer a través de un video en redes sociales donde ambos artistas aparecen conversando y montando a caballo, dejando ver la buena relación que mantienen y adelantando una noche que promete reunir a miles de seguidores de la música regional mexicana. Después de interpretar el himno nacional en la inauguración de la Copa del Mundo, Alejandro Fernández vuelve a ser protagonista de los festejos mundialistas, ahora acompañado por uno de los artistas más populares del género. Sin duda, la unión de Alejandro Fernández y Julián Álvarez convierte este concierto en uno de los eventos musicales más esperados de las celebraciones del Mundial 2026 en Guadalajara.
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0: ¿Qué tal? ¿Cómo le va?
1: Buenos días. Estás a punto de escuchar.
0: Yo soy Javier Alatorre.
1: Las noticias con Javier Alatorre.
0: La vamos a pasar muy bien.
1: Comenzamos.

0: Juguetona, seguro se va a oír al ratito en las celebraciones ahí en el Ángel. Ahora sí que va a haber un concierto de sonideros, y si no me equivoco, ahí va a estar.
1: A ver, perdón que te interrumpa. Esta canción se va a escuchar al rato en la celebración.
0: Sí, juguetona. No. Oye,
1: el que ponga esa canción
0: bailar,
1: es como el que dio la instrucción de que no dieran bebidas alcohólicas el día de la fiesta. No puede ser, Javier, es un crimen.
0: ¿Por qué, Miguelón? Bueno, porque el señor productor nos puede complacer con otra melodía de sonido cóndor, si es tan amable, porque esta no le gusta, Miguelón. ¿Cómo se baila
1: qué
0: eso?
1: ¿Qué ritmo tiene para celebrar?
0: Pues así, juguetona, así con la para arriba, no sé. A ver esta sí, a ver si esta te gusta, a ver.

0: Ahorita le voy a hablar al Brandon y al Kevin para que me digan.
1: Ya entendí.
0: Oye, no está
1: toquín sonidero. Vamos a escuchar guaracha en la celebración.
0: Es guaracha, Miguelón. Oye, pero no es tan sencillo bailarle, es bien cansado. Yo me fijo, o sea, la mano hace movimiento circular, ¿no? Tomas a la pareja la mano con movimiento circular. Luego es un pasito para adelante, otro para atrás, pasito para adelante, otro para atrás, pero con mucha velocidad, medio encorvadito, medio, no mucho, medio encorvadito. Como si fuera ¿cómo se llama el de allá de Monterrey? Como si fuera
1: la cumbia colombiana.
0: Sí, como si fuera cumbia colombiana, un poquito así. Como
1: la del chúntaro style.
0: Como chúntaro, medio chúntaro, pero no tan chúntaro. O sea, tiene su gracia, tiene su chiste. Y es muy, muy, pues una música muy... muy urbana, muy de la Ciudad de México, y creo que va a haber concierto sonidero, no creo. Ya pusieron ahí toda la instalación y pues ahí va a estar. Está bueno. No te gustó la juguetona, pero esta no sé cómo se llama.
1: La juguetona, dice el nombrecito. No me imagino nadie de... ganó México, sí, vamos a bailar la juguetona.
0: A ver, ahí va, mira.
2: Aquí sonido sonoro. Para el Feo y sus organizaciones, para el Cano y los Niños de Oro.

0: ¿verdad? Oye, ¿sabes cuál es muy bueno?
1: De los mensajes que nos van a mandar nuestros amigos.
0: ¿Por qué,
1: con la selección musical?
0: La música es muy... Bueno, pues yo no te... Eso es lo que se eligió para el baile, pues.
1: Híjole, sí. Es lo mariachi, que se eligió para mariachi, el baile. Música.
0: Va a haber mariachi también, pero pues, por ahí, quién sabe. Hasta donde tengo entendido, es sonidero el asunto. Oye, sí pone mucho ambiente. ¿Sabes cuál es muy buena? La, bueno, en Argentina, en Colombia y acá también. A ver,

0: hay otra versión muy buena del Bombón Asesino. A ver. Bueno, pues la cosa es pasarla bien, Miguelón. No, en los estadios ahí en Colombia, que ya pasaron el proceso, ya cerraron la discusión, ahorita lo va a platicar, no como aquí, que los que cuando pierden, no, ya que voto por voto, no, ya. El candidato de Petro dijo, ya pues ok, ya perdí. Ganó la derecha, ganó de la espriella, Pero al rato le voy a decir, bueno, ahí les ponen con esta, ¿cómo se llama? ¿Cómo se llama este grupo? Que es poderosísimo, es buenísimo. Pero bueno, ya lo estaremos ahí viendo. Ya está todo listo, Miguelón. ¿No te gusta la guaracha? ¿Tú querías, no sé, a la Katy Perry o
1: no, no, sé. No, digo, ¿no? está bien por gusto. Bien. No, ya, a mí me gusta la música salsa. Bueno. Pero no, está bien. No, es que me sorprendió para lo del festejo, pero pues sí, bueno. Las ocurrencias también aquí, sí. Estoy aquí confirmando mariachi sonido. Estoy viendo aquí las imágenes de en vivo de en el Ángel de la Independencia.
0: O sea, no me creías.
1: No, no sí te creí, pero me costaba trabajo. Dije, no, a lo mejor le dijeron que iba a haber luz y sonido y que iba a haber sonido para la porra. No, pero va a haber sonidos sonideros.
0: Sonidos sonideros y se va a escuchar la juguetona, aunque no te...
1: La juguetona. Híjole, o sea, hablando de México y sobre todo de la Ciudad de México con esas, yo creo que mejor bueno.
0: A ver, ¿qué nos puso, señor productor?

0: pues ahí está. Oye, estoy haciendo un reportaje sonidero
1: ahí con Ramón Rope,
0: sí,
1: la changa.
0: Pues claro, pues de eso se trata. Oye, después de tanta cosa tan fea de los narcogobernadores, de que se andan allá agarrando, de que te quiero censurar, de que quítate tú, un momentito de paz, ¿no? Que se hagan para un lado, pero pues no se hacen ni tan a un lado los políticos, quieren estar encima. Y así agradézcanmelo a mí porque yo soy tan bondadoso, no hombre, la gente solita se divierte. Ahora, van a tener este tema de la ley seca, acá en las zonas aledañas, allá a las celebraciones, que es el Zócalo y el Ángel, no es en toda la ciudad, ¿no? No sé Guadalajara y Monterrey cómo va a estar la cosa. Ahorita vamos a checar con nuestros compañeros corresponsales cómo va a estar la cosa por allá. Pero pues aquí la ley seca. Si a mí me preguntan, a mí, luego no, yo no estoy de acuerdo en que el gobierno decida lo que tú quieras hacer. Yo creo que el gobierno lo que tiene que hacer es darte la información y tú con tu buen juicio decides qué quieras hacer, no que el gobierno te diga no hagas esto, no vapes, no fumes, no hablas aquí, no sé qué. Bueno, ya quieren controlar las redes sociales, al ratito no lo echen saco roto, bajita la mano. Hoy en el Palacio dijeron y vamos viendo quién es el dueño y quién controla, pues porque quieren, ya se quieren apropiar, adueñar, y pues vamos viendo.

0: que los hijos, sí, ahorita venimos, vamos a ir aquí al Ángel, pues déles toda la información y dígales aguas con el tepache que te van a dar porque está la bebida adulterada hasta la fregada, ¿no? No hay control. En lugar de estar controlando a la gente, en lugar de estarle diciendo no tomes, controla la delincuencia y controla la bebida adulterada. No, ahí sí ya no se meten. ¿Por qué? Pues porque seguramente se benefician también de todo ese guachicoleo. Ese es el ahora le dicen guachicoleo al robo, pero la bebida adulterada le decían guachicol. Y tenemos al país lleno de bebida adulterada. Hasta Estados Unidos, en sus alertas de viaje, también le dijo a los ciudadanos, aguas todos los que van a México, porque allá todos los tepaches están adulterados. Entonces, esa información se le tiene que dar a la gente, aguas con lo que estás tomando ahí en la calle, porque quién sabe qué marranilla te estén dando. Yo creo que todavía están crudos los que fueron a las celebraciones de, ¿cuándo fue? ¿El jueves? ¿Jueves, viernes?
1: Sí, el jueves. Jueves.
0: Yo creo que todos están todavía con una cruda espantosa, ya sin dinero. Bueno, pues de ahí tú tomas la decisión, que no sea el gobierno el que decida. Y aparte no sé si ya se les quitó la gripa porque pues les cayó un aguacerazo que entre crudos y mocosos, pero pues bueno, ya, empezamos bien y de buenas, no nos enojemos y vamos a ver qué es lo que sucede. ¿Cómo irán las cosas, Miguelón? ¿Ya estará la gente rumbo al estadio? ¿Se va a poner bueno? Se va a poner bueno, creo yo.
1: Fíjate, mira, ahorita ya estuve revisando tanto con secretaría y algunas cámaras de seguridad, ¿sí? Ya hay gente en las inmediaciones del Estadio Azteca, ya hay gente que se ve en periférico, ya hay gente que se ve sobre la zona del circuito Azteca, ya hay gente que se ve sobre la línea 2 del metro, por Tasqueña, caminando. Sí, Javier, ya hay gente que se está acercando al estadio Azteca. El partido es a las 7, si no me equivoco, lo van a abrir entre las 3 y 4 de la tarde por todo el dispositivo de seguridad. Hay que recordar que no se puede llegar en auto al estadio, entonces la gente va caminando y pues aprovechan para ir viendo. Además, en la Ciudad de México, hoy creo que también se suspendieron otra vez las actividades.
0: Están suspendidas desde hace no sé cuánto tiempo.
1: Para lo del partido. ¿Y qué crees? En el FanFest del Zócalo ya hay gente también, Javier. Ya también desde muy temprano la gente empezó a llegar al FanFest ahí en el Zócalo de la Ciudad de México, porque también desde la 1 de la tarde habrá partidos. A la 1 de la tarde empiezan los partidos de fútbol. Hoy son jornadas dobles, hoy todos los juegos de cada uno de los grupos será a la misma hora. Por ejemplo, a la hora que esté jugando México contra República Checa, también estará jugando Sudáfrica contra Corea en Monterrey, prácticamente a la misma hora, y ahí te va, señor, a la 1 de la tarde, Suiza contra Canadá, y Bosnia-Herzegovina contra Qatar. Ese partido va a ser a la 1 de la tarde, y luego a las 4, Escocia contra Brasil, y Marruecos contra Haití, y a las 7 de la noche, México contra República Checa y Corea contra Sudáfrica. Es decir, ya desde ahorita está abierto, van a estar transmitiendo ahí todos los partidos, y pues desde ahorita y hasta las 9:10 de la noche, Javier, y la fiesta va a empezar precisamente terminando el partido de México, empezará la fiesta ahí en el Ángel de la Independencia. A mí no me preguntaron, pero yo creo que sí, también es un error el están enojados los pequeños comerciantes, están enojados los de las tiendas de autoservicio, están enojados los del ANTAC, están enojados pues todos los comercios que se encuentran en las inmediaciones del centro por este tema de la prohibición. Pero quedamos en lo mismo. ¿Cómo me acuerdo del tema del robo de combustible, Javier? Que cuando dijeron, se están robando la gasolina y están chupando, ¿qué vamos a hacer? Pusiérales la llave y que se quede todo el mundo sin gasolina.
0: Hazme el fregado favor, en lugar de ir
1: a... Se están robando los dineros y toda la lana para las estancias y las guarderías de los niños. Pusiérales las guarderías y que los cuiden sus abuelos. O sea, no.
0: No hay las medicinas. Están haciendo tranza con los proveedores y las compras de medicinas. Deja de comprar. Qué la fregada.
1: Increíble, en pleno mundial que de repente se tomen estas medidas. No es otra cosa más que, pues no pudimos, se nos salió de control.
0: No sé si se salió de control, Miguel. Porque yo no vi que esto derivara como en París, en Mandalí.

0: hippismo y cosas por el estilo.
1: No, simple y sencillamente el hecho de... a ver, de lo principal que se quejaron fue de la basura. Ayer escuchaba ayer a la señora Brugada que decía... Hay que demostrar en el lema una ciudad...
0: No se metan limpia, con mis macetas, no se metan...
1: Yo creo que ese es el problema. con las flores en pasuchi y los apolotes, creo que ese fue el problema.
0: ¿Te acuerdas que era un anuncio de una señora que le decía a unos chamacos, jugaba fútbol o algo, ¿no? No se metan con mis macetas. Ah, pues eso ha de haber sido, que se metieron con las macetas del gobierno y pues ya se enojaron. Ahora... afortunadamente no hubo ningún incidente. Yo imagino el robo de celulares, congestiones alcohólicas pues grandes, medio millón de personas, no hay, ¿cómo se llama? Yo creo que deberían también de haber instalado áreas como de recuperación, de que estuviera una ambulancia, la Cruz Roja, por congestiones o por desmayos, baños, un friego de baños puedes contratar y poner así, porque pues medio millón haciendo todos pipí ahí en Paseo de la Reforma, pero que yo debe haber quedado un cochinero, ¿no? Entonces, más allá de las macetas, pues ¿de qué era ese anuncio? Me quiero yo acordar. Fue hace como mucho. Bueno, entonces, pues vamos a ver, aquí el riesgo de este asunto, creo yo, del gobierno, de la decisión que toma el gobierno de la ley seca, es que de todas formas la gente va a chupar, y el problema es que quién sabe qué va a chupar, ¿no? Sí. ¿Quién sabe que va a llegar alguien ahí con un carrito como de bolis y va a andar ahí sirviendo veto a saber qué
1: cosa? Esos son precisamente los que querían prohibir, y eso precisamente era de lo que ayer se hacía referencia el secretario de gobierno César Cravioto, que evitar que precisamente lleguen en sus carritos a vender ahí A ver, si te agarran vendiendo, las multas pueden ser hasta de 290,000 pesos. Y si te agarran tomando en la vía pública, puede ser un arresto ante el juez cívico, Torito.
0: Tomando. ¿Y qué van a hacer con los vasos? Ya ves que hacían así unos arcos de vasos. Pues quién sabe. Vamos viendo, ¿no? Entiendo la buena intención, pues, de que el gobierno está preocupado de que les rompen las macetas y cosas por el estilo. No se desbordó como en otros lugares. ¿Te acuerdas ahora que ganó el Paris Saint-Germain? Pues en París salen de, sí, qué padre. Y aquello acaba en un vandalismo horrible. Aquí no, ¿no? Aquí no. Mira, dice. A ver, ¿de qué era ese anuncio, señor productor? ¿Me deja oírlo?
2: ¿Por qué me rompen mis macetas? ¿Por qué se meten conmigo?
3: Secretaría de Salud.
1: Secretaría de Salud. Hay que ponerlo en serio, Javier Alatorre.
0: Con todo respeto, ¿por qué me rompen mis macetas?
1: ¿Tú crees que conseguir la flor de cempasúchil fue tan sencillo en esta temporada?
0: Ya sé.
1: No frieguen, no rompan las macetas.
0: Y me queda claro que las autoridades pues están actuando con buena intención, que no se desborde el asunto, que no sean unas borracheras, que la gente no se intoxique, que no le rompan las macetas, pues. Pero pues vamos viendo, hay que portarse muy bien. Si va a ir a celebrar, no es lo mismo celebrar en medio de la quincena que celebrar cuando... ¿A qué estamos hoy? Estamos en 24.
1: Señor.
0: ¡Ah, Día San Juan! ¡Ay, mira, Día San Juan! Saludos a todos los Juanes. Hay que bañarse, toque o no toque. Fíjese que, hay que bañarse diario, ¿no? Pero en el Día de San Juan tiene ahí un significado. Usted cuando se esté bañando, saque todas las malas vibras, diga, megas fuera, topa afuera y que se lo lleve el agua, sí, a la hora que se esté bañando, y con mucho cuidado, porque luego no ande haciendo fogatas así, con un asunto así controlado, en un botecito, en lo que quiera, apunte. Ya, pues esto, ponga en un papelito todo aquello que quiera que se vaya a la refregada y ahí lo destruye con mucho cuidado, pues lo puede quemar, no se vaya a provocar ahí un incendio, no haga fogatas, pues así como en Santiago de Compostela y eso, no, pero aproveche, el agua siempre es buena y en el Día de San Juan, eche para afuera todo el veneno, eche para afuera todos los males y va a ver... Bueno, pues muy bien. Oye, Miguelón, no hemos saludado, sí, ya, sí, ¿verdad? Ya saludamos, no, nos quedamos ahí con la juguetona y demás. Suerte a la selección, yo espero que sea un buen triunfo, que nos dé una alegría, pero pues como dice Javier Aguirre, ¿no? Nosotros estamos haciendo nuestro trabajo, hacemos nuestro mejor esfuerzo y no somos los responsables de solucionar los males de este país, ¿no? Porque ya se dan correcto, cuenta que tienen sí, una carga enorme, y los del gobierno pues así muy a gusto dicen, no, pues ahí vamos a dejársela a Javier Aguirre. Recuérdanos el número telefónico para que nuestros amigos se comuniquen y nos digan si están de acuerdo, sí o no, en estas decisiones de la ley seca, y pues nada, vamos a estar también ahí muy muy atentos en todo. Decían hoy en el Palacio, al ratito vamos a oír, así muy muy rápido, usted nada más díganos qué opina, que pasando ¿cómo se llama? Pasando el mundial, van a poner ahí sobre la mesa una especie de censura. Yo no estaría de acuerdo. Yo confío en la libertad de expresión, y sobre todo en lo que ha sucedido en las plataformas. Hoy en el Palacio se dijo que se debe de entrar a revisar las redes sociales, la inteligencia artificial. Eso es complicadísimo, porque la inteligencia artificial, para, imagínense unos diputados que no tienen la más remota idea. Ya no son las benditas redes, ¿verdad? No, ya no son las benditas redes sociales, porque ahí sí vieron que cuando dejan de tener tienen todavía el control, los bots y todo este tipo de cosas, pero agarraron a la gente así medio dormida, y ya cuando la gente se dio cuenta de esto, pues ya no les gustó y lo quieren controlar. Ahora, imagínese usted a algunos funcionarios, a algunos diputados, pues tratando de legislar en torno a la inteligencia artificial, algo que es un asunto que, cuando acabas de entender y de utilizarlo como una herramienta poderosísima, que sirve para cosas muy buenas, que sirve para muchísimas cosas, pero pues que los que gobiernan quieren que sea de ellos, quieren que esté a su servicio nada más. Entonces, para cuando hagan una reglamentación, la inteligencia artificial y las redes ya cambiaron, van mutando constantemente. Entonces, lo que quieren, por ahí la pregunta era, ¿y quiénes son los dueños? Y vamos a ver, ¿cómo que los dueños, no? Y quieren tener el control de las redes, de los contenidos, y sobre todo el control de la verdad. Esto es lo delicado. ¿Quién dice que solo lo que diga el gobierno es verdad, si constantemente nos dicen cosas que no son ciertas? ¿Por qué el gobierno va a tener el control absoluto de la discusión, de nuestra manera de pensar y de nuestra manera de ver las cosas? La riqueza de un país es la diversidad de opiniones. La riqueza de una sociedad es intercambiar puntos de vista sin hacer corajes como los del gobierno. Lo que pasa es que en su narcisismo pues no les gusta que nadie les diga nada, se sienten en riesgo, se sienten amenazados, se sienten quién sabe cómo. Uy, ya nos pusieron la guitarrita y apenas estábamos saludando. Llámenos, volvemos de inmediato.

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4: Se reporta tráfico lento por Avenida Vallarta de Periférico hacia Avenida Patria. La velocidad promedio 26 kilómetros por hora. Un percance se registró en Avenida Guadalupe de Rafael Sanzio hacia Tchaikovsky. Circulen con precaución. Tráfico pesado en Periférico Poniente de Avenida Mariano Otero hacia Avenida Vallarta. Tráfico lento por Federalismo de Francisco Zarco hasta Morelos. Sigan en sintonía de Heraldo Radio Jalisco.
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5: La definición del Grupo B de la fiesta mundialista entra en su etapa definitiva, con las posiciones abiertas de cara a los 90 minutos finales de la primera fase. El sector es encabezado de forma temporal por Canadá y Suiza, conjuntos que se enfrentan la tarde de este miércoles en Vancouver, con 4 unidades cada uno en busca del liderato absoluto. De la misma forma, Bosnia se ve las caras con Qatar, y ambos estarán buscando evidentemente la victoria para tratar de acceder a la siguiente ronda a través de la tabla de los terceros lugares. 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
6: Muy bien, muchas gracias. Regresamos con más información. Carlos, sobrino de Audías Flores Silva, alias El Jardinero, fue vinculado a proceso en Nayarit por delitos contra la salud en la modalidad de narcomenudeo. Este sujeto fue detenido y procesado junto con otros 2 hombres tras asegurarles vehículos y municiones. La Fiscalía de Nayarit informó que los otros 2 procesados fueron identificados como Gabriel y José Carlos, quienes también pertenecen al cártel Jalisco Nueva Generación. En Baja California detuvieron a 2 oficiales de la Policía Municipal de Tecate, quienes presuntamente operaban de forma activa con el cártel. La Fiscalía del Estado dio a conocer que a raíz de un operativo interinstitucional que derivó en la captura de 5 sicarios que operaban en Tecate, hallaron pruebas que apuntaban directamente a oficiales que realizaban tareas de avanzada para esta organización de Jalisco, pues los alertaban de cateos y operativos en el municipio. La Fiscalía de Chihuahua informó que han sido identificados 251 de los 386 cuerpos localizados en junio del 2025 dentro del crematorio Plenitud en Ciudad Juárez, donde los restos fueron encontrados apilados y sin haber sido cremados. La dependencia recordó que existe un orden de captura contra José Luis, señalado como propietario del establecimiento, mientras que otro trabajador vinculado al caso falleció en octubre del 2025 durante el proceso judicial. Además, se mantiene el acompañamiento psicológico y jurídico a familiares de las víctimas a través de la Comisión Ejecutiva de Atención a Víctimas. Hoy el dólar se compra en 17 pesos con 18 centavos y se vende en 17 pesos con 80 centavos.

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1: Bueno, hay una demostración de inconformidad de los transportistas en nuestro país. En un momento más vamos a platicar con ellos por las movilizaciones que hay en diferentes estados del país. Y mire, a ver, gobernación casi, como una queja, ¿no? Dice, es que ya llevamos más de 300 mesas. Pues qué vergüenza que lleves más de 300 mesas con los transportistas y no puedas solucionar una cuestión básica como la seguridad en las carreteras. Hay otras demandas, hay otras denuncias, sí, pero básicamente lo que están pidiendo los operadores del transporte de mercancías o de lo que usted quiera, que van en las carreteras, mercancías legales, pues, ¿no? Porque también en esas carreteras pues está el transporte del combustible robado, y ahí sí no se roban ni una pipa de combustible robado, Miguel. Ah, no, y se requiere una filototota, pero ahí sí no se roban nada, fíjate qué curioso. Ahí sí no detienen a ningún operador, a ningún transportista, a ninguna nada, cuando andan ahí en esas piponas enormes, trasladando de un lado al otro el combustible robado. Qué curioso, ¿verdad? Ahí sí no pasa absolutamente nada. Y mire, lo que es muy increíble, lo que es difícil, pues, de entender, y no deberíamos normalizar, no es normal que ese tipo de cosas sucedan y que los ciudadanos se tengan que sentar con los que gobiernan para que les garanticen la seguridad. Pues entonces, ¿de qué se trata? Tenemos un gobierno que nos sale carísimo, muy caro, ¿no? Le pagamos un friego de dinero. Hágase de cuenta que usted contrata una empresa de seguridad y te está cobre y cobre y cobre, y te asaltan y te asaltan y te asaltan y no te cumple. Entonces te dice, pues, ¿sabes qué? Vamos a hacer una mesa para ver por qué no te estoy cumpliendo. Qué la fregada, y ahora, ¿cómo? ¿Cómo que vamos a hacer una mesa para ver por qué no te estoy cumpliendo lo que nos estás diciendo en materia de seguridad? Pues así es. Entonces cada rato van ahí a la Secretaría de Gobernación, invitan a uno, invitan al otro, y luego se quejan y dicen, es que ya llevamos más de 300 mesas. Pues por eso no debería haber ninguna, deberías de estar haciendo tu trabajo. Es un mandato constitucional. Eso viene precisamente en el artículo número 1 de la Constitución. Tienes que garantizar la seguridad de los gobernados. Esa es la tarea fundamental del Estado. El Estado surge precisamente para poner orden, para tener un contrato social, ponernos todos de acuerdo. El Estado se tiene que encargar básicamente de proteger la vida y la seguridad de las personas. Y lo demás ya depende de nosotros. Tienen que defender precisamente, acabar con la violencia. Ese es el origen del Estado. Cuando la gente andaba en las matazones y las guerras, y pues no. Bueno, entonces dicen, vamos a ponernos de acuerdo y tú, Estado, tienes que garantizarnos la tranquilidad, la libertad, la seguridad, el famoso Estado de Derecho. Y ese es el artículo número 1 de la Constitución. Hay otros artículos, evidentemente, que también están ligados con todo ese tema, la seguridad pública. Seguridad pública es obligación del Estado, no de las empresas privadas de seguridad. Para eso se les paga y se les paga un friego. Y es responsabilidad del gobierno federal, del gobierno estatal y del gobierno municipal. ¿De cuándo acá entonces eso se tiene que negociar? ¿Quién dijo? Y además se cansan, dicen, es que ahí vamos 300 mesas, pues por eso no deberían de tener ni siquiera una. Ese es el motivo principal, desde luego, la preocupación, lo que sucede no nada más con los transportistas, lo que sucede en las autopistas, en las carreteras de nuestro país, con familias, con personas, con vacacionistas, con el traslado de mercancías, con el traslado de pasajeros, de turistas, porque también los roban, los asaltan, ya los dejan tirados a mitad del camino. Ayer decía Gobernación, ya fregamos, ya quedó desactivado, pues hay movilizaciones, no hay bloqueos. Bueno, vamos a ver qué es lo que está sucediendo, qué pasó y por qué no se ha llegado a ningún acuerdo. No es esa la única denuncia, la única demanda. Miguel Ángel Santiago Solís es coordinador de la Alianza Mexicana de la Organización de Transportistas, la MOTAC, y yo le agradezco que esté con nosotros. Miguel Ángel, buenas tardes, chicas, y buenas tardes, ¿cómo estás?
2: ¿Qué dices? Muy buenas tardes, muy acertada la percepción que en relación al análisis de lo que expones.
1: Oye, se reúnen una vez y otra vez, ¿y qué les dicen?
2: Mira, te platico ahí un poquito, hago el antecedente. Tristemente, lo que bien refiere es que el maestro Tonatiuh, que es el director de enlace de Gobernación, hace referencia que pues se nos han hecho 300 mesas de trabajo, que nos han atendido 300 veces. Independientemente de ello, como bien lo dice, si fueran las 300 veces, pues ¿por qué tuvieron que llegar a las 300, no? Entonces no tienen capacidad de atender.
1: No tenían que haber llegado ni a una.
2: Así es, pues ¿qué te crees que se firmó hace 3 años una minuta de trabajo en donde se le iban a dar el cabal cumplimiento? Cosa que no pasó. Incluso ahí en la mesa del día de antier, en donde pues hacía referencia, mira, en ese momento te están atendiendo en tal punto y que se te ha atendido y cosas así, ¿no?, hacia la asociación. Cosa que fue una total mentira, porque pues ni era cierto. Y cuando el expresidente, Andrés Manuel López Obrador, decía que éramos politiqueros, la secretaria en ese momento, que 123 reuniones se nos han atendido, y nos levantamos de la mesa esa vez, porque precisamente entonces vemos que es un capricho, vemos que malinforman a presidencia y la verdad, pues no hay una seriedad como tal. Si así no hay seriedad y mienten con darles o aportarles datos a la presidencia, entonces pues imagínate, ¿no?, a un ciudadano común, ¿cómo lo hacen? Tristemente es eso, tenemos que llegar a una manifestación en donde manifestemos nuestra inconformidad. Entonces,
1: ¿Qué están haciendo hoy?
2: Mira, el día de hoy, anoche, para hacer un poquito el antecedente, pues nos querían hacer firmar una minuta, técnicamente lo mismo de hace 3 años. Si hace 3 años a la fecha no se cumplió, pues mucho menos iban a pasar esto. Querían ellos que desactiváramos las manifestaciones. No lo hicimos, hasta quien por ahí quien intervino, el secretario de Seguridad y Protección Ciudadana, el licenciado Omar Harfuch, junto con el subsecretario de Gobernación, el licenciado César, y por ahí la
1: licenciada César Yáñez.
2: Ajá, así es. Entonces, tuvieron que intervenir porque pues ya se volvió como que pues si no acatan las cosas, pues vamos a tomar decisiones diferentes. Fue una amenaza después de habernos salido de la reunión, en donde nos dijeron, miren, si ustedes van para allá, las cosas van a cambiar, y pues ahora sí, como técnicamente podemos decir, pues aténganse a las consecuencias. Lo sentimos como una amenaza por parte del maestro Tonatiuh. Entonces creo que no, como funcionario público no se vale el hecho de que traten así a un ciudadano, a unos transportistas que estamos hambrientos de seguridad, de basta al robo, basta a las extorsiones, a los secuestros, a las muertes, y todo lo que nos ha conllevado de todas las instituciones estatales, federales y municipales. No podemos seguir trabajando de esa manera. Y si esas, así como él lo pudiera decir, 300 mesas que se han llevado a cabo, según él, que no fue así, pues entonces, si son 300, entonces no está sirviendo el trabajo que están haciendo. Tristemente claro. Es así.
1: Oye, Miguel Ángel, ¿por qué desde ustedes seguramente cuando salen de estas reuniones, cuando se ponen de acuerdo y en el análisis que han hecho todo este tiempo, ¿por qué no puede el gobierno? ¿No puede o no quiere?
2: Pues mira, yo siento que falta compromiso, falta voluntad, falta decisión, porque tan solo vemos el estado de Puebla, cuántos usuarios, transportistas, no roban cuando hay...
1: Todo el mundo sabe que es la más peligrosa, ¿no? Y también el Arco Norte, la de acá, del Estado de México y demás. O sea, no es sorpresa. En este momento seguramente están asaltando a alguien, ni modo que la autoridad no lo sepa.
2: Promedio de 45 minutos hay un asalto. Ahora ya ocuparon otra forma de operar la delincuencia. Ahora te quitan el camión, se llevan al operador, a través del operador te hacen las respectivas llamadas... que si les entregas cantidades muy fuertes, te entregan al operador y al camión, pero no tienes que denunciar. Entonces, para la autoridad dicen, pues es que es chisme, pues es que no denuncian, tienen que denunciar. Entonces, lo vemos que como que pues piensan que somos tontos, o que estamos platicando chismes, o cuentos, o leyendas urbanas, y la verdad, pues eso no se vale.
1: Es sospechoso, ¿no? Yo me imagino que cuando una autoridad municipal, estatal, o incluso alguna autoridad federal... no actúa o actúa deliberadamente mal, porque ni modo que en los pueblos, en los municipios no se den cuenta el tamaño de un tráiler que lo estén desvalijando entre varios elementos de la comunidad. ¿A qué voy con esto? Pues una buena parte de los que gobiernan se benefician de este tipo de cosas, o de las extorsiones, o de los robos, o de volver a meter al mercado ahí las mercancías, en fin, ¿no?
2: Yo nomás así dejaría una pregunta al aire.
1: Sí.
2: 10 camiones con 35 toneladas promedio de varilla son 350 toneladas. ¿A dónde pararon?
1: Claro, ¿y cómo las moviste?
2: Exactamente.
1: ¿Cómo las bajaste y cómo las volviste a mover, no?
2: Sí,
1: y la otra cosa es que decíamos, para mover esas toneladas de varilla se necesita también otra serie de vehículos grandes y demás, y a esos no les pasa nada. O a los vehículos que transportan el combustible robado, pues tampoco les pasa nada. O a los vehículos que transportan platas, alimentos, todo lo que se roban, pues resulta que sí pueden llegar a los destinos, a los tianguis, a los mercados, esto, aquello y el otro, y no los asaltan.
2: Y tristemente y curiosamente, pues el pobre operador que pues tiene una discapacidad, tiene obesidad, ya no le dieron su licencia, pues ese casi lo quieren sacrificar, y si no le atoras con tanto, te llaman a traer la grúa. Y pues otro problema que tenemos, ¿no? Tristemente es esa manera. Y luego te vas al Ministerio Público cuando tu unidad te la recupera, tuviste un hecho de tránsito. Pues que si al perito no le entras con X cantidad, de acuerdo al tiempo, circunstancia y lugar, pues ya es el primero. Y luego el Ministerio Público para que te lo devuelva, y como son vehículos viejos, pues voy a esperar la certificación de la factura, entonces factura de modelo 90, 80.
1: Además una corrupción impresionante. ¿Qué van a hacer ustedes? ¿Qué tendría que hacer? Te preguntaría dos cosas. Se nos agota el tiempo. Uno, ¿qué piensan hacer a partir de hoy? Es un momento complejo para el gobierno, siempre el gobierno siempre va a tener ahí una serie de argumentos. ¿Qué van a hacer y qué estarían esperando como solución?
2: Que se cumpla los acuerdos plasmados en las minutas. Seguimiento. Muchos camiones están encerrados en corralones, en el SAC, comercio exterior. Se puntualizaron los casos, se le va a dar seguimiento para que se le dé una inmediata solución al conflicto. Y la otra, pues se abrieron ventanas digitales para algunos trámites en algunos estados y municipios, y pues bueno, ya la cercanía ya va a ser directamente con la Secretaría de Seguridad y Protección Ciudadana, quien dirige por ahí el licenciado Omar Hasfush. Y pues buscamos que esto tenga un mayor peso, un seguimiento. Así lo puntualizo, y que es algo bien triste y lamentable. Pasa la Secretaría de Comunicaciones y Transportes del Centro Metropolitano de la SICT en México, y resulta que ahí junto a donde te dan tus placas, hay una persona de nombre Arturo, porque me conocen unos sus apellidos, Pues haz de cuenta, te entregan tus placas, tienes que sacar copias. Una copia te cuesta 400 pesos, en lo que la papelería te puede costar, yo creo que caro, 4 o 5 pesos, y eso estamos hablando que está caro.
1: ¿Una copia, copia fotostática, una copia así del es documento? 400 pesos, ahí mismo.
2: Ahí mismo, de hecho, hay una evidencia que sacamos que a un transportista le perdieron dos expedientes y no le han otorgado sus placas, y ahorita con esto, imagínate, si sacas 10 copias, son 4 mil pesos.
1: ¿Y sabes qué?
2: ¿Cuántas copias saca al día este amigo? Pues no le interesa el sueldo que gana como funcionario.
1: ¿En dónde es esto? ¿En dónde es esta transota?
2: En la Secretaría de Infraestructura, Comunicaciones y Transporte, Centro Metropolitano de la Ciudad de México, en Bombas.
1: ¿Ya poco no se dan cuenta los de ahí?
2: No, de ayer.
1: Imagínate hasta dónde llega ese moche. Santiago, Santiago, vamos a... Santiago es tu apellido. Miguel Ángel, vamos a seguir muy atentos a cómo se desarrollan las cosas hoy. Por lo pronto, ¿son cuántos estados con movilizaciones? ¿8, 9?
2: Ya, mira, logramos ahorita hablar con los compañeros a través de las plataformas digitales y pues la paquetería de la telefonía. Y están conscientes, vamos a dar nuestro voto de confianza esta vez.
1: Ok, levantan la movilización.
2: Así es.
1: Bueno, estaremos ahí atentos y seguiremos cerca de ustedes si lo permite.
2: Ok, está bien, gracias, te agradezco el espacio
1: al contrario,
2: para ti y para tu amable auditorio.
1: Al contrario, un saludo a todos tus compañeros de trabajo. Sí, dime, Miguel.
3: Y precisamente hace unos minutos, a través de las mismas redes sociales y comunicación de AMOTAC, su presidente, el señor Rafael Ortiz Pacheco Javier, ha dado por concluida la reunión con el secretario de Seguridad Ciudadana, Omar García Harfuch, y también el subsecretario de Gobierno, César Yáñez, y esto es precisamente lo que les acaba de enviar, lo que les acaba de informar. Escuchemos.
4: A ver. Acabamos de firmar una minuta donde se dará seguimiento a los puntos más álgidos de manera inmediata y por medio de mesas de trabajo empezaremos a trabajar con estos dos personajes en lo sucesivo para tratar de solucionar los problemas que tengamos. De no haber resultados en 3 meses, los invito a que volvamos nuevamente y les pido de favor que liberen la vía. No bloqueos, hagan de manera ordenada. Cuiden sus negocios, cuiden su vida y cuiden a la gente que los rodea.
1: Pues muy bien, una prórroga de 3 meses.
3: 3 meses.
1: Patean el bote 3 meses. Pues ojalá, y me queda muy claro que tanto el subsecretario Yáñez, a quien le enviamos un saludo, hace mucho que no platicamos con él, y lo vamos a invitar, como Omar García Harfuch, pues claro que quieren solucionar esto, pues sí, ellos lo quieren, ellos tienen la papa caliente ahí en ese momento. Hacia abajo es en donde vienen las complicaciones, ¿no? Los malos elementos de la Guardia Nacional, los que andan ahí extorsionando, los que se ponen de acuerdo con los malosos, los que hacen como que no ven, que se roban el tráiler cada 45 minutos, ¿y en serio no lo ven? Cada 45 minutos se roban un tráiler enorme, con toneladas y toneladas de mercancía. Luego, ¿qué pasa con esa mercancía? Luego, ¿cómo la mueven? Y resulta que es un elefante enorme que nadie ve. Hacia abajo, me queda muy claro, ¿no? Y el asunto de las extorsiones, pues claro que los extorsionan los mismos elementos de seguridad. Y ¿sabes qué? Así muy rápido, para ver si tenemos tiempo de algunas llamaditas. Ya se acercan las elecciones, ya ves que andan en la rebatinga de los candidatos. Hasta el seso loco allá de Campeche, ya la tía se enojó, en fin. Ya vienen las elecciones y entonces en muchos municipios o gobiernos de los estados, como ya se van, se quieren ir con una ronchota de dinero. Y cuando se acercan las elecciones, se desata la corrupción de una manera escandalosa. Entonces, si están sufriendo, si dijeron, bueno, nos vamos a esperar a 3 meses, espérate que lleguen las elecciones. Las elecciones intermedias, cambian los gobiernos de los estados, cambian los gobiernos municipales, y si te vine y me acuerdo, es una robadera, pero robadera y de voces muy débiles, porque pues ¿qué van a hacer los ciudadanos? En todos los municipios que van a cambiar de administración, luego tienen una fila de señoras con niños cada quincena. y es una sacadera de dinero. No, es que el comandante ya nos aumentó la cuota y que quién sabe qué. Y luego, todo eso en serio se va a resolver en una mesa. Eso es querer hacer las cosas, tener la voluntad de agarrar a los malos elementos y a todos aquellos que están en complicidad con los robos en las carreteras. Eso es entonces lo que se tendría que poner sobre la mesa. No dinero, que te doy tanto dinero y que ve con tus agremiados como con la gente y cosas por el estilo, sino que se cumpla el objetivo de la autoridad. El objetivo del Estado es garantizar la seguridad de las personas, independientemente del color partidista que sea, el que sea. Y en este país no lo han logrado desde la revolución para acá ninguno.
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6: Se reporta un percance para Avenida Alcalde de Fidel Velázquez hacia la Glorieta Tránsito. Otro accidente más para Avenida Alcalde antes de la Glorieta Normal con dirección hacia el centro. Circulen con precaución. Otro accidente se reporta en Avenida Patria de Tepeyac hacia Moctezuma, lo que está afectando la circulación y el tráfico pesado por López Mateo sur del Palomar hasta Las Fuentes. 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
3: Muy bien, muchas gracias. Estamos entrando ya a nuestra segunda hora de noticias. La presidenta Claudia Sheinbaum descartó investigar a los exmandatarios federales como Enrique Peña Nieto, Felipe Calderón, Vicente Fox o Ernesto Zedillo. Desde Palacio Nacional aseguró que la Fiscalía General de la República es el organismo encargado de definir si existen indagatorias. De manera unánime, el Congreso de Yucatán aprobó la reforma al artículo primero de la Constitución para despenalizar por completo el aborto en la entidad. Con este cambio se elimina la redacción que establecía la protección legal desde el momento de la fecundación y se incorpora un texto alineado con los derechos humanos reconocidos en la Constitución. Con ello, Yucatán se convierte en la entidad número 23 en aprobar la despenalización del aborto. Una falla eléctrica detuvo momentáneamente la operación del tren El Insurgente entre las estaciones Vasco de Quiroga y Observatorio en el tramo recién inaugurado en febrero pasado. Personal especializado atendió un cortocircuito y trabajó para restablecer la circulación. Cientos de usuarios quedaron varados en diversas estaciones y tuvieron que ser evacuados del tren por las ventanas. El gobierno de Jalisco habilitará a partir de este miércoles dos pantallas gigantes en la Glorieta La Minerva para la transmisión gratuita de los partidos del Mundial 2026, con el objetivo de ampliar los espacios públicos para los aficionados. El gobernador Pablo Lemus informó que en este punto podrán seguirse los encuentros y además invitó al concierto gratuito que ofrecerá Alejandro Fernández el jueves 25 de junio y quien también ya confirmó que estará Julián Álvarez. En Zapopan también se van a instalar nuevas pantallas en Plaza Guadalajara y el Museo Cabañas para atender la creciente afluencia de personas.
1: Ah, ¿verdad? Entonces, aquí vamos a tener sonideros y en Guadalajara
3: Alejandro Fernández y Julián Álvarez, pero esta es mañana, señor.
1: Bueno, pues da lo mismo, ¿no? ¿Por qué mañana? Sí.
3: Pues mañana está este concierto programado, un concierto que ya está programado desde hace ya tiempo.
1: ¿Y los como dos, parte de el Julián sí. y Alejandro?
3: Inicialmente fue Alejandro Fernández, pero fíjate que ayer en sus redes sociales Alejandro confirmó que tenía una sorpresa y estaba ahí en el rancho con el Julián y ahí le hizo la invitación y la aceptó y así que pues van a estar los dos. El concierto básicamente estará con Alejandro, pero bueno, seguramente por ahí interpretará alguna canción con el chiapaneco norteño Julián Álvarez.
1: Bueno, no, pues ese va a estar a todo dar.
3: Sí, está ¿no? bueno, sí.
1: ¿Tú
3: sí,
1: al
3: sí.
1: ¿Cuál irías, al de la changa o al de el Alejandro Fernández?
3: No me hagas esto, Javier.
1: ¿Por qué eres así, Miguelón? ¿Por qué?
3: ¿Por qué eres así, Javier Alatorre?
1: ¿Por qué eres así? Lo que pasa es que, ¿cuál nos puso nuestro productor? ¿Cuál nos puso? A ver, complázcanos con otra melodía.

0: Dime.
1: Señor productor, tengo unos minutos para leer unos mensajes con dedicatoria al señor Alatorre por el selecto.
0: Yo no fui. Es lo que va a ver a la noche, pues, Miguelón. A ver, ¿qué dicen nuestros amigos del público?
1: A ver, aquí buenos días, ya le echaron un ojo cómo se pone el FanFest acá en Monterrey, acá es una cantina grande y la semana pasada se encontró una persona ahogada en el Paseo Santa Lucía y la pachanga sigue al gobierno no le importa. Oye, también dice, qué música tan corriente, y no digan qué música tan fea. Saludos del doctor Jerónimo. Bueno, pues ahí está.
0: Jerónimo, aquí este espacio.
1: Señor
0: está
1: Miguel, por favor. Mira, a ver, aquí voy a hacerle caso al señor Antonio de Oaxaca. Saludos a mis amigos en Oaxaca. Señor Miguel, por favor, le suplico, oriente usted al señor Alatorre en cuanto a la música. Me extraña, señor Alatorre, si tiene buen gusto, pero no sé en qué falló. ¿Qué le pasó el día de hoy? No, el sonidero, pues, donde solo se escucha la voz del que está ahí y nada de música, dice de bloguera. Saludos para Miguel Javier, soy Luis Estrada desde Tepic, Nayarit. Dice. Así que bueno, pues ahí tienes.
0: A ver, no se enoje, yo nada más dije cuál es la selección musical para hoy. Y también, a ver, nuestros amigos de la Ciudad de México que se defiendan también, que digan, oye, pues a ver, ¿no? Oye, ¿sabes a quién deberían de invitar? Ahorita nos están diciendo, me decían del bombón asesino, aquí nos están llamando nuestros amigos, justo de la Ciudad de México, es con Rayito Colombiano. Es verdad.
1: También creo que es por allá por Iztapalapa, ¿eh?
0: A ver si tiene por ahí a Rayito Colombiano. Ah, esa sí estaría también muy bueno.
1: Sí, esa es la cumbia aquí tradicional. Sí, que ahí sí es distinto.
0: Sí.
1: Oye, aquí también Ricardo Valle, muy contento, le quiere mandar una felicitación. Vamos a la hora de las complacencias. Dice, saludos amigos, por favor una felicitación a nuestra presidenta en su cumpleaños. Un abrazo y admiración del más humilde de los mexicanos. Bendiciones de parte de Ricardo Valle. Ahí está tu felicitación, Ricardo.
0: Muy bien, muy bien dicho. Sí, es cierto, felicidades. No sé si hubo pastel. Hoy es el cumpleaños.
1: Sí, hubo pastel, y hubo celebración y todo.
0: Le enviamos nuestras felicitaciones, parabienes, y que se divierta mucho. Yo creo que ahí en medio de la celebración pueden abrir, se debe de ver la pantalla ahí desde el palacio, ¿no? Entonces,
1: pues, sí, por supuesto, sí, esto está enfrente de la catedral.
0: No, entonces de ladito se ve. Porque si están frente a la catedral, lo podrías ver desde la oficina ahí de Clarita Brugada. Ah, mira.

0: ¿Qué más, Miguelón, con la llamada?
1: Hay mejores de Rayito Colombiano, pero bueno. Javier, Miguel, ya que en este país nos gusta copiar lo que hacen otros países, en vez de copiar lo malo, deberíamos copiar cosas buenas, como hacen los japoneses. Cuando van a los estadios y terminan los partidos, ellos juntan toda la basura, aunque ellos no la hayan tirado. Saludos, Miguel, desde el Estado de México. Sí, sí, van a festejar hoy, van a celebrar a la Minerva, a Fundidora, a la Diana, al Ángel o a donde sea, a la glorieta del ceviche por acá en Cancún, recojan su basura. Sí, sí, de acuerdo, porque viene la lluvia, nos inundamos y ahí es donde también tenemos muchas complicaciones, así
0: acá,
1: que sí, de acuerdo.
0: En mi rancho no hay glorieta. Había una glorieta, la glorieta del gato, voy a preguntar allá a la presidenta municipal.
1: La glorieta del gato.
0: Sí, con una escultura de un gato, entonces pues igual ahí podemos ir pero pues está muy chiquita, una glorietita.
1: A ti te va a tocar cerca del noticiero, puedes hacerlo
0: acá,
1: en la glorieta de San Jerónimo, ¿no, verdad?
0: Estaría a todo dar. Pero ¿sabes qué? Como va a caer un aguacerazo hoy, está pronosticado tormentoso el asunto.
1: Y
0: entonces,
1: durante el partido.
0: Pues tómese, ¿qué será algo? Porque yo creo que mucha gente quedó resfriada el jueves pasado también. La gente salió a celebrar con todo y la lluvia. Y luego, pues, yo creo que uno que otro andaba todavía mocoso. Entonces, ya recuperados, pues, otra vez al mojadero. Llévese, pues, no sé, unos plásticos. No sé, pues, ya la gente en la euforia ya no importa. Se tiran al charco, se tiran ahí al lodazal.
1: Oye, y sí, un plástico. No se vayan a llevar paraguas. Si va a haber tanta gente, no vayan por ahí a provocar un accidente. No. Y va a ser muy complicado. Hoy sí no es cuestión de paraguas.
0: O una chamarra de gorrita, pues. ¿No? Una chamarra de gorrita. Y los niños, pues mejor que en casa, ¿no? Haga unas porras o algo ahí en casa. No es recomendable, pues, con esas multitudes, pues andar ahí con las criaturas. ¿Qué más, Melón?
1: Bueno, saludos a la familia Villegas Díaz, que ya andan por el Ángel de la Independencia. Dice, ya hay

0: de todo lo demás. Debes de tener una sociedad informada, que tome buenas decisiones, padres de familia que hablen con los hijos y demás, y bueno, a ver, que el gobierno diga no se va a tomar ahí en el Zócalo ni en el Ángel y todo esto, pues la verdad es que cómo vas a controlar a 500,000 de personas. No sé si ese es el número, si se va a repetir el número de la semana pasada o no. Y por otro lado, le abre la puerta al huachicol, le dicen huachicol fiscal al robo de combustible, pero originalmente son las bebidas adulteradas. Sí, de por sí, más del 50%, mucho más del 50% de las bebidas que se consumen en nuestro país, vaya usted a saber el origen. Ya hasta el gobierno de Estados Unidos les dijo, oigan, pues todos los que vayan a ir a México, a aguas con las bebidas porque son adulteradas. Ya hubo también no nada más una alerta de viaje, sino una alerta de consumo. Y se le abre la puerta, así cuando prohibido vapear, le abre la puerta a los vapeadores piratas. Prohibido esta cosa, le abre la puerta a lo no sé qué. Es decir, con el único hecho de prohibir, no estás garantizando un asunto más sano. Lo mejor es informar hasta el cansancio de las consecuencias que pueda haber, y que todo el mundo lo sabe, de una intoxicación de esa naturaleza. Y además, pues vienen más pérdidas, de por sí ahí estaban los de la coordinadora y demás. ¿Qué dicen de todo esto los comerciantes, no? De estos momentos de recuperación. Qué gusto me da saludar a Cuauhtémoc Rivera, presidente de la Alianza Nacional de Pequeños Comerciantes. ¿Cómo te va, Cuauhtémoc?
1: Muy bien, Javier, y me da mucho gusto saludarte a ti, a Miguel, a tu audiencia. Y lo has dicho muy bien, el tema de fondo de este asunto que has abordado es que la autoridad del gobierno de la ciudad se sacó de la chistera, haz de cuenta como los magos sacan al conejo. Uh-huh. Fue súbito que dijeron, ¿sabes qué? Va a haber una ley seca acotada para lo de el día de que juegue la selección, o sea, los partidos de fútbol, sobre todo de la selección, como es el caso de hoy, y se va a prohibir la venta de bebidas alcohólicas en el perímetro A, que es todo el centro histórico, la Colonia Tabacalera, la Cuauhtémoc, la Juárez, en la Benito Juárez, en fin, todas las inmediaciones del centro histórico y el Ángel. Uh-huh. Tú y yo sabemos, y el público lo sabe, que esta ley seca y nada es nada. Es decir, la prohibición no va a cancelar la demanda, ni va a cancelar el hecho de que aquellos que deseen tomarse una cerveza, un traguito, lo que sea, lo vayan a hacer. ¿Qué va a pasar ahora? Que se lo van a llevar desde casa en hileras, que se lo van a vender vendedores informales entre la multitud, que van a surgir como los hongos cuando llueve.
0: Con carritos, los carritos de bolis.
1: Exactamente, y va a haber por todos lados, y va a haber menos control, menos regulación sanitaria.
0: Bien, y más corrupción.
1: Más corrupción, el precio va a ser más caro, van a perjudicar el bolsillo de los consumidores, y va a haber menos control del mercado. Entonces, que no entienda la autoridad que una prohibición no cancela la demanda, y sí altera el mercado, sí perjudica a los consumidores, perjudica a los comerciantes, que no ven una, y sobre todo los de este polígono, que son cerca de 5,000 establecimientos, que no han visto una porque acaban de salir de las protestas magisteriales que duraron un buen rato y que generaron tanto desequilibrio y cierres y destrozos, porque no por los maestros, pero por la gente que lo hayan hecho. Finalmente todo lo que vivimos, y ahora apenas va a haber recuperaciones o acciones que permiten activar la venta, y salen con las prohibiciones. La verdad que estamos sorprendidos de que incluso el gobierno de la ciudad, que emanó de una alcaldía popular de Iztapalapa, no tenga la sensibilidad de cómo se mueve el mexicano en los hechos, y que en todo caso la autoridad, como bien lo decías ahorita, lo que le va es garantizar el orden, un buen operativo de seguridad con arcos que hagan pasar a la gente que asista al Ángel, con lo que quieran, operativo de seguridad, obviamente preventivos. Van a poder avanzar en eso de garantizar la seguridad, dejar que la gente celebre, que se exprese. Es necesario, los mexicanos lo necesitamos ahorita, es una catarsis social el que puedas ir al Ángel, a la gente que va al Ángel, que sean 400,000 o los que se

0: representan en ese momento a los 100 millones de mexicanos, a la gran conciencia colectiva del país, porque todos nos vemos reflejados ahí y queremos mandarle un mensaje al mundo que ya está registrando el resto del mundo y de la gente interesada en el mundial, que se está celebrando el mundial con más fuerza y más pasión en nuestro país que en Canadá y que en Estados Unidos. Ya se empieza a decir eso en las redes, que somos un país festivo, alegre, apasionado del fútbol, con precios asequibles. Bueno, que hablen bien de nosotros. Empezamos a avanzar en eso y nos aguadan la fiesta estos compas. Y la verdad, que no sé en qué ciudad vivan, pero no va a pasar lo de la ley seca. Y sí, van a alterar el orden del mercado, van a perjudicar los precios a los compradores, a los vendedores, a la fiesta en sí misma, y ojalá y no salen, porque el colmo sería que esta medida viniera a salar el resultado. O sea, no nos dejan una fiesta a gusto, Javier, y eso es lo que nos tiene muy contrariados, la verdad.
1: Sí, se estaban subiendo muchísimo en la ola de entusiasmo, ¿no? Y iban aprovechando, qué bueno que lo iban aprovechando, se adornaban, yo puse los ajolotes y yo puse, ¿no? Y ahora, pues mira, un salta para atrás, seguramente, pues, ¿no? Va, ya ha minado un poquito la percepción de la autoridad, pero te escuchaba y es cierto, para muchos comerciantes pues viene saliendo de una temporada muy complicada, que si las marchas, las protestas, esto, aquel, el otro, con pérdidas que pues que no se han recuperado, ¿no? Les dieron una bolsa de dinero enorme a los de la CENTE, pero pues a los comerciantes no les dieron pues ninguna ventaja, ¿no? Ni siquiera le dijeron, oye, te hago un descuento, o no me pagues el impuesto, o alguna prórroga, nada. Ahí van a tener que recuperarse. Hay un factor que hemos visto en las calles, no nada más de la Ciudad de México, y que de alguna u otra manera se disculpa. No quiero usar esa palabra, pero estamos llenos de piratería, las playeras, los shorts, los balones, sí, sí, los pants, esto, aquel y el otro. ¿Les ha significado esas toneladas de mercancía pirata, desde muñequitos, balones, playeras, gorras, bufandas, todo eso, les ha beneficiado de alguna manera, por lo menos a los comerciantes en pequeño, o no?
0: Mira, los ganones de esa acción, de toda la piratería y contrabando que ha generado el mundial, pues son los contrabandistas que introducen las toneladas de estas mercancías, pues son mayormente producidas en Asia, y entran por todos lados, y los contrabandistas meten esto al mercado nacional, y esto escurre como la miel a todos los canales. Vamos, podemos decir que el canal moderno, el tradicional y todo, al final del día terminas vendiendo productos que no sabes hasta cierto punto si son piratas o no, porque ya el es tanta el mar de productos que ha entrado que es difícil detectarlos incluso. Entonces, la verdad, el mercado nacional se ha visto conculcado por una ola de piratería a propósito del mundial, con todo, sobre todo en el rubro de souvenirs, de playeras y de ropa deportiva, y hasta en tenis incluso, pues muy fuerte. Evidentemente, ellos han hecho su agosto y sin ninguna molestia, ¿verdad? Porque ellos están jalando todo, dar. Y como bien dices, mira, cuando vino lo de las protestas, se dijo mucho que no se iba a reprimir. Nosotros estamos de acuerdo en que no se reprima. O sea, que se permita la protesta, la expresión democrática de las cosas, la libertad de manifestación, lo que tú guste. Fuimos tolerantes de eso. Es más, el país entero fue tolerante de ver cómo había destrozos de por medio, hubo excesos, hubo poco castigo al respecto, pero bueno, al fin, ya pudimos a regañadientas pasar ese trago amargo. Pero ahora, cuando la gente va al Ángel, como fue el pasado partido, y hay uno que otro disturbio o lo que haya, comparado contra lo otro es nada. El gobierno de la ciudad declaró ese festejo como saldo blanco, porque la gente va a festejar, Javier. La gente va de gusto. La gente va no a pelear con nadie, va a gritar viva México, a cantar Cielito Lindo y lo demás. Entonces, pues la verdad,
1: y qué padre que toda esa celebración pues le signifique una entradita de dinero a los comerciantes. Claro.
0: Pues no sé en qué país
1: que vuelvan a tener otra buena época, pues
0: falta, claro, hombre.
1: Falta.
0: Además nos hace tanta falta, Javier, ver que la gente anda alegre, hombre. No nada más vender, es que todo el mundo andemos gustosos. El motivo, vaya, esperemos que la selección gane y que andemos brinque y brinque todos, hombre, porque queremos gritar viva México y que tenemos un momento de alegría. Y nos lo aguadan, hombre, nos lo aguadan. A ver si no sonaba de mal agüero, te digo, y no nos hablan en el momento. Eso sería el colmo.
1: Esperemos, ¿verdad? Que no. Danos tu pronóstico del resultado del partido.
0: 2-0.
1: 2-0.
0: Y mordieron las uñas, que espero no. 2-1. Hasta ahí.
1: Te mando un abrazo, Cuauhtémoc.
0: Sí, cuídense mucho.
1: No, dime, sí. Me querías decir algo.
0: No, nomás decir que le pedimos al gobierno tolerancia, hombre. Hasta ya sacaron esa ley. Que emitan un mensaje, que manden un guiño de tolerancia, y será bien recibido y será bien agradecido, hombre. Que dejen las cosas pasen. La gente se va a portar bien, porque van con familias y todo. No vamos a hacer, no nos vamos a dar un balazo al pie.
1: Exacto.
0: Tenemos ganas más de gritar viva México, es todo.
1: Cuauhtémoc, gracias.
0: No, hombre, a ustedes por darme tanto tiempo, muchas gracias.
1: Al contrario, Miguelón, ¿qué dicen? Me siguen diciendo que qué mal gusto musical, chivo.
2: Ya saben qué pensar con lo que decía Cuauhtémoc. Sí, a ver, amigos, tengan cuidado, por favor, no vayan a consumir en cualquier lado por la desesperación de conseguir alguna bebida alcohólica, y hemos visto casos que terminan muy mal. Muy bien, estimados Javier y Miguel, considero que los transportistas también deberían ofrecer respeto a los automovilistas, pues cada vez son más salvajes, son víctimas, pero también son victimarios, y ojalá hagamos eco de esta súplica, por favor.
1: Se lo vamos a decir
2: a Javier Pérez de Coyoacán.
1: Gracias, Tocayo, ahí en Coyoacán. Ahí no pusieron pantallas, ¿verdad? En el Centro Histórico de Coyoacán, ahí es en el Grito.
2: Todas las alcaldías
1: ¿Sí tienen, Javier? También.
2: Todas las alcaldías, sí, todas las alcaldías.
1: Oye,
2: tienen.
1: Y pusieron, no he preguntado, no sé si pusieron, porque luego ponen los puestos de pozole, tostadas, pero eso es en el Grito, no sé si lo pusieron ahora para el Mundial, ahí que mi tocayo nos diga tan bonito que está Coyoacán. ¿Qué más, Miguelón? Sí, qué
2: bonito. También buenos días, ¿podrían decir en dónde están los bloqueos? Saludos, Lila, mira, básicamente.
1: Ya los levantaron.
2: Ya los levantaron, pero básicamente estuvieron contados más en los estados del centro. Ya los levantaron, ya paulatinamente se irá recuperando la vialidad, porque aunque no estuvieron bloqueadas, pues sí, la detención, y sobre todo que muchos de los transportes son grandes, estacionados ahí en el acotamiento, pues estaban afectando.
1: ¿En cuáles? ¿En qué estados fueron? ¿Estado de México? ¿Qué más? ¿Tlaxcala?
2: Tuvimos Estado de México, en Tlaxcala, en Morelos, en la zona de Puebla, en Jalisco. Tuvimos también en la zona del Estado de México, reportaron también en la zona de Guerrero, también en un tramo de Oaxaca, también estuvieron reportando, y en Chiapas, son los que... Exacto. Guerrero, no sé si ya lo dije, también ahí en Guerrero.
1: Sí.
2: Buenas tardes, ¿cómo están? ¿Cómo les fue en el Día del Padre? Yo tengo resaca todavía, bueno, mi cartera, dice Alfredo Ugalde. No, bueno, ya te la seguimos.
1: Bueno,
2: yo
1: pero celebraste.
2: Con el partido.
1: Pero celebraste muy bien, me parece muy bien, sí. Ok.
2: ¿Qué más? Muy bien. Yo tengo que decir, hoy en mi celebración del Día del Padre de esta ocasión, ahora sí, yo no pagué nada, ¿eh?
1: ¿En serio?
2: Nada. No, ya ahora sí.
1: ¿Y pediste, pediste lo más caro
2: apliqué la que me hacían siempre, pedía de todo, picaba nada más algunas cosas y lo iba dejando. No es cierto, la verdad es que... ¿sabes qué satisfacción y qué bonito que ya cuando tus hijos ya dicen, papá, yo te invito y yo me encargo, nombre, qué bonito. Valeria y Valentina ya,
1: Qué bueno,
2: Se ponen espléndidas con los papás.
1: Oye,
2: saludos desde el centro de Oaxaca. Al último año de cada presidente municipal o gobernador presidente se le llama año de Hidalgo. Así es, año de Hidalgo.
1: Con la mala palabra, el que deje algo, mala, ¿no?
2: Así es, dice Noé Hernández.
1: El que deje algo. Oye, Miguelón, después de la pausa, ¿nos puedes dar unas recetitas de botana para el Mundial?
2: Ahí vele pensando. Ya está.
1: Hacemos una pausa, volvemos.
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5: En estos momentos se presenta tráfico bastante complicado en la zona centro de Guadalajara debido a la llegada de cientos de aficionados de la selección al FanFest, quienes desde a estos momentos ya colmaron varios estacionamientos del primer cuadro. Vialidades como Avenida Juárez, Avenida Federalismo y Calzada Independencia se encuentran con saturación importante. Soy Alberto Mariscal, este pulso vial continúa en sintonía.
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6: Obedece las indicaciones de agentes o personal de apoyo vial. Ellas tienen autoridad para dirigir la circulación.
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4: 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Marruecos. Marruecos alberga la universidad más antigua del mundo que sigue funcionando. La Universidad de Al-Karawiyyin, fundada en el año 859 en la ciudad de Fez por Fátima Al-Firi. Continúa activa más de 1,000 años después y es considerada una de las instituciones educativas más importantes de la historia. Con cerca de 38 millones de habitantes, Rabat como capital, el dirham marroquí como moneda y un territorio de aproximadamente 446 mil kilómetros cuadrados, Marruecos también destaca por su enorme riqueza cultural. La mezcla entre tradiciones árabes, amazigh y mediterráneas se refleja en su arquitectura, gastronomía, música y ciudades históricas que llevan siglos conectando África, Europa y Medio Oriente. 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
5: La jornada del cierre del Grupo C establece un escenario de alta exigencia estadística, ya que Brasil y Marruecos llegan a los 90 minutos definitivos con 4 puntos cada uno tras empatar su duelo directo, lo que deja la definición del liderato sujeta a la diferencia de goles global, donde los sudamericanos marchan al frente con un balance de +3 frente al +1 del conjunto africano. En los enfrentamientos simultáneos, Brasil se mide ante Escocia en Miami y Marruecos juega ante Haití en Atlanta. El equipo escocés, ubicado en el tercer puesto con 3 unidades y diferencia neutra, requiere la victoria para asegurar su boleto directo a la ronda de los 16avos de final, o en su defecto mantener el puntaje para buscar la clasificación dentro de la tabla de los mejores terceros lugares. 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
6: Detrás de 5.000 videocámaras, 80 drones y arcos carreteros conectados al C5, hay dos personajes tecnológicos curiosos vitales en su operación. Son Ceci, una humanoide, y K5, un robot canino, que se suman a reducir de 7 minutos a solo segundos la atención a emergencias u operativos. Ambos son la primera generación de robots de la policía mexiquense, operados vía inteligencia artificial para atender el robo de vehículos a transeúntes, descartar 8 de cada 10 denuncias y con ello evitar que cada incursión se roguen hasta 10 mil pesos. Ambos se abren camino en el C5 con tareas específicas. Ceci en oficina, con reconocimiento facial, identificar a personal autorizado o participar en acciones operativas de alto impacto para reconocer vehículos o rutas de salida, en tanto K5 en operativos en campo con reconocimiento de personas con antecedentes o lector de placas. A ello se suma un plan de seguridad integral con dispositivos con drones operados con reloj criminológico, fuerzas especiales, unidades, vehículos con lector de rostro y placas, además también sumado ahora un helicóptero tipo Black Hawk. Toda la tecnología e innovación fue puesta en marcha por la gobernadora Delfina Gómez Álvarez, donde en el caso del C5 no hubo una inversión adicional. Informó desde el Estado de México para El Heraldo Media Group, Gerardo García.
7: El robo al Banco del Bienestar en el municipio de Guadalupe no fue de 2 millones de pesos, sino de 5 millones de pesos, de acuerdo a las autoridades, en base a la denuncia interpuesta por el Departamento Jurídico de la Institución Bancaria a nivel federal. Dos sujetos ingresaron a este banco ubicado en la colonia Torremolinos, en el municipio de Guadalupe. Estos dos sujetos eran delgados, con ropa negra. Aprovecharon de que salió el último cliente del Banco del Bienestar, sometieron a la trabajadora de la caja y a un empleado administrativo, los metieron al baño, obtuvieron los 5 millones de pesos de la caja fuerte, pero olvidaron o no se dieron cuenta de que había 2 millones más en la caja de la cajera, vaya la redundancia, que estaba en el Banco del Bienestar, por lo que solamente llevaron 5 millones de pesos. Las autoridades investigan este hecho en base a las cámaras de seguridad del mismo banco, así también como de los negocios cercanos, para determinar las características físicas de las personas, ubicarlos y poderlos detener. Informó desde la Sultana del Norte para El Heraldo Media Group, Juan Teniente.
1: Bueno, muy bien. Nos queda, ya estamos entrando en,
8: en la parte final del programa. Vamos a ver en un ratito ahí cómo están las cosas. Estará el tráfico, Miguelón. Vamos a ver cómo están las cosas ahí alrededor.
9: Pues si vas para la Azteca, mucho tráfico. Vete para... ¿Sí? No vayas al sur, vete para el norte ahorita.
8: No, bueno, pues sí, pero pues desde... No sé, ya la gente sabe que no puede llegar, ¿no? O sea, siguen todavía con esas restricciones de no sé cuántos kilómetros.
9: Sí, una milla. No puedes llegar una milla antes, de ahí tienes que irte caminando. No hay paso con vehículo, Javier.
8: Oye, y no para el Zócalo, pues la gente sigue llegando, ¿no? Abrió...
9: La gente abrió ya está hace, entrando.
8: Pues abrió como a las 10, 11, más o menos a las 11.
9: 11 a las 11 abrió y ya está, ya se ve bastante gente. Ya. Yo creo que antes de las 7 ya está lleno, pero hay 18 pantallas, ¿eh? Hay 18 en el Ángel, habrá pantallas, en el Monumento de la Revolución, hay 18 pantallas. Ahora sí repartieron las pantallas para que la gente lo disfrute en todo el tramo de Reforma. Sin alcohol, pero que lo disfrute.
8: Pues está bien, qué bueno, pues. Aunque, pues, ahí buscar, no sé, habrá actores, arcos así. A ver, dame la pachita que traes ahí. Y entonces van a tener ahí unas tinas con botellas. ¿Qué harán luego los policías con todo lo que van decomisando? ¿No? Con todo lo que le van quitando a la gente. ¿Quién sabe? Oye, ¿cómo estarán las cosas ahí en el Estadio Azteca? Ahí está Israel Lorenzana, nuestro compañero. ¿Cómo estás, Israel?
10: Javier Alatorre, un gusto saludarte. Miguel Aquino, también para mí es un gusto saludarles esta tarde. Pues fíjense que está todavía el despliegue de más de 7.500 elementos policíacos aquí en las inmediaciones del Estadio Ciudad de México. El personal policíaco y también de tránsito han implementado el operativo polígono Última Milla, esto en las inmediaciones del estadio, para ordenar el flujo de personas alrededor de este recinto, Javier, y además garantizar un arribo de aficionados, por supuesto, la correcta operación de los sistemas de transporte y el acceso para los vecinos de esta zona, que hay que decirlo, tienen que ingresar mostrando su credencial de elector. Las puertas de este estadio, Javier, Miguel, se estarán abriendo a las 4 de la tarde. Ya han comenzado a llegar algunos aficionados a quienes se les ha pedido que esperen exactamente del otro lado del estadio. Todavía no hay acceso a los elementos policíacos. Desde las 10 de la mañana han cerrado la zona de Tlalpan desde División del Norte y con dirección hacia el periférico, y también en el sentido opuesto está cerrada la circulación a través de la zona de Tlalpan. Los elementos policíacos apostados, está también la Guardia Nacional y todo está listo para que se lleve a cabo la llegada de los aficionados para disfrutar el partido de fútbol que será precisamente aquí en la zona del Estadio Ciudad de México, Javier.
8: Oye, faltan 6 horas. ¿Y a poco no los dejan entrar al estadio? ¿Les dicen ahí un ladito o cómo?
10: Todavía no, Javier. Será hasta las 4 de la tarde cuando se aperturen las puertas del estadio para que puedan ingresar los aficionados. Y quienes han llegado con antelación, bueno, pues les han pedido que estén exactamente del otro lado, ahí en espera de que se aperture. Y bueno, pues hay nublados importantes. Ojalá que no les gane el agua, Javier.
8: No, pues estaba aquí. De que va a llover y además con truenos. Eso es lo que nos está diciendo el pronóstico. Está nublado, va a llover. A ver, déjame ver más o menos como a qué hora. Pues no hay un... Va a ser en la tarde, pues. Por ahí.
10: Sí, así es.
8: Por ahí cerca del partido. Lluvia fuerte.
10: Sí, desde las 5 o 6 de la tarde, ¿no, Javier?
8: Desde las 5 o 6 de la tarde con lluvia fuerte y probabilidad de granizo, válgame Dios y María Santísima. Oye, ¿cómo puede la gente llegar a la Azteca por las rutas? O sea, está Calzada de Tlalpan, está Periférico, está Insurgentes, ¿por dónde?
10: Pues Tlalpan hasta División del Norte, Javier, y de ahí las recomendaciones que aborden el tren ligero. Esto está funcionando sin ningún contratiempo. Y pueden acceder con estas tarjetas de movilidad, llegar a la estación Estadio Azteca y de ahí descender. Por supuesto, van a poder ingresar a través de la zona del periférico también, como lo señala. Y algunos más pueden llegar por la zona de Viaducto Tlalpan. Tendrán que caminar algunas calles, pero por supuesto van a poder accesar al Estadio Ciudad de México, Javier.
8: Bueno, chamarra impermeable. Porque luego va la gente con el suéter o con unas de estas chamarras, ya sabes, de qué tipo, que no son impermeables, y aquello se hace un atasque horrible.
10: Sí, que entonces te traigan una chamarrita, paraguas, ¿no? Porque no se los va a dejar pasar, pero sí un buen impermeable, porque seguramente el agua les va a llegar.
8: Corrita, una chamarra sin con duda. Corrita impermeable. Híjole, bueno, y pues nada, imagínate, faltan 6 horas. ¿Pusieron baños públicos por ahí o
10: no? No, Javier.
8: Tampoco.
10: Fíjate que no. Se van a tener que esperar hasta que pues se aperturen las puertas del estadio, ¿sabes? Porque no hay baños. Hay un mercado muy cerca, pero bueno, pues hay que caminar para poder llegar hasta esos baños públicos. Así que bueno, pues no se la van a pasar.
8: Oye, ¿y de comer hay algo por ahí cercano?
10: Nada, pues, Javier, nada.
8: Ni una garnacha, una cervecita.
10: Nada, Javier, dejaron pasar al de los tacos de canasta, pero pues imagínate, más de 7,500 elementos policíacos, pues la canasta no duró ni media hora, Javier.
8: Se la comieron los policías. Sí, bueno, oye, abrígate bien, habrá vientecito, viento frión. Y lluvia fuerte, Edgar, así es que estaremos ahí atentos a tu crónica. Muchísimas gracias.
10: Claro que sí, Javier. Te mando un abrazo también para Miguel.
8: Gracias, un abrazo. No, pues, sí, está la tarde frionona, ¿eh? Y sí, el pronóstico es de lluvia fuerte. No así de que se inunde y que, ay, que la lluvia típica. No, pero lloverá fuerte son y hay pronóstico de granizadas también en algunas zonas del área metropolitana y truenos. Oye, la semana pasada, Miguelón, cayó un trueno, un rayo en la, creo que fue en la alcaldía Cuauhtémoc. Fue de tal tamaño que se reportó en el sismológico. O sea, el trueno se oyó por todos lados y retumbó así, prum, ¿no? El suelo, y se reportó un microsismo por la fuerza de la descarga eléctrica. Tiene ahí un nombre, ahorita le voy a investigar cuál es el nombre científico que se le dio, que de nube, tierra, no sé cuál, pero se oyó por toda la alcaldía, y la gente asustada decía, ¿pero qué es esto? Pues era un trono, no, que hasta se cimbró una buena parte de la Ciudad de México con la potencia, con la fuerza de ese sismo. Bueno, si lo vemos a través de la televisión, pues una botana, ¿no, Miguelón?
9: Una botana, incluso si lo estás escuchando, depende de donde estés, sí, claro, pues ahí debe ser. Una botanita ahí.
8: Pero
9: ya, como Edgar Valero,
8: que
9: también ya especialista.
8: Yo
9: en
8: el
9: eso,
8: otro día me quedó muy rico, aunque tú, como ceviche de palmito, es como un guacamolito, pues, pero yo le digo ceviche de palmito. Entonces, tus palmitos los picas en trocitos, no así chiquititos, ¿no? En trocitos así comibles. Haces como un guacamole, hace de cuenta el aguacate, molidito. Le pones sal de mar, un chorrito de aceite de oliva, unas gotitas de limón. Aparte tienes chilito serrano, cebollita, tomatito, ¿no? Y preparas así una especie de salsita, lo mezclas con los trocitos de ¿cómo se llama? De palmito. Le pones ahí también todo el aderezo que tú quieras, sal, pimienta, limón, aceitito,
9: ¿y la proteína?
8: Vinagre. No. A ver, espérate, eso es para la botana, Miguelón. Es para la botana, pero no, yo le digo ceviche. Y luego ya le puedes poner o el guacamole o trocitos de aguacate, lo mezclas y te lo vas comiendo con tostaditas. Pero toda fuerza le quieres aventar el chicharrón. ¿Sí? No, el chicharrón carnudo es aparte, Miguelón. A ver, ¿qué nos vas a dar de receta de chicharrón carnudo?
9: Bueno, ¿qué te parece si antes vamos con Edgar Valero para que nos diga qué es lo que va? Ya está Edgar, sí.
8: Edgar, querísimo Edgar, qué gusto saludarte. ¿Cómo estás?
11: Hola, Javier, ¿cómo estás, Miguel?
8: Oye, yo aquí peleando sí con Miguel, que a fuerza quiere el chicharrón carnudo. Le digo, espérate.
9: Es que como puras hierbas, señor, es fútbol.
11: Ya oí, sí. Suena, bueno, yo no puedo ir en contra de la opinión del jefe, entonces voy a tener que estar a favor de Javier, obviamente.
8: Sabe muy rico, ya aparte, ya. Es más, mira, el cevichito, Miguelón, si quieres cucharéalo, Edgar. Cucharealo con chicharrón y ya, no pasa nada. Ahí le avientas también esto. Oye, Edgar, quiero saludarte. Tu pronóstico para el resultado del partido.
11: Bueno, Javier, Miguel, lo saludo con mucho gusto. Mira, va a ser un partido diferente, porque va a haber muchos cambios de parte de Javier Aguirre para este encuentro, pero yo sigo pensando que México es un mucho mejor equipo que la República Checa, así que lo menos que espero es un marcador de 3-1 a favor de la selección mexicana. Uh-huh. Además, un detalle que es interesante y que obvio, solamente lo hemos mencionado aquí, la selección nacional desde que perdió en 2013 con Honduras, el segundo acecazo, nos había ganado antes en el 2001 Costa Rica, suma ya 20 partidos consecutivos oficiales sin perder en el Estadio Azteca. Y no ha habido un solo grandote, ni Brasil, ni Italia, ni nadie que le haya podido ganar dos veces a México en el Estadio Azteca, el Estadio de la Ciudad de México. Y en total, de todos los partidos oficiales, que son 87 partidos oficiales desde 1960 en el Estadio Azteca, México solamente ha perdido 2. Entonces, no creo que hoy sea el día, a pesar del granizo y a pesar de la lluvia, a pesar de todo, Javier, no creo que las condiciones estén como para que México pierda ante un equipo que fue, en este momento no es un protagonista del fútbol internacional.
8: Oye, ¿es buena oportunidad para Memo Ochoa o qué opinas?
11: Yo creo que es ahora o nunca. Fíjate que esa cuestión de que México haya ganado los dos partidos y que todo el mundo ya sabemos, porque lo anunció Guillermo Ochoa, que se va acabando la Copa del Mundo. Javier, de pronto puede parecer muy rudo. Ayer dijo así de golpe: no me pregunten más de Guillermo Ochoa porque no les voy a contestar. Y me parece que abrió la puerta para que entendiéramos que tiene serias posibilidades Guillermo Ochoa. Después de todo, Javier, cada vez que necesitamos a un héroe en los tres palos, en las Copas del Mundo, siempre estuvo Guillermo Ochoa. Y los números lo favorecen ampliamente si lo comparamos con a cualquier otro portero que haya tenido México con la selección nacional. Y me voy a aventar una que voy a sostener de verdad con datos y con lo que haga falta. Para mí, Guillermo Ochoa es el mejor portero que ha habido en la historia de México.
8: Están los teléfonos abiertos, ¿eh?
9: Mejor que Jorge Campos. Ahora sí me dice. Mejor que Jorge Campos.
11: Sí, mi querido Miguel, okay. Si vieras las que hizo Jorge Campos en algunos momentos.
9: No, y los dos, digo, me tocó. Yo soy de la época de Pablo Larios, el primer portero que yo recuerdo en la selección para acá, entonces me tocó ver a los dos. Digo, entiendo a Ochoa porque también es el primer portero que sale a Europa, que sale al extranjero, pero sí te bien mi querido Edgar Valero con lo de Ochoa.
11: Sí, y la polémica se genera sobre todo Javier Miguel porque fue portero del América. Si fuera el portero de las Chivas, quizá habría un amor rotundo con Ochoa. Es además la última gran figura del equipo de las Águilas. Y bueno, el caso de Guillermo Ochoa podría o debería de ser como el de Cuauhtémoc Blanco, ¿no? Que cuando se ponía la camiseta de la selección nacional lo querían hasta los que le van al Guadalajara. Pero ha habido un fuego cruzado tan fuerte en contra
9: Tampoco, Edgar, yo le voy al Guadalajara y nunca lo quise ni que se pudiera la playera de la ni vaya a la playera de la selección.
11: No, Cuauhtémoc ahí con Francesco Totti en Corea.
8: No se me peleen. Cambios adicionales. ¿Qué harías tú si estuviera en tus manos?
11: Bueno, yo sí dejaría que Santi Jiménez apareciera como centro delantero de la selección nacional. Este muchacho, independientemente de que no haya llegado a tope en sus condiciones físicas al equipo, es un jovencito con gran calidad. No se nos olvide que el gol de la Copa Oro con el que derrotamos a Panamá para coronarnos la última vez fue justamente un esfuerzo extraordinario de Santi Jiménez por alcanzar un balón, perseguirlo, irse con todo y balón y hacer el gol de la victoria. Y él es el futuro. Raúl Jiménez no va a regresar a la selección nacional, te lo garantizo, para la próxima Copa del Mundo. Y Santi sí. Entonces creo que es la oportunidad para Santi Jiménez. Regresará César Montes a la central del equipo mexicano, eso mandará de regreso a Edson Álvarez, probablemente para hacer pareja con Lira, y por ahí estará Fidalgo también de regreso, y por la banda derecha estará Jorge Sánchez. Vamos a ver si se mantiene el Piojo Alvarado, que dice que ama el esfuerzo que ha tenido que hacer, y si Javier sabe comprender eso como debería, por ser un gran director técnico, lo dejaría en esa banda. Y del otro lado, Quiñones, y por supuesto Raúl Jiménez, en algún momento, quizá como cambio, o si se complican las cosas, por ahí entraría el Memote Martínez para ir a buscar ese gol que hace falta, pero no creo que sea el caso el día de hoy, Javier.
8: Y finalmente, Edgar, te vamos a escuchar en un ratito más. He escuchado por ahí a muchos de tus colegas en muchos espacios que un juego relajado, que un juego para divertirse. Yo no creo, estás en un mundial y debes de mantener, creo yo, ¿no? La tensión, la presión, no sufrirlo, pero no me imagino un juego relajado en el mundial.
11: No hay de eso. No hay de esos, Javier. Si no los hay en los partidos amistosos que se dan luego, menos en la Copa del Mundo. Es una mala interpretación a la decisión de Javier de anunciar que va a hacer cambios en la alineación para hoy, pero eso no quiere decir que esté relajado. Ahora, los jugadores mexicanos, los que están actualmente en la Selección Nacional, de verdad, lo hemos platicado en el programa en las tardes, no hay tanta diferencia de nivel entre uno y otro. O sea, el que entra está más o menos al nivel del que sale. Entonces, eso es muy importante.
8: Sí, si no, no sería selección, me queda claro, ¿no?
11: Sí.
8: Es una selección de los mejores. Oye, sí, perdón, te interrumpí, Edgar.
11: Así es. Y habría titulares, Javier, pero la realidad es que en esta selección es muy difícil decir me quedo con este. Probablemente por ahí, no sé, Quiñones o Gallardo o alguien por el estilo, pero realmente no hay jugadores que sean los que hacen la diferencia y que si salen se va a notar un hoyo en la alineación del equipo mexicano.
8: Bueno, Edgar, te escuchamos 4 de la tarde a través del Heraldo Radio. Felicidades anticipadas. Mañana hay fiestón aquí en el Heraldo Radio, 7º aniversario, pero por lo pronto hoy te estaremos escuchando con mucha atención los profesionales del deporte. Gracias, Edgar.
11: Muchas gracias, Javier. Miguel, un abrazo. Oye, pusieron muchos restaurantitos alrededor del Estadio Azteca, por si les da tiempo. Por allá nos vemos.
8: Ya sé que no hay ni una quesadilla. Gracias, Edgar. Gracias, es Edgar Valero. Sí, no hay nada. Mañana habrá pastel. Felicidades a todos nuestros compañeras y compañeros de El Heraldo. 7 años. 7 años, qué éxito, la verdad, y qué orgullo, qué gusto trabajar con gente tan talentosa. Así es que felicidades a todos los directivos, a todos los compañeros de El Heraldo. Desde luego, pues muchas felicidades a Ángel Mieres Zimmerman, que es el presidente del Consejo de Administración, nuestro queridísimo Franco Carreño, el director general del Heraldo, y qué decirle de Adrián Laris, nuestro querido Adrián Laris, director del Heraldo Radio. Felicidades y a todo el equipo. Miguelón, ya casi nos vamos, y no has dado tu receta, nomás me criticas la mía.
9: No, rápidamente, nada más déjame recordar, aprovechando ahorita que dices de Heraldo Radio, nuestras redes en Instagram, @ElHeraldoRadio, Facebook, Heraldo Radio, y exo Twitter, @HeraldoRadio_. Mira, como ando acá por Tulum y ya me voy a regresar en un ratito a la casa, nada más le dije a mi esposa, cómprame unos cubitos de atún, porque vamos a hacer una tártara de atún, y vamos a hacer también, Javier, voy a preparar un queso manchego con salsa macha y miel. 10 minutitos que lo metas al horno, no sabes la delicia que te queda con el pan.
8: ¿Queso manchego,
9: con el queso,
8: así en cuadritos o entero?
9: Queso panela, perdón. Queso panela. Lo bañas con salsa macha. Pues yo normalmente lo hago redondo, de esos redonditos como de 400, 500 gramos. Lo bañas con salsa macha, le pones un poquito de miel y 10 minutitos al horno. Y aparte preparas salsa macha con miel para estarlo ahí remojando. No sabes qué delicia.
8: Pues te haremos caso y ya veremos cómo va. Suerte a la selección. Gracias, Miguel Aquino.
9: Gracias, señor. Suerte. Buena tarde.
8: Yo soy Javier Alatorre. Lo espero a las 10:30 en Hechos Azteca 1. Siga con nosotros. Maca continúa.

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0: no se equivocaron de estación. O sea, yo sé, nos gusta empezar con otro tipo de música, ¿no? Si no, ahorita les voy a decir que aquí está la zorra fresa. No, no, no. Pero viene a cuento hoy esta canción porque pues una supuesta entrevista al escritor, cronista y periodista Carlos Monsiváis ha generado una conversación en redes sociales después de que revivió una supuesta entrevista publicada hace años en la que pues Monsi hablaba sobre Andrés Manuel López Obrador. De acuerdo con la entrevista, ¿no? Y con Edmundo Cázares, que tiene este espacio que se llama Lo Macho, Monsiváis dijo en su momento que López Obrador estaba loco, que tendría delirios de grandeza, además de que quiere llegar a ser un moderno Julio César o Nerón. Va, ahí está, ¿no? Dice eso. Esta conversación publicada en un diario, pues muestra que el cronista relató un episodio personal relacionado con López Obrador, diciendo, hace algunos años, y cito textual, le di cobijo a Andrés Manuel López Obrador cuando llegó huyendo de Macuspana, Tabasco, a los 19 años de edad. Había asesinado accidentalmente a su hermano. Luego continúa diciendo, lo tuve aquí en mi casa por espacio de 9 meses. Pasé deliciosas y divertidas noches con él. López Obrador, por dinero, era capaz de hacer lo que fuera, afirmó supuestamente el escritor, a quien no se le puede preguntar porque tiene más de 10 años muerto, ¿no? Primero, siempre la derecha es la más perversa, ¿no? O sea, locas y deliciosas noches con él, ya dicen, no, no, no, o sea, ya asumen, o sea, son más retorcidos, ¿no? Generalmente. Pero bueno, esta entrevista, que yo le quiero poner comillas, pues se ha hecho un ruidero, ¿no? O sea, hay voces extasiadas como las de Lili Téllez y algunas otras, pero la familia de Carlos Monsiváis ha rechazado la información, mandó una carta al medio donde se publica esta carta, ¿no? Expresando su indignación por esta información que señalan fue alterada, y desmintió la versión de que López Obrador hubiera vivido en algún momento en la casa de Monsiváis, en la casa que compartía con su madre. Evidentemente le preguntaron a la presidenta sobre este tema, dijo que es una publicación grotesca, ¿no? Dice que este tipo de contenido pues refleja quienes los difunden y que de ahí pues solo puede salir podredumbre. Refleja también una profunda, profunda homofobia, ¿eh? La verdad, esto fue lo que dijo la presidenta hoy.
1: Grotesco, pero vamos a ponerles la canción de Grupo Firme, ya supérenlo. O sea, la podredumbre a la que llegó el Universal es increíble, de no creerse, de no creerse. Una bajeza, una... Pero la verdad es que habla de quiénes son, en qué nivelazo están. O sea, inventar estas cosas, además, no, no, no, no. ¿Qué proyecto de nación puede salir de ahí, de esa podredumbre? Ninguno, ninguno. Y todos los corifeos, no puede salir nada de ahí más que porquería. Pero aquí perdemos tiempo. Ponle la canción de Firme.
0: Y ya puso, ¿no? Ya supérame. Ahora, Edmundo Cázares dice, yo todas mis entrevistas las tengo grabadas. Presentó el cassette. No, claro que lo tiene que buscar. Y no lo va a encontrar. Pero qué, diría Juan Gabriel, pero qué necesidad. ¿Para qué tanto problema? Pero aparte con una tontería. A ver, si hay esta grabación de la entrevista y quién sabe en dónde, pues habrá que esperar. Pero ¿saben de qué si hay grabación? De lo que pensaba Carlos Monsiváis sobre la derecha. Y se siente tan actual que confirmó que Monsi no ha muerto. ¿O algo sabía?
2: Bueno, desde luego mi voto siempre es para la izquierda y creo que la izquierda tiene un lugar importantísimo en la vida mexicana, tanto como tradición como perspectiva y programa. Desdichadamente la izquierda actual no es la mejor concebible. La derecha sí, es la mejor concebible. Es estúpida, arrogante, atrasada y represiva. Entonces es la mejor derecha concebible porque reúne todos los requisitos del modelo.
0: Pues sí, es la mejor concebible. Están extasiados por esta carta. Extasiados, parece que es su mejor momento. Ayer emocionados porque gana un partido en Colombia. Hoy emocionados por esta carta, sin fundamento. Van muy bien. Es miércoles 24 de junio. Esto es Maca Diario a la 1, a las 2 y a las 3. Yo soy Maca Carriedo. Y estas son las voces que ya hicieron historia.
3: Ni la cláusula antinepotismo me prohíbe.
4: Me considero capaz de ser la coordinadora de los comités de la defensa.
5: La mejor sede del mundial deja limpia la ciudad.
6: He decidido aceptar el resultado.
0: Y no dije lo más importante de todo, hoy juega México. Hoy juega la selección nacional contra República Checa o Chequia. Pero no digo Chequia ni digo Estadio Ciudad de México. Entonces hoy juega México contra República Checa en el Estadio Azteca. ¿Cuánto creen que va a quedar? Pues díganos en mis redes sociales, en Maca-Online, ahí nos pueden decir. Yo digo que 3-1 a favor México. Con esa me voy. Aquí en la cabina, ¿qué están diciendo? 2-0, dice Jorge. 2-0 favor, todo favor México. A ver, Luis, 2-1 favor México, Angelito. 1-0 favor México. 1-0. Ay, pensé que estaba diciendo 1-1, me asustaste. ¿Qué onda con la dislexia? No acaricia, mira, Dianita. Miranda, ¿tú? 3-0. Yo voy, bueno, yo digo 3-1. Tú no dijiste nada, Max. 1-0 favor México. Qué poquitero, qué bárbaro. En fin, vámonos con las noticias, porque aunque hoy lo más importante es el fútbol, también hay noticias.
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0: Este miércoles el secretario de Seguridad, Omar García Harfuch, y el subsecretario de Gobernación, César Yáñez, encabezaron una mesa de diálogo con dirigentes de la Alianza Mexicana de Organización de Transportistas, en la que se determinó una ruta de trabajo para atender sus demandas y así evitar las movilizaciones que ya habían anunciado, que buscaban estrangular las entradas y salidas a la Ciudad de México. Esto es lo que dijo García Harfuch.
8: Y vamos a honrar la palabra, como ya lo dijo el subsecretario César Yáñez, gracias también a los compañeros de Amotac, porque vamos a establecer mesas de trabajo de manera inmediata, mesas de trabajo no de protocolo, sino de acción inmediata para ir resolviendo los temas que previamente fueron expresados. Muchas gracias.
0: Pese a este diálogo, ya se reportan bloqueos carreteros, hay que decirlo, en la caseta de Tlalpan, Cuernavaca, Temisco y Xochitepec. También algunos otros bloqueos en Veracruz, Chiapas, Tlaxcala, Morelos, Jalisco y Guerrero. ¿Qué no saben que hay partido hoy? Por Dios. El senador con licencia, Félix Salgado Macedonio, insistió en que ni legal ni constitucionalmente tiene impedimentos para registrarse como coordinador estatal de Morena rumbo a las elecciones de 2027 en Guerrero. Tiene razón, solamente que está en contra de las reglas de su partido, lo tendría que hacer en otro.
9: Yo no tengo ningún impedimento, ni la cláusula antinepotismo me prohíbe, porque no tengo un familiar en ese encargo, por lo tanto no hay nepotismo.
10: Senador, usted ha sido
9: de las cláusulas, ha sido puedo inscribirme y puedo ser encuestado, porque para el cargo que yo iría sería para coordinar los comités de defensa de la 4C, no es para gobernador, son etapas distintas, diferentes.
0: Ah, ya. Ahora, yo lo que quiero saber es cómo no tiene un familiar en el cargo. O sea, ¿su hija no es su familiar? Ah, bueno, la presidenta municipal, que tiene licencia, la presidenta municipal de Acapulco con licencia, Avelina López, dijo que ella se siente capaz de ser la candidata de Morena a la gubernatura al registrarse ayer como aspirante para ello. Dios mío.
4: Me considero capaz de ser la coordinadora de los comités de la defensa, de la transformación y la soberanía nacional. Bueno, los datos están.

0: INEGI. De acuerdo con el instituto, el chile poblano registró el mayor descenso de precio con caída del 28.33%, por si quieren unas rajitas. El jitomate tuvo también una disminución. Este es un gran logro. El jitomate no bajaba. Bueno, ha bajado en un 23.98%. Y estos dos fueron, pues, los que más contribuyeron a la baja de la inflación general. Clara Brugada, la jefa de gobierno de la Ciudad de México, anunció que ya se habilitaron 48 puntos gratuitos para que todos los chilangos sigamos y podamos ver el partido de México contra República Checa. Es principalmente para evitar que miles de personas se concentren en un solo punto de la ciudad. La verdad es que ha sido un éxito el FanFest del Zócalo, pero era ya un foco rojo, o sea, estaba al límite, la verdad. Entonces, pues ahora hay 48 puntos. Se despliega también un operativo interinstitucional, es decir, entre instituciones, que va a contemplar la participación de más de 30,000 servidores públicos para tareas de seguridad, de movilidad, de atención médica, protección civil y regulación del comercio en la vía pública. También se va a reforzar esta campaña ambiental, que la mejor sede del mundial deja limpia la ciudad. Ojalá que sí, pero esto sí que parece una utopía. México va a ganar y mañana tristemente va a ser un cochinero y va a haber gente, ¿no?, que trabaje en la limpia de la Ciudad de México, que no va a dormir por limpiar su marranero. Esto dijo la jefa de gobierno.
1: Simplemente en Reforma van a estar más de 7,500 servidores públicos que no son policía, apoyando y buscando que se lleve a cabo desde la Diana hasta el Caballito la mejor celebración sin excesos. Pero además de esto, lanzamos hoy la campaña La mejor sede del mundial deja limpia la ciudad, para invitar a la ciudadanía a reciclar y a celebrar de forma responsable con el planeta y el cuidado de medio ambiente.
0: Inocente, pobre amiga, no sabe qué va a sufrir, diría Juanga, ¿no? No va a pasar, ojalá que sí. La verdad es que da pena, ¿no? Ver cómo quedó el jueves pasado todo, cómo amaneció el viernes, los cempasúchils, dignos de esta temporada del año ahora, ya, pues todos marchitos, arrancados, ¿no?, de los camellones de Reforma, de los que se aventaron ahí de la parada del Metrobús como mensos, en serio. Ojalá que se pueda celebrar y que la celebración sea distinta. Yo estaba muy orgullosa, decía, miren, qué padre, porque qué tal en París cuando ganó, ¿qué ganó el PSG? ¿No? ¿Cómo destruyeron todo? Imagínense si hubieran perdido. Yo decía, wow, México, qué padre celebró esto en el primer partido, ¿no? Y en el segundo, aunque la celebración se veía padre, pues el resultado fue terrible. Después, pues acabó hasta con ley seca. Se tiene que portar el gobierno de la Ciudad de México como papás, porque algunos se comportan como niños. En fin, voy a cambiar de tema. Iván Cepeda, el candidato izquierdista a la presidencia en Colombia y aliado de Petro, ya reconoció el triunfo del ultraderechista Abelardo de la Espriella. Lo reconoce 3 días después de esta segunda vuelta, que es la más reñida en la historia del país. Yo creo que son los dos candidatos que más votos han sacado y los que más cerca han quedado, arriba de 12 millones de votos cada uno. Bueno, pues así es como ya Cepeda acepta que perdió por menos de un punto porcentual, pero dijo que solo aceptaría los resultados después del escrutinio final, que está cerca de concluir. Esto es lo que dijo Cepeda.
2: Como candidato del Pacto Histórico y la Alianza por la Vida, como lo anuncié oportunamente y en este estadio del escrutinio, he decidido aceptar el resultado que surge de dicho proceso y que señala que Abelardo de la Espriella es el nuevo presidente de la República.
0: Pues ahí está, derrota aceptada. Falta muy poquito y es un hecho ya. Las autoridades sanitarias de Francia anunciaron, no, esto, las notas quita risa, ¿no?, el primer caso de ébola en ese país. Es un médico que regresó recientemente de la República Democrática del Congo, donde estaban.

0: pasando una importante epidemia de esta enfermedad infecciosa. Es la primera vez que se diagnostica un caso de ébola en Francia. Las autoridades sanitarias pues ya precisaron en un comunicado que el médico se encuentra estable. ¿Es que hay tratamiento para esta enfermedad? Sí, se comienza a tiempo.
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0: Si tienen a sus hijos o hijas en escuelas privadas, esta información les interesa muchísimo. Y es que la Suprema Corte de Justicia de la Nación determinó que la Profeco tiene competencia para conocer reclamaciones y quejas relacionadas con la prestación de servicios en escuelas privadas. La discusión, les cuento que iba en camino, ¿no? Estaba encaminada en si una escuela privada puede ser considerada proveedora de un servicio ante Profeco o si queda fuera de esa revisión por tratarse de una sociedad civil dedicada a la educación. La Suprema Corte lo que señaló es que sí existe una relación de consumo cuando una institución educativa ofrece de manera habitual un servicio a cambio de un pago y una familia lo contrata pues como destinataria final. Esta decisión no ha sido rápida porque es el resultado de un litigio de hace 10 años, cuando un padre de familia solicitó el apoyo de Profeco para recuperar el dinero de útiles y gasto de inscripción tras decidir no matricular a sus hijos. La escuela no se presentó a la conciliación, fue multada y decidió combatir la sanción por la vía legal. 10 años después, esto decide la Suprema Corte de Justicia de la Nación. ¿Qué significa esto? Bueno, la Profeco puede intervenir cuando existan desacuerdos por temas como reembolsos solicitados por madres, padres o tutores, pagos realizados por servicios que no fueron prestados, ¿no? Condiciones económicas del contrato educativo, cobros vinculados con útiles escolares, gastos generales o servicios adicionales y posibles incumplimientos derivados de la relación entre la escuela y la familia. A ver si así ya dejan de pedir la flautita que nunca se usa. Pero para que hablemos de esto y lo entendamos un poquito más, yo tengo en la línea al que siempre está listo con nosotros, que es Iván Escalante, Procurador Federal del Consumidor. ¿Cómo estás, Iván?
2: Hola, Maca, ¿cómo estás? Me da mucho gusto saludarte a ti y a tu auditorio.
0: A mí también siempre me da mucho gusto. A ver, te pregunto directo, ¿qué cambia para los padres de familia a partir de esta decisión de la Suprema Corte?
2: Pues mira, en realidad esto que acaba de fallar la Suprema Corte de Justicia es una vez más darnos la razón. Durante muchos años, muchas escuelas se han amparado en el artículo 5 de la Ley Federal de Protección al Consumidor, que exenta a específicamente tres objetos o tres servicios. Una, relaciones laborales, es decir, la Profeco no tiene atribuciones sobre relaciones laborales. Uh-huh. Otro es sociedades de información crediticia. Esto lo hace evidentemente la Conducef, y hay otro concepto que es servicios profesionales no mercantiles. Entonces, ¿qué son estos? Son servicios profesionales en donde no existe un fin o carácter estrictamente comercial. Entonces, muchas escuelas, cuando nosotros hacemos alguna verificación por alguna queja de un padre de familia, precisamente porque no le reembolsaron, o porque le están cobrando de más, o porque están cobrando algún concepto diferente a lo que está establecido en el contrato original, muchos padres de familia acuden a Profeco. Uh-huh. Y como forma de combatir, ya se la sabían, ¿no? Ya había un caminito por parte de los despachos de abogados amparándose bajo este supuesto de que eran servicios profesionales que no tenían carácter comercial. Pero bueno, yo aquí pregunto, ¿una escuela privada es un negocio?
0: Por supuesto.
2: Es decir, hay una relación de consumo evidente y notoria entre un padre de familia y la escuela. Entonces, aquí han habido varios litigios, incluso el propio Tribunal de Justicia Administrativa el año pasado nos dio la razón en un litigio que llevábamos con la Universidad Latinoamericana. Es decir, hay como ya varios antecedentes, y aquí lo que hace la Suprema Corte de Justicia es darnos la razón y ya parar con este supuesto en el que se amparaban muchas escuelas para no ser verificados por Profeco.
0: Ya, entonces ahora, ¿no?, los padres de familia, ¿no?, que tengan a sus hijos en una escuela privada, pues pueden acudir a la Profeco como acuden cuando, pues no sé, una tienda departamental no respeta una promoción o incurre en algo así, o sea, va a ser el mismo proceso.
2: Por supuesto, o sea, imagínate que tú, no sé, te hospedas en un hotel, hay un contrato de por medio, si el hotel no cumple con su parte del contrato y afecta al consumidor, pues evidentemente nosotros actuamos. Es lo mismo en una escuela, Maca, o sea, es una relación de consumo. Entonces, estas son herramientas que nos dan mayor capacidad para poder entrarle cuando una escuela... con algún padre de familia sobre precisamente estos asuntos, ¿no? Que de repente le están cobrando de más, o que de repente, como tú dices, le piden un material condicionado a que pase alguna materia, o que no, pues ya tienes que meterte a un curso que te cuesta extra de lo que está establecido en la colegiatura. Todo eso, que ya teníamos atribuciones, insisto, esto que falla la Suprema es darnos la razón para que estos abogados o estos despachos o las mismas áreas jurídicas de las escuelas no utilicen el argumento de que son servicios profesionales y que por tanto Profeco no tiene por qué verificarlos. Entonces,
0: sí, ya no pueden andar amparándose, pues. Ya.
2: Digo, un amparo, pues digo, sí. un amparo lo puede solicitar y habrá jueces que lo otorguen, pero ya no pueden utilizar el argumento de que no son una, que no son que son negocios que no tienen fines comerciales.
0: Ya, pues muy bien. La verdad es que es un gran fallo, ¿no? Pareciera por años que los papás y las mamás estaban desamparados ante, ¿no?, lo que ellos consideraban a veces abusos por parte de la escuela en la que habían metido a sus hijos.
2: Así es, y te digo que los propios despachos ya habían agarrado el caminito de decir, bueno, pues nos vamos sobre el segundo del quinto de la Ley Federal de Protección al Consumidor y con eso la hacemos. Entonces, pues la verdad, con mucha responsabilidad, vamos a revisar muy bien el fallo de la Suprema Corte de Justicia. Ya lo descargamos de la parte pública, no hemos sido notificados formalmente, pero pues ya es pública este documento y ya el área jurídica está preparándose para que en caso de que nos llegue alguna queja sobre servicios educativos, podamos atender.
0: Pues muy bien, como siempre un gusto platicar contigo. La verdad es que esta es una muy buena noticia. Estoy segura que muchos padres de familia que nos están escuchando, pues lo celebran. Muchas gracias, Iván.
2: Muchas gracias a ti, Maca, que estés muy bien y un saludo a tu auditorio.
0: Te mando un abrazo. Ahí está Iván Escalante, que es Procurador Federal del Consumidor. Oye, ¿sigue ahí, Iván? Ah, ya le iba a preguntar que cuánto queda México, pero... era nada más por preguntar. Nos vamos a ir al corte, al primero. Voy a platicar hoy con Cruz Pérez Cuellar, aspirante a coordinador estatal de la defensa de la transformación en Chihuahua, porque ya se fue a registrar. También con Carlos Torres Piña, fiscal de Michoacán, con licencia, porque él ya se fue a registrar también para esta defensa de la cuarta transformación, bueno, quiere ser gobernador, pues, pero de Michoacán. La música del día, hoy vamos a estar como si fuera 15 de septiembre, pero hay una explicación, porque hay una cosa que están llamando en Spotify Efecto México, y es, les cuento rápido antes de irnos al corte, que después de que gana la selección nacional, también suena más la música. Spotify reportó que después de la primera victoria de la selección, por ejemplo, el himno nacional obtuvo un 1000% de incremento en reproducciones. Aquí no lo podemos poner porque eso es una multa así de ponerlo nada más. Pero les voy a hacer la lista de canciones que se escuchan más después de que gana la selección mexicana, esperando que hoy pase eso. También vamos a una pausa y ya volvemos.
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5: Ya desde estos momentos se encuentra completamente cerradas las inmediaciones de la Minerva, por lo que recomendamos a tomar vías alternas para evitar complicaciones y retrasos. Para quienes transitan hacia el poniente, pueden hacerlo por Avenida México y continuar hasta la zona de Los Cobos para reintegrarse a Avenida Vallarta. Soy Alberto Mariscal, esto es Pulso Vial, continúa en sintonía.
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4: 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A partir de este mundial, todos cantarán el himno. Desde la inauguración se dio un momento emotivo cuando vimos a todos los jugadores mexicanos convocados, no solo los que jugarían inicialmente interpretando el himno nacional. La iniciativa fue de Alessandro Del Piero, un histórico de la selección italiana, luego de que dijera que siempre le dolió quedarse en la banca durante una semifinal contra Alemania del 2006. Partido, por cierto, donde entró de cambio y terminó siendo la gran figura. Del Piero sentía que a pesar de dar todo por su país, en ese momento sagrado quedó excluido, por lo que propuso a la FIFA que todos los mundialistas, incluidos los suplentes, merecían vivir el orgullo del himno en el centro del campo. Les saluda Heriberto Vázquez Muñoz.
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6: La selección mexicana cierra la primera fase de la fiesta mundialista, enfrentando esta noche a la República Checa en la cancha del Estadio Ciudad de México. Ya sabemos, México llega con condiciones favorables, 2 victorias, la portería en 0, mientras que los europeos, con un solo punto, tienen la obligación de conseguir la victoria para garantizar un espacio en la siguiente ronda. Hay que destacar que el factor estadístico juega, por supuesto, a favor de México. Recordar que en 60 años de historia del Estadio Azteca, México solamente ha perdido en 13 ocasiones. Esto le permite a Javier Aguirre entonces también jugar un poco con la alineación. Se espera que haya rotaciones en el 11 titular para resguardar a los elementos amonestados. Así que veremos cómo termina la historia, pero por lo pronto, esta es nuestra ruta mundialista 2026 y yo soy Edgar Valero. 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

0: selección mexicana. O sea, no México lindo y querido, sino México lindo y querido con Vicente Fernández. Esta aumentó 290% en reproducciones en Spotify y en Estados Unidos 331%. O sea, un chorro de gente gana el Tri y dice, ponte la de Vicente, ponte Cielito Lindo con la de Vicente.
1: Y sí está bonito, ¿no?
0: En fin, vamos a dejar la música en pausa por un momento. Desde el lunes lo hemos dicho, inició oficialmente la convocatoria de la alianza entre Morena, el Partido Verde y el Partido del Trabajo en camino a las elecciones del 2027, donde se disputarán 17 gubernaturas. El World Trade Center de la Ciudad de México es la sede para recibir a los aspirantes y que se inscriban. Hoy no, porque pues hay partido en la Ciudad de México y eso iba a ser un caos. El primer día de registro fue Aguascalientes, ahí se registraron 4 aspirantes, en Baja California 10, Baja California Sur otros 4, Campeche 2, incluido un sobrinito de Laida Sansores que dice, no, pero ni nos llevamos, ¿no? Así de, ni lo felicito en sus cumpleaños, ¿no? Casi que están diciendo, ayer fue el día para Chihuahua, Colima y Guerrero. Se recibieron un total de 22 aspirantes, para Guerrero 16, para Chihuahua 3 aspirantes nada más. Andrea Chávez, el alcalde de Ciudad Juárez, Cruz Pérez Cuellar, la verdad es que fue, y Colima, que tuvo otros 3 registros. Tras su registro, el alcalde con licencia de Ciudad Juárez, Cruz Pérez Cuellar, cuestionó la gestión de la gobernadora Maru Campos, señalando presuntos problemas de coordinación con el gobierno federal, así como deficiencias en temas de salud, programas sociales, seguridad, y pues sí habló de que es una administración alejada de las necesidades de la población. Pero bueno, así ha estado el registro, mañana continúa y ahorita yo tengo en la línea a Cruz Pérez Cuellar, hoy aspirante a coordinador estatal de la defensa de la transformación en Chihuahua. Qué largo está ese título, Cruz, ¿cómo estás? Buenas tardes.
2: Muy buenas tardes, Mara, pues un gusto saludarte, saludar a toda tu audiencia. Pues sí, sí está largo, ¿no? Pero así es como se ha venido trabajando ya desde los últimos años en Morena. Y pues ya listo, montado y armado, registrado, libre de la responsabilidad tan importante de Ciudad Juárez, y ya listo para ir a recorrer todo Chihuahua.
0: Oye, a ver, te quiero preguntar, para la gente que puede estar un poco perdida en este proceso, es la inscripción, ¿no?, en tu caso, que fue el día de ayer. Después, ¿qué sigue para los aspirantes, Cruz?
2: Pues básicamente eso, recorrer el estado, okay, hacer asambleas en los municipios, en las colonias, en los barrios, y decirle a la comunidad chihuahuense, en este caso, cada quien en su estado, que va a haber una encuesta, y que en esa encuesta Morena, en valga la redundancia, encuesta a todo mundo. Es decir, pueden encuestar a un simpatizante, a un militante de Morena, o a una persona de otro partido, o a una persona que no tenga militancia, uh-huh, o no tenga simpatía. Entonces, pues que todo mundo sepa que puede opinar para quién va a ser el coordinador, y eventualmente esa persona pueda abanderar en el 27 a Morena. Entonces es un proceso bien importante, y lo que sigue es recorrer el estado. Me dicen que es muy probable, desde luego, pues yo no soy el vocero, no sé, uh-huh, que después del mundial se haga el levantamiento, y ya pues en agosto, fines de agosto quizá, ya se determine en cada uno de los estados quién es el coordinador o la coordinadora por cada uno de los estados.
0: Ya, ahora, por eso es importante en este momento no parar, Cruz, ¿no? Para todos los que se hayan inscrito en los distintos procesos, ¿no? No parar, no dejar de hacer territorio, que es algo que tú ya tienes tiempo haciendo, ¿no?
2: Tengo tiempo haciendo, pero fíjate que de alguna manera el haberlo combinado ya en los últimos 2 meses con el trabajo de la presidencia, sí es complicado, porque había momentos en los que Chihuahua es el estado más grande de la República, estábamos en el sur del estado y había que regresar a Juárez porque había una sesión de cabildo, uh-huh, o algún evento relevante. Ya pedí licencia, ya el presidente municipal pues suplente, pero ahora en funciones, la verdad es que está haciendo muy buen trabajo, y eso me va a permitir pues no despegarme ahora sí del territorio, pero nada, o sea, 100%, y creo que va a ser importante para la definición. Chihuahua es un estado muy político, muy politizado. Entonces, la gente va a ir tomando más, de manera más relevante esta decisión, conforme vea que se acerca el momento de la definición.
0: En todo este territorio que has hecho, ¿no?, en las últimas semanas, un mes quizás, ¿Qué recoges de la gente, ¿no? Ha estado pues el tema de la gobernadora de Chihuahua, ¿no?, con la incursión de agentes de la CIA en el territorio, ¿no? Se ha hablado mucho, quizás como hace mucho, ¿no?, de tu estado. ¿Qué has recogido tú de tus encuentros en territorio con los ciudadanos?
2: Pues mira, la verdad es que fundamentalmente en Chihuahua hay una molestia con la gobernadora. Por supuesto, sí, la opinión se divide en el tema este de los agentes, pero la molestia que sí es prácticamente unánime es por su ausencia. Estuve este fin de semana en la región de Nuevo Casagrandes. Nuevo Casagrandes pues es de los municipios más grandes del estado, y en 5 años la gobernadora los ha visitado 3 veces y de pisa y corre. Entonces imagínate la sensación de abandono, de sentirse olvidados por el gobierno del estado, y no los visita, no les deja tú que no los visitara, pero que les mandara apoyo u obra, pero no hay nada de eso. Entonces, sí hay una sensación muy fuerte de cambio, de deseo de cambio en Chihuahua, más que por el tema, que es un tema muy importante, el tema de la operación de agentes de la CIA en territorio mexicano, pero para la población chihuahuense, digamos, la población que pues todos los días trabaja, que está en el día a día, creo que es más importante el abandono y la molestia que tienen con la gobernadora, es sobre todo por su ausencia.
0: Ya. Oye, ¿crees que han podido capitalizar en el partido de la gobernadora, no? Bueno, pues porque ellos también quieren permanecer, ¿no?, en el gobierno, en el siguiente proceso. ¿Crees que del otro lado se ha podido capitalizar esto o no se ve quién? Cruz, te lo pregunto.
2: Fíjate que yo en el estado, yo creo que no. En el estado, insisto, hay una molestia con la gobernadora por el abandono y el mal gobierno. No tanto por este tema, sino por el abandono y el mal gobierno. Yo sí creo que la gobernadora y el PAN consideran, y a lo mejor tienen razón, que esto le ha dado un foco a ella para posicionarse a nivel nacional. Es un tema tan importante, tan relevante, que pues ella siente que la posiciona. A lo mejor piensa en esta frase de que publicidad buena o mala, pues al fin de cuentas es
0: publicidad.
2: Yo creo que a nivel nacional el rechazo a la intervención extranjera es mucho mayor, inclusive, que en el estado. Nosotros somos fronterizos, convivimos más allá, pero a nivel nacional yo creo que es mayor el rechazo. Pero de cualquier manera, lo que yo he dicho en todas las entrevistas es, a ver, el tema no se puede soslayar, sea popular o impopular, eso es lo menos relevante. No se puede sentar un precedente de que cualquier gobernador, aunque fuera de Morena, quiera estar teniendo la relación que le corresponde al gobierno de México y violar la Constitución de una manera tan, pues, tan aberrante, ¿no?
0: Ya. Te pregunto también, Cruz, ¿hay unidad dentro de pues los miembros de tu partido que están también contendiendo para este cargo, para la coordinación de la defensa de la Cuarta Transformación en Chihuahua?
2: Mira, yo creo que sí va a haber unidad. A ver, y trato de explicarme. Pues vamos a vivir un par de meses de una contienda interna, en donde seguramente mis compañeras, compañeros que se registraron, pues van a recorrer el estado igual que tu servidor, y seguramente habremos de contrastar cosas, temas, ideas, no habrá debates, pero digo, yo diré algunas cosas, mis compañeros dirán otras, pero sinceramente no veo que haya una diferencia de fondo. Es decir, vamos a una contienda y eso hay que entenderlo. Nosotros como equipo tenemos que resaltar lo que creemos que son las ventajas de tu servidor, y lo mismo harán los demás. Pero no veo en este momento un tema de fondo en donde digamos, oye, estamos en una situación que sea insalvable. Yo creo que la responsabilidad, yo espero lograr ser el coordinador, y la responsabilidad es que una vez que concluya el proceso, quien logre ser el coordinador, convoque a todo mundo para construir la unidad.
0: Pues sí, eso tendrá que ser, porque vendrá también un proceso, ¿no?, de reunificación después de todo esto que está por venir. Cruz, te agradezco mucho, a reserva de que pronto que andes por la Ciudad de México nos veamos aquí en la cabina o en el estudio de Macanazo para seguir hablando de esto.
2: Órale, Macano, el agradecido soy yo. Muchas gracias de verdad siempre por la oportunidad.
0: Al contrario, muchas gracias a ti. Ahí está Cruz Pérez Cuellar, es alcalde de Ciudad Juárez, hoy con licencia, porque aspira a ser gobernador de Chihuahua. ¿A dónde vamos? ¿Al story time? Vámonos al story time, porque la playera de la selección mexicana es la más vendida, no solo en México, que sería obvio, sino en el mundo. Todos estos detalles y demás números de lo que está generando hoy la selección mexicana los tiene Jorge Gutiérrez Chamorro.
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4: Hay mundiales que se juegan y hay mundiales que se sienten. Y este 2026 tiene algo especial. México no solamente está siendo sede, está dejando una huella que ya forma parte de los libros de la historia. Porque por primera vez en la historia de la Copa del Mundo, un estadio mexicano vuelve a convertirse en protagonista absoluto. El Estadio Ciudad de México, antes conocido como Azteca, se convirtió en el primer inmueble del planeta en recibir tres partidos inaugurales de un mundial: 1970, 1986 y ahora 2026. Tres generaciones de mexicanos viendo el mismo escenario convertirse en el templo del fútbol. Pero el récord más emocionante está en la gente. El debut de nuestra selección contra Sudáfrica reunió a más de 80 mil aficionados en el estadio, con una tribuna pintada de verde, blanco y rojo. Fue una imagen que recorrió el mundo. Familias, niños, abuelos y mexicanos que viven fuera del país cantando el himno como si todo México lo estuviera cantando dentro del estadio. Y aquí viene un dato impresionante. Este mundial ya rompió récords generales de asistencia. En una sola jornada, cuatro partidos reunieron 281.223 aficionados, superando la marca anterior de Estados Unidos en 1994, que era de 277.070 personas en un día. La fiesta mundialista está llenando estadios como nunca. Pero si hablamos de la afición mexicana, hay una historia todavía más grande. México no necesita estar jugando para hacerse presente. En Estados Unidos, los aficionados mexicanos han convertido a las ciudades mundialistas en pequeñas extensiones de nuestro país. En Los Ángeles, por ejemplo, la pasión mexicana ha llenado las calles con camisetas verdes, banderas y una energía que incluso contagia a aficionados de otras selecciones. Y hay otras postales inolvidables. Después de los triunfos del tricolor, miles de personas salieron a celebrar en la Ciudad de México. La pasión llegó a tal nivel que la zona del festejo se convirtió en una auténtica concentración popular. Estamos hablando del Ángel de la Independencia repleto de gente. Sin embargo, vimos algunas imágenes que no nos gustaron tanto, como los ríos de basura que dejaron. Pero la magia de México en el Mundial no solamente se lleva en una selección, se lleva en nuestra cultura, en la música, en la comida, en la bandera y una manera única de celebrar. Hoy esperamos otro capítulo, México contra Chequia, un partido que puede convertirse en otra noche histórica. 9 de 9 puntos ganados, algo que no ha pasado nunca en la historia de la selección mexicana. Y es que cada que juega México, el país se detiene. Y todos están al pendiente de lo que 11 jugadores pueden demostrar en la cancha. ¡Vamos, México! A seguir rompiendo récords y a seguir haciendo historia.
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0: Una de la tarde con 48 minutos y tengo aquí en cabina a Carlos Torres Piña, que es fiscal de Michoacán con licencia. Así lo debo de decir ahorita, Carlos.
6: Así es, Maca. Efectivamente, este lunes entró mi licencia. La pedimos hasta por 45 días. Nos la autorizó el Congreso del Estado el pasado 17 de junio. Y a partir de este lunes, ya que preveíamos que los registros se iban a abrir esta semana para la coordinación de los, ahora sí que todo esto en defensa de la soberanía.
0: Sí, de los defensores.
6: Y de la transformación del movimiento. Sí. Y el apoyo y el respaldo a la presidenta de la República, la doctora Claudia Sheinbaum Pardo. Y la verdad es que nos sentimos contentos, con ánimo, de acuerdo a la calendarización que hizo la dirigencia. Nos toca a los michoacanos y michoacanas mañana jueves, y a nosotros nos correspondrá el registro por ahí de las 12:30 del día, porque también hubo un registro previo y por orden alfabético nos asignaron ese horario. Así es.
7: Ya.
6: Y ya listos para arrancar a recorrer Michoacán. Tengo una asamblea informativa luego mañana a las 5:00 p.m. allá en Morelia. Y vamos a recorrer las cabeceras distritales, locales, federales y los municipios que más podamos alcanzar a recorrer en este lapso de tiempo, que según se estima puede ser entre 40 y 45 días.
0: ¿Qué es cuando vas a aprovechar, no, para hacer más territorio? Es que te lo pregunto porque pues yo he hablado contigo muchas veces, ¿no? Por temas súper áridos, ¿no? Que tenían que ver con la fiscalía y me imagino que pues estabas dedicado de tiempo completo
6: sí,
0: a
6: la
0: eso.
6: Verdad, la verdad eran temas muy complejos. Creo que mi pasar por la fiscalía, yo entré el 27 de julio del año pasado. Empezamos con una reforma nueva a la ley, realmente fue una ley nueva de la Fiscalía General del Estado. Nos tocó integrar el plan de persecución del delito que se tiene que registrar al Congreso por 9 años, una proyección de 9 años, pero en ese lapso nos tocó el tema de Bernardo Bravo, el tema de Carlos Manso, la explosión de Coahuayana,
0: el niño este en la escuela, ¿no?
6: Así es, el joven de la escuela Macarenco allá en Lázaro Cárdenas. Temas muy relevantes, muy mediáticos, y la verdad es que nos abocamos al trabajo institucional de la Fiscalía, estuvimos de lleno, de tiempo completo al trabajo de la Fiscalía General del Estado, y no había oportunidad de nada, de otras acciones en lo absoluto. Pero ahora que se nos da esta posibilidad y esta oportunidad, pues podremos recorrer el Estado, realizar asambleas informativas, reuniones diversas con militantes, con ciudadanía en general, que podamos estar recorriendo casa por casa, y como lo establecen los lineamientos, es en defensa de la transformación que vive el país, que encabeza la presidenta, la doctora Claudia, en defensa de la soberanía, y el fortalecer las estructuras del movimiento. Esos son los planteamientos, los lineamientos, que están muy claros y muy específicos en las reglas y la convocatoria que emitió la dirigencia nacional.
0: Ahora, Michoacán es un estado, ¿no?, que pues ha tenido temas de seguridad graves, ¿no?, y del cual no se ha podido dejar de hablar. ¿En qué balance dejas la fiscalía, Carlos?
6: Pues yo creo que el hecho de haber creado una nueva ley era importante, porque esto generó una reestructura. Se crearon 5 vicefiscalías, se está implementando la plataforma digital Axel Jus, que esto va a ayudar a que la denuncia tenga una trazabilidad y que exista una directriz digital en firma y en huella electrónica. Eso va a permitir que no se puedan alterar los expedientes, que no se puedan extraviar pruebas, que no haya irregularidades en los procesos de la Procuración de Justicia. Me encontré con mucha resistencia al interior de la Fiscalía Maca, mucha resistencia del personal. ¿Por qué? Pues porque venían acostumbrados a ciertas dinámicas, pero empezamos a poner orden. Desafortunadamente algunos ministerios públicos están enfrentando un proceso penal, privados de la libertad. La semana antepasada se detuvieron a 6 policías de investigación.
0: ¿Dirías que encontraste un cochinero, Carlos?
6: Había muchos vicios, cobraban para todo. La primera semana que recorrí las regiones de Michoacán, siendo fiscal, una de las primeras quejas de los empresarios es que todos los retenes que había, donde había personal de fiscalía, era solamente un tema de extorsión, literal, que los hacían pagar a fuerzas una cuota.
0: Dinerales.
6: Una aportación, ¿no? Así es. Y nosotros los suspendimos, emitimos unas circulares, los suspendimos, nos llevó un par de semanas, y la verdad es que los transportistas de Michoacán que se dedican al transporte de carga, de su comercio, de sus productos, muy contentos, porque les daba miedo pasar por los filtros que había por parte de fiscalía. Entonces se fue poniendo orden, y eso nos ha permitido ir recuperando la confianza de la gente. Logramos incrementar las carpetas de judicialización en este periodo de 10 meses que te hablo. Si lo comparamos con los 10 meses anteriores, incrementamos en un 20% las carpetas de judicializadas, que es un avance importante, porque finalmente la víctima lo que requiere es justicia, y es a través de este proceso que se genera. Y creo que ahora, con la determinación de esta nueva ley del establecer a esas 5 vicefiscalías, pues también el vicefiscal de alto impacto, perdón, de investigación y de lo que tiene que ver con estas áreas de inteligencia, pues es el que se encargará del despacho. De acuerdo a la propia prelación y lo que dice la ley, serán él el que esté sacando las tareas en lo que yo estaré fuera y de permiso en este proceso que pues mañana arranca.
0: Eso con respecto a cómo queda la fiscalía. ¿Me aguantas el corte y hablamos del proceso que viene y que inicias mañana?
6: Claro.
0: Perfecto, vamos a una pausa y volvemos con más.

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2: Se presenta un accidente en Avenida Unión al cruce con López Cotilla, el cual está afectando la circulación hacia Avenida Niños Héroes. Además, se continúa con bastante tráfico por Avenida Unión hasta Avenida México. Soy Alberto Mariscal, esto es Pulso Vial, continúa en sintonía.
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6: 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Conócelo antes de que comience el partido. Jordania. Hace más de 2000 años, una civilización construyó una ciudad completa directamente sobre la roca del desierto. Ese lugar es Petra, en Jordania, una de las siete maravillas del mundo moderno y uno de los sitios arqueológicos más impresionantes del planeta. Tallada en piedra rojiza por los nabateos, Petra sigue sorprendiendo por su ingeniería, arquitectura y conservación. Jordania tiene alrededor de 11.5 millones de habitantes, Amán como capital, el dinar jordano como moneda y un territorio de 89 mil kilómetros cuadrados. Además, posee una enorme riqueza histórica y cultural que conecta al mundo árabe con algunas de las civilizaciones más antiguas de la humanidad.
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5: Hola, ¿cómo están? Es 24 de junio y es cumpleaños nada más y nada menos que de Lionel Messi. Y este hombre hoy abrió los ojos cumpliendo 39 años y siendo campeón del mundo, bicampeón de América, campeón en su liga, goleador histórico de las Copas del Mundo, líder de goleo en la actual y

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4: 2:02 PM, estoy platicando con Carlos Torres Piña, es fiscal de Michoacán con licencia y que viene a la Ciudad de México porque pues mañana toca el registro para los defensores de la Cuarta Transformación. Así, ya está medio abreviado porque es más largo el título. Hablamos hace rato, Carlos, de lo que te tocó frente a la Fiscalía de Michoacán, de ese estado, pero te pregunto ahora, ¿qué viene? Porque es hacer muchos recorridos en un estado como Michoacán, ¿no? Y habiendo sido, bueno, eres hoy fiscal con licencia, pues es un camino duro, ¿no? Incluso hasta riesgoso.
5: Sí, pues los planteamientos y lineamientos que se emitieron en la convocatoria habla de asambleas, de recorridos casa por casa, de visitar los municipios, y parte de la programación que nosotros tenemos es ir a las cabeceras distritales, a las cabeceras federales y locales distritales, a los municipios que más podamos recorrer, en reuniones con sectores, con organizaciones, con militantes. Y también el recorrido casa por casa, que es parte de lo que vamos a realizar. El objetivo, como bien lo dicen los lineamientos, es la defensa de la transformación que vive el país en su momento con el presidente Andrés Manuel y lo que ahora se encabeza con la doctora Claudia Sheinbaum Pardo. Por supuesto, también la defensa de la soberanía, que es parte de los temas que estaremos trabajando e informando en las asambleas que se estarán realizando allá en Michoacán. Mañana voy a tener yo una asamblea en la tarde. Es decir,
4: después del registro.
5: Yo me registro, me regreso luego a Michoacán.
4: ¿Llegas con porra y todos, como han entrado algunos?
5: Hicimos invitación a amigos. Me acompaña mi familia, mis hijos. Vamos a ir a registrarnos, pero salimos corriendo porque tenemos una asamblea allá en Morelia.
4: Ya.
5: Una asamblea que convocamos por la tarde. Y el día viernes vamos a estar en la región de Zacapu. El sábado vamos a andar en Uruapan. El domingo vamos a estar en Zitácuaro y en Hidalgo, en reuniones informativas. Y sobre todo platicando con los sectores y con la gente, que es lo principal.
4: Sobre todo comiendo bien rico, oye.
5: En Michoacán la comida es muy rica.
4: Sí, ¿no? O sea,
5: cada región tiene su platillo, es decir, tú vas a una
4: chepo,
5: zona.
4: Que las carnitas, que muchas.
5: Que las bolas de pedernales, que la olla podrida de Rosales, que el choripo de la meseta, que las, toda la región tiene un platillo típico de Michoacán, afortunadamente, una riqueza gastronómica.
4: Oye, que aparte ahorita todas estas asambleas pues se vuelven muy importantes porque vendrá después la encuesta.
5: Sí,
4: ¿no? La famosa encuesta.
5: Así es, donde se harán primeros filtros de todos los que se registren. Habrá un primer filtro para 6 perfiles y después se hará una encuesta definitiva para ver quién es el coordinador que estará encabezando estos trabajos pues, los próximos meses.
4: Pues Carlos, yo te agradezco mucho. Te agradezco que la verdad siempre y por distintos temas nos has tomado la llamada. Y pues ahora que empieza otro proceso, estemos en contacto para que nos vayas diciendo cómo va y sobre todo qué viene para Michoacán, que eso es lo más importante, más allá de quién sea este defensor, qué viene para Michoacán.
5: Así es, Maca, pues si tú me lo permites, con mucho gusto, y agradecerte también siempre la oportunidad de la apertura del Heraldo.
4: Al contrario, gracias, Carlos Torres Piña, fiscal con licencia del estado de Michoacán, y que mañana pues se irá a inscribir como parte de este proceso interno de Morena, aspirando a la candidatura a la gubernatura de ese estado. Carlos Navarro, tú ya estás listo, ojalá que ya no estés en el Zócalo, ¿no? Que ya estés resguardado, porque el FanFest me reportan que está llenísimo. Arráncate con el reporte.
6: Hola, Maca, te saludo con gusto a ti, a la Victoria de Esquies. Pues al salir de Palacio Nacional, pues ya veíamos mucha gente llegando al FanFest, Maca, pero entremos de lleno a la conferencia matutina de hoy. Y es que, bueno, hace unos meses la presidenta abrió la puerta al fracking, es decir, la fractura hidráulica para obtener gas del subsuelo. Pues hoy dice la presidenta que el grupo interdisciplinario que creó al inicio, pues hace 2 meses, pues ya se ha hecho más robusto para analizar si es viable o no la explotación de esta manera. Escuchemos.
7: Trabajando el grupo de científicos, se ha ampliado incluso parte de lo que otros científicos también de la UNAM, del Politécnico, está en este plan de fuentes renovables de energía, o de incremento de fuentes renovables de energía y también de eficiencia energética. Y el grupo que ha trabajado el tema de el gas no convencional, no sé si la próxima semana ya esté listo o la otra, pero ya tienen un primer análisis, un primer avance de qué tipo de tecnologías se usan ahora, en dónde es factible, en dónde de plano no es factible hacerlo en México, aunque haya reservas de gas por razones ambientales.
6: Y es que gran parte del gas que se utiliza en México proviene de Estados Unidos. Entonces, con estos proyectos se busca la soberanía energética nacional. También comentarles que, bueno, mañana la presidenta Claudia Sheinbaum estará recibiendo a las 16 horas en Palacio Nacional al rey de España, Felipe VI, para atender diversos temas. Y sí, así lo explicó la presidenta de la mañanera. Escuchemos.
7: Nunca se rompieron relaciones, jamás, porque las relaciones seguían, el turismo, el comercio, en fin, siguió de manera muy importante con España y el gobierno español también, con el presidente Sánchez. Pero pues es importante tomar en cuenta lo que dijo, y pues mañana va a ser una reunión cordial, y vamos a platicar de los distintos temas. De mi parte, yo lo que le quiero explicar es lo que significa eso para México. ¿Por qué es importante para México el reconocimiento los pueblos originarios?
6: El rey Felipe VI estará visitando a México para, entre otras cosas, observar el partido entre Uruguay y España como parte de la tercera jornada de la justa mundialista. También comentarles que, bueno, hoy se presentó en Palacio Nacional el proyecto para generar mayor energía eléctrica a través de fuentes renovables. Se destina una inversión de más de 700 mil millones de pesos. Y como parte de esto, pues bueno, la presidenta Claudia Sheinbaum garantiza que habrá suficiente suministro de energía y evitarán los apagones. Ahí, escuchamos.
7: Más que apagones, porque apagones son mucho tiempo y significa falta de capacidad de generación, son interrupciones en el servicio en algunos lugares producto de las fallas en distribución, más que en generación. Es decir, no son suficientes las líneas para distribuir la energía. Entonces, por eso estamos trabajando muy fuerte, y particularmente con CFE, para fortalecer estas líneas de distribución. Entonces, apagones significaría que no hay la capacidad de generación suficiente para la demanda. Eso no existe. Lo que sí hay son fallas de distribución, sobre todo, que se está buscando solucionar con esta inversión en muchos lugares del país.
6: Maca, parte de lo que vimos y escuchamos ahí en Palacio Nacional.
4: Ya, pues bueno, hoy ya también, o sea, pues una interrupción, si es un apagón, pues, la verdad, Navarro.
6: Sí.
4: ¿No? Es un apagón.
6: Si quieren vender, o sea, tú no puedes llegarle a decir a una persona que no conoce los fundamentos técnicos de la energía eléctrica, decirle, es que no es un apagón, la persona va a decir, yo no tengo energía y no puedo salir adelante en mi vida diaria. Hay que reconocerlo como tal, pero más allá del tema de debatir si son apagones o no, pues creo que tienes que garantizar el suministro de energía eléctrica a través de los proyectos de generación y de distribución, como lo explicaba la presidenta. Y pues bueno, la gente lo vive día a día, pues, y no tiene luz, y la gente no va a saber si se están invirtiendo 700 mil millones de pesos o no. Mientras que tenga luz, la persona va a estar feliz, al menos en
4: claro,
6: ese rubro.
4: Y no se te va la luz y dices, esta es una interrupción en el un apagón.
6: Y menos
4: se
6: estás viendo un partido del Mundial, ¿no?
4: Por favor, que no. Oye, ya lo dijiste en la tele, pero tu pronóstico para hoy con el partido de la selección.
6: Reitero un pronóstico muy optimista, 3-0, goles de Obed Vargas, Morita y Edson Álvarez Maca.
4: Pues ya estás. Oye, y ya Reforma, ya está lleno, ya hay gente en Reforma caminando, somos lo máximo, sí. La neta.
6: Fíjate que...

0: Pues bueno, ya hemos visto dos partidos y coronar la fase de grupos con 9 de 9, pues sería excelente.
1: Pues sí, la verdad es que sí, excelente e histórico. Pero bueno, pues histórico. Ya están los mexicanos ya cerrando Reforma a gusto, las pantallas puestas y dispuestas, ya solo falta saber si
0: nosotros
1: va puestos, Paco Memo, aunque un patrocinador ya como que ya reveló que sí, Mikelov ya, o sea, lo puso como de hoy juega una leyenda, no sé qué puso, así que ya veremos qué sucede.
0: Híjoles, ojalá y no, pero yo confío en que le demos al tal a Rangel la confianza plena para que llegue a full a los 16avos, pero bueno, ahora sí que también compromisos comerciales, hay que reconocerlo, son compromisos comerciales.
1: Pues sí, ya lo veremos y lo platicamos mañana. Gracias, Carlos Navarro.
0: Pendientes, buena tarde.
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1: Ya camino al estadio, no sé cómo, si caminando, si tren ligero, si coches, si todo lo anterior. Está César Martínez, ¿cómo estás, mi César?
3: Hola Maca, muy buenas tardes. Sí, ya en el estadio, incluso estamos ya en las puertas del Estadio Azteca, listos para lo que será el partido de esta noche, a la espera de la apertura del centro de prensa que está programada a las 2:30 de la tarde. Faltan muchas horas para el partido, sin embargo, ya hay mucha gente en los alrededores del estadio, ya está el cerco, por supuesto, vial, que hace un poquito complicada la llegada, pero creo que lo más difícil podría ser esa tarde el asunto del clima, porque está muy encapotado el cielo, en cualquier momento se puede venir un aguacero que ojalá que no complique aún más lo que es la entrada, el desarrollo y la salida de la gente para ese partido.
1: Sí, a ver si no es un encharcadero, a ver qué pasa con eso. En Miami, por ejemplo, a muy poquito tiempo de que empiece el Brasil-Escocia, hay tormenta.
3: Y eso retrasaría el inicio del partido, porque en ese sentido sí, el servicio meteorológico estadounidense es muy estricto. Uh-huh. En cuanto al tema de los rayos, sobre todo, más que de la lluvia, y ya tuvimos el primer partido de alguna manera alargado a consecuencia de un fenómeno natural, y pues estamos a la espera de lo que podría ser el segundo o el tercero o el cuarto, porque es evidente que en la costa este está lloviendo mucho en estos días. ¿Sucederá aquí en la Ciudad de México? Ojalá que, bueno, es inevitable, me parece, pero ojalá que sea leve y que no interfiera, insisto, con el desarrollo del partido ni sí, con el tema de la gente, que ya en buen número está aquí en los alrededores del estadio. En cuanto al tema deportivo, sí, yo me voy a unir a las sospechas de este posteo de esta marca de cerveza que es patrocinadora oficial de la FIFA, que está felicitando públicamente a Guillermo Ochoa por su participación en el partido de esta noche, dando por hecho que va a jugar. Algo sabrán, no lo sé, lo vamos a corroborar en pocas horas, pero lo que sí es un hecho es que la selección va a presentar cambios, 3 o 4, ya lo anticipó Javier Aguirre, y si gustas escuchamos al técnico nacional. Échalo. Explicando del por qué de tantos movimientos de cara al partido.
4: Entran y salen y no noto diferencia, no dependemos de uno solo o de dos. Perdimos a César, evidentemente, de una jugada desafortunada, una toma de decisiones errónea. Y pagó su castigo y seguramente volverá. Y Brian, dices bien, sí lo voy a cuidar, porque una tarjeta amarilla, si le ponen otra, lo perdemos y no nos gustaría. Son los dos que más o menos por tema de tarjetas he manejado distinto.
3: Así las palabras de Javier Aguirre, el regreso de César Montes a la zaga central, la salida de Brian Gutiérrez a consecuencia de esta tarjeta amarilla y la gran incógnita de qué va a suceder con la portería mexicana.
1: Pues sí, vamos a ver qué sucede con eso, si Morita entra desde un principio, si Mateo Chávez juega.
3: Y Santi Jiménez, también es otra de las situaciones a contemplar, pero mira, en ese aspecto yo estoy de acuerdo con Javier Aguirre, es tan parejo el nivel entre los seleccionados mexicanos que no hay una gran diferenciación en cuanto al potencial que pueda tener la selección con uno u otro. De pronto es hasta demasiado ocioso, de pronto le damos demasiada importancia a este asunto en México, y tiene una justificación, de qué hablamos en los programas, ¿no? De debate, sí. Que son tantos.
1: Pues sí. Oye, a ver, ahorita Bosnia-Herzegovina contra Qatar. Qatar, qué bárbaros, qué malos son. Van 2-1 sí, a favor Bosnia.

0: y Suiza, Canadá, hasta donde me quedé, va ganando Suiza, ¿no? 2-0 ya, acaban de meter gol hace poquito porque yo vi y pues iban apenas 1-0. Esto que digo, creo que a nosotros no nos afecta o no sé, con tanta maldita combinación, ya no sé.
1: Sí, de pronto sí se complica, pero no, hay que ver los resultados de los partidos de las cuatro. O sea,
0: Sí,
1: en
0: los que
1: términos
0: van al
1: de
0: ratito.
1: la competencia como tal, pues Suiza y Canadá se están disputando el liderato de grupo, y en el tema de Bosnia, pues una combinación de resultados que le permita avanzar como uno de los mejores terceros lugares. Eso es lo que sucede a consecuencia de este formato de competencia, de los famosos terceros lugares. Y este criterio de desempate debido al resultado entre los directamente involucrados, porque de lo contrario, mira, si no existiera eso, si estuviéramos definiendo el grupo de México, por ejemplo, por diferencia de goles, este partido tendría más atractivo todavía, porque si México perdiera y Corea del Sur le ganara por más de 2 goles a Sudáfrica, estaríamos hablando que Corea sería el líder de grupo, pero no funciona este criterio de desempate y México será el líder de grupo, pase lo que pase en estas dos combinaciones, y esperar lo que puede ser el tercer lugar del grupo C, que entra en acción ahora a las 4 de la tarde, con los duelos entre Escocia y Brasil y
0: Y
1: Marruecos frente a
0: Marruecos y
1: Haití.
0: Haití.
1: Esos son los partidos que debemos de tomar en cuenta para efectos de considerar un potencial rival. Y oye, estábamos hablando de temas así como que sospechosos y de cuentas, etcétera. ¿Qué te parecería el pacto de Guadalajara? Que se
0: A ver.
1: podría dar, ojo, digo, no es que se vaya a dar, se comenta y se abre este debate y esta posibilidad. El viernes juegan España contra Uruguay, un partido decisivo sobre todo para Uruguay, porque España está calificado.
0: Sí,
1: Un
0: para
1: empate.
0: México porque se ven el rey y la presidenta.
1: Bueno, con todo lo que eso implica, ¿no? El tema de España, que es uno de los países a seguir, y que es un partido muy atractivo en realidad, sin duda. Pero a ver, un empate sin goles, un 0-0, deja a España como líder de grupo, a Uruguay como tercer lugar calificado, y también, por si fuera poco, hace que Uruguay evada a Argentina en la siguiente fase, que es un rival complicado, es un clásico, son dos países que no se quieren encontrar, y menos tan temprano en un torneo, por lo que no sería mal negocio, ¿eh? O sea, un 0-0 entre España y Uruguay daría pie a que todos salgan contentos,
0: No
1: España con
0: sería
1: su
0: mal
1: liderato de grupo,
0: negocio,
1: para
0: pero
1: ellos.
0: exacto, no sería mal negocio, pero o sea, acaban España con otro empate, ¿no? Y en Uruguay pues harían fiesta porque no trae nada esa selección en este mundial.
1: No, exactamente, y calificarían, evitarían a Argentina, y pues España, como sea, pues calificaría como líder de grupo igual, ¿no?
0: Pues
1: Entonces,
0: sí.
1: digo, nada más es un supuesto que de pronto se ha manejado en la prensa internacional, etcétera, pero yo confío en que los dos equipos salgan, se brinden y que nos ofrezcan un gran espectáculo. Pero son temas que son inevitables en las terceras jornadas de los mundiales, cuando entran en acción las cuentas, las sumas, las restas, los supuestos. Estamos en esa época, en esos momentos, y de eso vamos a tener mucho en los próximos días.
0: Ya, pues estaremos en contacto. A ver si hablamos al ratito otra vez, ya que vayas más cerca o que quizás ya estés instalado
1: Sí, ya,
0: y demás.
1: sí, me falta nada más ingresar un arco de seguridad para los medios de comunicación y ya estaré en el interior del estadio.
0: Oye, pues llegaste rápido, ¿eh?
1: La verdad que sí,
0: Sí.
1: mira, mi conductor, el señor Edgar Valero.
0: No, qué barba, qué manera de poner al jefe. Ya te suplió en tele y ahora te maneja, Dios mío.
1: Conoce los recovecos aquí de Santa Úrsula
0: Se la
1: y no sé
0: sabe.
1: cómo le hace, pero es exacto, pero encuentra un lugar a cuadras prácticamente del estadio, todavía dentro de la zona abierta. Hay mucha vigilancia en los alrededores, no es una zona sencilla en cuanto al tema de la seguridad, y sí es muy importante que la Secretaría de Seguridad Ciudadana pues se ponga las pilas, sobre todo en horas de la noche, cuando sale la gente, para evitar algún conflicto o algún contratiempo. Pero hasta el momento pues estamos muy bien y todos muy tranquilos por acá.
0: Pues ya estás, hablamos al ratito.
1: Claro que sí, Maca. En un
0: Órale,
1: ratito hablamos.
0: gracias, ahí está César Martínez.
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3: 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Te tenemos noticias. Secretaría de Gobierno de la Ciudad de México informó que desde que se abrió el FanFest, que está ahorita pues en el Zócalo de la Ciudad de México, se realizan labores de supervisión en los filtros de acceso y zonas aledañas con el objetivo de inhibir la venta y el consumo de bebidas alcohólicas en la vía pública. Hasta ahora, personal operativo, híjole, pues es una imagen bien triste, ya decomisó latas de cerveza, ya los vi tirándolas en la coladera. Todo tirándolo a la coladera, no estaban ahí en una cubeta bien frías, bien todos, pues ya ahora están en una coladera de líquido, lo tiraron ahí, así que si están por allá, les queda media hora para tomar, media hora. En el Estado de México fue detenido Óscar Guzmán Aragón, ex subsecretario de Administración, durante la gestión del ex gobernador Alfredo del Mazo. A él se le acusa, a este hombre, a Óscar Guzmán, se le acusa por su probable participación en el delito de venta de plazas dentro de la Secretaría de Educación, Ciencia, Tecnología e Innovación en ese estado. El operativo para su detención se llevó a cabo en el fraccionamiento Condado del Valle, que es una zona residencial exclusiva en Metepec. Por unanimidad, el Pleno del Congreso de Tamaulipas aprobó reformas al Código Penal para imponer penas de hasta 8 años de prisión y multas superiores a los 90,000 pesos a quienes den pitazos sobre operativos e investigaciones de las corporaciones de seguridad pública. El diputado Humberto Prieto, coordinador del Grupo Parlamentario de Morena, indicó que con la acción legislativa se propone frenar la filtración de información que sea sensible y que esté relacionada con labores de seguridad pública, así como de información reservada a los cuerpos de seguridad.
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3: Pues la ola de calor está afectando a millones de personas en 24 países de Europa. Ha dejado ya a casi 70,000 personas con interrupción en el suministro de electricidad. O sea, ha habido apagón que ha afectado a 70,000 personas. Esto en Francia, se han cancelado trenes, hay suspensión de clases en Bélgica. El Louvre, el Museo del Louvre, tuvo que cerrar sus horarios. Ahora cierra a las 4 de la tarde y entonces también en camino al verano, pues es un drama para los turistas. De acuerdo con la Organización Meteorológica Mundial, el calor extremo podría prolongarse al menos las 2 semanas que vienen y alertó de los efectos en cadena que tiene en la actividad económica, las infraestructuras, la agricultura y el medio ambiente. Nos vamos a un corte. Cielito lindo de Pablo Montero aumenta 844% cada vez que gana la selección. Estas son las más reproducciones que tiene Pablo Montero. Tienen que ser.

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7: Alejandro Fernández sigue sumándose a la fiesta del Mundial 2026 y ahora confirmó que tendrá un invitado de lujo en su próximo concierto en Guadalajara. El llamado Potrillo anunció que compartirá escenario con Julián Álvarez durante la mega serenata que ofrecerá el próximo 25 de junio en la Glorieta de la Minerva, como parte de las celebraciones mundialistas en la capital jalisciense.
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7: La noticia se dio a conocer a través de un video en redes sociales donde ambos artistas aparecen conversando y montando a caballo, dejando ver la buena relación que mantienen y adelantando una noche que promete reunir a miles de seguidores de la música regional mexicana. Después de interpretar el himno nacional en la inauguración de la Copa del Mundo, Alejandro Fernández vuelve a ser protagonista de los festejos mundialistas, ahora acompañado por uno de los artistas más populares del género. Sin duda, la unión de Alejandro Fernández y Julián Álvarez convierte este concierto en uno de los eventos musicales más esperados de las celebraciones del Mundial 2026 en Guadalajara.
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4: 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Primero Uzbekistán y luego un muy sufrido triunfo en contra del Congo. 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

porque es la canción que eligió la selección mexicana para que suene cada vez que se meta un gol. En el partido pasado solo sonó una vez. Ojalá hoy suene mínimo tres. Ojalá.

0: La Cuevas, que es responsable de la coordinación del Mundial 2026 en nuestro país, para que nos digas hoy dónde ver el Mundial, Gaby. ¿Cómo estás?
1: Maca, ¿cómo estás? Qué gustazo saludarte. Y sí, hay muchos puntos, muchos lugares donde ver de manera gratuita, donde disfrutar este partidazo de México, que yo también estoy segura de que vamos a ganar. Así que les recomendamos ir a cualquiera de los FIFA Fan Festivals en las tres ciudades sede. Hay que tener nada más, eso sí, mucha claridad en que se llenan, y precisamente por eso las tres ciudades sede han designado otros puntos para poder disfrutar de estos partidos. Los invitamos a que, por ejemplo, la Ciudad de México lo disfruten en todos los festivales futboleros, también en las pantallas gigantes que se han colocado ahora en Paseo de la Reforma. En los casos de Monterrey y Guadalajara también se habilitan nuevos puntos para disfrutarlo, principalmente lo anunció el gobernador de Jalisco ahí por la Minerva. Del caso de Nuevo León también va a haber ahí en Parque del Agua. Entonces hay muchos espacios donde disfrutar los partidos.
0: Ay, se nos fue.
1: Aprovecho tu espacio, Maca, para decirle que...
0: A ver, estamos teniendo broncas con la comunicación con Gaby Cuevas, justo como final de viernes nos dejó de aprovecho tu espacio para decirles que Gaby, ¿qué nos vas a decir? Interesante cómo se han pues abierto más espacios para la proyección del partido, eso de los partidos, de los distintos partidos, en especial los de la selección mexicana. Ahorita ya es una fiesta, o sea, Reforma es completamente peatonal, las calles del centro de la Ciudad de México están inundadas, no de agua, por suerte, de gente, y el FIFA Fan Fest del Zócalo, pues ya está lleno. Ya, ahora sí, ya te recuperamos. Justo cuando decías que era muy importante decirnos algo, te perdimos, Gaby.
1: Así es, Maca, es muy importante estar atentos a que sí, en alguno de los lugares a los que queremos ir a disfrutar del partido de hoy ya está saturado, vayamos a alguna otra opción. Son temas de protección civil, pero además, pues también tenemos la alternativa hoy de disfrutar el partido de fútbol sin arriesgarnos, sin arriesgar a otros. Sabemos que hay muchísima pasión, pero precisamente es por ello que se han habilitado todas estas pantallas para que precisamente podamos divertirnos y estar seguros.
0: Pues sí, eso es muy importante también. También importante esta medida de la ley seca en la Ciudad de México, ¿no, Gaby?
1: Pues fíjate que sí, Maca, porque hemos tenido pues algunos, pues no percances graves, pero sí hemos tenido que llamar al orden a mucha gente. Esto ha pasado, de hecho, en las tres ciudades sede. Entonces también aprovechamos para decirles a quienes están en Guadalajara o Monterrey, donde no hay ley seca, por favor, todo con moderación, seamos responsables, divirtámonos sin que pueda esto pues ocasionar desde una cruda hasta un percance. Hay que hacerlo de manera segura. Y en el caso de la Ciudad de México, pues también sí, claro que es importante, porque vimos gente pues ya un tanto pasada de copas durante los festejos del último partido de nuestra selección. Así que sí, por favor, les pedimos que todo se haga con moderación. Les recordamos las 12 pantallas que están en el Centro Histórico de la Ciudad de México, en 20 de noviembre esquina con República de Uruguay, otra en 20 de noviembre con Mesones, otra en 20 de noviembre con Regina, en Pino Suárez esquina con República de Uruguay, también en Pino Suárez con República El Salvador, en Palma y 5 de Mayo, en Palma y Madero, en Palma esquina con 16 de septiembre, por supuesto que también estarán en la Alameda, frente al Palacio de Bellas Artes. Todos estos serán puntos con pantallas, a lo largo también de Paseo de la Reforma, los festivales futboleros que ya ha anunciado muchas veces la jefa de gobierno. En Jalisco pues va a estar desde Plaza de la Liberación, el Centro Cultural Universitario, Plaza Galerías, Gran Plaza, La Perla, Plaza del Sol, también habrá espacios en Zapopan, Puerto Vallarta, Chapala, Tequila, Tapalpa, entre muchos otros espacios y pueblos mágicos tan bonitos como Tlaquepaque, y por supuesto también en Nuevo León, tanto en Monterrey como en Guadalupe.
0: Oye, que ha tenido un FIFA Fan Fest, la neta, Monterrey, padrísimo. Te quería preguntar, entonces son, o sea, aparte de estos festivales futboleros, ¿no?, que hay en la Ciudad de México, son las pantallas que se instalaron. O sea, es
1: Así
0: extra.
1: es, hay ya alternativas para todos,
0: Okay.
1: precisamente por lo saturado que estuvo el Zócalo durante el último partido de la selección, Maca.
0: Ya.
1: Al Zócalo, para estar cómodos, caben alrededor de 65,000 personas. Entonces, pues aunque luego nos guste y nos acostumbremos ahí a apretujarnos por
0: Sí,
1: algún concierto, por algún evento
0: no es
1: masivo,
0: prudente.
1: pues no es lo mejor para temas de seguridad ni de protección civil. Así que por eso hacemos esta invitación desde el gobierno de la Ciudad de México, por supuesto nosotros desde el gobierno de México lo apoyamos, que hace la jefa de gobierno, a disfrutar los festivales futboleros y todas estas pantallas.
0: Pues muchas gracias, como siempre. Seguimos en contacto, Gaby.
1: Claro que sí, Maca, un fuerte abrazo para ti, para tu auditorio, y muchas, muchas porras a nuestra selección.
0: ¿Cuánto queda México hoy?
1: 2-1.
0: 2-1. Ya estás. Platicamos pronto. Órale, un abrazo.
1: Fuerte abrazo.
0: Bye.
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4: ¿Qué problema se ha suscitado en esta copa a partir de esta disposición arbitral de sancionar a los futbolistas que se tapen la boca con una mano para tener algún cruce verbal contra algún rival? Ya lo sufrió en carne propia Miguel Almirón, el futbolista paraguayo, en el duelo contra Turquía de la segunda jornada. Sin embargo, se vivieron capítulos similares nada más, con Lionel Messi, Jude Bellingham y Cristiano Ronaldo en sus respectivos partidos, sin que hubiera sanción para ninguno de estos tres futbolistas. En el caso de Messi, bueno, el atenuante fue que se tapó la boca con la mano para hacer contacto verbal con un compañero, pero en el caso de Cristiano Ronaldo y Jude Bellingham no fue así, hubo rivales de por medio y eso pudo haber sido motivo de sanción. Así que o se elimina esa regla tan polémica, tan criticada, o la FIFA mejor hace alguna aclaración de cuándo sí y cuándo no, o mejor dicho, con quién sí y con quién no. 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
0: 19 minutos para que empiece la ley seca en algunas partes de la Ciudad de México. Me reportan que la gente en el súper está como loca comprando alcohol. Me lo reporta una persona que está como loca comprando alcohol. Y Nayeli Ramírez, lo que sí tengo certeza hoy es que tú estás sobria.
5: Ahorita sí estoy sobria, más que no te puedo prometer que termine el día igual. Pero yo ya estoy con mi parque. Sí, compras de pánico ayer en la noche y ya tengo mi cita ahí bien acomodadito.
0: Muy bien la compra de pánico. ¿Desde dónde estás? ¿Sí vas al estadio o por qué no estás aquí?
5: Sí, ya voy al estadio porque dijeron que teníamos que llegar temprano, entonces quiero llegar a tiempo. Ya vamos en estos camiones que pusieron para llevar a la gente y que no se hiciera un desastre en el estadio.
0: ¿Están funcionando?
5: Están funcionando muy bien. Fíjate que estoy saliendo de Santa Fe y de aquí están muy bien. Hay muchos camiones, están vendiendo las tarjetas, hay una fila moderada y la gente ya está en ambiente. Entonces pues ya vamos para allá a ver qué tal nos va en el camino.
0: Muy bien, disfrútalo mucho, que creo que va a ser un partido pasado por agua. Entonces, no habrá alcohol, pero sí va a haber agua. Disfrútalo.
5: Pues voy a estar en el agua de todas maneras,
0: Marta. Exactamente. De cualquier manera vas a estar bien conservada. ¿Qué tienes de información hoy, Nayeli? Entre claxonazos y porras. A ver.
5: Pues fíjate que ayer se reunió Salma Hayek, Alejandro González Iñárritu y Alfonso Cuarón en Londres, porque hicieron una fiesta benéfica. Uh-huh. En favor de toda la arquitectura mexicana. Obviamente rodó el tequila, rodaron la música mexicana, en todos lados estamos, Macha, en todos lados. Y ellos estuvieron allá en Londres, Cuarón, que es la hija de Alfonso Cuarón, que ya hizo su debut como cantante, fue la animadora y la que estuvo haciendo el show de este, de esta escena benéfica. Y toda la verdad es que estuvieron ahí juntos, la verdad es que se habla de que van a hacer un proyecto porque estuvieron hablando mucho tiempo, pero sabemos que ellos desde hace muchos años son amigos y pues lo demostraron en esta cena, se sacaron muchas fotos, estuvieron cantando, obviamente no faltó el cielito lindo y también pues, los tequilas, que ahí se vieron también en las fotos.
0: Ya, pues muy bien, sí, ya vi algunos videos que se la pasaron muy bien, así que la crema y nata de la comunidad de cine de México, ¿no?
5: Sí, es que ellos la verdad siempre han estado como muy pues en contacto con Guillermo del Toro, el único que faltó fue Guillermo del Toro ahí porque siempre anda con ellos, pero siempre están como en contacto cuando se hacen muchas cosas sobre México. Hubo varias como réplicas de la arquitectura mexicana ahí en esta exposición y bueno, todo lo recaudado se va a ayudar a algunas asociaciones que sabemos que Salma también dirige algunas junto a su esposo que este es el último.
0: Junto a su esposo que es dueño de absolutamente todo. Ya estás, Nayeli, pues que llegues con bien, el paraguas pues no puede entrar, pero ojalá que lleves impermeable.
5: Sí, llevo una sombra, estoy en un carro tanto, pero en el agua te apuesto que te va a pasar.
0: No quiero que te hagas viral por traer un celular falso que tenga tequila adentro, por favor, no tú.
5: Te lo prometo que no.
0: Ya
5: no
0: estás.
5: Te voy a hacer viral, pero con las porras.
0: Órale, te mando un abrazo.
5: Este es
0: acá. Bueno, pues ahí están los espectáculos con Nayeli Ramírez, hoy sobria y camino a la Azteca.
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0: Les contaba al inicio de esta emisión que el secretario de Seguridad, Omar García Harfuch, se había reunido esta tarde con transportistas para evitar los bloqueos que amenazaron con realizarse como parte de este paro nacional. Bueno, Rafael Ortiz, dirigente de Amotac, pidió que se lleven a cabo nuevas reuniones con autoridades federales de no haber resultados en 3 meses y llamó ya a los transportistas a que liberen vías y bloqueos. Esto sucedió.
6: De no haber resultados en 3 meses, los invito a que volvamos nuevamente. Espero que sigan depositando la confianza en su servidor.
0: Bueno, pues ahí está, estaba en este video, estaba el secretario de Seguridad, estaba este hombre y todo un grupo de personas. Vámonos. Pues otra vez con deportes, porque está viviendo su momento estelar César Martínez.
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0: César Martínez, ¿qué pasó? ¿Ya instalado?
8: Ya, aquí estamos ya en el interior del estadio de la Ciudad de México para conforme a las reglas tantas que tiene esta Copa del Mundo, sí, exactamente, leyendo con atención y hasta con cierto enfado, pues las reacciones que han existido en los últimos minutos en redes sociales con respecto al posteo de esta marca de cerveza que ha anunciado la participación de Guillermo Ochoa en el partido de esta noche. Qué tóxicos, ¿eh? O sea, si hubieran anunciado que Javier Aguirre va a iniciar el partido jugando con 9, no se hubiera molestado tanta gente, ¿eh?
0: De plano, ¿sí están reaccionando mal?
8: Sí, que cómo es posible que un patrocinador sepa antes que nadie la alineación o algo, o sea, cosas por el estilo, ¿no?
0: Bueno, eso sí está raro. Yo siento que no es oficial. Por supuesto.
8: Yo siento, exactamente, no sé, va a ser una cuestión, una que habremos de comprobar en unas horas, la participación de Memo o no, pero el asunto es de que si participa, si juega como titular, pues va a ir asociado otra vez a este tipo de sospechas en el cual se le relaciona, pues con que se relaciona la presencia de Memo con el tema de los patrocinadores, ¿no? Que es una discusión que lleva muchos años y que se vería reforzada a partir de este posteo. Pero bueno, hablando de reglas, hay una serie de innovaciones arbitrales que la FIFA ha iniciado a partir de esta Copa y que han sido muy positivas. El tema de la simulación creo que ha bajado porque hoy al futbolista se le apura más para reanudar, se le apura más para abandonar el terreno de juego, se le apura más para recibir la atención médica, ya ahora ya ni siquiera la recibe, porque eso implica perderse por lo menos un minuto del partido fuera de la cancha, y eso está muy bien. Pero lo que ha sido muy polémico, Maca, es el tema este de la sanción por taparse la boca con la mano en el momento de algún cruce verbal con algún futbolista rival, que ha un expulsado, Miguel Almirón de Paraguay. Pero sucede que ni a Jude Bellingham ni a Cristiano Ronaldo le aplicaron la misma sanción cuando incurrieron en actos así durante sus respectivos partidos. Ya salió la Comisión Arbitral de FIFA a hacer una aclaración que solamente es motivo de sanción si esto se da, el taparse la boca con la mano, cuando tú estás en un estado de confrontación.
0: Ay, no. Ya, mejor sí, que digan, solamente no es motivo de amonestación si lo hace Messi.
8: O Cristiano, ¿ya? O Bellingham, ¿no?
0: Sí, que lo digan y no pasa nada, ¿no?
8: Sí, a ver, se instauró esta regla para evitar algún tipo de ofensa racial, que como se había dado en algún momento en la cancha, y que no fuera comprobable, ¿no? A partir de que un futbolista se tapa la boca con la mano. Pero yo creo que es una regla que tendría que afinarse más o aplicarse parejo o a rajatabla o no, pero así, pero no darle una interpretación de que no, es que si no estás en una situación de confrontación, no, es decir, yo me puedo reír contigo, taparme la boca con la mano e insultarte de pies a cabeza y el árbitro no me va a sancionar porque no estoy en un estado de confrontación, ¿no? ¿O cómo leo eso? ¿Cómo lo puedo interpretar? ¿Cuándo es confrontación y cuándo no?
0: Pues sí, la verdad es que eso está muy, muy dudoso. Entonces, mejor que la quiten, ¿no? Si no van a saber cómo, híjole, pues cómo sostenerla, ¿no?
8: ¿Cómo aplicarla más bien,
0: sí,
8: ¿no?
0: Sí.
8: O si va a ser a rajatabla, es a rajatabla y se llame como se llame el futbolista en cuestión.
0: Sí, que no les tiemble, ¿no? Que no les tiemble, porque a Messi lo podrían haber incluso, la neta, expulsado en el partido antes del otro día, o sea, en el segundo partido, en el primero fue.
8: Contra Argelia.
0: Sí,
8: no fue la primera contra Argelia.
0: Ajá.
8: Sí, por una supuesta plancha, ¿no? Que bueno, esto es fue tema de interpretación arbitral, pero lo de la mano, lo de taparse la boca con la mano está perfectamente estipulado en el nuevo reglamento de FIFA para este torneo. Ahora, hay otro cambio reglamentario que se puede hacer a partir de los 16avos de final y que tiene que ver con la definición de penales. Antes, o hasta el día de hoy, cuando hay una serie de penales, tiras dos volados los capitanes. En el primero, eliges qué portería, ¿no? En qué portería se van a tirar los penales. Y generalmente el que gana, pues elige la portería en donde está su afición. Perfecto, ¿no? Viene un segundo penal, un segundo volado, en donde tú eliges si tiras primero o no, que generalmente eliges tirar primero porque representa una ventaja. Uh-huh. Siempre es importante tirar primero y tener esa ventaja hasta estadística y hasta psicológica, ¿no? Pero a partir de este torneo, no va a ser así. Es decir, se va a tirar solamente un volado y tú vas a elegir, ¿tiras primero o eliges portería? Entonces ya el que pierde el volado, pues ya no entra en tanta desventaja, ¿no? Porque se da el caso de que si pierdes los dos volados, pues entras perdiendo la serie de penales prácticamente 1-0. Entonces, claro, ahora, tratando que sea más pareja esta situación, es un solo volado, tú eliges campo o tirar primero. Y ya el que haya perdido el volado, pues se queda con la segunda decisión.
0: Ya, bueno, pues ok. Oye, ya llegó el Pato Merlín, en otros temas, ya llegó el Pato Merlín a la Azteca. Estoy a 2 días de ya no querer saber nada del Pato Merlín, pero ya llegó a la Azteca.
8: Yo estoy a 45 minutos, pero bueno, pues bienvenido, que se divierta, que se la pase bien, y que siga siendo así como una especie de amuleto, ¿no?
0: Sí, ojalá que nos vaya muy bien, ¿no? Y la verdad, que haya buenos goles, ¿no? Como que la afición lo que quiere. Y lo que quiere también Javier Aguirre, como que lo ha dicho, son goles. Ahora sí que suena mal, pero quieren ver goliza.
8: Sí, quieren ver una selección pues más desde lo estético, más atractiva, pero sobre todo lo más importante, que es ganar, llegar con 9 puntos a la siguiente ronda, con una moral altísima, y que venga Escocia, Cabo Verde, Uruguay, Arabia Saudita, o todos juntos, pero que vengan y que enfrenten a una selección mexicana muy sólida. Yo estoy en ese mood, y si gana hoy el equipo mexicano, por supuesto que desde una perspectiva profesional, pues analizaré, platicaré, explicaré lo que vi, pero voy a disfrutar muchísimo, pero muchísimo, salir ganando otra vez del estadio de la Ciudad de México en una Copa del Mundo.
0: Pues sí, y ya, ¿no? Luego vendrá el debate de si fue un triunfo que ponga feliz o no. Eso ya lo decidirán, pues lo decidirá cada quien, pero la verdad es que la afición va a estar contenta. Ojalá que así sea, que nos vaya muy bien, y que se repita cuando México le ganó a República Checa en un mundial, ¿no?
8: Sí, fue el primer triunfo, el primer triunfo que nuestros abuelos o bisabuelos disfrutaron en una Copa del Mundo fue en el Mundial de Chile 62, cuando la hoy extinta Checoslovaquia, que además era una potencia futbolística del momento, pierde frente a México 3-1. Fue la primera victoria nacional en los mundiales, y fue muy, muy celebrada y muy recordada durante muchos años, porque de pronto era la única, ¿eh?
0: Pues ojalá que así cerremos hoy el día.
8: De ahí nos fuimos hasta 1970 para volver a ganar un partido, y de ahí nos fuimos hasta el 86. Así de pronto de escasa fue nuestra historia triunfal en los mundiales hace algunas décadas.
0: Que cambie la historia. Gracias, César Martínez. Estoy pendiente de todos tus comentarios. Gracias.
8: Gracias, Maca. Igual abrazo. Chau.
0: Gracias a ustedes también. Muchas gracias. Buenas tardes. Ah, vamos con la cortinilla del pistache, pues sí.
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0: Bueno, una vez dicho esto, que esta canción, que es el Son de la Negra, hoy suene mucho en el Azteca, porque esa es la que suena cada vez que México hace un gol. A ustedes muchas gracias, buenas tardes, buen provecho. Yo soy Maca Garrido, los espero aquí mañana en punto de la 1 de la tarde. Que gane México. Y si festejan, sean responsables, por favor, no hagan idioteces. Bye.

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1: Avenida Enrique Díaz de León presenta tráfico saturado que afecta a ambos sentidos en el trayecto de Plan de San Luis hasta Avenida La Paz. Las mayores complicaciones y retrasos se presentan en el tramo de Avenida Hidalgo hasta la calle Hospital. Soy Alberto Mariscal, esto es Pulso Vial, continúa en sintonía.
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12: Hola, muy buenas tardes, bienvenidas y bienvenidos sean a este espacio informativo y miércoles 24 de junio del año 2026. Hoy es día de, sí, fútbol, pero hoy es día de San Juan, así que para todos los Juanes y las Juanitas, sobre todo a la Juanita que yo más quiero en este mundo, pues muchas felicidades. Ya sé que ya no sé... acostumbra a celebrar, a festejar el santoral, el santo, pero pues yo sí, porque así me enseñaron a celebrar el santo de Juanita. Así que bueno, un abrazo muy fuerte para todos en este su santo, en este su día, en este miércoles 24 de junio. Y pues a ver qué tal nos va con la lluvia, ¿no? Porque se supone que es tradición que el día de San Juan llueve. Y esperemos que aquí sea benévola la lluvia con la ciudad, con el área metropolitana de Guadalajara. Pues porque hoy la gente quiere celebrar, y sobre todo toda esta semana la gente quiere celebrar. La gente quiere, pues, olvidarse por algunos momentos de todo lo que nos aqueja, de todo lo que tenemos que enfrentar cotidianamente, de las jornadas cansadas, algo tan simple pero tan significativo que repercute en muchos otros aspectos de nuestra vida, hasta los grandes problemas que tiene nuestro país, nuestro estado. Así que queremos dejar de lado eso durante esta semana, queremos sentirnos en ambiente festivo, en ambiente de mundial, y yo sé que muchas personas lo están consiguiendo, muchas personas lo están viendo así, y también son muchas las personas que dicen, pero eso no me impide cerrar los ojos a la realidad, o sea, no me impide reconocer la realidad que tenemos enfrente y seguir hablando de ella. Y como aquí estamos de acuerdo en eso, en que hay que seguir hablando de esa realidad, pues por eso estamos completamente en vivo para brindarles a ustedes la información más relevante de estas últimas horas, como cada día de lunes a viernes de 3 a 4 de la tarde en el 100.3 de FM. Ustedes nos pueden escuchar o también nos pueden sintonizar en línea si se les facilita, si nos escuchan en su oficina y pues es más fácil hacerlo en línea. No lo duden más e ingresen a heraldodemexico.com.mx. Ahí estamos para ustedes con las transmisiones en línea, pero también con toda la información que ustedes pueden leer, a la que ustedes pueden acceder a través de este sitio. Les invito igualmente a que nos sigan en redes sociales, ahí están todos nuestros contenidos para que les den me gusta, los comenten, los compartan. Heraldo Radio Guadalajara está en Facebook, en Instagram y en X, así nos encuentran, y a mí me pueden seguir como Mafalda Aguario, Aguario con W, una sola R, en X y en Facebook, y en Instagram como Mafalda Aguario G. Ahí estoy a sus órdenes para que tengamos ese contacto, sigamos la conversación sobre los asuntos públicos y vayamos viendo cómo se mueven las cosas en nuestro entorno. Nuestro número de WhatsApp 3329-161003. Repito, 3329-161003. Díganme, anímense a compartirme cuál es el pronóstico que tienen para hoy en torno al partido de esta noche. Y con mucho gusto les leeré. Antes de comenzar de lleno con las noticias, les presento al equipo que hace posible este espacio. Ricardo Gómez a cargo de la redacción y producción. En el control técnico se encuentra Efraín Caballero, en grabación y edición Ramón Luna, y mis compañeras reporteras, así como mi compañero reportero vial, que están listos ya con los detalles de la información. ¡Comenzamos!
4: Este es el clima al momento.
13: Se espera durante la noche cielo parcial a mayormente nublado, incrementando el potencial de lluvia hacia la medianoche y durante la madrugada del miércoles. La temperatura máxima registrada esta tarde oscila entre los 28 y 29 grados Celsius. Por la noche se espera ambiente agradable con temperaturas que rondarán entre los 23 y 19 grados Celsius en la periferia y entre los 17 y los 18 grados Celsius en la zona urbana.
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13: Esta semana les hemos dado cuenta de que hay una nueva ola de quejas, una nueva etapa para el CIAPA que tendrá que atender estas quejas que no se han ido completamente, no se han ido de manera definitiva desde que ha comenzado esta crisis del agua contaminada en los hogares del área metropolitana de Guadalajara, que ya lo decíamos no solamente ayer, sino desde que hemos estado abordando este tema, es una crisis o es una situación que se ha agravado en los últimos tiempos, pero que se viene arrastrando desde hace años, y si nos vamos al fondo del problema, pues es una situación que dejaron crecer incluso gobiernos de hace varios sexenios. Podemos hablar desde los gobiernos del PAN, que descuidaron a este organismo, que lo vieron como una agenda de colocaciones, sí, pero que después los otros gobiernos, cuando regresó la alternancia con el Revolucionario Institucional o ahora con el Movimiento Ciudadano, pues tampoco han sido capaces de solucionar o de hacerle frente de forma definitiva. Así que mi compañera Cecilia Cerna se dio a la tarea de preguntar en la Comisión Estatal de Derechos Humanos cómo van ahí con las quejas, y hasta el momento se acumulan 90 quejas por problemas relacionados con el servicio del agua potable. Y se atiende también, por otro lado, ya que les habíamos informado que había una participación activa de la comisión en estos días mundialistas, pues también ha dado a conocer que se atiende un caso de presunta discriminación en el FanFest. Así que con este reporte comenzamos con Cecilia Cerna. Ceci, muy buenas tardes.
15: Gracias, Mafalda, muy buena tarde, te saludo con gusto. Y así como le indicas, la presidenta de la Comisión Estatal de Derechos Humanos en Jalisco informó que entre enero y junio de este año se han recibido 90 quejas relacionadas con el servicio de agua potable, sobre todo en el área metropolitana de Guadalajara, aquellos municipios en donde pues opera el CIAPA para hacer la distribución y la potabilización, en teoría, de agua limpia para el uso de actividades humanas. Específicamente lo que reportó es que las inconformidades han ido en incremento, están vinculadas principalmente con la mala calidad del agua para consumo humano, problemas de contaminación, falta de suministro de agua en algunas colonias, incluso los cobros excesivos y diferencias en la atención de reportes ciudadanos por parte del CIAPA. Vamos a escuchar qué fue lo que detallaba respecto a este tema.
16: 90 quejas que se han puesto por diversas circunstancias o temas en el tema del agua. Generalmente son por que el agua está en condiciones inadecuadas para el consumo humano, que hay problemas de calidad, que ha sido mucho presente en estos días. También por la carencia del agua, hay colonias en donde el suministro del agua no les ha llegado, por cobro excesivo del agua o por deficiencia en la atención y respuesta de reportes ciudadanos que debería atender el CIAPA. Te comento que en el mes de abril nosotros generamos la recomendación número 10, la 10 del 2026. Es una recomendación muy amplia que viene derivada de una queja en la presa de Las Pintas, en Tlaquepaque.
15: Y precisamente señaló que las quejas que llegaron hasta el mes de abril integraron precisamente toda esta recomendación, pero las que han surgido de abril a junio de este año, específicamente señaló que también se han estado anexando. Tan solo en el mes de mayo se emitieron o específicamente se presentaron por parte de la ciudadanía 15 quejas y en junio van 19 quejas. El mes donde hubo más quejas fue en el mes de marzo con 23. Y específicamente, bueno, indicaba que se está trabajando en esta situación para que en Chiapa de un corte de cómo van los trabajos, porque aceptó al final de cuentas esta recomendación, este organismo, en donde tendría que estar en teoría garantizando el derecho al agua y de buena calidad. Además, bueno, en este otro orden de ideas que viene a hacer referencia Mafalda, le preguntábamos a la presidenta específicamente qué es lo que ha sucedido, cuál ha sido la labor por parte de la Comisión Estatal de Derechos Humanos, pues en estas actividades que han comprendido alrededor de la Copa del Mundo de fútbol, en donde, bueno, señalaba que han tenido presencia permanentemente en la zona del FanFest, instalado en Plaza Liberación y en los alrededores, por ejemplo, del estadio, durante los partidos relacionados con la Copa Mundial. Hasta el momento señaló que no se han presentado quejas formales derivadas de los eventos mundialistas, sin embargo, pues sí reconoció que la comisión intervino recientemente en un caso de discriminación ocurrido en el FanFest, ahí en Plaza Liberación. Este incidente estuvo involucrado una mujer trans quien inicialmente pues no la dejaron pues ingresar a los baños, y bueno, es ahí donde intervino personal de la Comisión Estatal. Vamos a escuchar qué fue lo que dijo.
16: Al momento no hemos tenido quejas presentadas, hemos tenido algunos casos, un caso de discriminación que se presentó la semana pasada a una chica trans, no se le permitió entrar al baño, pero esto generó una intervención de manera directa por parte de todo el equipo que estamos trabajando de manera coordinada. Se capacitó al personal de la empresa que opera los baños, tanto a los policías privados que están ahí, para poder evitar conductas discriminatorias.
15: Ahí está lo que mencionó, que por cierto también indicó que, bueno, permanentemente estará trabajando al menos el personal de la comisión ahí en el FanFest a lo largo de estos días que esté operando pues este sistema para que las personas

0: Que hicieron algunos colectivos, algunas colectivas feministas en torno a la posible resolución de la Sala Superior del Tribunal Electoral del Poder Judicial de la Federación en torno a los criterios de paridad establecidos para 8 municipios de Jalisco, entre ellos Zapopan. Y pues finalmente se concretó eso que había trascendido, que era tan solo un rumor, pues el Tribunal Electoral decidió que va para atrás completamente cualquier criterio de paridad que haya establecido el Instituto Electoral y de Participación Ciudadana. Sobre esto, hoy el PRI Jalisco fijó una postura. Maye nos tiene la información al respecto. Mayeli Mariscal, ¿cómo estás? Buenas tardes.
1: Hola, ¿qué tal, Mafalda? Muy buenas tardes para ti y para todo el auditorio. Así es, la presidenta estatal del PRI en el estado adelanta que luego de esta resolución, pues en el próximo proceso electoral 2026-2027, los priistas en el estado impulsarán al menos el 50% de sus candidaturas con pues que estén encabezadas por mujeres. Además, también señalaron que desde el Congreso del Estado impulsarán un acuerdo en el cual los institutos políticos pues puedan también decantarse en este sentido y en dar pues prioridad a las mujeres en cada partido, en cada candidatura. Y Valeria Guzmán, coordinadora de Mujeres Jóvenes del PRI, explica que pues es lamentable que esta decisión se haya decantado por pues no avanzar en la paridad, que en otras entidades del país ya ha sucedido. Vamos a escuchar.
2: No era una ocurrencia. No era el primer caso en Jalisco que se daba para municipios exclusivos de género. Hidalgo ya lo hizo. 27 municipios en la elección pasada fueron para mujeres. En Hidalgo se pasó de 15 municipios gobernados por mujeres a 41 municipios gobernados en la misma elección. Morelos también ya avanzó en esta ruta. En noviembre del 2025 la Suprema Corte validó la reserva de 11 municipios exclusivos para mujeres. Guerrero también participa en esta lógica e incluso Nayarit y Tlaxcala lo han hecho en otras elecciones. Es decir, no estaban inventando. Jalisco quería entrar y merecía entrar en estas reformas de avanzadas.
1: Y bueno, lo que destaca Laura Haro es que estarán ahora atentos también a la convocatoria para elegir a la o el consejero presidente del Instituto Electoral, porque dicen, sospechan que Morena quiere cooptar al árbitro electoral. Escuchemos.
3: Quiero mandar un mensaje a las y los consejeros del Instituto Electoral y de Participación Ciudadana de este estado. Nuestro reconocimiento siempre. Y estaremos muy pendientes de la designación, primero de la convocatoria y de la designación del próximo o la próxima consejera del Instituto Electoral. Tenemos sospechas que Morena quiere cooptar al árbitro electoral en Jalisco, como lo ha hecho en los demás órganos electorales y por lo que vemos en los tribunales que imparten justicia en este país.
1: Hasta ahí la información, Mafalda.
0: Muchas gracias, Maye.
1: No, buenas tardes.
0: Hasta luego, buenas tardes. Vamos a escuchar un recuento de lo que ha sucedido, las reacciones en torno a esta sentencia de la Sala Superior del Tribunal Electoral del Poder Judicial de la Federación.
4: Ante la resolución de la Sala Superior del Tribunal Electoral del Poder Judicial de la Federación, en la que se anulan lineamientos que obligaban a los partidos políticos a postular exclusivamente mujeres en 8 municipios del estado, se han generado diversas reacciones. En el PAN respaldan la resolución. Aseguran que con ello, en municipios como Zapopan, Tonalá y Chapala podrán competir tanto hombres como mujeres, según lo expresado por su presidente Juan Pablo Colín. Mientras que el gobernador Pablo Lemus evitó pronunciarse sobre el fondo del tema electoral, pero afirmó que es indispensable seguir ampliando la participación de las mujeres en los espacios de gobierno y de toma de decisiones. Señaló que los partidos políticos tienen la responsabilidad de postularlas en candidaturas reales con posibilidades de triunfo, especialmente en municipios donde nunca han gobernado. Por su parte, Isaura Amador consideró que la resolución también tiene un lado positivo, al permitir que mujeres y hombres puedan buscar la candidatura de Zapopan. No obstante, expresó su confianza en que Movimiento Ciudadano postulará nuevamente a una mujer, al destacar el papel que han desempeñado las mujeres en los gobiernos de Pablo Lemus y Juan José Frangé, con base en capacidades, trabajo y resultados.
0: Bien, pues ahí tienen parte de las reacciones que se han generado en torno a este tema y también tenemos en la

0: Línea telefónica para conocer la postura, el posicionamiento de Movimiento Ciudadano Jalisco a Mirza Flores, coordinadora estatal de este partido. Mirza, muy buenas tardes, bienvenida.
1: Mafalda, ¿cómo estás? Muy buenas tardes. Un saludo para ti, el equipo del Heraldo y todo tu público.
0: Muy bien, muchas gracias, Mirza. Pues, ¿cómo respondes tú a esta sentencia? ¿Consideras que eliminar estas candidaturas exclusivas para mujeres es un retroceso?
1: A ver, primeramente sí lo recibimos con sorpresa y no puedo disimular que sí nos sentimos muy desilusionadas y desilusionados desde Movimiento Ciudadano, sobre todo las mujeres. No es que sea un retroceso porque la ley ya está. Hay una ley electoral que es de mucha vanguardia a nivel internacional, y lo tengo que decir.
0: Sí.
1: Las mujeres, para que en bloques de competitividad, bloques de paridad, los partidos políticos estén obligados a registrar el 50% de candidaturas de mujeres y 50% de candidaturas de hombres. Hasta ahí vamos bien. ¿Qué fue lo que hizo el Instituto Estatal Electoral y de Participación Ciudadana? Emitir lineamientos para que estos lineamientos obligaran a los partidos políticos que en solamente 8 municipios, Mafalda,
0: sí,
1: todos los partidos políticos pusiéramos mujeres, y con esto garantizábamos que en 8 de los 47 municipios, me parece que nunca gobernados por mujeres.
0: A ver, parece que
1: ¿de qué partido político?
0: Parece que estamos perdiendo la comunicación. No, Mirza, déjame tratar de recuperarla. A ver si podemos escucharte mucho mejor.
1: A ver, permíteme, Mafalda, moví de lugar. A ver, me moví de lugar. ¿Me escuchas?
0: Te escucho mucho mejor. Adelante.
1: A ver, ahí te va. A ver, el asunto es, el retroceso es que Morena haya impugnado estos lineamientos que el Instituto Electoral nos mandató a todos los partidos políticos con mucho tiempo de anticipación, y lo mandató para que ningún partido tuviera de pretexto que no teníamos mujeres capacitadas y preparadas para ganar una elección. Lo mandata 2 años antes de la elección, y Morena, con sus dobles discursos, como ya los conocemos, de manera hipócrita, que dice que apoya a las mujeres, pero que en realidad no las apoya porque no permite que las mujeres lleguen de manera sustantiva a los espacios de poder, impugna en 3 ocasiones estos lineamientos. Y entonces, esta sentencia no es más que el resultado de esta impugnación retrógrada de una acción afirmativa que lo que pretendía era solo en 8 municipios, Mafalda. No era mucho lo que se nos estaba pidiendo en los partidos políticos.
0: Oye, Mirza, y entonces entiendo que más allá de la resolución, el Movimiento Ciudadano están dispuestos a postular mujeres en municipios estratégicos, como es el caso de Zapopan, que creo que es el que ha ocasionado mayor polémica.
1: Pues es el que ocasiona más polémica, por supuesto, porque es el más poblado, pero todos los municipios que estaban dentro de este esquema son municipios y estratégicos en los distritos y en el estado de Jalisco. Por ejemplo, Chapala, San Juan de los Lagos, Poncitlán, bueno, se me están yendo algunos, pero lo que te quiero decir es, Movimiento Ciudadano, nos hemos ocupado, Mafalda, en capacitar y preparar a las mujeres, no solo para que sean candidatas, sino para que sean presidentas municipales, que sepamos ganar elecciones, que sepamos gobernar y que lo hagamos bien. Y en eso nos hemos concentrado, no solo en el discursito de poner a mujeres candidatas. Queremos mujeres presidentas, y en eso estamos trabajando, Mafalda. En el caso de Zapopan, que es obviamente el más controvertido, pues hay que decirlo, Mafalda.
0: Sí.
1: Somos las mujeres las que hemos trabajado más arduamente en temas legislativos, en temas administrativos y en temas territoriales en Zapopan. Somos varias mujeres las que hemos estado poniendo el pecho desde hace 11 años, y claro que somos quienes tenemos la mayor posibilidad de contender. Pues claro, imagínate, mal estaríamos en el Movimiento Ciudadano si no pusiéramos mujeres, y sobre todo en lugares como Zapopan.
0: ¿Veremos entonces una candidata mujer por parte del Movimiento Ciudadano en este municipio?
1: Eso esperaría, Mafalda. Todavía faltan algunos capítulos para la telenovela, pero seguramente
0: Bueno, seguimos perdiendo la comunicación con Mirza Flores. Estamos platicando con la coordinadora estatal de Movimiento Ciudadano en Jalisco acerca de esta resolución. Y bueno, pues ya estamos escuchando la postura del partido ante la sentencia, sobre todo todo el camino que ha seguido esta situación desde que se emitieron los lineamientos por parte del IEPC, que fueron impugnados por parte de Morena, como ya lo relataba ella en un inicio, pero que después en la sala, en el tribunal local, pues se añadieron algunos otros criterios y que finalmente también estos fueron impugnados. Mirza, entonces nos decías, en Movimiento Ciudadano están preparadas, están listas para que las candidaturas, por ejemplo, de 2027, no estén determinadas únicamente por la rentabilidad electoral, sino también por criterios de igualdad sustantiva.
1: Así es, y digo, tan es así que somos el partido que de manera permanente estamos capacitando a nuestras mujeres. Hoy tenemos a 160 mujeres inscritas en un diplomado en el TEC de Monterrey, en donde por supuesto que lo que queremos es que los mejores perfiles estén ocupando los espacios de toma de decisiones, en candidaturas que sean ganadoras y que una vez que ganen sean los mejores perfiles para gobernar. Para eso estamos preparándonos, Mafalda, y es específicamente estamos trabajando porque es en donde se ha encontrado más el rezago en materia tanto electoral como de espacios en la política, espacios de poder.
0: ¿Te preocupa o les preocupa en Movimiento Ciudadano que en las instituciones, en el caso específico de las judiciales, de los tribunales electorales, se estén pervirtiendo las cosas desde que se ha acusado a Morena de intervenir en estos espacios?
1: Por supuesto que nos preocupa y hoy ya lo estamos viendo. ¿Qué tuvo que suceder para que la presidenta del IEPC hoy pidiera su renuncia? ¿Qué hay detrás de eso? ¿Qué hay detrás de la amenaza de que quieren también remover a algunos consejeros y consejeras del Instituto Estatal Electoral en Jalisco cuando estamos de cara a una elección tan importante como lo es el 2027 en Jalisco, que se va a determinar la continuidad del proyecto Movimiento Ciudadano o la intervención de Morena? Hoy lo acabamos de ver, Mafalda, y es por supuesto para que pongamos atención el disparate que se le va a decir la legisladora Mary Pozos diciendo que ella iba a solicitar desde la Cámara de Diputados que el INE era la elección de Jalisco. Como que Jalisco no hubiera ya dado pruebas suficientes, no solamente de que podemos manejar nuestras propias elecciones, sino que que ha sido el Estado líder a nivel nacional de mantener la oposición al gobierno federal cada vez fuerte. Y eso, pues, por supuesto que a Morena no le conviene, por supuesto que ve riesgos en que tengamos un organismo autónomo. Ellos quieren tomar el control de nuestra elección y quieren tomar el control de las autoridades que vigilan la elección. Por supuesto que nos preocupa, Mafalda.
0: En esto último que me acabas de decir, Mirza, ¿no debería de haber también una autocrítica de todos los partidos políticos que finalmente en determinados momentos, cada vez que se ha renovado el Consejo General del IEPC, pues también han tenido ahí o se han repartido cuotas?
1: Mira, yo no estoy de acuerdo en el tema de que se repartan las cuotas, pero eso también es muy subjetivo, Mafalda, porque lo que hoy está pasando con Morena no es un asunto de cuotas, es un asunto del secuestro a las instituciones, y lo hemos estado viendo y cómo de forma tan descarada, Mafalda, lo han hecho. La reforma al Poder Judicial no fue otra cosa sino cooptar y controlar todo el Poder Judicial del país, poniendo una elección de jueces y magistrados en donde repartieron por todo el país acordeones y todos fuimos testigos de ello. Denunciamos y nadie fue capaz de detener esa circunstancia. Y hoy, ¿qué fue lo que pasó? Somos jueces y magistrados en todo el país puestos por Morena. Y entonces eso no es más que el símbolo de una tomadura del control de las instituciones. Aquí no estamos hablando de cuotas, no estamos hablando de reparto de asignar algunos partidos de forma igualitaria, espacios. No. Aquí Morena quiere asegurarse y garantizar que tengan el control de todas las instituciones, solamente ellos.
0: Por último, Mirza, te preguntaría, ¿qué le dirías tú a las mujeres militantes de Movimiento Ciudadano en el caso específico de Zapopan, de quienes aspiran a esta candidatura, de donde ya vemos ahí varios perfiles que están sobresaliendo en esta carrera? ¿Qué les dirías a ellas, a estas mujeres?
1: a las mujeres de, no solamente de Zapopan, de todo el estado, que nuestro trabajo tiene que cobrar frutos con nuestro avance sustantivo. El avance político de las mujeres es un asunto integral, es un asunto global, tiene que ver con preparación, con formación y con garantizar que lleguemos. Y llegar no solamente es un discurso, tiene que venir acompañado de muchísimas acciones que en Movimiento Ciudadano las estamos haciendo. Uno, que las mujeres cada vez llegan más y en mejores condiciones. Dos, que seguimos preparándonos. Y tres, que cuando llegamos hemos dado buenos resultados. Entonces, por supuesto que 2027 no será la excepción y seguiremos respaldando y apoyando candidaturas femeninas que ganen y que sean los mejores para gobernar.
0: De acuerdo, Mirza Flores, coordinadora estatal de Movimiento Ciudadano. De nueva cuenta, muchas gracias por atender esta llamada.
1: Mafalda, te agradezco a ti sobre todo la paciencia con el tema de la señal y nos quedamos como siempre a tus órdenes y a las órdenes de toda tu audiencia.
0: Así pasa, no hay problema. Muchas gracias. Muy buena tarde.
1: Gracias, Mafalda. Hasta pronto.
0: Vamos a la pausa comercial. Regresamos enseguida.
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3: En los deportes, Atlas podría traer de vuelta a Jorge Sánchez al fútbol mexicano. El lateral derecho de la selección mexicana se encuentra en negociaciones avanzadas con los rojinegros para regresar a la Liga MX luego de su etapa en Europa. Colombia pintó de amarillo al Estadio Guadalajara con una fiesta masiva de sus aficionados, así como en la Glorieta Minerva y en el Fan Fest. Los cafeteros no decepcionaron y se impusieron con una sufrida victoria 1-0 ante el Congo, que les clasifica a la siguiente fase. Karim López, de 19 años y nacido en Hermosillo, Sonora, fue seleccionado en la primera ronda del draft de la NBA. Se convierte en el primer jugador nacido en México en ser elegido dentro del primer round de la mejor liga del baloncesto del mundo. Hasta aquí la información deportiva.
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3: Mafalda, en Noticias Heraldo Jalisco. Regresamos.
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6: Se registró un accidente en la lateral de Periférico a la altura de Avenida Juan Palomar y Arias, donde chocaron un vehículo particular y un motociclista. La persona que viajaba en la moto resultó herida y ya fue trasladada a la Cruz Verde la curva, mientras se genera bastante tráfico por las diligencias en la zona. Soy Alberto Mariscal, esto es Pulso Vial, continúa en sintonía.
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2: Continuamos, Mafalda, en Noticias Heraldo Jalisco. El pulso del país. Celebra la presidenta Claudia Sheinbaum su cumpleaños en compañía de periodistas y asistentes a la mañanera del pueblo. En el espacio, la mandataria destacó, además, la disminución de la inflación en la primera quincena de junio y el crecimiento de la economía pese a las dificultades por la guerra sostenida en Medio Oriente. La doctora Sheinbaum Pardo informó también sobre avances en el análisis que realiza el grupo de trabajo Gas No Convencional acerca de la viabilidad del fracking bajo los elementos de soberanía energética, justicia social y reducción de impactos ambientales. Los especialistas.
3: Es momento de escuchar a Paul Alcántara, analista político y académico del TEC de Monterrey. Paul, muy buenas tardes.
4: ¿Qué tal, Mafalda? Amigas y amigos del Heraldo. Aquí, en resumidas cuentas. Anoche, la Sala Superior del Tribunal Electoral del Poder Judicial de la Federación resolvió un tema crucial sobre los límites de las acciones afirmativas para las candidaturas de mujeres, específicamente analizando un caso del estado de Jalisco para el proceso electoral. El tribunal determinó revocar las medidas locales que obligaban a los partidos políticos a postular exclusivamente a mujeres en 8 municipios específicos de la entidad, incluyendo el polémico caso de Zapopan, donde además se exigía que pertenecieran a un grupo prioritario. El Tribunal Electoral aclaró que, si bien la búsqueda de la igualdad sustantiva y el impulso a las mujeres es un objetivo constitucional totalmente válido, los tribunales o institutos locales no pueden inventar reservas exclusivas de género en municipios específicos si estas van más allá de lo que ya contempla la ley formal. La Sala Superior determinó que la paridad de género debe coexistir en equilibrio con otros principios democráticos fundamentales como la pluralidad política, la certeza de la contienda y el derecho de la autodeterminación de los partidos políticos para definir sus estrategias. El fallo además subraya que la legislación existente ya cuenta con herramientas robustas para evitar que las mujeres se les envíe a competir únicamente en municipios perdedores. Mecanismos como la paridad horizontal, vertical y transversal, junto con los bloques de competitividad, son suficientes, dice el tribunal, para garantizar que las mujeres compitan en espacios con posibilidades reales de ganar, sin necesidad de bloquear por completo la participación de los hombres en ciertas demarcaciones. El fallo es trascendental, ya que el tribunal le reconoce a los partidos políticos como los únicos que deberán decidir bajo criterios propios la otorgación de candidaturas sin la perspectiva que busca una acción afirmativa, cuando hasta estas alturas existen municipios donde no ha sido gobernado por una mujer. Hay que recordar que una acción afirmativa es una determinación jurídica para que aquellas poblaciones consideradas históricamente relegadas en el alcance de los derechos políticos sean incorporadas al mismo piso de oportunidades. El problema de este fallo es que las mujeres que se han dedicado por años a la política institucional quedan de nuevo en desventaja competitiva, sobre todo porque las prácticas de negociación dentro de los partidos son reducidos a pactos entre actores, usualmente encabezadas por hombres. Varones que están muy lejos de reconocer los derechos políticos que se promueven desde la igualdad sustantiva. Por lo pronto, la decisión del tribunal ya es cosa juzgada y pronto observaremos el impacto que este fallo tendrá en la vida interna de los partidos políticos en la entidad. Que tengan una excelente tarde.
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3: Bien, pues seguimos con más información. El colectivo Luz de Esperanza cuestiona el silencio de diputados y diputadas de Jalisco ante la presunta estigmatización de los grupos de búsqueda. De eso nos habla Cecilia Cerna. Ceci, te escuchamos.
5: Gracias, Mafalda. Buenas tardes. Así como lo indicas, pues el colectivo Luz de Esperanza, específicamente que es dedicado al tema de la búsqueda de desaparecidos en Jalisco, acusó a una supuesta criminalización y revictimización de los grupos de búsqueda por parte de autoridades federales, y también cuestionó el silencio de diputadas y diputados en Jalisco que anteriormente respaldaron su causa. Específicamente mediante un comunicado, la organización señaló que declaraciones recientes de funcionarios federales han contribuido, por ejemplo, a estigmatizar el trabajo de los colectivos que buscan a las personas desaparecidas, a toda esta labor que realizan y que al final de cuentas le tendría que corresponder a las autoridades y no a las familias de las personas desaparecidas, que al final de cuentas terminan siendo pues víctimas indirectas de la desaparición. Además, por cierto, también, bueno, platicábamos con Héctor Flores, líder precisamente de este colectivo Luz de Esperanza, quien por cierto también hablaba sobre esta situación, la falta de pronunciamientos de legisladores locales al considerar que su ausencia de posicionamientos frente a estos señalamientos pues refleja indiferencia hacia las víctimas y también hacia las familias. Finalmente, el colectivo pues también exigió a los representantes populares, en este caso, pues a las y los legisladores jaliscienses, actuar con coherencia y también mantener su respaldo a las víctimas sin importar los colores partidistas, además de impulsar las acciones que prioricen, dicen, pues la verdad, la justicia y también la dignidad de las personas desaparecidas y sobre todo, pues impulsar sobre todo el trabajo que realizan los colectivos, insistimos que le corresponde a las autoridades, pero que sin duda alguna la labor que realizan pues estas familias termina por localizar a víctimas de desaparición y bueno, al final de cuentas regresarlas a sus familias. Es lo que tenemos al respecto, Mafalda, y muy buena tarde.
3: Gracias, Ceci, buenas tardes también para ti.
5: Muy buena tarde.
3: Bueno, pues ahí lo tienen. Y esto obviamente en franca referencia a lo que se ha dicho desde pues el foro que da, por ejemplo, la conferencia mañanera, otros espacios de poder, ¿no?, donde se les desacredita y constantemente se está invalidando lo que reclaman, que es simple y sencillamente justicia y verdad. Así que ojalá se pensara en eso, independientemente del color de los gobiernos, todos deben de asumir esta responsabilidad que es acabar con esta crisis. Continuamos.
1: Seguridad. Tatiana en Veracruz, un inmueble en el que dos personas resguardaban 4 armas, 8 cargadores, 51 cartuchos y equipo táctico. El Gabinete de Seguridad informa también sobre la inhabilitación en Michoacán de un laboratorio clandestino utilizado para la elaboración de estupefacientes. En el lugar hallaron 11 reactores de síntesis orgánica, un vehículo y 70 recipientes con un valor de 4.034 millones de pesos. En el marco de la estrategia para combatir el robo de hidrocarburos en Guanajuato, fue clausurado un centro de acopio con 63 mil litros de combustible ilícito, 11 contenedores y un vehículo.
3: Seguimos con más noticias. Invierten más de 1.640 millones de pesos en infraestructura educativa de Zapopan, entre obras de Infejal, y también el programa de escuelas con estrella. Adriana Luna nos tiene el reporte. Adelante, buenas tardes.
0: Gracias, buenas tardes. El programa Escuela con Estrella busca que el epicentro de la comunidad sea precisamente el plantel escolar. Esto explica el titular del Instituto de Infraestructura Física Educativa de Jalisco, el Infejal, Francisco Ontiveros Balcázar. Cada color que usted ve en una escuela está pensado para que los niños aprendan y se prioriza la sustentabilidad.
6: Todas son en color blanco. Esto tiene que ver con el ahorro de la energía interna, es decir, se bajan 4 grados el interior de los salones colocando el color blanco. Antes se colocaba color rojo u ocre. El tema de la creación de energía en las mismas escuelas. En muchas escuelas estamos colocando paneles solares que están en zonas remotas y se conectan a una pila y entonces estamos desconectados en Comisión Federal. En todos los casos se colocan las lonarias, abajo se coloca lo que es la cancha multiusos. En los casos que es posible se colocan captación de agua pluvial.
0: El Instituto de Infraestructura Física Educativa de Jalisco ha intervenido 106 escuelas en el primer semestre del año y se destinaron 940 millones de pesos. Las escuelas con estrella en Zapopan han recibido 700 millones de pesos, son 141 planteles. La meta es llegar a 200. El secretario de Educación, Juan Carlos Flores Miramontes, subraya que toda esta estrategia ya se ve reflejada en las competencias internacionales. Mire, uno de cada dos niños que representa México son de Jalisco y muchos de Zapopan. Hay que buscarles ahora apoyo para que viajen a los concursos y pues que se traigan los premios.
7: Desde luego es un happy problem, es un problema bonito que hoy cada día más con el apoyo de la coordinación hemos tenido un presupuesto muy amplio y no es extraño que más de la mitad de los seleccionados en competencias internacionales, en ciencia, en tecnología, en matemáticas, en creatividad, sean jaliscienses y hay que decir que muchos de ellos desapopan.
0: Y por otro lado, la coordinadora de desarrollo social en nuestra entidad, Andrea Blanco, informó que el equipamiento en las escuelas no solo abarca la infraestructura o la tecnología, también el arte. Se han destinado 180 millones de pesos para el equipamiento de aulas de música.
3: Gracias por la información, Adriana.
0: Buenas tardes.
3: Hasta luego, muy buenas tardes. Vamos ahora con temas de fútbol. Restaurantes e industrias reportan una mayor actividad económica por la afluencia de aficionados durante la justa deportiva internacional. Mayeli Mariscal nos tiene toda la información y además también nos va a hablar acerca de este operativo especial de cierres viales y de seguridad por el partido entre México y Chequia. Y también, por ejemplo, las autoridades sanitarias ya se pusieron las pilas, informan que están listos para atender cualquier emergencia, cualquier situación de salud que se le pueda presentar a quienes asisten a cada uno de los puntos donde se transmitirá el partido. Pero comencemos entonces con la mayor actividad económica. Maye, te escuchamos, adelante.
8: Así es, Mafalda, y es que bueno, se ha tenido un incremento en la actividad económica en restaurantes, más de la esperada incluso. Sin embargo, también, pues bueno, un tema importante es la logística, el tema de las industrias, la producción, y dice el presidente del Consejo de Cámaras Industriales de Jalisco que pues no ha habido gran repercusión debido a esta justa internacional, al contrario. Y pues vamos a escuchar lo que menciona Antonio Lancaster Jones al respecto.
9: No hemos visto ninguna afectación en el tema industrial y en el tema logístico. Estamos funcionando muy bien. Se ha parado, sobre todo los dos partidos, paramos ciertas líneas de producción en la zona del Bajío, en la zona de ahí de aviación, Technology Park, pero no hemos tenido un impacto como tal. Y lo que sí hemos visto es que los restauranteros han reportado mucho más afluencia de la que se esperaba. Realmente no se esperaba un impacto tan real y la semana pasada que estuvimos en reunión sí han reportado un crecimiento y sobre todo los bares que están pasando el fútbol. Hay una correlación directa en los que, entre los que pagaron los derechos para transmitir los partidos y los que no, en beneficios económicos.
8: Y bueno, será en las próximas semanas cuando se den a conocer las cifras ya oficiales derivadas de estos días de afluencia de visitantes en los restaurantes y bares. Por lo pronto, tampoco reportan un ausentismo en las empresas. Dicen que pues es lo habitual y que también se están adecuando con horarios flexibles, principalmente aquellas empresas que se encuentran en las inmediaciones de la última milla del Estadio Guadalajara. Escuchemos.
9: No se reportó más que lo normal, ¿no? Normalmente tenemos un ausentismo promedio del 2-3%, se reportó el mismo, no hay un efecto directo. La mayoría de las empresas cerramos el día del partido, inclusive hoy los turnos o se cierran a partir de las 2 de la tarde, están cerrando los turnos, pero también cabe destacar que el gobierno nos hizo favor de una flexibilidad en el horario de restricción que teníamos a las de 6 a 9 de la mañana, lo estamos pudiendo utilizar, lo que nos ayuda a solventar la logística.
8: Y bueno, Mafalda, compartirles también que pues en el primer cuadro de la ciudad de Guadalajara, pues prácticamente los cierres ya desde muy temprano se dieron, sobre todo también no solamente en lo vial, sino también en el ingreso de esta zona exclusiva de transmisión de los partidos, algunas calles que pues en otras ocasiones, incluso el día de ayer, estaban abiertas, hoy lucen pues ya como un búnker con pues algunas barreras, físicas y, bueno, los diversos puntos del cuadro de la ciudad que en esta ocasión están delimitados son Colón y Pedro Moreno, Alcalde y Juárez, la calle Independencia en sus cruces con Pedro Loza, Pino Suárez, Alcalde, Santa Mónica, Liceo y Degollado. Y también, pues bueno, las autoridades informaron que solo había pues un par de ingresos, recordaron, a esta zona exclusiva y que pues estos prácticamente ya desde muy temprano, desde el mediodía, se encontraban prácticamente llenos, Mafalda. Hay que mencionar que también pues hay otros puntos en donde se puede ir a ver este encuentro el día de hoy de la selección nacional contra Chequia. Desde Guadalajara, pues recuerden que en la Minerva también se habilitaron pantallas, en el Parque San Jacinto es otro punto, y bueno, también en el municipio de Tlaquepaque se instalaron pantallas en este modelo denominado Public View, que los pueblos más pues también están ofreciendo para que pues puedan acudir los aficionados, además de restaurantes y bares, Mafalda.
3: Así es. Gracias por el reporte, Maye.
8: Muy buenas tardes.
3: Hasta luego, buenas tardes. Oficialmente, la última publicación que se hizo con respecto a la capacidad del FIFA Fan Festival en Guadalajara fue hace 2 horas, y es que ya estaba en semáforo amarillo, es decir, estaba a punto de alcanzar su capacidad. Así que, si eso fue hace 2 horas, aunque no lo hayan actualizado, yo les recomiendo a quienes apenas intentaban ir para allá o tenían previsto hacerlo, ya mejor no vayan, porque lo más probable es que las puertas ya vayan a estar cerradas, y además ahora, después de la experiencia vivida en el partido pasado de México, donde hubo portazo, se ha reforzado la seguridad, así que pues difícilmente van a poder pasar cuando ya hayan decidido las autoridades que no hay mayor capacidad. Les recomiendo también que tomen en cuenta que no se va a permitir la entrada a niños menores de 3 años por cuestiones de seguridad y protección civil. Continuamos.
10: La conversación de las redes. En redes la tendencia es grotesco, porque la presidenta Claudia Sheinbaum calificó de grotesco una supuesta entrevista de Carlos Monsiváis, criticando a AMLO, publicada por El Universal. La desmintió y remató con el "ya supérame" de Grupo Firme, lo que desató miles de reacciones y memes. Envía tus mensajes de texto o audio por WhatsApp 33 29 16 10 03. Mafalda está al pendiente de tus mensajes. 33 29 16 10 03.
3: Me escribe Juan Gómez y dice: en mi santo, como ya no te puedes empapar, que haya pausa de hidratación con chelas heladas. Que haya pausa, claro que sí, Juan, y muchas felicidades por tu santo. Nos dice 2-1 favor, República Checa, hay que ser realistas. Ay, Juan, no queremos esa mala vibra. Alex Jiménez me dice: buenas tardes, respecto de las candidaturas de mujeres, yo voté por la presidenta Vero Delgadillo y vaya decepción me llevé. Espero que los perfiles que vengan sean mejores que ella. Gracias por tu comentario, Alex. Alfredo Prieto me dice: el centro es un caos, si no tienen nada que hacer ni se acerquen, desde la calzada Independencia hasta Federalismo ya debe estar retacado el FanFest para poder caminar hasta espaldas del mercado Corona, Independencia y Avenida Juárez. Híjole, Alfredo, qué mala onda que pues hayas tenido esas complicaciones en el centro. Sí, efectivamente, miren, a la ventaja que tiene un día como hoy es que se nota que muchas personas, muchos oficinistas hicieron home office o trabajaron virtualmente desde sus casas. ¿Por qué se los digo? Acá en la zona en la que estamos nosotros, Heraldo Radio, que es muy de oficinistas, pues muy fácil que circulamos este día y muy fácil que encontramos opciones para estacionarnos, lo que comúnmente ya no ocurre. Hay que batallar. Hemos llegado a hacer hasta 40 minutos buscando nada más un lugar para estacionarnos. Así que en eso sí agradecemos que haya mundial, porque sí nos alivian un poquito las cosas. Pero entiendo que en el centro histórico la situación sea completamente distinta y cada quien habla como le va en la feria, efectivamente. Así que esperemos que existan las menos complicaciones posibles en este día, esperemos que gane México y esperemos también que todos festejemos con mucha responsabilidad, que no hagamos desmanes, sobre todo que tomemos en cuenta que esta es nuestra nuestra ciudad y es con la que nos vamos a quedar una vez que se vayan las visitas. Así que hay que cuidarla, nada de hacer destrozos ni vandalismos, por favor. Disfruten, disfruten muchísimo, que tengan una excelente tarde de juego. Se la merecen.
10: Termina Mafalda en Noticias Heraldo Jalisco. Gracias por acompañarnos.
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Muy buena canción para arrancar este miércoles 24 de junio, Reporte H, Molotov, MC Davo, MJ, Viva México. Yo no lo había escuchado esta canción, me la recomendaron, creo que se escribió para este mundial, es una de las canciones no oficiales, pero está buena, oigan, está buena, me gustó mucho. Y cómo no, Viva México, y no solo en el fútbol, en todo, Viva México. Ya la ciudad está, pues, vuelta loca. Está desbordada, esperando al silbatazo del partido de México contra Chequia, que se confirme, que se gane otro partido, que tengamos 9 puntos, que avancemos como líderes. Pues ya estamos dentro de la siguiente fase, ¿verdad? Pero pues, que hay que ponerle moñitos. Hay que ponerle moñitos para que se vea bonita esta clasificación. Es nuestro mundial, porque aquí en Estados Unidos jugamos como locales, y cada mundial, si no jugamos en América, en el continente americano, incluso, pues lo vio en Rusia, oiga, fuimos locales, en Qatar, más o menos, es que Qatar no motivaba, pero también había muchísimos mexicanos, prácticamente donde nos presentemos a jugar, vamos a ser locales, y ni se digan a Estados Unidos, allá todos nuestros paisanos, que no dejan abajo a la selección, que la acompañan, sea cual sea el resultado, ellos están ahí, atentos, para cuando se presenta, es como cuando juega México allá en Estados Unidos, me lo platicaban varios, pues ahora sí que México estadounidenses, pues para ellos es como refrendarles a los gringos, viva México, cap. Eso, entonces, por eso, no importa que jueguen mal, no importa que no les motive, pues es para ellos un ratito de sentir nuevamente, pues la pasión de vivir a México. Sí, a través de la pelota. Y hoy juega, entonces, la máxima de las suertes a nuestra selección. Hay otros partidos que se están llevando a cabo, porque ya estamos entrando a la zona final de esta primera ronda. Y fíjese que hoy me llamó la atención uno en particular, porque se estaba manejando muchísimo. Que, por cierto, ya acaba de iniciar, tiene 5 minutos, el de Escocia contra Brasil. No sé si ha tenido tiempo de oportunidad de ver en redes sociales. Iba a decir una palabra, pero no me la voy a omitir. Cotorreo de una supuesta adivina brasileña que tuvo un sueño, mamayaba, en la que en este partido en particular que se está llevando a cabo en Nueva York de Escocia y Brasil, iba a aparecerse una nave ovni. Un ovni iba a aparecer en este partido y en ese momento iba a abducir a muchísimas personas. Entonces, en redes sociales, ya sabe cómo son los conspiranoicos, cómo son los amantes de todo lo que tenga que ver con los extraterrestres, pues están sumamente expectantes de que ocurra y cruzando los dedos porque por fin pase este contacto con inteligencia extraterrestre. Y eso es un toque extra de ver este partido en particular. Van 0-0, es el minuto 6 de juego el que se está llevando a cabo en este momento entre Escocia y Brasil. Pues son esos detallitos, ¿no?, de que aderezan y que pues acompañan a final de cuentas cada partido en lo general. Pues vamos a ver si se cumple esta visión de Mama Java de que aparezca un ovni. Ya sabe, ¿verdad? Como en todas partes y en todo el mundo siempre hay alguien que pues pronostica cosas o ve cosas. En este caso también hay animales, ¿no?, que van pronosticando partidos y juegos, los resultados. Pues ya más bien es cotorreo también. Oiga, estamos pues en Reporte H, miércoles 24 de junio, con el gusto de saludarles en este micrófono. Soy Ricardo Gómez y le invito a que participe en la línea de WhatsApp 33 29 16 10 03. 33 29 16 10 03 es el teléfono que tenemos en cabina. Mándenme mensaje, ¿cuál es el pronóstico que tiene usted del partido de México contra Chequia de esta tarde-noche allá en Ciudad de México? El partido, pues ya para cerrar la ronda de inicio de este mundial, México-Chequia, y también si tiene usted pronósticos del partido de Escocia contra Brasil, pues adelante, sin ningún problema, mándeme. Pero ¿sabe qué? También debe que mandarme
reportes. Reportes hay que compartirlos a través de la línea de WhatsApp. Aquí estamos atentos para leerlos y compartírselos a las autoridades correspondientes. Si algo está fallando, si algo está pues interfiriendo quizá con la vida diaria que tenemos en nuestras colonias, en el trabajo. Los chiquillos ya prácticamente están de vacaciones. Los muchachos también de la universidad, de la prepa. Pero no importa, usted mándeme sus reportes 33-29-16-10-03 y aquí estamos atentos. Ándele, ya cayó un gol. Brasil acaba de meter gol al minuto 8. Un gol de Brasil, ya van 1-0 ante Escocia. Y pues la invitación es pues a que participe, que me mande sus mensajes, sus reportes, y aquí con muchísimo gusto estaremos leyéndoles y compartiéndole pues tanto al aire como a las autoridades. Pues le decía, pues en este momento hay pues ya alta presencia, altísima presencia de personas en el Centro Histórico de Guadalajara. Nos decía Alfredo Prieto, a quien le mando un saludo, que ya prácticamente si no tiene nada que hacer al centro, si no quiere sufrir este, ¿cómo le decimos? Engentamiento, que si no se siente, si no le gusta cuando se engenta, pues ni se pare el primer cuadro de la ciudad porque está ya llenísimo, abarrotado, no es para menos. Y también se habilitaron pantallas, precisamente para evitar portazos, se habilitó una pantalla ahí en la Plaza Guadalajara, la que está frente al Palacio Municipal, frente a Catedral Guadalajara, la Catedral Metropolitana de Guadalajara. Se habilitó una pantalla para que las personas, pues, que no alcanzaron a ingresar al Fan Fest, pues no lo intenten. Y si usted tiene amigos, primos, familiares que fueron, dígales que no manchen. Si me permite la expresión. Pues ahí está la pantalla. Pueden verlo tranquilamente. Se habilitó otra en la Minerva para que lo tome en cuenta también. Y hay otras pantallas y otros puntos más donde puede acudir a ver los partidos para que no vaya a correr riesgo con menor gente. A ver, es que debemos de tomar en cuenta que más allá de lo festivo y de que queremos estar pues viendo el juego, pues hay medidas, sobre todo ante grandes multitudes, de protección civil que debemos de tomar en cuenta. Es la cantidad de personas que se pueden estar en un espacio, el llamado aforo, que no represente peligro, por si llegara a ocurrir alguna contingencia, poder desalojar de manera segura ese espacio, que no se vaya a presentar una barabunta, que no vayan a aplastar a alguna persona. Sobre todo niños, ya pidieron que niños menores de 3 años no los lleven, porque sí estaban llevándolos, sí estaban acudiendo al Fan Fest con bebés incluso de meses. Pues no, yo sé que a veces el ser humano se comporta como la ley de la selva, el más fuerte sobrevive, pero no es necesario, solamente un partido de fútbol, cuide a sus chiquillos, no los lleven. Y también pues está habilitado en Tlaquepaque, están otras pantallas. Pues hay varias. Más adelante le daré información de otra para que se lance ya y tenga usted pues un espacio seguro donde ver el partido de fútbol con calma, con su familia, a gusto, y que pasemos una tarde agradable y festiva y lo celebremos, y que no excedamos los festejos, que no excedamos pues

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1: Hoy se presentó una marcha y después de lograr un acuerdo con la Secretaría de Gobernación, se conjuraron los bloqueos carreteros que habían anunciado la AMOTAC, esto en la carretera Nogales, que se vio libre, mientras que en carretera Chapala solamente hubo una marcha lenta. Pues entonces se desactivaron estas manifestaciones. Albert, ¿cómo estás? Buenas tardes.
2: Hola, ¿qué tal, Ricardo? Muy buenas tardes, un saludo a nuestra amable audiencia de Reporte H. Así es, vamos a platicar de esta movilización que pues amenazaba con convertirse en lo que sería una de las protestas más importantes de este sector transportista de los últimos años, pero que finalmente terminó reducida a esta manifestación simbólica con esta marcha lenta luego de lograr, ¿no?, una negociación de última hora con las autoridades autoridades federales. Originalmente, pues la Alianza Mexicana de Organización de Transportistas, que mejor conocida como AMOTAC, pues había convocado a esta protesta nacional simultánea en las 32 entidades del país. La organización advertía bloqueos en carreteras federales, accesos estratégicos y diversos puntos de alta movilidad clave, incluida también la Ciudad de México, en estas pues lo que es plena actividad mundialista y a unas horas precisamente del encuentro de la selección mexicana. La advertencia pues sí generó bastante preocupación entre las autoridades por las graves afectaciones que enfrentarían los accesos carreteros, pues como se esperaba en carretera Chapala, pues imagínate, ¿no? Sería un verdadero caos para todos. Sin embargo, horas antes de que iniciaran estas movilizaciones, la Secretaría de Gobernación sostuvo una mesa de diálogo con la dirigencia nacional de AMOTAC y tras varias horas de negociación se alcanzaron estos acuerdos preliminares que permitieron desactivar estos bloqueos carreteros planeados y finalmente pues fueron sustituidos por estas manifestaciones simbólicas que sí generaron algunas complicaciones, pero nada de como se esperaba podría alcanzar a afectar a la ciudadanía. Como te decía, Ricardo, en Jalisco el impacto fue mínimo. Carretera Nogales permaneció completamente libre de estos bloqueos pues durante prácticamente toda la jornada y únicamente se realizó esta marcha lenta sobre carretera Chapala por parte de estos integrantes de la organización transportista. El delegado estatal de AMOTAC, quien es Jaime Calderón, pues nos explicó que el movimiento originalmente contemplaba todos estos cierres totales, pero la disposición mostrada por la Secretaría de Gobernación les permitió cambiar esta estrategia, por lo menos en esta protesta. Y de último momento, pues los transportistas aceptaron suspender estos bloqueos a cambio de lo que sería la instalación de una mesa permanente de trabajo donde se abordarán los principales problemas que enfrenta este sector. Pero vamos a escuchar esta entrevista con Jaime Calderón, quien es delegado estatal de AMOTAC.
3: El movimiento que estaba planeado como bloqueo, como tal, no sigue, pero sigue la marcha lenta. Es una marcha lenta que es para continuar la manifestación a nivel nacional, pero se eliminaron bloqueos porque ayer tuvimos buen diálogo con Segov. Los acuerdos son, sobre todo, darnos un espacio para que escuchen nuestros puntos. Ayer platicamos con ellos, ya están enterados de lo que está pasando. Y ya tenemos muy buena atención por parte de ellos. Están muy abiertos al diálogo y a apoyarnos.
4: ¿Las acciones que van a hacer aquí serán similares a las que serán en otros puntos del país?
3: Cada delegación va a tomar la decisión dependiendo si va a ser un cierre o va a ser como nosotros aquí en Jalisco.
4: ¿Aquí cuántos van a participar?
3: Aquí ahorita vamos a ser aproximados como unos 10 por el acuerdo de ayer con Segov.
2: Y es que, Ricardo, las demandas de los operadores de este sector del transporte pues no son nuevas y de hecho me parece que son bastante entendibles. Entre sus principales exigencias se encuentran mejores condiciones de seguridad en las carreteras del país, también combate a las extorsiones, reducción de abusos en los retenes federales, agilización también en trámites ante la Secretaría de Infraestructura, Comunicaciones y Transportes, así como una revisión de diversos cobros y tarifas que aseguran afectan la viabilidad económica de miles de pequeños empresarios de este sector del transporte. Se trata, Ricardo, de reclamos que tienen años ya acumulándose.

0: y que según estos trabajadores, pues continúan sin resolverse de fondo. Y si hablamos específicamente de Jalisco, la preocupación del sector pues tiene fundamentos, me parecen también bastante claros. Tan solo durante este 2026 se han documentado diversos hechos violentos contra transportistas. Y es que uno de los casos que más recuerdo ocurrió en El Salto, donde un operador fue privado de la libertad, imagínate, por estos delincuentes que lo dejaron maniatado y amordazado dentro de su propio tractocamión. Fue hasta que vecinos finalmente escucharon sus gritos y lograron alertar a las autoridades. Otro punto especialmente conflictivo es el macrolibramiento de Guadalajara. Los propios transportistas señalan que los delincuentes aprovechan los horarios de restricción para estos vehículos de carga, momentos en los que numerosos operadores deben permanecer detenidos en zonas vulnerables, mayormente en zonas de alta incidencia delictiva, por ejemplo en Tlajomulco de Zúñiga, mientras esperan la autorización para continuar su trayecto dentro de la ciudad. Es precisamente durante esas horas cuando se registran múltiples robos de mercancía y asaltos violentos. A ello se suma otros corredores considerados de riesgo en la zona metropolitana, como Carretera del Salto, donde constantemente también se reportan atracos a estas unidades de carga. También en Tlaquepaque, a principios de año, de hecho recuerdo, también se registraron aseguramientos de mercancía robada, también recuperaciones de tractocamiones por parte de la comisaría. Y esto pues son solo unos ejemplos, lo que me parece evidencia que el problema sigue bastante vigente. Y aunque muchas veces estos delitos parecen afectar únicamente al sector de transportistas, la realidad es muy distinta, porque cada robo, cada secuestro de mercancía y cada pérdida económica pues termina reflejándose en el costo de los productos que llegan a las tiendas, a los mercados y finalmente a las familias, a los ciudadanos. Por eso, detrás de esta protesta, no solamente existe una exigencia gremial, vamos, también hay una preocupación que impacta directamente a toda la cadena de suministro y consecuentemente afecta al bolsillo de los consumidores que somos nosotros. Por ahora, los bloqueos quedarán descartados hasta nuevo aviso. No se ha confirmado ninguno, pero los transportistas advierten que permanecerán atentos al cumplimiento de los acuerdos ya alcanzados con el gobierno federal, porque pues esta vez decidieron privilegiar el diálogo, pero pues si estas promesas vuelven a quedar solo en el papel, las movilizaciones podrían regresar en cualquier momento, pudieran afectar todas estas vías de comunicación, como ya vimos, recordarás, el año pasado, Ricardo.
1: Sí, Alberto, efectivamente, esperemos que pues les den respuesta. Lo que están pidiendo es algo básico, seguridad, Alberto, ¿no? Es esta demanda que se tiene en las carreteras de el país, en Jalisco, para que puedan transitar sin riesgo a que les roben su mercancía o que puedan incluso hasta perder la vida. Alberto, eso es tendría que ser algo básico. Estos días no creo que se vaya a reforzar la seguridad en carreteras porque todos van a estar concentrados. Pues viene el rey de España, entonces la seguridad va a estar al máximo desde el aeropuerto hasta el estadio y por donde vaya a andar caminando el rey. En San Juan de Dios, Albert, por ahí puede que se dé una vueltita. En la zona de Obregón o Medrano, para que conozca Guadalajara, el rey de España, la Guadalajara de México. Pues no, Albert, esta exigencia que ya se añeja, sigue al parecer pues molestando al gremio de autotransportes, ¿verdad, Albert?
0: Sí, la verdad es que pues el problema sigue vigente. Y bueno, bien lo mencionas ahorita con todo esto de la fiesta futbolera. La verdad es que pues sí ha bajado mucho la delincuencia, si me preguntas a mí, que yo monitoreo pues esa situación también. Entonces pues vamos a ver si cómo sigue, ¿no?, en estos días, en este transcurso con estas personalidades, con el rey de España, a ver si pues da un poco de descanso a los tapatíos, ¿no?
1: Ahí, efectivamente, que se eche un caldito michi ahí en el mercado San Juan de Dios, un caldito de pescado o un sushi. Alfred, muchas gracias.
0: Seguimos pendientes, Ricardo.
1: Te escuchamos en unos minutitos, no nos cuelgues porque ya me vamos con el reporte vial que te toca. Gracias, Albert.
0: Claro que sí.
1: Muchas gracias. Pues sí, viene el rey de España a Guadalajara para ver el partido de España contra Uruguay, que es este próximo viernes. Y lo que le decía, ya va a continuar el Mundial, pero ya en Guadalajara ya se despide. El viernes le decimos adiós como sede mundialista. Creo que la ciudad a nivel mundial se va con buen sabor de boca, una ciudad amigable. Y lo que he visto en redes sociales por parte de coreanos, colombianos, de congoleños casi no he visto nada, pero en general de los países que han estado aquí en la ciudad, pues tanto coreanos como colombianos, que fue estos equipos que fueron, eligieron al área metropolitana como su campamento, su búnker de preparación para este mundial, pues con una imagen de que aquí se vende buena comida, y la verdad es que sí. La verdad es que aquí se venden unos tacos exquisitos, carne en su jugo, la birria ni se diga, quesabirrias, la torta ahogada, que a mí me encanta la torta ahogada. A mucha gente no, a mucha gente no le gusta, pero a mí sí me encanta la torta ahogada. Y demás, pues sí, creo que la ciudad se va a quedar con una buena imagen a nivel internacional. Luego de lo que pasamos el pasado mes de febrero, ¿verdad? Que nos encerraron un domingo por estos hechos delictivos. Qué increíble ese día, ¿no? De lo cómo lo vivimos hace apenas unos meses a lo que estamos viviendo, por ejemplo, hoy, que estamos llenando plazas públicas con ambiente festivo. Pues eso es lo bonito, ¿verdad? El otro, pues, ay, cómo vamos cargando con esos problemas que dejaron crecer, porque de igual manera se corrompieron autoridades. Pero bueno, eso ya es análisis de otros espacios. Por lo pronto, vámonos a un corte comercial. Ya tengo varios mensajes, tengo de reportes, saludos también a quien me están pidiendo. Con muchísimo gusto, después de la pausa comercial, regresamos con ellos. A la pausa y regresamos.
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0: Periférico en el sentido del poniente hacia el norte, en el tramo a partir de Avenida Juan Palomar y Arias. Presenta congestionamiento y retrasos importantes hasta el nodo vial de Los Belenes. Soy Alberto Mariscal. Esto es Pulso Vial. Continúa en sintonía.
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0: Si México ganara el Mundial, es la visión que tiene el Tri de lo que llegaría a pasar en este país, y yo concuerdo completamente. Diosito, no nos hagas ganar el Mundial, porque le hacemos la revolución a la 4T. Está de verdad de locos. Simplemente el jueves pasado, qué día vivimos, y el viernes todavía se sentía la resaca durísima de los festejos. Híjole, y hoy andamos por las mismas, Hoy andamos por las mismas, andamos con el ánimo a tope, esperando ver una victoria, que yo creo que sí se va a dar. Yo creo que sí traen el impulso, tanto como en lo mental como en el juego. Andan motivados estos muchachos, y más jugando en el Azteca, ¿no? A final de cuentas es por la casa principal, aunque casi siempre juegan en Estados Unidos, pero bueno, no deja de ser el Estadio Azteca un espacio que impone. ¿Ha tenido oportunidad de visitar este estadio? Yo tengo curiosidad de ir a ver cómo lo dejaron después de esta remodelación que le hicieron precisamente para recibir el Mundial. Y esperando pues a que una vez que pase toda esta euforia, pues darnos una vueltita ya a la capital para conocerlo, ¿verdad? En esta nueva, porque le pusieron muchas cositas, esta renovación que le hicieron. Será interesante ir a verlo. No deja de ser pues un espacio donde se jugaron dos finales, Pelé y Maradona, y ahora pues con este nuevo Mundial, aunque no va a ser la final ahí, va a ser en Nueva York. Pues no deja de tener pues incremento en su historial el Estadio Azteca, que pues ya ve que estas marcas compran los nombres para que reciban, se rebauticen estos espacios de conciertos, de eventos, partidos y demás, pero la esencia va a ser siempre el Estadio Azteca, en esencia. Bueno, estamos pues en Reporte H, vamos con mensajitos antes de continuar con más información con Alberto Mariscal. Por acá, Miguel Ramírez se comunica. Saludos, Miguel. Dice: Ricardo, buen día. Mi pronóstico para el partido de México es un empate 1-1. Javier Aguirre comentó que iba a hacer algunos cambios, y eso pienso que va a desfavorecer a la selección de México. Gracias, Miguel. Sí lo dijo el técnico Javier Aguirre. Creo que son algunos cambios lógicos por los que va a optar, y los anunció. Montes regresa luego de la expulsión, hay que darle juego, es uno de los titulares sin lugar a dudas. Va a sacar a Brian, a este jugador de Chivas, para no arriesgarlo, porque ya tiene una tarjeta amarilla, una más, y lo de manera automática se suspende un juego. Entonces, como este ya estamos calificados y ya está amarradísimo el primer lugar, no importa lo que ocurra, ni en el otro partido de Sudáfrica contra Corea, entonces pues no se va a arriesgar a exponerlo. La duda va a ser si va a ser Ochoa el portero o va a repetir el Tala. Esa es la duda. Que no tarda en ya dar la información de quién va a ser el portero, dice por acá: buenas tardes, licenciado Ricardo, nuevamente quiero hacer un reporte al aire porque ya lo hice ante el ayuntamiento y no hacen nada. Desde el mes de marzo puse el reporte de que un señor toma la vía pública como taller de laminado y pintura, y obstruye las banquetas con carros, hace mucho ruido. Ya pasaron 3 meses después. No se ha dignado el ayuntamiento a hacer la revisión. Esto es en la calle Brillante 476 entre Angulo y Herrera y Cairo, en la colonia El Retiro. ¿Usted cree que se dignen a hacer su trabajo o me espero para el próximo año? Antonia González. No. Esto es una burla por parte del ayuntamiento. 3 meses y no se atiende el reporte. Ay, Antonia, déjeme, lo paso ahora mismo al ayuntamiento. Hoy va a ser muy difícil que pasen, ¿verdad? Miércoles, jueves, confiemos que pueda ocurrir esta semana. Todavía quedan 2 días hábiles. Lo compartimos ahora mismo, Antonia, para que hay que reiterarles, hay que volverles a picar las costillas. ¿Cómo no? A ver, ando en eso, permítame un segundito para que pase el reporte. Muchas gracias, Antonia. Fer Cortés dice, ojo, policías, rodada del terror, más de 1,000 motosimios a las 10 de la noche. Ah, Fer, ¿qué información tienes? Compártela completamente, pues nomás nos dices rodada del terror, pero ¿de dónde van a salir? ¿De qué puntos? Eso va a ser importante. Si quieres hacer el reporte completo a la policía vial, danos la información que te han compartido. ¿Qué sabes al respecto, Fer? ¿Sobre de dónde van a salir? A ver, Antonia, estoy compartiendo su reporte. Listo. Fer, gracias por el reporte. Saludos a Edgar también. Saludos a Edgar. Dice por acá. Juan Gómez dice que se aparezca en Palacio Nacional el OVNI. Se necesita abducir a varios. Sí. Efectivamente. Por cierto, ya se habrá aparecido. Dice, lo van a hospedar en un hotel de la Jalisco, al rey de España. Imagínate que lo lleven al Tianguis del Baratillo. A recorrer ahí el Tianguis del Baratillo, estaría bueno. Saludos, Juan. Listo. Lili Castañeda, ya estás agregada al grupo Reporte H. Saludos, Lili. Ya está Alberto, ¿verdad? Ah, déjenme pasar primero con Alberto. Tengo otro reporte, pero antes vamos con Alberto Mariscol.
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0: Un motociclista resultó lesionado tras verse involucrado en un accidente con una unidad del transporte público sobre Avenida Juan Gil Preciado y el Arco del Triunfo en Zapopan. Albert, adelante con el reporte.
2: ¿Qué tal, Ricardo? Saludos nuevamente, así es. Bueno, pues esta es una historia que tiene que ver con el casco de seguridad que fue, pues, clave, ¿no?, para que este motociclista salvara a su vida, y es que resultó lesionado luego de verse involucrado en este percance con una unidad de transporte público. Como bien señaladas, todo esto ocurrió en Avenida Juan Gil Preciado, en el municipio de Zapopan, esto al cruce con Arco del Triunfo, precisamente por debajo de esta estación de la línea 3 del tren ligero, donde participaron esta motociclista, y es una unidad de la ruta 634. Y bueno, pues este accidente se registró en medio de intensa carga vehicular por la hora pico en la mañana, y según el operador de esta unidad de transporte público, pues iba circulando sobre Arco del Triunfo cuando observó que el semáforo recién había cambiado a ámbar, pero fue en ese momento que habría impactado el motociclista, el cual presuntamente se adelantó unos segundos al verde. Fue un golpe bastante fuerte, Ricardo. El motociclista salió pues volando varios metros. Por fortuna traía un buen casco, rompió parte del parabrisas de esta unidad de transporte público con la cabeza, imagínate. Pero bueno, pues seguramente el casco fue lo que le salvó la vida. Únicamente resultó con algunos golpes al caer a la cinta asfáltica y fue auxiliado en la escena por presentes. También el propio operador del camión se bajó para auxiliarlo, llamar también al número de emergencias, y cuando llegaron los paramédicos, luego de la pues valoración médica que se le hizo en el lugar, confirmaron que las lesiones no eran, digamos, de inmediata preocupación, por lo que este afectado decidió firmar el desistimiento médico y permaneció en el sitio para resolver esta situación, llamar también a su aseguradora. Y debido a que pues no hubo ningún hospitalizado, no fue necesaria la intervención del Ministerio Público y todo quedó en manos de las respectivas aseguradoras, que sabemos en el caso de las unidades del transporte público son mutualidades. Pero bueno, aquí lo importante y a destacar es que llevaba a su equipo completo a este motociclista, que hizo la diferencia, porque la verdad fue un accidente bastante fuerte. En unos momentos te comparto algunas imágenes ahí en nuestro grupo Reporte H de este accidente, y siempre recordando la importancia primero de manejar con precaución, no adelantarnos a los semáforos, siempre avanzar cuando únicamente nos corresponde, no jugárnosla cuando ya cambió al rojo o cuando está en amarillo. La del amarillo es para frenar, pero bueno, pues es un accidente que por fortuna no pasó a mayores, Ricardo.
0: ¿Se quiso entonces pasar el semáforo, Albert?
2: No, pues se adelantó al, bueno, sí, básicamente, o sea,
0: estaba en rojo y
2: en
0: que...
2: cuestiones prácticas, ajá, sí, porque se adelantó al verde.
0: Ah, hay una regla no escrita, una norma no escrita que nos dice a todos los que andamos en la ciudad que en cuanto se ponga el verde esperemos al menos 5 segundos, porque nunca falta el distraído con el celular o alguien que a lo mejor pensando que todavía puede ganar el paso, y que me ha pasado varias veces, Albert, esos 5 segundos pueden hacer la diferencia de un accidente. O sea, aunque se nos ponga el verde, póngale usted 3 segundos. En cuanto se ponga el verde, esperar 1, 2, 3 y ya iniciar la marcha, porque luego nunca faltan esos que o van distraídos o se quieren pasar el amarillo pensando que todavía lo pueden lograr, muy optimistas ellos, y pues ocasionan accidentes. Y en la noche y madrugada ni se diga, Albert.
2: Sí, por supuesto, en la noche y madrugada, en horas de poca iluminación, es cuando son más frecuentes este tipo de accidentes. Pero bueno, yo también, ahora que lo mencionas, también aplico la de detenerme un poco, quizás no 3 segundos, pero sí volteo a izquierda y derecha, asegurarme de que no venga ningún vehículo ahí tratando de pasar de último momento, o
0: sí,
2: quizás pasamos en la
0: nunca
2: luz
0: falta
2: roja, porque bueno, eso ya me ha salvado en varias ocasiones.
0: Sí, a mí también por hacer esos... Esa pequeña diferencia, igual te pitan, desesperados, pero más vale, Albert, más vale, porque sí, uno, cuidamos nuestra salud, nuestra vida; dos, el patrimonio, pues un accidente, además de lo que nos va a costar en salud, nos va a costar también en lo económico.
2: Sí, la verdad es que, bueno, y si a veces caen esos accidentes en momentos difíciles y, híjole, ya te echaron a perder todo el año.
0: No, claro, no. Uno termina endeudándose y sale más caro de lo que en realidad pudo haber sido. Albert, ¿cuál es tu pronóstico de esta noche en México-Chequia?
2: Ah, ok. 3-0 a favor de México.
0: Eso. Tú sí eres patriota, Alberto. Muchas gracias, Albert.
2: Seguimos pendientes, Ricardo.
0: Que tengas buena tarde. Por cierto, ahorita Alberto, que va a continuar compartiéndonos el reporte del tráfico hasta las 6 de la tarde, para que esté bien atento, porque hay ya cierres viales, hay también pues tráfico, precisamente por toda esta movilidad que provoca el partido, y conforme se acerca la hora va a estar peor. Es a las 7 de la noche el juego. Si usted tuvo oportunidad de salir el jueves pasado, o tuvo las ganas de ir a verlo a algún bar, algún restaurante o algún punto donde se está proyectando, sabrá el tráfico que se ocasionó en alrededor de estos puntos, y sabrá también que muchos de estos lugares, afortunadamente para los negocios de la ciudad, pues estaban completamente llenos y las reservas completamente agotadas. Eso me da mucho gusto, porque eso significa que pues los negocios están vendiendo. El empresario, el microempresario, el del changarro, está teniendo gente y le están consumiendo, se está moviendo el dinero. Al final de cuentas, eso a todos nos favorece. Obviamente hay que cuidarlo, ¿verdad? No, tampoco hay que hacer gastos desmedidos o gastos que no podemos controlar a futuro, pensando que le quiera meter por ahí una tarjetita de crédito a un consumo trivial, como puede ser una comidita y unas cervezas. Pues para eso no es la tarjeta de crédito, considérelo. La tarjeta de crédito es para algún gasto emergente, alguna promoción que usted quiera aprovechar, no para algo tan básico como puede ser el consumo de bebidas y alimentos. Para eso use dinero corriente, no se endeude por eso. Bueno, es una recomendación que yo le doy. Finalmente, usted sabrá cómo administra su dinero, ¿verdad? Y precisamente de lo que le mencionaba, de estos puntos para que esté pues considerando acudir, hay uno en particular del que me gustaría platicarle para que usted se vaya. Es el Food Fest. ¿Lo ha escuchado? ¿Qué es el Food Fest? Es el festival que une fútbol, cine, música y cultura en el Centro Cultural Universitario, con transmisiones en vivo de los mejores partidos en la pantalla Bicentenario, como el de hoy de México contra Chequia, funciones de cine gratuitas, actividades culturales y espacios de convivencia para vivir la emoción del fútbol en Guadalajara. Se realizará en la Plaza Bicentenario del Centro Cultural Universitario CCU durante la temporada futbolística de junio y julio de 2026. En la pantalla Bicentenario, considerada la más grande de Latinoamérica, los asistentes podrán disfrutar la transmisión en vivo de los partidos más importantes, como el de hoy, incluyendo encuentros de fase de grupos, eliminatorias, semifinales y la final. La entrada será libre para todos los asistentes. Además de los partidos, FootFest ofrecerá un programa cultural para complementar la experiencia más allá de los 90 minutos de juego. Antes de algunos partidos se realizarán funciones gratuitas de cine con documentales relacionados con el fútbol. La agenda incluye conversatorios, literatura, exposiciones y experiencias inmersivas en distintos espacios del CCU. Participan Cultura UDG, Auditorio Telmex, Cineteca del FIC, Biblioteca Pública del Estado Juan José Arreola, Librería Carlos Fuentes, Pabellón Cultural Universitario, Museo de Ciencias Ambientales, Canal 44 y Radio Universidad de Guadalajara. Habrá oferta gastronómica, alimentos y bebidas, servicios, estacionamiento y áreas de convivencia para toda la familia. Láncese ya al Food Fest. Este es otro de los puntos importantes donde usted puede ir a verlo en una pantallota bellísima, con una resolución increíble, allá en Periférico y Belénes. Váyase para allá. Es un excelente punto para ver el partido de fútbol esta tarde. Y mire, uno, es amplio, es un espacio grande para que no se engente, porque el centro, le digo, ya está abarrotado. Entonces, ahí está el Food Fest, para que lo aprovechen. Importante esto, y tiene estacionamiento. Eso también es importante considerarlo. Por acá me dice, buenas tardes, quiero reportar una alcantarilla con fuga constante de agua negra y Siapa no atiende. Esto está en la esquina de Fray Junípero Serra y Gabriela Mistral, en la colonia Alcalde Barranquitas. Mi nombre es Martín Guerrero. Gracias, me pueden agregar al grupo de Reporte H. Saludos. Claro que sí, Martín, con gusto te añadimos al grupo Reporte H. Muchas gracias por comunicarte y lo comparto al Siapa ahora mismo. A ver, déjame. Ah, es que algo tienes con el tequila, ¿eh? Ya por lo que estoy viendo. Martín Guerrero, cómo no, te agregamos en este instante. Muchas gracias, Martín. Y qué lamentable eso que está pasando con el, con lo del reporte que me das. Listo. Muchas gracias, Martín. Ahora solamente déjate, te añado al grupo Reporte H. Listo, añadido. Muchas gracias, Martín. Dice por acá, Fer Cortés dice, la rodada del terror va a salir del Estadio Jalisco, de Mariano Otero y de Malecón. Ojalá y lo derives a las policías, se va a poner feo. Gracias, Fer. Esta fuente de información, ¿de dónde la obtienes? ¿Quién te comparte esto? Nomás para tener seguridad. Porque va a estar todo concentrado precisamente en estos puntos donde se van a llevar a cabo concentraciones masivas y distraer a las autoridades, pues va a estar difícil, ¿verdad? Entonces, nomás confírmame la fuente. Dice Alfredo Prieto, Richardson, me tocó ver un grupo de colombianos y colombianas empacándole con fe en un localito de la calle Independencia a los tacos, las quesadillas y las burritas, con todo y chiles jalapeños. Por otra parte, si aterriza el ovni en Jalisco, se lo piñan los raterazos frente a nuestros inútiles policías. Que los marcianos se lleven a su planeta a los corruptazos políticos para que hagan sus investigaciones sobre esa subraza, esos descerebrados. Gracias, gracias Alfredo. Ese Food Fest, ok, dice, en ese Food Fest, saludos Gorgonio. No hombre, Martín, gracias a ti, se nos está acabando el tiempo. Alberto Flores, saludos Alberto. Dice Ricardo, eso de que están lamentando gente ya chole, se puede poner peligroso y nadie hace nada al respecto. Saludos Alberto, sí, esa es una mala práctica. Nos despedimos, que gane México. Mañana aquí estamos de regreso. Que tengan excelente tarde. Recuerden que la información es poder, úsenla responsablemente.
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0: están? ¿Cómo les va? Bienvenidos a este su programa favorito de la radio, nada más por convivir. ¿Cómo están este miércoles de nervios? Este miércoles realmente, pues, emotivo por muchas razones, porque somos un país en general, ya sabemos que hay gente a la que no le gusta el fútbol, no hay bronca, pero que nadie puede abstraerse, pues, de toda esta algarabía nacional, y México ya en un ratito estará enfrentando a la República Checa, y pues todo el mundo, que casi, bueno, yo todo lo que veo por la calle son camisetas verdes, o las blancas, o las negras, pero realmente una ola verde increíble, y caray, pues ojalá gane México. Yo creo que sí, sería la primera vez que la selección mexicana gana sus tres partidos, y bueno, eso no, la verdad que no es poca cosa futbolísticamente hablando. Me acompaña hoy don Ángel, ¿cómo estás?
1: ¿Cómo te va, mi querido tío Juan? Y ya tenemos a nuestro enviado especial allá en el Estadio Azteca, el doctor Patanovich. ¿Cómo te va, Julio?
2: ¿Cómo están, jóvenes? Pues sí, efectivamente, aquí en el, pues sí, lo que la mayoría llamamos el Estadio Azteca, hoy Estadio Ciudad de México, en algún momento volverá a ser Estadio Bante. Llegamos muy temprano porque ese es el protocolo.
1: Sí, ya vimos tu foto, que tienes un lugar privilegiado, Julio, ahí en el estadio. Cuéntanos, ¿qué has visto? ¿A quién has visto? ¿Cómo ves el cielo? Porque se esperaba que lloviera hoy, ¿no, Julio?
0: No, pero ya sí, se abrió el cielo.
2: Parece que no, estamos rezando que no. Yo afortunadamente estoy en la parte que cae techadita, digamos. Entonces, si de plano pospone el juego, porque ya saben que el otro día tuvimos 2 horas de lanzamiento del juego por aquí en las tormentas eléctricas. Creo que no va a suceder, pero si sí, pues voy a tener que aguantar aquí atrincherado donde dan las cervezas y todas esas cosas, ¿no?
0: Sí, que es el mejor. Literal es el refugio que podrías encontrar si no es la algarabía nacional ante un gol mexicano, ¿no? Pero como dice Ángel, ¿a quién has visto? ¿Qué te has topado? Digo, qué bueno que llegas con tiempo, porque por la foto que mandaste se ve que eres de los primeros 14 que llegan ahí, y lo cual asegura tu lugar, ¿no?
2: No, es un lugarazo, estamos prácticamente a nivel de cancha por aquí. Para que se den una idea, a espaldas, a unos 25 metros de las bancas, para que se den una idea, más o menos. Yo no había visto, Juan, que tú ya me habías contado, porque tú sí viniste antes, viniste al Colombia, Uzbekistán, no había visto el estadio pues remodelado. Es más que una remodelación, en realidad, es un estadio renovado, digamos. La verdad está muy guapo, ¿eh? A mí me parece, desde siempre, el estadio de estadios. La verdad, he ido a muchos estadios en el mundo. A mí este me parece una cosa única, honestamente, pero quedó realmente muy bien, ¿eh?
0: Fíjate, Julio, que sí, no hay futbolista que haya jugado un partido importante en el Azteca, que lo olvide, ¿no? Eso es... eso es realmente notable. Decía Cannavaro, el entrenador, campeón del mundo, por cierto, italiano, y entrenador de la selección de Uzbekistán, que el día que jugó Uzbekistán con Colombia, que pues seguramente era de los mejores días en la vida de todos los jugadores uzbecos, porque a nadie se le olvida jugar con ese estadio lleno.
2: Sí, completamente. Los dirige el gran capitán Fabio Cannavaro, que, como les contábamos, fue campeón con Italia, fue, bueno, una leyenda de la Liga Italiana del Calcio, y fue un jugador fundamental del Real Madrid también, como el capitán de la defensa del Real Madrid, ¿no? Y además guapo el tipo, ¿no? Todavía.
0: Y eso nos conectaba mucho, ¿no? Como que eso nos unía mucho.
2: Sí. Entonces, pero bueno, hoy es México, ya se veían ríos de gente caminando por... Yo llegué por el lado de Periférico, ríos de gente. Lo que decías, así se lo impresionó. cantidad de qué porcentaje es viable y qué no, pero es una locura. O sea, yo qué sé, el 70-70% de las personas vienen con camisetas, sobre todo verdes.
1: Ahí se nos está cortando un poco, Julio.
0: Julio, vamos a intentar llamarte para retomar la comunicación, porque suena mal. Pero Ángel, bueno, pues eso que ve Julio es lo que estamos viendo en las calles. Cualquiera que salga, ves por todos lados gente con camisas verdes, blancas, negras. Hay una... hace rato que circulaba por unas calles de aquí de la Ciudad de México, parecía que era domingo. Realmente la gente ya está o metida en casas, en restaurantes, o como ustedes en la cabina del Heraldo, ¿no?
1: Así es. ¿Tú veías también, por ejemplo, el Waze o el Google Maps para ver cómo estaba el tráfico? Y la verdad estaba todo en verde, no porque fuera la selección, sino que estaba libre el camino. Y todo el mundo, como dices, en las oficinas, con la playera, la verde es la que predomina, ¿no? Pero la blanca y la negra también tienen su corazoncito entre la afición, mi querido Juan.
0: Sí, sí, fíjate que siempre han sacado muy buenos diseños con la selección mexicana. Por cierto, que el otro día, no sé, hay que esperar los últimos datos, porque luego las redes siempre mandan datos equívocos, pero no lo dudo que la camisa más vendida es la de México, la verde.
1: Sí, había un dato de que la camisa, la playera más vendida, no solo de México, sino en el mundo, ha sido la mexicana, justamente en este mundial. Y oye, y fíjate que también lo que no se nos debe olvidar es que hay ley seca para aquellos que no pudieron hacer sus compras de pánico en la zona centro, porque se espera mucha gente que acuda al Ángel, como lo ocurrido la semana pasada, y al parecer se salió de control, Juan, la semana pasada con los festejos.
0: ¿Cómo no se va a salir de control? No, la verdad es que es una locura.
1: Sí, es una alegría, porque, ¿no? Una alegría.
0: Exacto, y es una circunstancia distinta, que si te pones a ver, la misma tecnología te lo permite, ¿no? La tecnología te permite colocar pantallas en donde quieras, en cuanto quieras, ¿no? Sí. Entonces eso ayuda a formar multitudes y a ordenarlas, que es un poco, siento, la idea de la autoridad, decir, bueno, para que no lleguen todos al Zócalo, para que no se queden ahí atascados y se arme la violencia, voy poniendo pantallas hacia atrás. Pero si el jueves pasado llegaban a las inmediaciones, a los inicios del centro, ahorita ya está lleno de pantallas Reforma, ¿no es así?
1: Sí, fíjate que la autoridad de la Ciudad de México instaló más pantallas y sobre todo lo comunicó, porque muchísima gente ha querido entrar a este FanFest del Zócalo, que fue todo un éxito. Al principio empezó con el asunto de que estaban prohibiendo el acceso, pero ya después se trató de una regularización, o una regulación, mejor dicho, del flujo, porque miles de personas se estaban aproximando. Y esta ley seca que te digo, tomó vigencia a partir de las 15 horas, prohibida la comercialización de bebidas alcohólicas en tiendas de conveniencia como parte de las acciones de prevención que instauró el gobierno de la Ciudad de México. Incluso en Reforma, fíjate que no sé si viste algún video, Juan, en donde a un chavillo que llevaba una cubeta muy contento con sus cervezas en lata y con hielo, se las hicieron abrir y que las tirara en una coladera, si es que pretendía seguir ahí viendo el partido. ¿Cómo ves?
0: No, pues muy mal, pero la verdad es que, mira, ojalá, yo creo que hay que ver las cosas un poco en términos positivos, porque va a haber manera, toda la gente pues va a meter... Para bien, para mal, van a meter sus chelas para verlas. En el estadio es muy difícil, muy complicado poder tomar una, ¿no?
1: Sí.
0: Porque...
1: aparte de lo que cuesta, ¿no? Ya lo viviste tú.
0: No manches. Y lo que llegas y lo que cuesta, pues ya te deprimiste, ya para qué la quieres, ¿no?
1: Fíjate que hoy en la tarde, Juan, me topé con un dato de el informe global de consumo de cerveza 2024 de una organización llamada Kinning Holdings, que fíjate que ubica a Chequia como el campeón mundial de consumo de cerveza. ¿Cómo ves? 148.8 litros por habitante al año. 148. Y si dices que aquí en México somos cerveceros, estamos en el lugar de este rango, que son 2, 4, 6, 8, 10, 12, en el lugar número 12 con 83 litros al mes.
0: 148 litros. Que nos hemos dejado ganar de una manera estúpida.
1: Sí, tenemos que hacer algo al respecto.
0: Y Claudia Sheinbaum no ha dicho nada. ¿Cómo es posible que no se pronuncie al respecto y reciba al Pato Merlín?
1: Por ejemplo, ¿no? Cuando debería haber recibido un par de borrachos por ahí que nos pusieran el ejemplo.
0: No, pero fíjate que sí, eso es cierto. Luego, cuando se nos olvida ver los pueblos europeos, pues son grandes, digo, la cerveza viene de allá, son grandes bebedores de cerveza. Está este asunto tan cierto que en los bares de Boston, ahorita que fueron los escoceses, se acabaron las cervezas. Que eso no significa que los bostonianos beban poco, ¿no? Sino que sí. Llegaron unos tipos.
1: Sino que llegaron unos profesionales de la bebida.
0: Unos profesionales. Pero bueno, mira, la verdad es que yo estoy contento. Creo que México puede. Con esto de. No sé si te pasó a ti, Ángel, que este rollo de que aumentaron tantos juegos y tantos países, de pronto nos hizo ver el Mundial como con una flojera increíble, decir, bueno, va a haber tantos partidos y qué flojera ver el Costa de Marfil, Curazao, yo qué sé, ¿no? Y bueno, resulta que son partidos súper atractivos, ¿no?
1: Exacto. Hace ratito
0: iba en Marruecos, Haití, 2-2, cosa que no puedes creer, no sé cómo vayan ahorita, pero hace 10 minutos iban 2-2. Entonces, los juegos han sido notables en ese sentido, y México, pues, probablemente gane hoy, o sea, todo indica que gane hoy. Esa sería la primera vez en la historia de México en los mundiales que gana sus primeros tres partidos en ronda de grupo.
1: Así es que no depende de nadie, que no estamos ahí con el alma en un hilo esperando a ver si se combinan resultados, que si México tiene menos goles, o sea, ahora sería por méritos propios. Hay que mencionar que el partido todavía no se juega, ya estamos haciendo cuentas alegres.
0: No, pero digamos, independientemente de eso, Ángel, pues la verdad que va a pasar en primer lugar, lo cual está muy bien.

0: quedar en el camino, pero ya en los siguientes partidos, en las siguientes etapas, pues ya el que venga, ¿no? Ya los que vengan, pues son rivales fuertes, todos lo demostraron en su primera etapa, y esto es en todos los mundiales y para todos, Juan.
1: No, parece que es el que viene es Escocia.
0: Ah, Escocia, Escocia. Ok.
1: Escocia. Ya, sí. Si nos toca con Inglaterra, pues ya es cuestión de sentirse contento, satisfecho de lo logrado.
0: Sí.
1: Aunque sí. Eso está cañón, y ya si se logra, pues ya será otra cosa. Pero, en fin, como que hay una buena sensación nacional. Yo, pues la verdad es que la gente está muy alegre, muy
0: sí.
1: contenta, sin mayor problema. Pero, ¿qué te parece si les amargamos un poco la vida a los radioescuchas?
0: Tenemos que hacerlo, sin duda.
1: ¿Qué querían? ¿Que esto iba a ser puro desmadre? No.
0: Este programa es de eso, amargarles la tarde.
1: Claro, para eso está el ángel, pero el otro ángel, no tú.
0: Sí, o como decía Javier Aguirre, a ver, nosotros jugamos los problemas del país, no nos quieran poner a resolver a nosotros, ¿no? Al sí, Pato pues, Merlín en todo caso, pero a nosotros no.
1: Sí, saludos al Pato Merlín. Y bueno, en lo que nos comunicamos ahí con Patanowski, que está ahí de corresponsal en el Estadio Azteca, pero está como Neymar, que está haciendo home office, ¿no? Pero Morena acaba de empezar el registro de sus candidatos. Es un poco loco, fíjate, Ángel, he tenido en mi vida política, pues tuve experiencia en todo esto de las elecciones internas de candidatos, y creo que está complicando muchísimo la elección de sus candidatos. Les ponen unos requisitos increíbles. La verdad que no los puede cumplir nadie que esté en Morena, pero bueno, ellos van a decir que sí.
0: Van a decir que todos pasaron con 10 los requisitos.
1: Que todos pasaron con 10. Y luego, pues bueno, vamos a suponer que dices, oye, hay 3 personas que lograron pasar los filtros.
0: Sí.
1: Y esas 3 personas de Morena van a hacer la pre-campaña. Pero como ya los obligaste a renunciar de sus puestos públicos, entonces, ¿de qué viven?
0: Sí.
1: Pues, ¿O ya robaron antes o qué onda?
0: Ajá,
1: ¿no?
0: Pero tú cuando te quedas sin trabajo, o sea, nadie se preocupa por eso, pues le preocupas tú por buscar otro trabajo. Oye, ya tenemos a el buen Julio Patán en línea otra vez. A ver, Julio, ¿qué tal? ¿Qué, te escuchamos? A ver, vamos con la plática que teníamos de los candidatos. Ya se cayó. Ya se cayó.
1: No, pues es que está cada vez entra más gente al estadio, sí. Y pues la... Ahí se, como no nos distinguimos por tener precisamente un gran servicio de telefonía celular,
0: sí.
1: Porque digamos, se juntan 80,000 personas en un mismo lugar y todos usan sus teléfonos. Sí, oye, sí está complicado, pero ¿sabes qué? Es el siglo XXI, se supone México es un país desarrollado, se supone que debería funcionar bien eso, ¿no?
0: Se supone, pero ya ves que no. Oye, y aparte, pues todo el mundo ahorita tomándose la selfie, la foto, entrando a las redes, presumiéndole a todo el mundo que lograron entrar, que como Julio, que está en los boletos de 1,000,000 de pesos, ¿no?
1: Pues ya ves que él compra aquí los jitomates a 100.
0: Sí, pues, ¿qué le va a doler un boletito de eso?
1: ¿Qué esperabas?
0: Hasta parece político de estos que decías de Morena, Juan.
1: Sí, pero bueno, pues ahí va lo de la elección de Morena. No sé en qué sentido vaya a hacerles productivo tener tantos candidatos, pero es de esos absurdos que pasan en la vida nacional, en la vida política, pues no en la vida nacional, uh-huh. en los que dices, ¿cómo pones tantas reglas? O sea, como venimos de muchos vicios, de muchas tranzas, que han sido como que la norma de la vida política nacional y la vida política también en general, no lo neguemos, en otros países sucede muy similar, ¿no? Y países muy desarrollados, ¿no?
0: Sí, oye, y me llama la atención de este registro de Morena que inició apenas el lunes con Aguascalientes, Baja California Sur, Campeche, Chihuahua, Colima y Guerrero, esta última entidad que tiene muchísimos candidatos, los demás tienen 3, 4 que aspiran, pero a ver, Guerrero tiene 1, 2, 3, 4, 5, 6, 7, más de 10, como, a ver, te voy a dar los nombres, a ver, ¿quién te suena? Y si tú votarías por él, Rogelio Ortega Martínez, Iván Hernández Díaz, José Ojeda Jiménez, Karen Castrejón Trujillo, del Partido Verde, Genaro Vázquez Flores,

0: Ceferino Gómez Valdovinos, Pablo Amílcar Sandoval, ¿te suena? Pablo Amílcar
1: Nada, casi
0: Sandoval.
1: no, casi no.
0: Estela Damián, que estaba ahí cerquita de la presidenta. Marcial Rodríguez Aldaña. Aide Ibares Castro. Abelina López Rodríguez, ¿te suena? ¿Te suena, Abelina?
1: Oh, sí, ¿eh?
0: Alcaldesa de Acapulco, que, híjole, qué declaraciones echó durante su gestión.
1: Ah, es
0: Victoriano
1: una sin mi casa, ¿no?
0: dice que ella es la indicada para representar a Morena en la elección y ser
1: Creo
0: gobernadora.
1: que sí, yo creo que sí es la indicada.
0: Coincidimos por primera vez, ¿no, Juan? Ahora está también Victoriano Güences Real, Beatriz Mojica Morga, una política ya muy conocida allá en Guerrero, Alberto López Rosas, Rubén Cayetano y María Guadalupe Eguiluz Bautista. Así que todos estos aspiran la candidatura de la Cuarta Transformación, la 4T, algunos de unos partidos, otros de otro, pero todos buscando el poder y tener la sucesión ahí de Evelyn, quien ahora gobierna el estado de Guerrero. ¿Cómo ves, Juan?
1: No, bueno, pues son muchísimos. ¿Qué van a hacer con ellos? Pues no sé, porque la verdad, el problema de las elecciones internas, Ángel, es, bueno, pues el que gana, vamos a suponer que no le guste a la dirigencia o que sí, pero como quiera que sea, el que va a ser un problema es el que pierde. Y aquí
0: Sí.
1: no estamos hablando del que pierde, sino de los que pierden,
0: Sí.
1: que resultan ser mucho más, más numerosos. Y eso se va a hacer estado por estado, porque ahorita tú comentas correctamente el estado que tiene más precandidatos, ¿no? En este caso Guerrero.
0: Defensores de no sé qué, ¿no? Que les sea.
1: De defensores de la transformación y la soberanía.
0: Ándale, pues.
1: Qué bonito, ¿no?
0: Qué bonito.
1: Pero cosa que no ha podido hacer al mismo tiempo Claudia Sheinbaum, que tiene mucho poder. Y que seguramente es más eficaz y eficiente que ellos. Pero en fin,
0: Sí, sí, adelante, adelante.
1: también es, digo, son siete, pero también hay otros estados, por ejemplo, Chihuahua, que ya lo hemos comentado, donde hay dos candidatos. Uno es Andrea Chávez, el otro es Cruz Pérez Cuéllar,
0: Cruz Pérez
1: alcalde de
0: Cuéllar.
1: Ciudad Juárez. ¿Qué vas a hacer con el que pierda de estos dos? Porque los dos están bien posicionados,
0: Sí,
1: ¿eh?
0: hay un tercero, Luis Carlos Arrieta
1: No, vale
0: Lavenant,
1: madre,
0: pero
1: pero vale madre, no, no, ese no cuenta. Es un
0: ese es
1: asunto
0: de los
1: entre
0: que se
1: dos.
0: forman, de que yo también estoy, que me va a tocar, ¿no?
1: Sí, no, ese es el que quiere una diputación local, ese no cuesta. El problema es que cuando es entre dos y los dos tienen posibilidades, ¿qué van a hacer con el que pierda? El problema es controlarlo para que no mueva sus fuerzas o se vaya él a otro partido, que en este caso podría ser el Verde, el PT, el
0: Sí.
1: PAN, el PRI, yo qué sé, ¿no? Entonces, se están metiendo en problemas por todos lados. Morena está teniendo una crisis de gestión de problemas que no creo que la vayan a sacar fácil.
0: No, y la pregunta es por qué se les tiene que dar una posición a los perdedores, ¿no? Yo te digo, te lo paso a lo que vivimos, como cuando tú vas a buscar un trabajo, hay cinco o seis candidatos, se queda el mejor perfil y los otros no les dicen, oigan, pues te la doy ahí de subjefe de no sé qué. O sea, pues ya cada quien le jugó a mostrar sus capacidades, pero en la política juegan con otras reglas, mi querido Juan.
1: Sí, luego fíjate, mi estimado Ángel, que en la política hay muchos alicientes para perder.
0: Sí, pierdes ganando o ganas perdiendo, mejor dicho,
1: Ganas perdiendo, más
0: ganas
1: bien, ¿no?
0: perdiendo.
1: Pues dices, ah, me voy a apuntar porque sé que no voy a ganar la gubernatura, pero igual me cuelo a la alcaldía o por lo menos me dan una oficina,
0: Sí.
1: ¿no? Entonces, este tipo de comportamientos habituales en todos los partidos, eso no es una cuestión de Morena exclusivamente.
0: Sí.
1: Pero genera un desgaste en el partido que Morena no está de acuerdo. Morena es un partido muy joven. Morena es un partido cuya primera elección fue en 2015, en la que participó para cosas locales. Y luego en 2018, pues recordarás que el de tener nada, pues se hizo
0: De
1: de
0: todo.
1: 15 gubernaturas, una cosa así, ya,
0: Sí.
1: y ahorita ya es una locura. Entonces, cuando creces desordenadamente y desproporcionadamente, pues luego ahora el problema es este de, ¿cómo le hago cuando tengo que arreglar algún asunto? Porque todo lo que organicé fue para competir, pero nada para solucionar problemas. Y ese es el punto, ¿eh?
0: Ese es el punto. Y lo vimos con las corcholatas, cuando había dos, tres candidatos viables que podrían alcanzar la candidatura. Los demás se formaron a ver qué les tocaba y al tiempo hay que ver qué es lo que les tocó. Ya algunos fueron perdiendo posiciones por aquella famosa foto u otras
1: hay
0: cosas.
1: Hay que reconocerle algo a Claudia Sheinbaum, que sí, se ejecutó a todas las corcholatas.
0: A todas.
1: Y nosotros, hablando de corcholatas, vamos a destapar unas y regresamos después de unos comerciales.
0: Así es, vámonos al corte.

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0: Yoles, ¿cómo están? Ya estamos de regreso, nada más por convivir aquí en este miércoles. Ya sabemos que están sentados, esperando la tele, sirviéndose las cubas, poniendo las papas. Aguanten, beban con moderación, por lo menos de aquí a que acabe el partido, para que lo puedan disfrutar. Por supuesto, estamos con México hasta el tope. Y antes de lanzarse al ángel, etcétera, cheque, digamos, a ver el partido, porque primero es lo primero. Miri, ¿cómo te va?
1: Hola, muy bien, feliz porque ya va a jugar nuestra nación.
0: Nuestra nación, representativa y nacional. Y entonces, pero cuéntanos, ¿qué datos nos traes hoy? ¿Ibas a traer datos sobre el contrincante de los llamados ratones verdes hace muchos años, pero ahora gigantes tricolores?
1: Así es, traigo algunos datos comparativos con México y Chequia. También tengo una comparativa de sistemas jurídicos, pero eso sí da tiempo al final. Lo primero...
0: Mejor no, porque ya sabemos que vamos a pelear de paliza. Mejor vete con los otros, ¿sí?
1: Va. Ahí les va. Bueno, ¿cuántos mexicanos, más bien cuántos checos hay aquí en México? Hay entre 4,000 y 5,000 personas de Chequia que viven ahorita en México. Todo esto sacado de información de la Secretaría de Relaciones Exteriores. Y... ¿cuántos mexicanos hay en Chequia a comparación de los que están aquí de ese país en nuestro territorio? Mexicanos viviendo por allá son 300, de 350 a 730 personas, una cantidad bastante moderada. Ahora me voy con la población que tiene Chequia. Para empezar, Chequia no es tan grande. Su territorio es de 78,870 kilómetros cuadrados. Esto es 138 habitantes por kilómetro cuadrado. Y Chequia tiene 10,900,000 personas en población total. A comparación de México, que nosotros somos 132 millones de personas y nuestro territorio es de 1,964,000 kilómetros, esto es 67 personitas mexicanas por kilómetro cuadrado.
0: No, bueno, pues sí, si tienen 2 millones y cacho, pues nada más en el Estado de México son casi 20, 10 veces más.
1: Sí, sí, la verdad es que Chequia es chiquito, pero también... Le investigué la edad promedio que tienen en Chequia y es que la edad promedio allá es de 44.3 años y una esperanza de vida que ronda los 80 años. Aquí en México la edad media es de 30 años y medio y una esperanza de vida entre los 75 y 76 años. Entonces, ahí más nos llevamos, pero en Chequia tienen más probabilidades de vivir un poquito más.
0: Un poquito más y quizá mejor, no lo sé.
1: Sí, yo creo que sí, ¿no?
0: Pero acá hay más desmadre y por eso les vamos a ganar.
1: Sí, y también investigué cuántas mujeres y hombres hay en ese país y las mujeres predominan en Chequia representando aproximadamente el 50.8% de la población total frente a un 49.2% de hombres. Esto equivale alrededor de 5.54 millones de mujeres y 5.36 millones de hombres en Chequia, mientras que en México... la población se divide casi igualitariamente, somos 51.2% mujeres y un 48.8% de hombres.
0: Las checas guapísimas, tienen fama de guapísimas, bueno, las mexicanas también, pero digamos, estamos hablando de los contrincantes. Y bueno, pues quién sabe cuántos se vayan a ver en el estadio hoy. Creo que van a estar en una... en minoría absoluta.
2: ¿Cuántos dices que hay en México, Miranda?
1: ¿Población total?
2: Ajá.
1: 134 millones.
2: No, aquí en México. Creo que dice...
0: Ah, checos, hay 4,000.
1: Sí, entre 4,000 y 5,000 checos aquí en México, en todo el país. Todo el país.
2: Y los que viven aquí, los que logren ir al estadio, pues va a ser un puñado como cuando te tocó ir a ti al partido de Colombia, ¿no, Juan?
0: Sí, a los uzbecos, que eran como 70.
2: Como 70, sí. Ah, fíjate que alguien los contó por ahí, lo escuché en alguna estación, que eran 120. Ahí se dio la tarea de uno, dos, tres.
0: Pues,
2: ¿no? 120.
0: Sí, aparte, como estaban todo de amarillo y ellos iban de azul claro, pues era muy fácil ubicarlos, ¿no?
2: Sí.
0: Pero pues, bueno, Miri, pues te pones a ver ahí el partido. Échanos las redes de Heraldo Radio.
1: Sí, nos pueden encontrar en Instagram como arroba el Heraldo Radio. También en Facebook como El Heraldo Radio y en X como El Heraldo Radio guión bajo.
0: Gracias, Miri. Vamos a ir en voz alta con Luis Espino.
2: Vamos.
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0: ¿Qué hago, Luis Espino? ¿Cómo estás? ¿Cómo te va?
4: Mi querido Juan, ¿cómo estás? ¿Cómo te va? Buenas tardes a todo el público. ¿Qué tal?
0: Pues aquí nomás, cotorreando, contigo, esperando que el inicio de este partido que nos tiene con el Jesús en la boca, que es el México-Chequia, y que no, digamos, no nos tiene en nervios terribles, por no saber en qué lugar vamos a quedar, pero sí, porque pues tiene que ganar México para que esta cosa, sí, este festivalote que hay en México, realmente de los pocos festejos nacionales que pues, nos va a tocar ver, porque va a ser muy difícil. ¿Tú cómo lo has visto desde allá, desde Canadá, que ahorita hablamos de cómo les fue?
4: Bueno, tuve chance de ir la semana pasada a este juego de Panamá contra Ghana. La verdad es que pues un gran ambiente el que se vive en los estadios, mucha afición panameña que viajó, no solo desde Panamá, desde Estados Unidos, desde otros puntos de Canadá, Toronto. También había un fuerte contingente de aficionados de Ghana. Y bueno, la verdad es que Canadá no es un país, tú lo sabes, muy futbolero. Aquí el deporte nacional es el hockey sobre hielo, después el béisbol, ¿no? Sobre todo en Toronto por los Blue Jays, y después pues probablemente el básquetbol, porque tienen equipo en la NBA, los Raptors. El fútbol todavía no entra así fuerte en la cultura colectiva. No se puede jugar todo el año, además, por el clima. Los inviernos son muy duros en buena parte de Canadá, pero aún así creo que sí, pues fue calentando, digamos, en el ánimo de la gente el mundial. Hubo muchos visitantes, sobre todo en la parte céntrica de Toronto, la parte turística, y lo que pasa alrededor del estadio es como en un poco lo que pasa en México, pero creo que no está tan geográficamente disperso por cómo está organizada la ciudad. En México el Estadio Azteca finalmente pues está al sur de la ciudad y los accesos, tengo entendido por lo que he visto en medios, han sido complicados, transporte público, en fin. Y acá el estadio está en el centro de la ciudad, ¿no? Está en la parte pues turística, central, junto al lago. Entonces eso creo que también facilita que alrededor del estadio se den cerca muchos fanfests, tanto de los oficiales de la FIFA como organizados por privados, muchos bares, muchos restaurantes cerca del estadio que transmiten el juego y que tienen a mucha gente también ahí. Entonces creo que eso también ayudó a que los partidos que ha habido aquí tengan esa sensación de carnaval en las calles, van los contingentes de los equipos marchando, digamos, desde el centro de la ciudad hasta el estadio. No es mucho, son un par de kilómetros. Entonces eso creo que también animó mucho el mundial acá.
0: Sí, sin duda, creo que Canadá, que aparte hoy perdió con Suiza, 2-1, pero pues le toca ser sede y ha sido me imagino que todo un evento en Canadá, países digamos, no tan dados a la algarabía generalizada, como bien dices, pues tienen el béis, tienen el hockey, el curling, que juegan por allá, pero es
4: una cosa buenísima que solo ellos entienden, que es, sí, es tremendo, pero les encanta, ¿eh? O sea, sí, sí, es una cosa tremenda esto de empujar estas, pues les llaman piedras en inglés, stones, ¿no? Que son como, parecen teteras gigantes sobre hielo, con unos como trapeadores, digo, así se ve desde alguien que no sabe nada de eso como yo, pero les encanta, y sí es deporte olímpico, y bueno, hasta incidente internacional hubo en los últimos Juegos Olímpicos, en la final, me parece que fue contra Noruega o Suecia, uno de estos países.
0: Sí, oye, Luis, ¿y cómo has visto desde allá? Ya vimos, y la presidenta Sheinbaum vio también que en Canadá habían ya llevado la imagen del Pato Merlín y le habían puesto la camisa de todas las selecciones. ¿Cómo has visto este fenómeno que está simpático,
4: Mira, es un fenómeno que quería comentarlo contigo, con Julio y con el público desde la semana pasada, porque sí, en términos de comunicación de un evento global como es el Mundial, yo creo que sí es muy sintomático el Pato Merlín de estos dos mundiales, si tú quieres. Está el mundial de los estadios, el mundial de quien pues tiene la suerte, el privilegio de poder entrar a los juegos, y está el mundial que se vive en la calle, el mundial que además ya ni siquiera se puede ver todo en la televisión. Estaba viendo un dato hoy en el Reforma que habla de que el Mundial de Qatar, alrededor del 50% de los partidos fueron transmitidos en México por televisión abierta, y en este Mundial esa proporción cayó al 30%. Entonces ya ni siquiera es que digas, bueno, no puedo ir al estadio a ver a la selección mexicana, pero puedo verlos todos los partidos del Mundial en la tele. Pues no, digo, pasan obviamente los de la selección, pasan los más vistosos, los de las selecciones grandes, pero ya digamos que también la pantalla se ha privatizado y se requiere una suscripción especial de streaming para ver todos los partidos. ¿Qué pasa con el Pato Merlín? Pues que es un símbolo de ese mundial de las calles. El Pato Merlín, nuestros amigos del público lo saben, pues es de una familia que vende agua en la calle, y que estaba vendiendo aguas en las celebraciones, en los fanfests, y por eso lo vistieron con la camiseta del equipo nacional, y de ahí brinca a las redes sociales, se vuelve viral, se vuelve meme, después brinca a los medios de comunicación nacionales e internacionales que están cubriendo el Mundial en México, y de ahí, bueno, pues se lo quieren apropiar empresarios, marcas, la FIFA lo declara ahí como que medio mascota no oficial, y luego obviamente llama la atención del poder en México, y bueno, pues termina el Pato Merlín siendo invitado ahí en la conferencia diaria de Palacio Nacional. Y esto nos habla, creo yo, también de que por más que la FIFA nos empuje símbolos, mascotas, mensajes, pues la calle manda, y el afecto del público se fue con este personaje que pues no es un águila real que represente el escudo patrio, sino que es un patito tierno, medio chistoso, que camina chistoso ahí con la camiseta nacional, que ahí va por la calle tratando de salir adelante, y es un poco como anda todo el mundo trabajando y buscando que no lo atropellen en la calle, que no lo atropelle ni la FIFA ni el algoritmo.
0: Sí, en efecto, pero ha sido todo un éxito, una novedad. Hace rato veía imágenes en redes del Pato Merlín llegando a la Azteca, y llegaba con una, ya lo llevaba la señora en una en unos estuches de estos para transportar animales pequeños, y iban con seguridad y toda la cosa abriéndole paso. En fin, es una gran celebridad, pero creo que son de estas notas de color que le alegran mucho la vida a la gente, como la del portero de Cabo Verde, y que le da al fútbol y a la alegría colectiva una dinámica distinta, ¿no?
4: Tienes toda la razón, porque en un mundo en el que no todos podemos ser Cristiano Ronaldo o Messi o Mbappé. Pues así como en el fútbol no todos los jugadores pueden ser Messi, Cristiano, Mbappé, pues no, en la vida pues no todos pueden ser Águila, Real o Jaguar, pues hay, la mayoría somos Patito, y creo que esa identificación con el Pato Merlín viene exactamente lo mismo que pasó con estos jugadores de selecciones, llamémosles pequeñas, desconocidas para muchos aficionados futbolísticamente, Curazao, Cabo Verde, Nueva Zelanda con Tim Payne, este jugador que de repente ya tenía 6 millones de seguidores en redes sociales, simple y sencillamente porque alguien en Argentina dijo, vamos a hacerlo viral, vamos a hacerlo famoso, nadie sabe quién es, nadie sabe dónde juega, es tal vez el jugador menos conocido del mundial, y de ahí pues se vuelve un héroe digital. Entonces creo que es la búsqueda de figuras de identificación, y se identifica la gente con los que resisten, con los que no deberían estar ahí, pero llegaron y están dando la lucha, y creo que ese es, por ahí va también un poco el sentido de la fama del Pato Merlín, que como dices, conecta muy bien, conecta transversalmente, y es de las pocas cosas ya que genera acuerdo en México. Todos estamos de acuerdo en que el Patito es súper simpático.
0: Sí, sí, sí. Luis Espino, muchísimas gracias. Pues que gane México, ¿no? Tú velo por allá. Buena colonia mexicana allá en Canadá. Hemos visto fotos en el Fan Fest de los partidos de México y se junta buena banda, ¿no?
4: Se junta muy buena banda en el Zocalito, así le digo yo, es la plaza central de Toronto, y sí se ha juntado muy buena afición, y yo creo que hoy va a ser igual, y pues mucha suerte a la selección.
0: Ah, gracias, Luis. Mi querido Ángel, ¿cómo vamos? ¿Qué novedad periodística nos tienes? Porque mira, el otro día platicábamos precisamente el programa de que fue en el Heraldo cuando se publicó por primera vez la foto esa de hace 40 años de la mano de Dios, la foto que le dio la vuelta al mundo, se sí. publicó ahí en el Heraldo, ¿no es así?
2: La de Maradona, que venció en cuartos de final a Inglaterra. Fíjate que hoy precisamente en el Heraldo, bueno, antes de ello les voy a decir que también hoy se publicó la columna del doctor Julio Patán, y ahí se regodea de la paliza que le dio el Pato Merlín al ajolote. Así que si usted quiere ver cómo se mofa del ajolote Julio Patán, búsquelo en heraldodemexico.com.mx. Pero en la colaboración que hoy también publica Victoria Abreu, que es directora de Correos de México, nos cuenta cómo se llegó a el nombre de Estadio Azteca. Resulta que fue por una convocatoria que se hizo cuando ya el estadio se concluyó, se inauguró oficialmente el 29 de mayo de 1966, y se necesitaba un nombre, por lo cual se hizo una convocatoria abierta a todo el pueblo de México. Mediados de los 60 hablamos que estaríamos por ahí de 43 millones de personas. El Servicio Postal Mexicano recibió cartas de la gente que proponía los nombres, no estábamos con redes sociales ni correo electrónico, eran cartas las que enviaba la gente, Juan. Claro. Y claro, resulta pues que la primera persona que se le ocurrió que el nombre más adecuado de para que se llamara Estadio Azteca fue de allá de León, Guanajuato, Antonio Vázquez Torres, reconocido como la primera persona en haber enviado el nombre de Azteca para este estadio, que después le quisieron llamar Guillermo Cañedo, en homenaje a esta persona que pues sí trabajó mucho por el fútbol, pero el estadio ya se llamaba Azteca, se llama Azteca y se va a seguir llamando Azteca, aunque ya tengan nombres por motivos comerciales y ahora por motivos de derechos de del torneo, Juan.
0: Sí, porque fíjate que es un estadio cuya grandeza en términos futbolísticos y también arquitectónicos, porque es un estadio enorme.
2: Sí.
0: Pues sí representa, para los que les da mucho por ese ganas de renombrar, retraer y siempre adorar el pasado prehispánico, pues está bien el Estadio Azteca, es como si fuera una nueva pirámide, ¿no?
2: Sí, fue un nombre atinado.
0: Y para los que no somos tan así como pequistas y eso de que todo lo prehispánico fue mejor, pues también nos parece un estadio monumental, esplendoroso. Sí. La verdad es que la remodelación quedó muy, muy, muy, muy bien. Creo yo, Ángel, que lo sí. que lo único que está muy mal en este estadio Ciudad de México, antes Azteca y siempre Azteca,
2: sí.
0: son las pantallas muy pequeñas, oh. de muy mala resolución en los extremos. Y en este siglo XXI, cuando ves partidos sí. en los estadios de Los Ángeles, etcétera, cuyas pantallas le dan la vuelta al estadio, etcétera, uh-huh. pues como que eso deja que desear, pero
2: se quedaron pues sí, qué cortos. Interesante
0: que fue hace 60 años que se le dio nombre al Azteca.
2: Sí.
0: Y lo ha resistido bien, y lo mencionábamos al principio, ¿no? Pues nadie que haya jugado ahí. Olvida su presencia en ese fútbol.
2: Oye, hay una canción de Andrés Calamaro, cantante argentino, que se llama Estadio Azteca, justamente, y muestra o narra cómo fue una impresión tremenda cuando visitó por primera vez ese estadio. Yo también me acuerdo en un partido Necaxa Chivas, cuando con emoción iba saliendo del túnel y ves esa alfombra verde. Es una sensación tremenda. ¿Tú qué sentiste ahora con la remodelación, digamos, con esta nueva edición del Estadio Azteca? Cuando
0: lo que me gustó mucho es, por ejemplo, lo que antes eran anuncios que estaban a la mitad del estadio que daban la vuelta al estadio, pues ahora son con luces. Entonces realmente es un estadio que luce mucho en su colorido, metía gol Colombia, y entonces salían los colores blanco y azul y amarillo. Está realmente precioso. Ya te digo, yo el único defecto que le veo, y no me parece menor a estas alturas,
2: sí.
0: son las pantallas pequeñas, pero estamos hablando de un estadio de 80,000 personas, ¿no? Uh-huh. El estadio Akron ahí en Guadalajara, que reunió 45,000 personas y que tuvo un ambiente, dicen, que fantástico, pues es la mitad de lo que pasó. Pero miren, ya no les vamos a quitar el tiempo, ¿verdad, Ángel?
2: Ya todos listos para ver a la selección dentro de una hora ya prácticamente, ¿no?
0: Vámonos y viva México.
2: Que viva México.

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